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0: Exactamente, son 22 los minutos, 23 para ser más preciso, que pasan las 10 de la mañana. ¿Cómo están? Bienvenidos, muy buenos días, buen comienzo de semana para todos. Lunes 21 de septiembre del año 2026. ¿Entró o va a entrar la primavera? ¿Qué pregunta? La primavera, ¿entró ya? ¿Va a entrar? ¿A qué hora entra? ¿No entró? ¿Cuándo entra? Eso lo vamos a desandar ahora, que vamos a hacer el contacto con el doctor Fabricio Larosa, que es el que tiene la hora exacta en la cual entró, entra o entrará la primavera. Todo pronto, todo listo. El saludo para los que nos escuchan por aire y también para los que pueden hacerlo a través de internet. Sean todos bienvenidos. Lunes 21 de septiembre del año 2026. Sean todos bienvenidos. Muy buenos días, señor director ejecutivo de FM Tranqueras y quien es el responsable de Frontera Abierta, doctor Fabricio de la Rosa. ¿Cómo anda, doctor? Bienvenido, muy buenos días.
1: Buen día, Eduardo, ahora sí. ¿Cómo le va? ¿Está haciendo el cambio? ¿Qué le pasó? ¿Se le rompió por algo en especial?
0: No.
1: Cambio de auriculares en el equipo. Entra amarillo, sale naranja.
0: Más tranquilense que nunca.
1: Parece que el naranja se lesionó la pierna izquierda, ¿no?
0: Justo. Hizo.
1: ¿La izquierda o la derecha fue?
0: No, la derecha.
1: La derecha.
0: Tibia y peroné fue.
1: Ah, tibia y peroné, fractura expuesta.
0: Sí.
1: Claro, no tiene recuperación.
0: Pero no tiene, sí. Hay que pegarlo acá nomás.
1: No, pero señor, acá. Banco de suplentes y esto, sí, recuperación por varios meses.
0: Pero
1: ¿no?
0: ¿Usted sabe lo que ha pasado por acá? Yo los tengo todos guardados.
1: ¿Fractura? ¿En serio?
0: ¿Sí?
1: ¿Los guarda?
0: ¿Sí?
1: ¿Los auriculares que usa los guarda?
0: Cuatro llevo, ahora es el cuarto este. En 7 años, 8 años.
1: Fractura expuesta del auricular, bueno, pidió el cambio.
0: Sí.
1: Rápidamente entró el suplente que estaba preparado.
0: Sí.
1: Y bueno, está, ¿qué va a hacer?
0: Hagan fila, dijo Gorila.
1: Son cosas que pasan, dijo el habanero, ¿no?
0: Sí, claro.
1: Qué barbaridad. No, bueno, señor. Comenzó el lunes con auriculares nuevos. Eso es lo positivo.
0: Sí. Qué bueno está.
1: Programa número 173 de Frontera Abierta.
0: Uh-huh. Ahí anóteme usted ahí. El día que rompí la auricular, así ya sé ya. El 21 de septiembre, el día de primavera. Vamos a ver cuando entre el verano, sí.
1: Sí, sí, sigue lo mismo.
0: No, el 21 de diciembre entra el verano, ¿no?
1: Sí.
0: ¿Estamos o no? No?
1: Bueno, yo quiero preguntarle. Quiero hacer una pregunta. Respóndeme oficialmente por el mejor calendario más preciso. ¿Qué día y a qué hora ingresa la primavera en el Uruguay?
2: Dame un segundo.
0: Estaba tomando más.
2: Oficialmente, la primavera comienza en Uruguay el martes 22 de septiembre de 2026 a las 21:05, que es el equinoccio de septiembre.
0: Pero...
2: si hoy es lunes 21, faltan 34:39 para que empiece oficialmente. Ojo, meteorológicamente se usan otros criterios.
1: Claro, meteorológicamente ingresa en septiembre.
0: Sí, pero y...
2: exacto. Meteorológicamente la primavera se toma del 1 de septiembre, pero el inicio astronómico más preciso es el que te acabo de dar.
1: Bien, o sea, la primavera ingresaría mañana a la noche.
2: Un segundo, que lo confirmo.
0: 21
2: sí,
0: horas.
2: Entra mañana de noche, exactamente a las 21:05 en Uruguay.
0: ¿Qué estaba
2: ahí
0: haciendo?
2: Ocurre el equinoccio de primavera.
0: Pregúntele qué estaba haciendo, que pidió un momento.
1: Estaba buscando la información, señor.
0: Pregúntele a ver qué.
1: No, vamos a seguir derramando agua al cohete. ¿Quedó claro?
0: Mañana entra la primavera.
1: Nosotros nos adelantamos igual, ¿no?
0: Igual.
1: Nos adelantamos igual.
0: Para nosotros seguimos con la vieja guardia, entrando el 21.
1: Sí, feliz primavera para todos.
0: ¿Y el día del maestro cuando es mañana?
1: Ya fue el día del maestro.
0: No, o sí.
1: ¿No es cuando entra la primavera?
0: Pregúntele, ¿cuándo es el día del maestro en Uruguay?
1: A ver, vamos por... ¿cuándo es el día del maestro en Uruguay oficialmente?
2: Dame un segundo que lo verifico. En Uruguay, el Día del Maestro es oficialmente mañana, martes 22 de septiembre, según el calendario oficial de ANEP. No confundir con hoy, 21, que es el Día del Estudiante. Este año coincide también con el inicio astronómico de la primavera, que ocurre a las 21:05.
0: No sabe nada de horas,
2: o sea,
0: de todo.
2: Mañana de noche.
0: ¿Está? No, no entiendo nada.
1: ¿Quedó claro?
0: Esta sabe menos que yo.
1: Hoy es el día del estudiante, señor. A los estudiantes, feliz día. Y están de vacaciones, ¿no? Los estudiantes. Sí, sí. Por eso
0: tiene,
1: está...
0: Como tiene que ser, doctor.
1: ¿Cómo tiene que estar? Si claro, estudiante, tiene que estar
0: el estudiante estudiando. Tiene que estar.
1: Tiene que estar estudiando.
0: No, no.
1: ¿Cómo? Queda claro, entonces, 20 litros de agua se nos fueron ahí, Edgardo. Lo que sí sabemos, la primavera oficialmente ingresa mañana, aunque nosotros de la vieja guardia creemos que es hoy, 21,
0: para nosotros,
1: 21 de septiembre, para toda la vida será 21 de septiembre, día de la primavera. Mañana, 22, se inaugura oficialmente la primavera. Y como es un tema también de autopercepción esto del clima. Sí, claro, señor. Usted no va y dice, para usted no está frío hoy. Y para el otro dice, ah, no, está calor. No es un tema de percepción. Usted sale a la calle ahora y me dice, ¿qué temperatura hay? ¿Qué temperatura hay? ¿Cuántos grados debe haber a esta altura? No, a esta altura debe haber 18 grados, dice acá. Pero después no le hablan de la sensación térmica. Y no depende de cada uno de la sensación térmica. Porque hay un termómetro de sensación térmica.
0: Depende.
1: Bueno,
0: La sensación térmica es lo que está... está el pasto y ahí arriba está la sensación
1: por
0: térmica.
1: Por eso le digo, es un tema de percepción, de autopercibimiento. Yo autopercibo que la primavera ingresa hoy. Para mí ingresó hoy. Está, que me vengan a decir lo contrario.
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0: El mejor día que tuvo usted como estudiante, doctor. Cuando se recibió, cuando entró, a mitad, cuando, no sé, ganó un campeonato... El mejor día de...
1: Cuando atajé un penal en el recreo.
0: Viajó, eso es importantísimo. ¿Se acuerdan si fue en verano, en primavera? No le estoy diciendo la fecha.
1: Fue en invierno.
0: En invierno.
1: Fue en invierno porque llegué a casa con la túnica embarrada.
0: ¿Y?
1: Y me coroné como campeón del patio.
0: ¿Pero valió?
1: Sí, claro.
0: Por supuesto.
1: Pero atajé el penal. Era lo que decía yo. Penal pateado con botella de plástico, ¿eh? No era para cualquiera, el porque éramos tan pobres que jugábamos en la escuela número 33, la escuela República de Colombia, allí en el barrio de los judíos.
0: Estábamos en quinto, ¿vio? Quinto. Entonces, el último día de clase, viene uno que siempre es despistado, ¿vio? Que siempre en la clase siempre hay un despistado, ¿o
1: sí?
0: No. Y veía que le rayaban las túnicas a los de sexto.
1: Ajá.
0: Entonces él viene y nos pregunta, estábamos con el chino, dice, ¿por qué están haciendo? Dice, no, esos son los mejores amigos. Dice, ¿vos te considerás el mejor amigo? Sí, bueno, no hacete firmar y le firmaron todo y estaba en quinto. El mejor día fue ese. Tuvo que comprar túnica nueva al padre. Menos mal que era pudiente.
1: Mire usted. Si no prescribían los... Vamos a comenzar frontera abierta, ¿le parece, por favor?
0: Y el día que José Lo era un crack. El padre de él era el que sacaba y ponía la bandera en el Banco República.
1: Ajá.
0: Vio que antes siempre había uno que estaba así. Todo
1: sí, sí, sí, sí.
0: Bueno, entonces el padre estaba bien. Y le compraba por semana unas 200 bolitas más o menos. Y no sabía jugar. Y era el lunes de tarde, era llamarlo a José los jugar la bolita porque nos hacíamos de las bolitas. Pero después le voy a contar otra cosa más. Pero sí, sí. A mí me encantaba jugar con José porque le ganaba.
1: Claro, me imagino. Sí.
0: Vamos a la presentación.
1: Vaya.
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0: 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A todos, gracias. Sean todos bienvenidos.
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1: Ay, señor, hay información de todo tipo y color para compartir con la audiencia grande de Frontera Abierta. Dejamos habilitado nuestra vía de comunicación.
0: Claro.
1: 097-107-803.
0: Pero hay más, doctor, ¿eh?
1: ¿Hay más?
0: Hay más, sí, sí.
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1: Ya voy a pasar con los mensajes que vienen llegando, a ver dónde nos están escuchando los amigos. También a través de internet, www.tranquerasfm.com, Tuning Radio, Seno, Garden, Radios Uruguay, Sample Radio, Alexa y muchas otras aplicaciones donde usted escucha y elige la primera. Hablé con la abuela.
0: La abuela.
1: El jueves de tarde, no, el viernes. Le mando un abrazo grande.
0: Qué grande, la abuela.
1: La abuela nos escucha todos los días.
0: La abuela nos escucha, sí. Desde el tercer piso, ¿no? ¿Cuál es el piso de la abuela? ¿El cuarto o el quinto?
1: No, es el primer piso.
0: ¿El primer piso?
1: El primer piso, sí,
0: ah,
1: sí.
0: No sé por qué lo llevas allá arriba la abuela. No, lo que pasa es que la abuela siempre está allá arriba. Está despegada.
1: Sí, sí, sí, sí, sí, está despegada.
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1: Ya paso a leer algunos de los mensajes.
0: La abuela que está en Brasil, ¿no?
1: Sí, sí, sí, sí,
0: sí, sí.
1: Está por allá arriba.
0: Un saludo para Magali, dice, jaja, me te pasás con tus cuentos, dice Magali, gracias.
1: Sí, sí,
0: Magali.
1: se pasa porque se le va la moto a veces.
0: Y no, pero la verdad yo no miento. Aparte,
1: todo prescriptivo.
0: Era, pero era menor, doctor, era menor en ese tiempo, yo no sabía lo que estaba bien y estaba mal.
1: Pa, allá en la casa de la abuela debe estar brava la cosa.
0: Fesuada.
1: No, ayer... Perdió el
0: Corinthians.
1: No vi el partido. Perdió el Corinthians con Fluminense. 3-1.
0: Pero la abuela no le diga nada. Dígale que ganó. No, no se va a enterar la abuela.
1: No, no, pero el tío y Felipe...
0: Bueno, pero ya tiene que estar curtido. Es como cuando sos hincha de los cuatro chicos.
1: No, señor, no.
0: O sea, cuando sos hincha de cuatro chicos, sabés que...
1: Es complicada la cosa para el,
0: que
1: podés para
0: perder,
1: el Corinthians.
0: Qué sé yo. Sí, sí, puede descender el Corinthians.
1: Es lo que el otro día con un penal de este muchacho que costó millones de millones,
0: bueno, está,
1: y que la tiró a la estratosfera.
0: ¿Lo puede errar o no?
1: No.
0: No.
1: No, no.
0: ¿Usted considera que él tiene que...
1: No. Con esa cuenta abultada que tiene en el banco, no puede, pero le pagan para patearle al arco, señor. Le erra el arco.
0: Erró el penal.
1: ¡Échelo!
0: Erró el penal y quedó fuera de Países Bajos.
1: ¡Váyase!
0: Yo lo que no entiendo es...
1: ¿Cómo de Países Bajos?
0: Y él es el jugador de Holanda, doctor.
1: Ah, claro, claro.
0: Y es Países Bajos, no lo citaron.
1: No, la tiró para allá.
0: Claro, porque dice, si vos estás despegado. Porque yo no entiendo, le pegó para arriba y es de Países Bajos.
1: No, está
0: en concordancia.
1: No, no.
0: Con su país.
1: No. O sea...
0: Está en concordancia en donde está, que es el 40.
1: Le pagan para pegar al arco. No le pega al arco. No le deberían pagar.
0: Sí, pero cuatro chicos. Ahí, se entiende, ¿no? Se asustan. Cuando ven un gigante como Estudiante...
1: A Muslera lo vio en el arco y claro, le terminó las patas, usted dice. Claro, pobre. Muslera, un clásico atajador de penales.
0: ¿Qué tío? Sí, mire que. No, Muslera ataja penales, doctor.
1: ¿Cuál penal atajó Muslera?
0: Y en el 2011, ¿quién fuimos campeón argentino? ¿Por qué?
1: El único penal que atajó.
0: ¿Cómo único? Sí. Dos penales, uno a Tevi y el otro no me acuerdo si fue a.
1: ¿Pero atajó o le erraron al arco?
0: No, la atajó, doctor.
1: Todo el mundo habla de Muslera en gana.
0: Olvidate.
1: Pero le erraron al arco allá también. Pegó en el palo, creo que fue. Las mejores atajadas de Muslera son las del palo. ¿Entiende?
0: Bueno,
1: tengo información de la Intendencia Departamental de Rivera. Ya voy con los mensajes. 10:38, Edgardo, en todo el territorio uruguayo. Voy a pasar a leer información correspondiente a la Intendencia Departamental de Rivera, que está citando a personas por asuntos de su interés. Usted me vende una, ¿le parece?
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1: Leonora Belva Pons Cardoso, Elvis Martínez Suárez, Maximiliano Siganda Olivera, Claudia Andrea Olivera Cardoso y Salomón Martín Farac Saúl deben concurrir a la Intendencia Departamental de Rivera o a la alcaldía más próxima por la oficina de notificaciones vinculados a asuntos de su interés. Repito, Leonora Belva Pons Cardoso, Elvis Martínez Suárez, Maximiliano Siganda Olivera, Claudia Andrea Olivera Cardoso y Salomón Cardoso.

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2: Perfecto, ya nos vamos a la próxima nota. Dije que venía con mensajes, Saludos para Mario Olivera, un abrazo grande para mi amiga Mari, para Susana, un abrazo grande para ella, Blanquita, que ya está haciendo llegar sus momentos sociales por acá. Juancito dice, buen día, buen programa, mi primavera comienza hoy, el 21, dice Juancito. Alberto Olivera, buen día, que tengan un excelente día y exitosa semana por el barrio, dice por acá el amigo Alberto, que anda por la zona de Tranqueras. ¿Qué pasó, señor? No. ¿Cómo que qué pasó?
1: Y la sub-20, doctor.
2: Ah, justo me escribe José. Dice, no hablen de fútbol, hablen del Trico, por favor. El más grande.
1: ¿José?
2: José, mi suegro.
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2: ¿Por qué pone esta música?
1: Porque hay campeón, doctor.
2: ¿Dónde?
1: En Tranqueras.
2: Ah, no me diga. Sí, bueno, claro. Vamos con la liga de fútbol entonces, información. Con el presidente de la liga.
1: Es correcto, doctor, ya lo escucha, Javier Rivero.
2: Javier, buenos días, ¿cómo estás? Bienvenido.
4: Buenos días a ustedes, a la audiencia. Y bueno, sí, la verdad que hay campeón de la categoría. Y bueno, festejó ayer el Club Atlético Peñarol.
2: Club Atlético Peñarol que se impuso entonces en la final ante el tradicional rival.
4: Exactamente, en el clásico de ayer, después de que finalizaran 0-0 tanto en el partido de los 90 minutos como en el alargue, bueno, en tiros penales salió victorioso el Club Atlético Peñarol 4-2.
2: ¿4-2? 4-2. ¿Erraron los jugadores o atajó el golero?
4: Uno atajó el golero y el otro erró el jugador.
2: Muy bien. Más allá de los resultados, la final se disputó con tranquilidad, buen público. ¿Cómo estuvo ese tema, Javier?
4: Hubieron dos partidos. A primera hora, la preselección de veteranos más 40 contra el campeón invicto Artigas Fútbol Club, más 40, bueno, donde fue la victoria de Artigas a través de un tiro penal de 1-0. Y a segunda hora, el clásico, donde hubo un buen marco de público, se vendieron 240 entradas, donde realmente la gente sigue apoyando, y eso es importante. También destacar que la cantina estuvo a cargo de la categoría de fútbol 2015, que tiene un viaje a Barros Blancos, me comentó el presidente ayer de la Liga de Bahía y Fútbol. Y el marco de público y la juventud está volviendo al estadio, muy, muy buen, un domingo muy lindo, y bueno, y que finalizó en fiesta para el Club Atlético Peñarol.
2: Perfecto. 240 entradas vendidas, cantina que logró recaudar suficiente como para valer la pena el esfuerzo, imagino.
4: No sabría decirte lo que ha recaudado, pero sí me manifestó algún padre que sí que trabajaron bien, que se vendió, contentos, y eso es lo que se quiere, ya se ha colaborado también por parte de la Liga con los chicos del liceo, nosotros pudiendo no tenemos problema de seguir colaborando, porque como le dije una vez, una mano lava la otra, y bueno, y eso es el ímpetu que tenemos para trabajar. Y así vamos a seguir yendo. Ahora tenemos comienzo el próximo domingo del campeonato más 45 y de absoluta, donde se espera también un buen marco de público, ya que son 8 equipos, Y continuar trabajando como se viene, con miras al Confraternidad Deportiva también, ¿verdad?
2: Javier, estuvo el... Te saco ahí, antes de hablar de la próxima que se viene. Estuvo el director de obras y el intendente el viernes en Tranqueras. Por lo que vimos en foto y nos dijeron acá, fuera del micrófono, visitaron a lo que se está haciendo en el estadio.
4: Exacto, yo y Richard, estuvimos hablando el día anterior, en la noche anterior. Me dijo que iba a venir por el estadio, a donde se está trabajando, vieron con buenos ojos lo que se está haciendo, el apoyo del alcalde para la compra de materiales, para todo eso, donde había que quedar una impronta al estadio, que bueno, es necesario cada año, y se hacía como 2 años que no se lo encaraba de alguna forma, y bueno, se está trabajando, inclusive estoy acá ahora, recién acabo de llegar, y bueno, se continúan las obras, resalta mucho el piso del césped, el intendente que bueno, que es un piso natural y que aguanta horrores, son los pocos del departamento que continúan en esa forma. Bueno, y acá después tenemos a Julio, que es el encargado de todo ahí, que está al frente de la Urizaga, del mantenimiento del estadio, que es importante. Y bueno, y seguir trabajando, digo, hay muchas cosas para hacer acá y finalizar, digo, hay muchos proyectos también que vamos a elevar a nivel de deporte para el fútbol, que bueno, eso tengo que hablarlo también con algunas personas que queremos encarar, que después les voy a avisar también, y bueno, y todo con respecto a que la Urizaga tenga un plus más para no solamente la que juega en con la liga, sino la que juega con Babi también, y bueno, y es lo que queremos trabajar en ese proyecto, que lo vamos a tratar de encarar y definir.
1: Javier Egardo por acá, primeramente felicitaciones por lo que fue ese campeonato que se realizó, tanto en sub-20 como en más 40, que bueno, como lo decía usted, la gente estuvo, se dio presente, y eso es importante también, pero mi pregunta apunta, Javier, a lo que va a ser, ¿cuál es el no sé si trato o cómo está la Liga de Fútbol de Tranqueras y OFI?
4: Una elección este fin de semana donde, bueno, Gustavo Vares impuso a Marrero por 19 votos a 15. Nosotros tenemos una buena relación con la nueva lista, como tuvimos con el presidente anterior, también, de OFI. Tenemos el vicepresidente, me llama seguido, que es el que va a ser vicepresidente de OFI, Martín y Corena, que son de Tacuarembó. Bueno, tenemos una buena relación, y bueno, ahora viene la época que tenemos que pedir, ¿no? De esa relación, nosotros tenemos que sacarle provecho a la situación. Pero con respecto a OFI, bueno, ahora vamos a encargarla de otra forma, creo que tenemos buenos aliados para eso, independientemente de lo que haya votado el sector, que no sé lo que votó, los representantes del sector, Tranqueras, la liga siempre tuvo una postura con respecto a Tabar, el que ganó, y eso siempre lo dijimos, pero bueno, ahora es empezar a trabajar, ahora recién me mandó un mensaje Mosey, que está en la AU, que bueno, que vamos a seguir trabajando, bueno, y eso es lo que queremos, porque con este señor que agarró, muchas cosas se pueden llegar a conseguir para Tranqueras, para la Plaza de Deportes, y bueno, y una cantidad de cosas que son proyectos que se viene luchando, y bueno, y trataremos que siga así, que traten esa conquista, por lo menos, bueno, claro, llame un poco la atención de la gente y de ellos allá para el interior.
1: Antes de pasar al próximo campeonato, que es la Absolute más 45, la última pregunta de mi parte, Javier, y tiene que ver con esto, ¿no? Esta integración, torneo que se viene, que hace muchos años no se disputa, el Confraternidad, ¿servirá de piso para soñar con una selección de Tranqueras en el campeonato de selecciones del interior?
4: Bueno, ese es un tema aparte, nosotros tenemos que enfocarnos, sí, esta semana posiblemente haya una reunión en Corrales para definir definitivamente el tema del reglamento y otras cosas más sobre el campeonato con Confraternidad, la logística y algo más. Quedaron de avisarme si hay reunión esta semana, supuestamente sí. Y bueno, el tema ya de las elecciones del interior ya corresponde al tema del sector. que no te podría opinar de esa forma, sí, pero es un anhelo de todo jugador. Solo que todavía hay un conflicto entre clubes y sector, que bueno, que debe ser subsanado. Yo trato de mantenerme al margen, como presidente de la liga, y en sí son los clubes que definen, que son los dueños de los jugadores. Y bueno, lo único que se quiere es que se llegue a un punto medio para que esto pueda, bueno, que pueda ocurrir y que puedan participar como siempre participaron. Ahora, lógicamente, que hay una nueva comisión de OFI que va a asumir. No sé cómo va a encarar el tema del sector, no sé cómo va a encarar el tema de los sectores de todo el país. Lo que sí debería haber son elecciones para que realmente se eligieran las autoridades como debe de ser, que en este hecho serían las ligas de Bichadero y Tranqueras que votaran por las autoridades nuevas del sector, que como corresponde, pero bueno, esto es un trabajo que debe ser llevado. Yo creo que las autoridades que están hoy adelante del sector son buenas personas, sí, pero creo que deberíamos sentarnos y hablar un poco más y dialogar más con todo esto, porque no se quiere decir que tengan que salir, pero si no, tomar ciertos diálogos que serían buenos para retornar el fútbol y que todo sea unión para un trabajo a futuro.
1: Entre las tres ligas se hicieron cargo de todas maneras de la deuda que había en OFI, sin embargo se pagó eso, ¿no?
4: No, la deuda que se pagó fue de la Liga de Tranqueras. La deuda del sector es una deuda adquirida por el sector Michadero. Tranqueras, la Liga de Tranqueras no tiene nada que ver con esa deuda, es una deuda aparte.
2: Bien.
4: Nosotros, la Liga de Fútbol de Tranqueras está saneada de 200.000 pesos. Cuando arrancamos como la presidencia hicimos un convenio, se nos dejó en 84.000 pesos, la cual se le pagó al contado. Hoy la liga no debe absolutamente nada.
2: Javier, para finalizar, lo que se viene para las próximas fechas o los próximos actividades, ya el próximo domingo.
4: El próximo domingo 27 arrancamos a todo fútbol. Espero que nos den los domingos para que no se pueda, que no se suspenda ningún domingo el tiempo, así terminaremos a tiempo el campeonato absoluto y más 45, justamente para encarar. Corral está con un problemita ahí que tal vez tenga que truncarse un poco el campeonato y continuar después, porque no le va a dar las fechas, pero nosotros con mucha suerte vamos a tratar de que esto termine y que justamente tengamos solamente después el tema selección.
2: ¿Qué cuadros integran este más 45?
4: El tema de los equipos más 45, son dos equipos de Rivera, Peñarol, Artigas, y se iban a sumar dos equipos más o cuatro equipos más, pero bueno, lamentablemente no nos dan los tiempos. Si sumamos un equipo más, ya sumamos tres fines de semana, entonces no. Es bueno por un lado porque hay interés, pero por otro ya no nos van los tiempos. El año que viene, si Dios quiere, trataremos de arrancar antes.
2: Así que quedan cuatro total.
4: Cuatro equipos en más 45 y cuatro equipos en absoluta, o sea, son ocho equipos en total que hoy participan en la liga, referente a tres que participaban, por ejemplo, el año pasado y el año anterior.
2: Sí, y la absoluta, los cuadros locales, ¿verdad?
4: Los cuadros locales, Peñarol, Tranqueras, Artigas y Nacional, que bueno, que nos viene dando una mano. También agradecerle a Peter y a la Comisión de Nacional por y a los juristas de Nacional ayer por el buen partido que hicieron, el comportamiento, destaco también de los padres, de los cuerpos técnicos, de la gurizada, porque ha sido un campeonato que, aparte de la jugaría normal que tiene la juventud, han transmitido a la gente muy buenos modales y un comportamiento en el cual buscamos en el fútbol.
2: Javier Rivero, gracias por estos minutos en Frontera Abierta.
4: A ustedes, como siempre, un abrazo.
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1: 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Doctor, y es casi 25 de agosto.
2: Le sigo leyendo mensajes. Un abrazo para mi amiga Ana, un abrazo para mi amigo Juancito, para Marcos, para... A ver, por acá voy a abrir el WhatsApp. Dije mi amiga Mari, ¿verdad? Uh-huh. Para Vale, María Luisa, me pasa acá información. Dice, buen día, hoy 6 milímetros y medio de lluvia. Hablando de lluvia, Tranqueras quedó sin luz.
1: Justo cuando estaba para entrar los últimos tres Gran Hermano Uruguay.
2: ¿En serio?
1: Sí.
2: ¿Usted vio esa cuestión?
1: Y mi madre, mira, ¿qué quiere que le diga que cambie la televisión?
2: No, no, está bien. Cada uno ve lo que quiera.
1: Sí, sí, por supuesto. Ella se entretiene. Como muchos uruguayos.
2: Vi un ratito y me pareció...
1: pedorro.
2: Decadente. Decadente.
1: Bueno, doctor, lo que pasa es que usted...
2: No,
1: pareció... usted está en el primer mundo.
2: No, señor. Me pareció la argentinización...
1: ¿En el segundo mundo?
2: La argentinización de la cultura uruguaya. Ayer hablaban... me comí porque estaba haciendo zapping y justo vi... pasé al 10. ¡Y vamos, Uruguay! Y que como si fuera un partido de la selección. Pa, loco, la verdad que metele color, pero no me compares esto con la selección uruguaya, papá. No tiene nada que ver, señor. Pero está.
1: MDS Electricidad está informando, doctor. Un saludo para Verónica, que nos escucha como siempre, saliendo en vivo allí en MDS Electricidad. Dice: MDS esta semana trabaja solo hasta el jueves, viernes y sábado cerrado.
2: Muy bien.
1: ¿Ah? Viernes y sábado cerrado el MDS, así que si tenés que hacer algo allí,
2: aproveche y vaya ahora.
1: Sí.
2: Métale.
1: Hasta el jueves.
2: Hasta el jueves. ¿Sabe por qué hay una calle en Montevideo que se llama 21 de septiembre?
1: Por hoy.
2: ¿Por qué por hoy?
1: Por la primavera.
2: No.
1: ¿Por qué?
2: Por el día del...
1: maestro.
2: No.
1: Estudiante.
2: Tampoco. El día en el que se conmemora el primer cabildo abierto realizado en la ciudad.
1: ¿Manini Río?
2: ¿De video? No.
1: ¿Propuso Manini Río?
2: En 1808.
1: ¿Ya estaba cabildo abierto en 1808?
2: No, era el cabildo abierto, era la reunión de los ciudadanos, ¿se acuerda?
1: Ah, usted dice cuando se reunían en la plaza.
2: En ese histórico cabildo abierto, no el partido, sino la reunión, bien, el pueblo de Montevideo instaló su junta gubernativa popular por primera vez en América.
1: A ver, tiene la palabra el hombre de saco negro ya.
2: Esta junta mostró... No, era septiembre, yo estaba...
1: Cuchillo no, todos no. Los que tienen cuchillo, todos pa' afuera.
2: No, saco no existía, porque estaba 21 de septiembre, yo estaba en primavera.
1: Era... Sí, pero iban de saco, yo me acuerdo clarito, tú no vio la foto.
2: Y sí, en 1808, es verdad, tiene razón, hay unos videos ahí. Llamado. Esta junta mostró apoyo al rey Fernando VII de España frente a la invasión de Napoleón Bonaparte en Europa y se opuso al virrey Santiago.
1: El nombre del alcalde, los que tienen celulares bajen el volumen.
2: Eran de origen francés.
1: Ahí mandaron bajar todo el volumen.
2: Sí, a todos los celulares, en 1808.
1: El que dejó el caballo por la calle de abajo que viene que andan los inspectores.
2: Tal cual, ya estaban multando. La intendencia de Montevideo ya estaba multando a los equinos. Ah, sí. Sí, 1808, 21 de septiembre, por eso es que en Montevideo hay una calle muy importante, su barrio, ¿no? Positos.
1: Claro, por supuesto.
2: En realidad
1: no sé por qué, yo siempre quise cambiar el nombre, no me gusta Positos, y no hay ni un pozo así, menos Positos.
2: No, Positos es donde entierran la plata la gente que vive ahí. Señor, seguimos en la mañana de Frontera Abierta.
1: Eso era antes, no se entierra más la plata.
2: Bueno.
1: Antes se enterraba, sí.
2: Bueno, yo tengo un amigo que...
1: Sí.
2: Seguimos y 10:59 en todo el territorio uruguayo. Véndame otro, por favor,
1: Eduardo. 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
2: 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Buenos días, chicos, ¿cómo están? Muy bueno el programa, acá siempre gracias, estamos en la escucha. Feliz primavera, dice gracias, la amiga Vanessa, su coterránea.
1: La Vanessa.
2: Vanessa.
1: El amigo Milton.
2: Árboles caídos. Granizo.
1: Ayer vi que estaba brava la cosa en Rivera.
2: Mucha lluvia durante la noche del domingo y la madrugada del lunes. Durante la noche del domingo y la madrugada de este lunes se registraron fuertes tormentas con granizo, lluvia y vientos desde Fray Ventos hacia Tacuarembó, Rivera y Artigas.
1: Mira.
2: Usted me dice que acá cayó la luz sobre las 11 de la noche.
1: Un poquito antes.
2: Y después no volvió.
1: Volvió creo que 3 y 10 de la mañana.
2: Alberto, mi amigo Lozano, escribió a las 4 y dice, volvió la luz. Y bueno, estuvo bravo. Rivera ayer de noche, la frontera de La Paz, era...
1: Fue frontera del viento ayer.
2: No tanto el viento, sino la cantidad de actividad eléctrica.
1: Sí, pero
2: impresionante. El cielo era destello de luces por todos lados, Edgardo. Lo otro que fue impresionante...
1: Sí.
2: Fue del lado de la vecina ciudad de Santana de Libramento, el desfile Farropilia. Los gauchos, los gaullos, celebran este Día del Gaucho, Día del Gaullo, el 20 de septiembre, por la principal avenida allí céntrica que tienen. Dicen los...
1: El rey Dogado, dijo.
2: Los periodistas.
1: Sí, sí, el máximo fue.
2: 20.000 personas. Tiró uno allí.
1: ¿Y cuánto cada uno ponía para ir?
2: Caballo, señor.
1: ¿A 10 reales? ¿Me ponía que gaste 100 reales cada uno?
2: No. Pero era mucho caballo en Santana de Libramento. Mucho.
1: ¿Para este lado pasaba? No.
2: Para Rivera andaban algunos llena vuelta en la línea.
1: Había buen pasto para este lado.
2: Algunos en la línea andaba. Pero mucho movimiento en la vecina. Y el desfile... El desfile del otro lado terminó con algún...
1: ¿Un problema?
2: Un rebencazo para acá, un rebencazo para allá.
1: Bueno, está, cosas que pasan, dijo un aduanero.
2: Sí, sí.
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2: Vamos a la Galería Comercial de Frontera Abierta, 11 y 5, todo el territorio uruguayo.
1: Sí.
2: Le digo que la entrevista del viernes repercutió bastante.
1: Con el intendente y
2: con el futuro intendente.
1: y el futuro intendente.
2: ¿Y con quién, dijo él, va a quedar como...
1: Bueno.
2: Como intendente? Y que después veremos, dijo el intendente de sí. Rivera, Richard Sander.
1: ¿Sí? ¿Cómo vio la nota usted, doctor?
2: ¿Cómo?
1: ¿Cómo sintió la nota usted?
2: Tengo mis...
1: matices.
2: Mis opiniones. Ah. Buenos días, dice por acá Raúl.
1: Hola, Raúl, ¿cómo estás?
2: ¿Quiere escuchar a los frenteamplistas con esas manifestaciones por la renuncia del Ministerio del Interior?
1: Ah, bueno.
2: Tanto llenaron con Heber y ahora... Dice Raúl Freitas. ¿Qué pasó,
1: Eduardo? ¿Qué pasó, Raúl?
2: Bueno, tengo para después de la pau... De la pausa de hidratación, la agenda del Papa León en Uruguay. Prisión preventiva para la mujer que arrojó una bomba molotov.
1: ¿A dónde?
2: En el interior de Uruguay.
1: No.
2: Llegaron los primeros, Edgardo.
1: No.
2: Los primeros jugadores de Forlán. Pregunto, Edgardo.
1: Sí.
2: ¿Yo vi mal? ¿O en la preselección de lista que había hecho Diego Forlán, estaba el jugador este que juega
1: en Boca,
2: en Brasil? ¿El es?
1: Barbosa.
2: Barbosa, el defensa.
1: Creo que sí, que juegan en... Sí,
2: ¿y
1: sí.
2: ¿Por qué no lo citó?
1: Y no sé.
2: ¿Qué nos estamos esperando para llevar?
1: Este
2: es el Araújo versión brasilera.
1: Sí.
2: Él es brasilero, pero creo que el padre es uruguayo.
1: Sí, o al revés. O no, al revés en el sentido de que creo que tiene madre
2: uruguaya,
1: uruguaya y padre brasilero. O padre, no, padre uruguayo y madre brasilera, está bien. Sí, sí, porque fue campeón con el Botafogo. Sí. Doctor, le comunico que me escribe Carlos Migorena, le mandamos un saludo, está bien, y está en condiciones de contarnos y adelantarnos que están cerrados los caminos de la cuarta, la sexta, la séptima y la octava. Cerrados los caminos. ¿Tá? Después tengo por acá el informe pluviométrico de...
2: ¿De la estación de pluviometría,
1: sí,
2: de la
1: claro,
2: intendencia?
1: De todo, sí.
2: Me va a dar el top 3 ahora. ¿Hay comunicación? A ver, hola.
5: Buenos días, ¿cómo están?
2: Ay, espere un poquito, Miguel, que acá Edgardo ahora sí le va a regular el volumen. Alexander Barbosa es argentino. Es argentino, dice Wikipedia. Miguel, ¿anda bien?
5: Bien, ¿ustedes cómo andan?
2: Lo escucho muy bajito, Eduardo, a ver si le puede subir un poquito más.
5: Estoy hablando...
2: Ahora sí.
5: Estoy hablando por el japonés.
2: Ahora sí lo escucho mejor.
5: Bueno, primero que nada, mandarle un saludo a Carlito Migorena, si está escuchando, y bueno, desearle lo mejor. Yo pasé por eso también, así que... Es algo importante en nuestra vida.
2: Sí, es verdad.
5: Así que ojalá se recupere y que siga adelante.
2: Muy bien.
5: Referente al tema de Raúl, mi hermano, mandarle saludos. No sé qué se recibió el Ministerio Interior.
2: Yo tampoco entendí por qué reclaman tanto la...
5: Claro, reclaman la renuncia del negro, del ministro. Y porque está agarrando demasiada droga, está incautando demasiada droga, demasiadas armas. Entonces, es ese gran problema de la oposición. Fíjense que en esta última que cayó, aparentemente un político, otra vez los blancos metidos en el tema político.
2: ¿Ah, sí? Lo sabía.
5: Pero, doctor, ¿cómo no vas a ver? En las redes sociales están todos.
2: Ah, yo no estoy en las redes sociales, Miguel. Yo leo lo que... En las redes sociales, el algoritmo le muestra lo que usted quiere ver. Y lo último que me muestra el algoritmo a mí, en redes sociales, es noticias de ese tipo.
5: Bueno, ¿y usted cree que todo lo de redes sociales es falso? No.
2: Creo que hay muchos falsos en redes sociales.
5: Hay muchos falsos, pero lo realmente, cosas que deben de salir... Fíjese que el señor, que yo lo puse un día en un mensaje, el señor Bustillo... fue citado a la justicia y ni siquiera se nombró en ningún medio de comunicación, doctor.
2: De los de la capital departamental, sí, de la capital de Uruguay, dice usted.
5: En todo el país. Si hubiera sido...
2: Y bueno, si pagan... tiene que pagar un poquito más, Miguel.
5: No, pero si hubiera sido frente a prensa como Charles Carrera, cuando lo citaban, la prensa lo estaba esperando afuera de la casa para enfocarlo y lo seguía hasta la fiscalía. Y así es, así se maneja, lamentablemente, la información. Es lo mismo con lo que está pasando en la famosa guerra esta de petróleo.
2: Sí.
5: Información sesgada, según como le convenga. Aparentemente solamente lo que Trump dice es válido. Y no es así, pero la información lamentablemente llega a la que le conviene a determinado sector que hoy domina el país, el mundo, como
2: sí,
5: sí. Donald Trump.
2: Sí, sí, a ver, estamos de acuerdo. Hay una bajada de línea de ciertos grandes potencias,
5: o sea,
2: que hacen que llegue de una forma y no la otra. Por ejemplo, en Estados Unidos lo hace Trump y hoy tiene un problema con CNN, que es sumamente contraria a las políticas de Trump.

0: ¿Quién? ¿Perdón?
1: Y María Inés Ovaldía, por ejemplo, también otra vinculada a Canal 10, directora, no sé de cuál de las direcciones de género y demás.
0: Bueno, pero esos son electos van como cualquier otro político, son electos por la población.
1: No me acuerdo de ningún otro periodista así que haya sido votado que esté en el Parlamento en este momento.
0: ¿Cómo no? Escúcheme, un partido que no existe, independiente, el Partido Independiente. ¿Quién es el único diputado, doctor?
1: ¿Quién? Sotelo.
0: ¿Y quién es Sotelo? No era periodista.
1: ¿De qué canal?
0: No importa el canal.
1: No, pero yo estoy hablando del canal.
0: Ah, bueno, si hablamos del canal, yo estoy hablando del periodismo.
1: Ah, no, pero también, de periodistas debe haber habido alguno más
0: ahora,
1: ahí en la vuelta.
0: Ahora, yo me pregunto, ¿usted cree que Canal 10 es de izquierda? Yo le hago esa pregunta, ¿Canal 10
1: es no, yo no sé si es de izquierda en su génesis. Sé que la mayoría de las informaciones que pasa, yo las veo sesgadas hacia un lado. Al igual que cuando prendo Telenoche, sé que voy a ver noticias policiales y sangre, prendo Telemundo y sé que voy a ver más para el otro lado, prendo subrayado y ya sé que voy a ver para el otro lado. O sea, eso es innegable, mi amigo. El poder de la editorial.
0: Canal 4 busca solo informaciones negativas para pasar. Y es más, si repite del día anterior, si no las tiene, las repite.
1: ¿Quién?
0: Una desesperación por buscar cosas en contra del gobierno de turno, ¿no?
1: Pero si acá Edgardo y a mí nos dicen de derechistas y nos dicen de izquierdistas y nos dicen, ¿no le van a decir a esos medios? Por favor.
0: Ahora, vuelvo al tema. Es preocupante el dominio que tiene el señor Trump con todo, porque cuando el señor Luis Alberto Lacalle, Pou, sale a manifestarse para defender algo que él sabe que siendo presidente puede estar también sesgado, usted vio que él salió a defender, sino a pedir elecciones en Venezuela. ¿Por qué él sabe? ¿Por qué sacaron al presidente de Venezuela? ¿Dónde está? ¿Quién es el presidente? La misma expresidenta, o sea, la presidenta, la vicepresidenta, perdón, es la presidenta actual. ¿Y qué pasó? No dice que era fraude, que habían ganado con fraude. ¿Por qué no la saca? Porque le interesa nada más que tener el petróleo y ya lo está sacando del país. Pues Maduro está detenido, o no sé dónde está, pero ¿qué país democrático es Estados Unidos, no? Una democracia total. Y eso es lo que estamos sometidos, el mundo entero, a ese tipo de... Si es de derecha, no es dictadura. Si es de izquierda, son dictadores. Lamentable.
1: Bueno, Miguel, por la plata baila el mono, dice. Por eso no se mete a Rusia ni a China.
0: Estamos todos.
1: Mi amigo Miguel, yo le tengo una pregunta para hacerle.
0: Sí.
1: No quiero pelear con usted, porque, o sea, discutir, porque... Pero a veces hay cosas que no me puedo callar.
0: Sí.
1: Mi amigo Miguel, a un año de la implementación de la política de frontera en el departamento de Rivera y en la zona de frontera, específicamente capital departamental, ley que permitió algunos cambios
0: de la ampliación de la ley,
1: la ley madre, que permitió cambios y que fue el primer paso dado en la historia reciente del Uruguay por una acción de política verdadera de frontera. Estamos de acuerdo que el Frente Amplio, pese a quien le pese, fue el único gobierno que implementó una ley específica para la frontera, ley que estaba en boca de los gobiernos anteriores y que ninguno hizo nada. Ahora, el Frente Amplio vino, hizo algo. Algo que aparentemente resulta muy insuficiente y que a un año de esa ley no ha logrado cambiar la realidad de la frontera ni del comercio en frontera. Ley que además establece un observatorio que se supone va a controlar la implementación de la ley y que va a hacer sugerencias para mejorar las acciones que se dispusieron por parte de esa normativa. ¿A usted le parece ese un tema importante, mi amigo Miguel?
0: No voy a opinar porque, mejor dicho, no le puedo dar la respuesta correcta porque no conozco bien el tema.
1: ¿Pero le parece importante hablar de las políticas de frontera y de cómo cambió la ley, cómo se aplica y qué puede mejorar?

0: lo importante sea que, para mí lo importante es que sea efectivo el cambio.
1: Claro, pero que se haga algo, ¿no? Que
0: se haga, claro.
1: Ya se hizo, ahora hay que mejorarlo.
0: No, que se vean las consecuencias, porque ya había, como tanto tiempo se habló también de que se había ampliado para 60 kilómetros y no llegaba, y ahora llegó, eso es lo que hay que ver y insistir con ese tema, que se efectúe, que se ejecute lo que se prometió, o sea, la ley que sea efectiva de una vez por todas. Que sea,
1: es un tema
0: que vea las consecuencias, ¿no?
1: Muy, muy importante. Sin embargo, yo no veo a los diputados hablando de esto, y entiendo que el diputado, por ejemplo, del Partido Colorado, los dos diputados del Partido Colorado, no van a hablar sobre todo de las fallas, ¿no? Y de lo malo.
0: Por supuesto, para eso está la oposición.
1: Es parte de hacer oposición. Y entiendo que a un año de la cuestión, uno pueda decir, bueno, Marne, Mullins, no hablan de que se hizo un año, se cumplió un año, sino que si van a hacer algo va a ser para darle palo a la ley, porque la hizo el Frente Amplio. Ahora, ¿el diputado del Frente Amplio va a hablar algo de esto? ¿Va a preocuparse por algo? Porque me pasaron una foto el otro día y lo vi muy bien manifestándose del lado brasilero en una campaña por Lula. Sería bueno, digo, que se pudiera interiorizar más de este tipo de cosas que nos afectan acá y no preocuparse por lo que sucede del otro lado.
0: No, bueno, la casualidad que, claro, bueno, con Lula, que es Frente Amplista, es de izquierda, ¿no? No Frente Amplista, es de izquierda. Si hubiera sido capaz que otro partido, ni opinábamos hacia el tema, pero bueno. Él deberá dar la respuesta, la tiene que tener el señor diputado, como en Sosil.
1: Sí,
0: yo no voy a opinar sobre lo que hace, porque...
1: Bueno, pero a ver, nosotros estamos opinando de la gestión, de las acciones.
0: Pero que él participe del otro lado, no creo que sea nada del otro mundo, que pueda hacerlo, la libertad tiene de hacerlo. Ahora, que él se preocupe por este tema para que sea efectiva la ley, eso sí, deberíamos pedirle y exigirle. Pero,
1: yo creo que seguir esperando. Yo creo que si yo fuera diputado del Frente Amplio, no estaría involucrado tanto en la política de lo que sucede del otro lado, si bien podría dar mi apoyo y todo lo demás, pero me preocuparía mucho más por lo que se ha hecho por parte de mi gobierno en la frontera, que es lo que me corresponde a mí.
0: Bueno, cada uno lo ve de la manera de... Ustedes en este caso lo ve neutro, yo...
1: Y si le sobra tiempo, que vaya a preocuparse por Lula, pero mientras haya actividad para acá... Está bueno que se haga otra cosa.
0: Yo le iba a decir que yo, como votante de izquierda, desearía que gane Lula en Brasil y no que no gane Bolsonaro.
1: Sí, todo lo que quiera, pero hay cosas para resolver en el territorio. A él lo votaron para ser diputado por el departamento de Rivera, no para hacer gestión por Lula ni campaña por Lula.
0: No, gestión no hace. Lo que hace es, de repente, lo acompaña en el movimiento. Hacen un movimiento en favor de Lula, pero no quiere decir.
1: Sí, sí. Para mí es más importante empezar a hablar de la política de fronteras. Hace un año que se implementó la ley. Yo, si fuera Frente Amplista, diría, ¿se acuerdan cuando hace un año atrás no existía esto? Bueno, ahora está. Sí, no funciona del todo bien, no funciona, pero lo vamos a mejorar. ¿Y sabe qué? Vamos a reunirnos con los vecinos para ver qué puede mejorar. Y empezar a hablar con ASIR, con ACUR, con las gremiales, etcétera, etcétera. Y empezar a trabajar en cambiar esto, porque como está, no se puede quedar. Mi amigo, le mando un abrazo, Miguel.
0: No, primero quiero decirle al amigo Juan, que siempre está tirando con el gobierno cualquier cosita de... ¿Cómo él no se entera de todo lo que pasa de su gobierno, no? Yo lo de Florida también no debe estar enterado, Juan, de la inteligencia de Florida.
1: ¿Ah, sí? ¿Qué pasó?
0: Sí, hay un director ahí que ahora se reunía los otros días porque lo están denunciando porque usaba todo el mecanismo de la inteligencia para beneficiarse en su casa, hacer casa, piscina... bueno, y eso, lo de Soriano, otra vez, en el tapete con la mecánica esa, los millones de pesos que gastaron en mecánica en un camión, gastó, no sé si 90 millones de pesos. Y la intendencia de Artigas, y este alcalde que volvió a ser liberado, hicieron manifestaciones en favor de él, el de la libreta trucha, ¿se acuerda? Bueno, todo eso Juancito no debe estar enterado de eso. Juancito se entera de cualquier problema del Frente Amplio, que está bien que lo diga, si tiene algo para decirlo que lo diga, pero qué raro que no se entera de nada, es un partido, ¿no?
1: Un abrazo, Miguel, cuídese, mi amigo. Un abrazo
0: para ustedes, que pasen muy bien.
1: Chau, chau. Vamos a la Galería Comercial de Frontera Abierta. Ya venimos con más en el Periodístico de la Región.
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19: El presidente Yamandú Orsi inicia hoy en Nueva York su agenda oficial en la ONU, centrada en inteligencia artificial y reuniones bilaterales. Un paro de 24 horas paraliza hoy los puertos del país tras el rechazo del sindicato a las guardias mínimas decretadas por el gobierno. Comienza hoy en el Senado la votación de la rendición de cuentas, mientras la oposición coordina en la Cámara Baja la citación al ministro del Interior por temas de seguridad. Nueva polémica en Soriano. El intendente Besossi defiende el gasto municipal en talleres mecánicos privados tras el pedido de auditoría de la oposición. La oposición pidió la citación de la ministra de Defensa al Parlamento para exigir transparencia en la compra de patrulleras oceánicas. El costo de la energía para los hogares aumentó 4,97% en el último año y superó el índice general de inflación. La ciudad argentina de Colón se prepara como alternativa de alojamiento ante la visita del Papa León XIV a Paysandú y pide aumentar a 18 los puestos de control para agilizar el cruce fronterizo. El Banco de Previsión Social inicia hoy la devolución del excedente del FONASA para más de 152.000 trabajadores y jubilados. Detuvieron en Maldonado a una mujer de 47 años por su presunta vinculación en el homicidio de un hombre en La Capuera. La justicia de Estados Unidos rechazó los recursos del narcotraficante uruguayo Sebastián Marced y dejó firmes las pruebas para el juicio de 2027. Apareció con vida en Tacuarembó el hombre de 37 años que estaba desaparecido desde el 13 de septiembre. Deportivo Italiano jugará hoy frente a Platense y mañana cerrarán la fecha Terremoto y Salto, en la continuidad de la etapa que este fin de semana dejó como saldo el empate 1-1 del líder Plaza Colonia frente a Paysandú por la segunda profesional. Un frente frío que ingresó desde Argentina genera lluvias y tormentas en varios puntos del país desde la noche pasada, comenzando a mejorar a partir de la tarde.
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0: se va.
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1: ...44 son los minutos que pasan las 11 de la mañana, señor director.
3: Bueno, ¿le puedo pedir que haga contacto, intente de contacto telefónico con el alcalde? Para ver cómo estuvo. Tuvimos unos pequeños cortes de energía eléctrica en la zona de la planta, de la planta emisora, por eso usted veía que la radio salía del aire. Ya fue resuelto el reclamo, dice por acá.
1: Gracias a Iracy, que siempre está atenta a Iracy.
3: Glacy. Esos pequeños cortes de energía que se dan, bueno, acá la aplicación de UTE, que siempre la recomiendo, ¿no? Usted baja una aplicación, se llama UTE Clientes, y ahí efectivamente le pasan en minutos, usted colocando los datos y demás, puede ver cómo está el contador, porque son contadores inteligentes. Hace mucho tiempo que se colocaron en la ciudad, y eso le permite a usted ver, por ejemplo, si hay o no energía en el contador. Para nosotros es una gran facilidad, porque imagínese, si tengo que ir a la planta cada vez que corta, es un viajecito hasta allí. En este caso, nosotros tenemos seleccionado ahí la torre y podemos ver cuánto se va gastando o consumiendo en el día, consumo importante al día de hoy, desde el día tal. Entonces ahí usted puede ir midiendo cuánto va gastando, le dice si tiene facturas pendientes o no, y en el caso de que las tenga, de cuánto. Le hace un mapa comparativo de cómo va el consumo, cómo estuvo el consumo comparado, y la detalles de la situación del medidor. En ese lugar uno puede colocar reclamo por falta de energía, le piden un número de teléfono, inmediatamente hacen el reclamo por la aplicación, y a los minutos, en el caso de que se logre resolver, le dice bueno, quedó resuelto el problema. Así que recomiendo siempre tener esa aplicación. Porque bueno, resulta muy muy práctica para el momento de hacer reclamos y de uno no desesperarse, ¿no? A nosotros nos pasa que cortamos, salimos fuera del aire, estamos buscando la razón, ¿por qué? ¿Qué pasó? Entonces, al momento de salir al aire, uno ve que es por falta de energía, ya queda más tranquilo, no es un tema que podamos cambiar, claro. No es un tema en el que podamos intervenir, no fue un equipo que falló, estamos tranquilos que cuando vuelve la luz, vuelve la energía.
1: Bien, seguimos adelante, doctor, acompañado por Almacén Doña Olma y Dale Gas. 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
3: Cuando vuelve la luz, vuelve la energía, quise decir, vuelve el aire, de la primera.
1: Sí.
3: Comunicación, Eduardo, ahora con el alcalde Luciano Viera, porque queremos saber... además de las voladuras de techo y demás cuestiones que se dieron en otros puntos del país, si en Tranqueras hubo alguna situación respecto de esto, porque sirvió como un anticipo de lo que puede llegar a venir en octubre. Alcalde, buenos días, bienvenido, ¿cómo le va?
4: Buenos días, Fabricio, buenos días, Garbo, buenos días, Tolencia. Bueno, todo bien, gracias a Dios. En Tranqueras hasta el momento no tuvimos ni una queja ni una denuncia de tema de voladura de techo, y eso nos deja... Bueno, nos deja tranquilo, contento que haya pasado lejos nuestro esos vientos, que en otros lugares, en el lago del norte, que hizo algún estrago, pero acá en Tranqueras tuvimos la suerte de no tener hasta el momento ni un vecino afectado por el tema de los vientos.
3: Siempre la recomendación, alcalde, es que cuando suceda algo, hacer la denuncia y después comunicarse con la alcaldía.
4: Correcto, o llamar directamente a la alcaldía y nosotros vamos, bueno, como la gente todo tiene mi teléfono, llamarme y les voy pasando las indicaciones. Lo importante es que así que pase el evento del viento, que tenga una caída de un árbol o que le haya dañado el techo o algo, es directamente llamarnos para nosotros poder estar y contactar en el momento junto a policía y bomberos. Eso se debe hacer, la denuncia, para iniciar cualquier trámite.
3: Bien. Alcalde, para esta semana, ¿qué hay previsión de trabajos en la alcaldía?
4: Bueno, se sigue haciendo las bases y también bases acá en Medir 3. Justo ahora estamos acá con un vecino que donde hicimos un badén y tuvimos un entrenado acá. Estamos con un problema que le está entrando agua al vecino y queremos buscar desde también estamos buscando solucionar un tema acá en calle La Valleja y entre Intendente Carámbula, ahí que hay una zanja que pasa desde los vecinos y queremos buscar de dar una pronta solución, porque cada vez que llueve se alaga la casa de la vecina y eso nos deja bastante preocupado y queremos ir trabajando y buscando darle esas soluciones al vecino que cuando llueve que no tenga ni un inconveniente con el tema del agua, que es muy feo cuando llueve y le entra el agua a la casa de vecinos, pierden los muebles y bueno, toda la molestia que causa también, ¿no?
3: Sin dudas. Siguen las obras allí por los Bevires, ¿verdad?
4: Mevir 5, siguen las obras, estamos esperando lo que la empresa Cordón Cuneta, que debemos culminar lo que es Cordón Cuneta acá en Mevir 5 y Mevir 3, acá la zona de la bota también que nos falta, y bueno, digo, dependiendo también un poco el tiempo, la empresa está por Villadero, nos dieron 15 días, todavía por acá ya van como 12 días y todavía ni novedad hay de ellos, pero seguiremos insistiendo para que vengan. Nosotros tenemos que cerrar los proyectos, que nos falta de cordón poca plata, 1 millón de pesos nomás, no es mucho lo que tenemos, pero lo importante es culminar con la obra en este barrio, ¿verdad? que los vecinos están ansiosos y al ver todo el movimiento de obras, los vecinos quedan contentos cuando ven la obra en su barrio.
3: Muy bien. Alcalde, estuvo de visitas el intendente y el director de obras. ¿Pudo hablar con ellos sobre los avances en la ciudad? Se habló mucho de lo que es el próximo gran paso de Gabriel Alonso y todo lo que esa zona pluvial significa para el resto de las calles, ¿no? Algo que siempre decimos, el tema de la maquinaria y todo lo que se necesita de elementos para trabajar los pluviales, esa era la palabra que no me salía, va a significar que después se pueda trabajar, por ejemplo, en la zona de 33 Orientales.
4: Es una obra muy grande, una obra espectacular lo que va a hacer en este barrio. Lo que sí es una obra muy costosa, una obra que va a ser una empresa, una licitación muy muy grande, y eso estamos ansiosos, no solamente por este BMW también, sino también tenemos acá en calle Uruguay, acá atrás del Liceo número 1, ahí de Palomeque, de Paola ahí, que cada vez que llueve es una laguna gigante, y bueno, necesitamos meter al diente en esas zonas que la gente sigue con el problema de agua, y bueno, con todo lo que anuncia el tema del niño que se habla y que desde Inumet están anunciando, nos deja bastante preocupado porque queremos darle soluciones, pero a veces las soluciones con la maquinaria del municipio, con la infraestructura que tenemos, es inviable darle una pronta solución a esta gente. Pero bueno, se está trabajando, hará unos 15 días que estuvo Martín García y estuvimos visitando sus lugares y viendo una solución. Lo que sí, va a venir el ingeniero Antúnez para hacer relevamiento nuevamente, mover ese tema, y que todas estas obras están bastante atrasadas porque la ingeniera encargada de tranqueras es Victoria Custodio, la cual está embarazada, no está de licencia médica, y bueno, estamos con el tema que tenemos un ingeniero para tranqueras y Rivera y Corrales y Bichadero, y a veces no da abasto, pero se viene trabajando en todos sus proyectos y queremos llegar a fin de año con lo que es del POA culminado y con estas obras que están para el año que viene, bastante avanzadas, y bueno, hay que meterle y necesitamos un poco de que el tiempo no sea muy severo con nosotros acá, las lluvias no sean, no judíen mucho a nuestra gente de Tranquera, que siempre somos los más afectados, un lugar que cada vez que llueve y viento siempre Tranquera está muy afectado, y esperemos que esta vez no nos dé un afloje, porque también tenemos que avanzar también los caminos rurales que entraron, está el cilindro, está la máquina del municipio ya por la zona de Tierras Blancas, que hace un par de años se entra. Y bueno, si el tiempo no nos permite, vamos a ir avanzando y dándole a esos vecinos un mejor camino, pero también para la gente de campaña, que a veces se quejan que solamente ciudad, y la campaña siempre que le damos la espalda, pero no es así, a veces es más demorado y bastante difícil llegar a todas las zonas rurales que tenemos alrededor.
3: Bien, creo que no hablamos después de esto sobre este otro tema que creo que involucra a la ciudad y lo que es el movimiento en febrero, y es la decisión del Rotary de suspender la fiesta de la sandía, alcalde, y una de las razones era que se pisa de alguna manera con ese carnaval, y que Tranqueras suele generar actividades en el carnaval desde el propio municipio, y también en otros años por organizaciones de vecinos, pero una de las razones era esa pisada ahí que había justo en el mismo fin de semana. Desde el municipio ya se está trabajando, ya se está preparando en alguna actividad puntual para el carnaval, ¿o estamos lejos todavía?
4: Estamos lejos todavía, no se ha trabajado todavía para carnaval, pero casi seguro que se replique lo que se hizo el año pasado, que fue una fiesta espectacular con las escuelas de samba que vinieron de Rivera y de Libramento. Creo que hay que buscar de invitar a alguna otra escuela más y buscar de que los vecinos también de Tranqueras se unan a todo ese gran carnaval que lo hicimos el pasado y que lo vimos haciendo, y es una fiesta del pueblo, una fiesta muy linda que todos lo disfrutan.
3: Se va a sentir falta de la fiesta, ¿verdad?
4: Y la fiesta de Sandía siempre es una fiesta que es de Tranqueras, es la que representa nuestras raíces, y bueno, a veces el tema monetario, el tema de ganancias no está dando la fiesta. He hablado con la gente de Rotary, capaz que hay que buscar más apoyos del Ministerio de Turismo, desde la Intendencia le dan un monto de plata bastante bueno, en el municipio también, lo que sí le falta más apoyo de la empresa, si algo más para poder, es una fiesta bastante cara para poder tener el nivel que tiene, es una fiesta bastante cara para hacerla, y el monto el costo de las entradas no son bastante baratas. Digo, la gente va a la fiesta Patria Gaucha, paga 1.000 pesos la entrada y no se quejan, y acá si van a pagar 150 se quejan bastante.
3: La última que le hago, alcalde, agradeciéndole estos minutos en Frontera Abierta, terminó la etapa de la sub-20 del fútbol local. Javier Rivero pasaba el informe de mañana, destacaba ese trabajo que se realiza desde la alcaldía, desde el municipio, apoyando todo lo que es este regreso del deporte, que hoy ya está despegando de a poquito, y suave, midiendo ese crecimiento, y ahora se viene un más 40 y la categoría absoluta. ¿Cómo está viendo usted?
1: Más 45
3: y categoría absoluta. ¿Cómo está viendo usted el tema del fútbol? ¿Ha logrado acompañar alguna de las actividades por ahí?
4: No, yo la ciudad no he acompañado ninguna, no, lo que sí le doy todo el respaldo a la liga, a todo para que salga bien, digo, el tema de limpieza del estadio, el tema de corte de pasto, todo el tema de práctica también, no he ido ni una actividad del fútbol, pero lo que tienen todo el apoyo de lo que sea, infraestructura, lo que necesiten en el municipio, estamos presentes, y también ya estamos pensando en lo que es confraternidad también, que es algo que este municipio está presente también en lo que se necesite para realizar ese evento.
3: 11:57 en todo el territorio uruguayo, alcalde Luciano Viera, gracias por estos minutos en Frontera Abierta.
4: Agradecerles a ustedes, un abrazo grande, y bueno, también quiero agradecer a todos los clientes de Guido Fernández, que bueno, la semana pasada tuvimos un gran remate donde se vendió muy bien los ganados de la gente que llevamos acá de la zona, también los que compraron, también agradecerles también por las compras. Y creo que es destacable el gran remate que tuvimos el miércoles, jueves y viernes de la semana pasada.
1: ¿Cuál es la próxima actividad, alcalde? ¿Octubre?
4: El día 8. El 8 de octubre tenemos. Bueno, ya estamos certificando y bueno, los precios siguen fuertes. Tenemos todo el tema de Frisco Tacuarembó, pero igualmente tenemos una muy buen remate y se ha vendido a muy bien precio, a buenos precios, y la gente está confiando y cada vez se crece más en lo que es la venta por pantalla, que antes la gente tenía un poco de miedo, pero ahora la gente está confiando en nuestro trabajo y está, lo importante, está quedando conforme, por eso queremos seguir avanzando y buscando darle un mejor servicio. Y invitar a todos que prueben lo que es la venta por pantalla acá con Vía Fernández y Gana del Norte por Lote 21.
3: Gracias, alcalde, buena jornada.
4: Un abrazo grande, saludos, chao, chao.
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1: Y nos vamos ya con la doctora María José Pintos. Buongiorno, doctora.
0: Buongiorno.
1: ¿Cómo se va?
0: ¿Cómo estás?
1: Va bene, va bene.
3: Me metió un francés.
0: Ay, me hizo cualquier cosa, pero bueno.
1: Bueno, está, yo
0: igual.
1: Chiveríamos a Mane. Sí. Me voy.
0: Por lo menos me recibió el sol, cálidos días primaverales, ¿no? Típico de la primavera.
3: ¿Cuándo llegó, doctora?
0: Yo llegué jueves de noche.
3: Llegó el jueves de noche. ¿Y por dónde anduvo? ¿Por dónde estuvo?
0: Estuve en Italia, en la parte de abajo, en Sicilia.
3: ¡Oh! ¿Anduvo comiendo con la mafia?
0: Sí, anduve por allá comiendo bastante.
3: ¿En qué parte de Sicilia estuvo?
0: Estuve en bueno, ahora me sale. Llegué por Palermo, hice bajé por la costa, pucha, no me acuerdo el nombre de las ciudades, y terminé en Catania, ahí en la base del Etna, del volcán, que justo tuvo activo a principio de mes, y ahora está, para ellos no es un volcán peligroso, es que está en actividad hace añares, y él dicen que como que es la tierra que respira, está continuamente largando, que se ve, de a lo lejos se ve como un humo, pero es un vapor, como hace frío allá arriba, se ve como los aviones que largan ese chorro de vapor, bueno, larga ese vapor, que bueno, cada tanto...
3: Ya lo han normalizado ellos.
0: Ya lo sienten como normalizado y sienten que es bueno, porque como les da ese vapor y esa ceniza y ese vapor, se concentra y hace venir la lluvia. Por ejemplo, allá está siendo seca, hacía 6 meses que no llovía. Justo el día que yo fui al volcán, esa noche había venido una llovizna o algo, que no sé si es típico del lugar, porque como ese vapor se condensa, vuelve. Pero ellos aprovechan esa ceniza, eso que larga para las plantaciones.
3: ¿Estuvo por Siracusa?
0: Estuve en Siracusa, preciosa ciudad, de verdad que sí.
3: Y después, entonces hizo solo Italia, solo el sur de Italia.
0: Solo, sí, fui directamente a Sicilia. Porque igual, como Uruguay, es difícil conocer Uruguay,
3: sí,
0: en 10 días.
3: Sí, comió...
0: Sí, comimos comida tradicional de allá.
3: Comió pizza italiana, de verdad, sí, la finita, finita.
0: Y bueno, yo en lo particular no comí la pizza.
3: No, doctor.
0: Pero bueno, como fuimos en un lugar que era solo de pastas, como no como el trigo, pero ellos hacen para celíacos, o sea que aparentemente Italia fue uno de los primeros lugares que empezó a alargar la dieta para los celíacos, que fue donde primero se hizo el diagnóstico. Entonces, en prácticamente todos los lugares tienen la opción del plato para celíaco.
3: Entonces, ¿tomó mucho vino?
0: En vino sí tomé. Tomé el blanco y tomé el tinto.
3: Muy bien. ¿Alguna pasta, alguna comida que recuerde así?
0: Sí, comí una lasaña en un lugar que estaba de verdad. Lo único que tuve, comí solo la mitad porque me trajeron un plato que tenía de diámetro como 40 centímetros, fácil. Y me trajeron, mirá, más grande que esto. O sea, era un rectángulo que de 40 centímetros.
3: Lo que pasa
0: es
3: que, claro, a ver, vamos aclarando.
0: Me comí solo la mitad.
3: La lasaña ellos la comen como deberíamos comerla nosotros, ¿verdad? Que es con ensalada u otro acompañamiento que no sea arroz.
0: No, la lasaña que yo, o sea, primero me comí los sushi, yo los unos rellenitos que había pedido, me dijo que era solo uno y cuando llegó el plato eran tres, los lanchines.
3: Ajá.
0: Son como unas croquetitas, pero del tamaño de mi mano, rellenas, que son con arroz por afuera y tienen pescado. Y bueno, y después me trajeron dos cosas más, que era, parecía una sardina rellena, estaba delicioso, uno agridulce y el otro era saladito.
3: El primo es...
0: Y bueno, está. Y entonces me comí esas tres cosas antes y después me trajo aquí el plato con la lasaña, solo lasaña pedí.
3: ¿Y el antipasto?
0: El antipasto no, o sea, como antipasto comí esa.
3: Ajá.
0: La china, no me acuerdo los nombres para mí. Y bueno, y después lamento que tuve que dejar la mitad de la lasaña porque era demasiado grande.
3: Pero repito,
0: hacía mucho calor.
3: Ellos comen lasaña sin arroz. O sea,
0: no tenía arroz.
3: La,
0: o sea,
3: pasta
0: era pasta hecha allí porque era de vidrio todo. Nosotros nos sentamos afuera y vimos
3: cómo
0: nos estaban haciendo cuando pusieron el huevito, cuando pusieron, o sea, se ve todo como hacen porque era un lugar que hacía solo pastas al momento.
3: Ajá.
0: Y bueno, y la lasaña mía era rellena de carne, o sea, con carne picada y la salsita por arriba.
3: Bueno, y esa.
0: Sí, eso.
3: ¿Y el postre?
0: Y de postre no comí, pero comimos mucho helado.
3: Ay, claro, gelato.
0: El helado artesanal también,
3: el
0: así que lo hacían en la vista.
3: El italiano tiene algo que es muy del uruguayo en general. Nosotros obviamente heredamos de esas cosas,
0: servidas,
3: ¿no? Que se sientan en la mesa y es como una fiesta, un tradicional. Pasan horas alrededor,
0: sí, bueno,
3: de la mesa.
0: Eso para mí, que soy hiperactiva.
3: ¿Le costó?
0: Fue lo que más me costó, porque como que dije, pero están pensando solo en sentarse a comer, porque era el desayuno, era el almuerzo, era la merienda, que un helado o algo, y fue la cena. Entonces, fue lo que yo me...
3: Pero se sientan a las 11 de la mañana a comer y empiezan,
0: sí,
3: con el primer plato,
0: sí,
3: el
0: no,
3: segundo,
0: no,
3: el antipasto,
0: sí,
3: el plato principal,
0: no,
3: y después el postre, y arriba del postre le hacen como ese cafecito del brasilero, ¿no?
0: Sí,
3: que...
0: sí. En algún momento tomé cafecito también, como para acompañar.
3: Pero se van hasta las 3 de la tarde comiendo.
0: Pero sí.
3: Y terminan de comer, pasan 2 horas y viene la merienda.
0: No,
3: divino.
0: Es impresionante. Fue lo que yo destaqué y dije, siento que fue donde...
3: Más comió.
0: No sé, estaban pensando solo en sentarse a comer.
3: Y bueno, doctora, ¿qué va a hacer?
0: Y todavía me dijeron, no, pero es que yo vine a comer. Digo, bueno, pero yo vine a conocer y a caminar también. Las dejaba ahí, salía un poco, venía y seguían sentados allí. Y bueno, pero mi grupo comió bastante.
3: Y bueno, está. Es parte de los placeres del viaje, doctora, más en un lugar así.
0: Pero creo que hay mucho más cosas que ver, disfrutar, mirar, unos paisajes, el lugar, todo muy pintoresco. Porque en ese pedazo, toda la parte de mucha historia, porque
3: claro,
0: la parte, lo que también me llamó la atención, en 2 cuadras que hice, había 7 iglesias, pero iglesias enormes. Bueno, habían solo 2 que estaban funcionando, pero bueno, la cantidad de iglesias por cuadra allí en el centro histórico es impresionante. Y bueno, como en todos lados, como que faltan los curas, entonces por eso también un cura va a cargo de más de una iglesia. Pero en 2 cuadras que hayan 7 iglesias, es bastante.
3: Sí, sí.
0: No hay tanta población.
3: Sí,
0: y
3: además está ahí el Mediterráneo.
0: Y sí, y en Palermo, que yo fui justo los primeros de septiembre, el mes de los casamientos. Cada vez que salía con novia nos encontrábamos, porque como hay muchas iglesias, yo estaba así en el centro también, que estaba cerca de las 4 puntas esas, que son iglesias, y bueno, me despertaba y enfrente había una plaza, que es la Plaza de la Vergüenza, porque dice que están, popularmente lo llaman así porque están todas las estatuas desnudas, porque antiguamente era un convento que había allí, entonces están, y bueno, es el lugar donde las novias van a sacar fotos, entonces me despertaba cuando estaba desayunando, digo, miren allá la novia, y bueno, y al salir, la iglesia estaba saliendo de allí, Así, de a dos novias salían.
3: Así que le dio ganas hasta de casarse por
0: Italia. No me vino ganas. Todavía dije, voy, me voy porque ya no me estaba gustando.
3: No, yo sé que se me pegue.
0: Donde iba me encontraba con alguna pareja sacando fotos y bueno, y sus acompañantes, todo de atrás. Pero bueno, en carrocita con caballo, anduve en un circo, en un sulky a caballo, haciendo el tour de... tour turístico a caballo.
3: Ajá.
0: En el sulky. Y bueno, está.
3: ¿De precios cómo estaba Europa?
0: Ah, yo digo que como nosotros.
3: ¿Sí?
0: Sí.
3: O sea, nos asustamos muchas veces diciendo, fue Europa, pero gastás lo mismo que era Montevideo.
0: Sí. Yo en lo personal pienso que gasté más en comida, porque yo acá en Tranquilas siempre relato y destaco que como barato. Pero bueno, con las que viven en Ribeir, en Montevideo, dijo que decían que era el mismo precio.
3: Normalmente,
0: sí.
3: Uno no si se asusta.
0: Si vas a comer en un restaurante en Tres Cruces o
3: 20 euros, 20, 25,
0: más o menos anda por ahí.
3: 1.500 pesos por ahí, por colación. Salvo merienda y desayuno, que normalmente uno la...
0: Sí, no, pero saltea. Cada vez de comer pagábamos 25, 28, 29 euros, sí.
3: Con el tema de las vacunas y eso no se controla más a nadie.
0: No pidieron nada de nada, tapaboca tampoco se usa, no se ve a nadie con tapaboca.
3: Esa zona del sur de Italia tiene mucha gente mayor.
0: Sí, bastante.
3: Es muy parecido a nuestra...
0: Y mayor y atendiendo los comercios y eso, o sea, comercios todos familiares donde atiende,
3: la abuela, el abuelo.
0: El abuelo, todos, donde fuimos a cenar de despedida en Catania, el señor después vino y brindó con todos nosotros y bueno, y era el encargado de la parte de cobrar. Imagínate, 17 mujeres, todas pagando por separado. Cada lugar que íbamos hacíamos un relajete total a la hora de los pagos.
3: ¿Y cómo se manejaba?
0: Nos dividíamos el agua y el pan, porque la comisión de los cubiertos, por ejemplo, es la comisión para el mozo. No se paga a los mozos porque está el servicio de cubierto que se
3: con eso se cubre el mozo.
0: Con eso cubre el mozo. Entonces los cubiertos, el agua y el pan como que dividíamos entre todos, porque siempre nos traían agua con gas y sin gas, y después cada uno el plato que pedía, pagábamos individual. Entonces a la hora de pagar, dividíamos mitad de botella de agua, un cuarto, por ejemplo, una botella de vino entre cinco, y pagaba un quinto, entonces no les daba la cuenta con nosotros, con lo que tenía, entonces optaban por sumar todo y ver si cuando terminaba la última que pagaba, sumaba.
3: Cerraba todo derechito,
0: y una pagaba el contado y otra con la tarjeta. Bueno, esa era la hora conflicto para ellos, pero bueno, contentos porque éramos un grupo grande.
3: ¿Y con el idioma?
0: El idioma se hacen entender bastante, igual... terminaban hablando más en inglés, porque la mayoría del grupo sabía un poco más de inglés, y está, yo como que estaba ahí como acoplada, yo entiendo más el italiano, porque yo estuve en colegio italiano, pero tampoco peleé por eso, y me reduje a escucharlos nomás.

0: la última semana de septiembre, que recordamos los factores cardiovasculares, la semana del corazón.
1: Ajá. Viene la primera corre caminata de tranqueras, ¿vio?
0: Y también, sí, lógico. Pasando la semana del corazón, porque va a salir en octubre la primer fin de semana, pero por lo menos es una de las cosas que, como prevención cardiovascular, que sí seguimos haciendo hincapié en el aumento de la actividad física, tratar de evitar el sedentarismo. Estamos muy sentados. La semana del corazón justamente es para tratar de los factores de riesgo. Hay factores de riesgo que nosotros podemos variar, podemos modificar, pero hay otros que no. Por ejemplo, la edad no podemos modificar. Sabemos que a partir de que estamos con más edad, tenemos un poco más de riesgo a que nuestro corazón empiece a fallar. La edad, el sexo, eso no puedo modificar. Pero sí puedo modificar los controles de presión, que hay mucha gente todavía que no tiene diagnóstico, no está que no haya asimilado que es hipertenso, se controla un día y está con la presión alta y dice, pero es por esto, pero es por aquello. Se les pide que se controlen con más frecuencia en su casa, en tranquilidad, y muchas veces no lo hacen porque se sienten bien, pero eso es parte de la prevención, porque si no controlamos nuestra presión, el corazón está trabajando forzado, porque es eso, si nuestro corazón empieza a trabajar en malas condiciones, a la larga empieza a dar su falla. Entonces, en eso estamos la prevención. Prevención de la presión, prevención del colesterol, es otra cosa que también es asintomática. Si no buscamos, si no hacemos un perfil lipídico, no sabemos si nuestro colesterol está bien o si está mal. La gente que hace carnet de salud cada 2 años, bueno, se hace el carnet de salud, cada 2 años sabemos si está con el colesterol alto. La parte del peso también es importante, control de peso, y el control de peso va por nuestra dieta adecuada, balanceada, con nuestra actividad física, y es un balance, ¿no? Si yo como mucho y me muevo poco, voy a tener aumento de peso. Si yo hago ese balance equitativamente, voy a estar en bien de peso. Lo importante es mantenerse activo. Y también la parte de no olvidar la parte del descanso. El descanso también es importante, o sea, que tampoco es... hoy en día es capaz que la conducta con el teléfono, que la gente se pierde bastante tiempo con el teléfono de noche antes de dormir, y bueno, se acuesta a las 11, pero va a dormir a la 1 por estar mirando el teléfono. No nos damos cuenta y cuando vimos pasó un rato. Y en ese rato que miramos el teléfono, estamos quietitos, ¿no? Entonces, tratar de hacer más tiempo para hacer caminatas, para hacer actividad física, ya sea en el gimnasio o no, o por su cuenta. Hoy en día hay muchas. Usar el teléfono justamente para eso, para buscar una clase de gimnasio, de baile, de lo que sea. Pero tratar de evitar el sedentarismo, que es una cosa básica. Y la parte social también es importante, no hay que olvidar, por eso esas reuniones que se hacen los en grupo, ya sea en el gimnasio, ya sea en grupos de lo que sea, todos nos ayuda a nuestra cabeza, la parte emocional, que también influye. Si estoy triste, si estoy angustiada, no tengo ganas de, entonces buscar auxilio en caso que me sienta mal es muy importante. Pero sobre todo, siempre destacando que en la prevención, ser conscientes, ser autocrítico de nuestras conductas y tratar de, hoy por hoy todos ya sabemos lo que está bien y lo que está mal, tratar de corregir aquellas cosas que hacemos mal o que está mal para mejorar nuestra calidad de vida o cuando lleguemos a más años, porque lo que queremos es que en sí ha aumentado la expectativa de vida, porque hoy en día ya las personas llegan con más facilidad a los 90 años. Bueno, pero tenemos que ver en qué condiciones llegamos, porque si yo llego a 90 años, que casi no veo, que no tengo dientes, que tengo que no me puedo mover de la cama, pienso que no es una calidad de vida. Y hemos visto que la gente que se mantiene activa, que igual hay datos clínicos y científicos que la persona igual empieza después de jubilarse con el gimnasio y con sus actividades y rejuvenecer.

0: rejuvenece de alguna manera los tendones, los músculos, lo osteoarticular, y entonces llegan a 95 años caminando, autosuficiente, como decimos nosotros, que creo que es lo que tenemos que aspirar todos. Llegar a 90 años, pero con buena calidad de vida, que no estemos dependiendo, que nos cambien un pañal, que nos den la comida en la mano, y sí tener fuerza para todo eso. Pero si no hacemos la práctica, no hacemos el hábito de levantarnos de la silla con frecuencia, caminar, andar, se pierden los músculos y por ahí es lo que tenemos que prestar atención y tratar de corregir.
1: Bien. Doctora, gracias, bienvenida. Me alegro de que volvió con el sol también.
0: Bueno, volvimos todos la primavera.
1: Nos reencontramos el lunes que viene.
0: Entonces ahora no hay mucha excusa para salir a caminar, ponerse positivo y bueno, y buscar alguna actividad. La actividad en el jardín, la actividad en la huerta, la actividad, lo que sea. Si estoy trabajando al aire libre, también estoy absorbiendo la vitamina D que, bueno, casualmente hoy revisé 3 o 4 exámenes de sangre donde había pedido la vitamina D. Todo mundo vino con la vitamina D baja. Bueno, estamos saliendo del invierno.
1: Y sí, doctora, no vimos el sol por 15, 20 días. ¿Qué puede esperar de la vitamina D?
0: Vamos a justificar por ahí. Pero si ven, siempre estamos justificando y aceptando las cosas. Tenemos que, creo que, ir en busca de solución y no estar justificando.
1: El sol no lo podemos traer.
0: Pero él viene de a ratito, entonces cuando viene...
1: No, doctora, pero ¿qué tenemos que salir a buscarlo así cada tanto? Bueno, no sea mala, doctora.
0: Cuando sale un ratito hay que salir a correrlo.
1: Defiendo a los pacientes con vitamina B baja, ¿eh? Los defiendo a ustedes. Gracias, doctora.
0: Buen día y hasta el próximo lunes.
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1: ¡Buen día! Bueno, atención, el 3063 habilitado, ¿verdad?
3: Habilitadísimo.
1: ¡Buen día a todos! Un saludo al amigo Miguel, dice Mosquito. Bueno, agrego, no solo los blancos de la capital agarraron otro blanco de la zona del alcalde de Noblía con droga ayer. Por eso piden que renuncie negro. Buena jornada a todos, dice el Mosquito. ¿De qué están hablando acá, Edgardo? Yo la verdad no entendí. Sigo buscando acá noticias vinculadas a esto y la verdad, Mosquito, no sé de qué
3: La policía en Montevideo agarró 300 kilos de droga. No estaba pesada y se fueron a 320 kilos, dice que había. Al otro día habían 240, o sea, se perdieron 60 kilos ahí y no se sabe. Si es que pesaron mal... No estaba bien la pesada por parte de...
1: Pero ¿qué tiene que
3: son
1: ver?
3: Son 260 kilos en una casa.
1: Que ver los blancos.
3: Es un edil, creo que es un edil de Montevideo, en el cual su secretario era el dueño de la casa y por ende el que tenía toda esa droga. Y no me acuerdo cuántos miles.
1: ¿Pero es el secretario del edil?
3: Sí.
1: Los ediles no tienen secretario, pero...
3: Bueno,
1: También, claro, lo que pasa que, bueno, a ver. No quiero ser
3: malo. A mí me llamó la atención eso, que agarraron 300 y aclararon. No fue pesado. Papá, que es un poquito más, se hablaba de 320.
1: Ah, pero si vamos a ver a quién vota cada partido político, a cada delincuente del Uruguay, no nos vamos a sorprender con la respuesta.
3: Un saludo para el doctor Araújo que nos está escuchando, doctor. Y dice que cada 21 de septiembre, cuando las pautas de prensa se llenan de saludos protocolares por el Día del Trabajador Radial, no puedo evitar sonreír con una mezcla de nostalgia y complicidad. Las crónicas oficiales repiten la complicidad, repiten la misma historia de siempre, que si el presidente, y ahí arranca, ¿no? Toda esta en el año 1942. Así que bueno, nos está saludando el doctor Fernando Araújo por el Día del trabajador radial, doctor.
1: ¿En Uruguay?
3: Muy bien. Me remito a lo que me mandó el doctor Fernando Araújo. Gracias, doctor.
1: Excelente, un abrazo grande, doctor. Muchas gracias. También anda circulando una publicación falsa, dice, que Onsi había habilitado la suspensión de hormona en niños o algo así.
3: Yo leí algo de eso, sí, pero...
1: Pero y si suspende la hormonización, estoy de acuerdo con el señor presidente de la República. Buen día, dice, ¿qué le pasó a la Riera ayer? No podés perder un partido de esa manera, dice Carlos. ¿Qué le pasó a la Riera?
3: 89 minutos, ganaba 2-0 Defensor. 95 minutos duró el partido y ganó 3-2 Nacional. Tres goles.
1: ¿A lo Peñarol?
3: Tres goles, exacto.
1: ¡Qué bárbaro!
3: Sintieron por primera vez en la historia cómo se siente ser un cuadro que hace eso, ¿no? Es Peñarol. Pero no, no, a mí lo que me queda contento, yo quedo muy feliz. Yo tengo muchos amigos que son de Nacional. Sigue intacta la ilusión de entrar a la Sudamericana.
1: ¿Cómo entrar a la Sudamericana?
3: Y sí, pues, claro, porque si perdía, apeligraba quedar afuera de los ocho primeros. Pero al ganar, reafirman su posición y seguramente van a entrar en la Sudamericana, doctor. Si siguen ganando, no, obvio. Eso no, no.
1: Bueno. No, yo no sé cuándo crearle de qué.
3: Sigue intacta. Está... Sigue no, intacta, no, entiendo, no pero no, eso ese... es para festejar, doctor. Eso es para festejar. ¿Sabe lo que es clasificar a la Sudamericana? Por ejemplo,
1: dice el Matute, la campaña, ya estamos acostumbrados a darlo vuelta en 4 minutos, dice Matute.
3: Sí,
1: yo me acuerdo la última vez que vi a Nacional dar vuelta, le regalaron un tiro libre a un jugador que después desapareció.
3: Y el penal de ayer también regalado.
1: A Recoba, ¿se acuerda aquella falta inventada por un árbitro uruguayo ahí que
3: sí,
1: no?
3: Sí, pero eso es llorar.
1: Pero me acuerdo de esa, de la última vez contra Peñarol puntualmente, ¿no? Después no.
3: ¿Hizo tres goles en 4 minutos?
1: No,
3: contra Peñarol.
1: Yo miro a mi cuadro, pero está.
3: No, seguro. Yo quedo contento, vuelvo a repetir. Uno de ellos es Matute, que es un hincha de Nacional, que bueno, la verdad, vienen bastante mal Nacional, ¿no? Pese a esto, ¿no?
1: Mire, ahí le pasé, dice, no sé si es casualidad, pero en una semana cayeron varios del PN y de Gandini, y están desaparecidos de los medios los blancos. Mosquito, ¿usted sabe que trato de abrir ese link en mi teléfono y no me...
3: Permite.
1: No me abre, me sale como... No puedo, a ver.
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1: Reconozco que venimos mal, dice. Horrible, dice el Matute.
3: Yo la verdad, bueno está, pero cada uno festeja lo que puede.
1: En el Prado, abucheos a Frati, dice. Y enojo. ¿No vieron? Qué raro, dice Juan. Quiere enredar la yegua para justificar, dice. Yo tomando vitamina D, mejor que no levante la perdiz, dice por acá el amigo Alberto. ¿Qué pasa? No entendí lo del Prado. ¿Qué pasó con el Prado, Edgardo?
3: No tengo ni idea. No, yo el Prado no. Lo único que vi de Prado es que yo siempre miro los sábados un programa deportivo que está Gorsi.
1: Sí.
3: Y pongo así y estaban directamente del Prado y vi a Carolina Cossi subiendo la bandera.
1: ¿Cómo subiendo?
3: Claro, veo que el siempre presidente.
1: Ah, el izamiento de bandera.
3: Claro, sí, vi que subía la bandera del Uruguay. Con un jean, nunca le había visto de jean a la primera dama.
1: ¿Tiene?
3: Muy bien, Carolina.
1: Bueno, claro. No es la primera dama.
3: Bueno, no es la primera dama, ¿no? Era la vicepresidente.
1: Claro. Bueno, nos vamos a ir a la galería comercial, última de la mañana de Frontera Abierta. Le cuento que de tarde voy a tener actividad intensa, ¿sabe?
3: Sí.
1: Sí.
3: Se fue a 112 el Brent.
1: En el discurso le dieron la espalda a los productores, dice. ¿Pero y cómo le dieron la espalda al modo de protesta? Me imagino. Darle la espalda a alguien no es buena.
3: No, yo como nunca fui productor y no me descanso nada. Yo lo que quiero es hechos puntuales que me dé el gobierno. Y la verdad el gobierno me está dando señas.
1: Sí.
3: Pero errada.
1: Bueno, le decía, de tarde a las 18 horas me toca actividad empresarial, Edgardo.
3: Opa.
1: Actividad, ¿cómo se llama eso? De social.
3: ¿Social?
1: Actividad
3: benéfica.
1: No. Bueno, sí. Es un beneficio para los usuarios de Casmer.
3: Casmer.
1: Afiliados de Casmer a las 18 horas en el salón Ibicuí.
3: Ibicuí, otra palabra más.
1: Yo no tengo ni idea qué significa Ibicuí.
3: ¿Y el salón de Casmer?
1: No, en el salón del hotel, el casino, el salón Ibicuí.
3: Ibicuí. ¿Ibicuí tiene una pinta de ser un ratón?
1: No, me parece que es pájaro.
3: ¿Será?
1: De Ibicuí.
3: Cui.
1: ¿Qué significa Ibicuí?
3: Ah, ¿qué significa?
1: Vocablo del guaraní.
3: Sí, sí.
1: Arena suelta. O arena o tierra molida.
3: Justo la arena de Corintian, que está mal.
1: A ver, mi amigo Alberto. Ah, me mandó. Lo de Frati es falso, dice. Pobre Juan. Ah. Gobierno. Ah, a ver, Miguel. Miguel me mandó un link. Pa, los blancos y la banca. Bueno, después lo veo. Después lo veo. De Gabriel Méndez. A ver qué dice por acá. La tarde es tuya, abucheos a Frati en la rural del Prado. No sé si será cierto. Me mandan un video. A ver, yo tengo buen ojo para la inteligencia artificial. A ver. Medio raro, sí, medio raro el abucheo, sí, me pareció también, no sé. No. Me imagino que si hubieran abucheado al esto, estaría a todos los lados.
3: Sí, sí.
1: No sé, me parece falso.
3: El Ministerio de Salud Pública habló del mosquito, doctor. Ojo.
1: ¿Del mosquito? Sí. ¡Atento, mosquito!
3: Esto sí.
1: El ministerio habló usted de mosquito.
3: Sí, el Ministerio de Salud Pública, más precisamente, quien habló del mosquito fue la directora general de salud.
1: ¿Y qué dijo?
3: Laura Llambí.
1: ¿Pero qué dijo del mosquito?
3: Que se prepara de cara al fenómeno del niño para enfrentar al dengue y al chimingüinga.
1: Ah, no, pero ese es el mosquito, no el mosquito nuestro.
3: No, yo hablé del mosquito.
1: La chikungunya.
3: Chikungunya y el dengue.
1: Sí, no, pero no es el mosquito que yo me refería.
3: No sé a cuál se refería usted.
1: El mosquito.
3: ¿Cuál mosquito?
1: El de que está acá.
3: El mosquito que yo conozco es el dengue.
1: No, yo conozco a este mosquito. Le di una vuelta a un...
3: Ah, usted lo llevó una vez,
1: sí,
3: ¿no?
1: Sí, lo llevó para Rivera.
3: ¿Y le cobró o no?
1: No, ¿cómo le cobraron?
3: ¿Y cómo es si están con todo el carbón? ¿Son de Estado?
1: ¿Quién está con el carbón?
3: ¿Y los que están de este lado?
1: No, señor.
3: Olvídate.
1: Mi amigo el mosquito, a ese me refería yo.
3: Olvídate.
1: ¿Usted se refiere al otro?
3: Seguro.
1: Bueno, está. Van a prepararse. Y claro, tanta agua. Yo creo que si llueve todo lo que dicen que va a llover, y el mosquito va a querer aparecer.
3: El MIDES tiene capacidad para cubrir alimentos a 4.500 personas en 15 días en caso de emergencia climática, doctor.
1: Vamos a la galería comercial de Frontera Abierta. Regresamos enseguida con un informe.
3: El precio del petróleo Brent se abarata. A 102 dólares tras abrirse Trump a reunirse con el presidente de Irán.
1: Después de la galería comercial, la última, Edgardo. Venimos con un informe de los que preocupan y de los que poco se habla.
3: Bueno.
1: Informe que preocupa y de los que poco se habla.
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1: Galería Comercial, regresamos enseguida, después de la pausa. Le digo, prepárese, porque el informe que viene de Telenoche no es nada alentador. El sol se acerca otra
2: vez. Hacemos una pausa. Tu próxima canción favorita está esperando del otro lado. 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
6: Vamos con este informe. Uh-huh. Informe que realiza Telenoche y que implica una información de la que muchos sospechan, pero que finalmente sale a la luz. Un abrazo para el maneco. Cuando usted disponga, Edgardo, vamos con el informe.
7: Después de la influencia del grupo criminal Primer Comando Capital, que es de Brasil, aquí en Uruguay, detectaron que 51 reclusos uruguayos están vinculados a la organización.
8: Un nuevo informe de inteligencia volvió a poner el primer comando de la capital en el centro de la atención en Uruguay. La policía identificó a 88 integrantes de 5 organizaciones criminales brasileñas actualmente recluidos en cárceles uruguayas. 51 están vinculados al primer comando capital. El seguimiento comenzó en 2023 y tuvo uno de sus principales hallazgos el 11 de mayo de 2025. Durante una requisa en la cárcel de Libertad, la policía incautó un teléfono celular. Dentro había un grupo de WhatsApp integrado por 8 personas. El nombre del grupo era Sistema do Uruguay. El análisis de las comunicaciones permitió obtener información sobre integrantes, conexiones, zonas de influencia dentro y fuera de las cárceles y hasta los códigos y reglamentos internos utilizados por la organización. Los vínculos del PCC en Uruguay tienen años. En 2019, otra investigación había detectado el intento de crear una estructura de grupos criminales en nuestro país. Las escuchas telefónicas realizadas entonces permitieron identificar a 84 delincuentes asociados a la organización. Había que contar con un padrino, demostrar experiencia delictiva y ser aceptado por la organización. Los nuevos integrantes eran registrados, recibían una matrícula y ocupaban un lugar dentro de la estructura. La investigación terminó con la desarticulación de aquella célula, pero 7 años después aparecieron nuevas conexiones. En febrero de este año, la policía investigó la eventual participación de integrantes del primer comando capital en el frustrado robo a un banco de Ciudad Vieja mediante la construcción de un túnel. Entre los condenados por aquel episodio había ciudadanos brasileños vinculados a la organización. Y en agosto, la denominada Operación Sicilia terminó con 3 uruguayos condenados por una estructura dedicada, entre otras actividades, a exportar marihuana hacia Brasil en colaboración con integrantes del PCC. El nuevo informe policial agrega otro elemento. Según inteligencia, organizaciones como el PCC funcionaron como una escuela criminal, cuyos métodos fueron incorporados por delincuentes uruguayos, entre ellos Sebastián Marcet, y posteriormente reproducidos por organizaciones locales. La policía también detectó influencia de las organizaciones brasileñas sobre la frontera seca, Rivera, Santana do Livramento, Aceguá, Aceguaichui, aparecen como puntos especialmente sensibles. Ahora la policía no detectó operaciones que demuestren una actividad directa de estas organizaciones dentro del sistema penitenciario uruguayo.
6: Y hace mucho tiempo se viene hablando de la incidencia de grupos criminales, sobre todo brasileros, en nuestro territorio uruguayo y a través de nuestra frontera seca, que resulta permeable, que resulta atractiva para los negocios y para vivir, también de alguna forma es un paso de frontera para este tipo de organizaciones que vienen con una estructura armada, no de armas, sino de estructura organizacional, jerárquica, que tienen una forma, un sistema de trabajo que ya son, como dice el informe de Telenoche, universidades del crimen, que enseñan cómo trabajar, cómo vivir, cómo reclutar, cómo hacerse de dinero.
5: Sí, pero también tienen un costo, ¿no? Porque dicen clarito que para ahí tenés que ir con un padrino y después te dicen, andá y robá dos cosas, tres cosas o lo que sea.
6: Claro, son estructuras que tienen...
5: Tenés que aprobar, tienen que servir.
6: Yo creo que abren como una nueva categoría de lo que sería una empresa criminal.
5: Sí, sin duda.
6: Tienen jefes, tienen que cumplir un horario, tienen que cumplir una tarea, hay dependencia jerárquica, se les da órdenes, la tienen que cumplir. Les pagan,

0: reciben una remuneración, son empresas con fines de lucro, solo que del otro lado del bien y del mal, que sí, no trabajan en la frontera de lo ético, ¿sí? Entonces, estamos hablando de grupos criminales. El informe de Leroche sitúa a 50 de grupos criminales. El informe de Leroche sitúa a 51 personas, 51 PPLs, personas privadas de libertad, que estarían formando parte de la organización criminal brasileña.
1: Que están agarrados, ¿no? Imagínate lo que están.
0: A mí hay algo que me asusta, y es que no se dice en dónde están recluidas estas personas.
1: ¿Esos 51?
0: ¿Dónde están distribuidos? ¿Cómo están distribuidos? Y acá me voy a ir a lo que dijo el doctor Caíto Araújo el viernes pasado. Uruguay vuelve a discutir por cuestiones de blancos, no todos, el tema del allanamiento nocturno. Tratan de vuelta de poner esto sobre la mesa cuando la ciudadanía ya lo laudó. Pero el doctor Araújo dijo el otro día algo que para mí hace todo sentido, o tiene todo sentido, que es: el Estado no puede controlar las propias cárceles, no puede hacer allanamientos en las propias cárceles. ¿Va a querer allanar la casa de un ciudadano que es sagrado e inviolable? Pongo este informe sobre la mesa porque casi no se habla, casi no se dice nada sobre los sistemas penitenciarios o el sistema penitenciario que tenemos en Uruguay. Casi nadie en la política habla de hacer una reestructura en materia de cárceles. Casi nadie habla del costo de lo que son las cárceles en Uruguay, de lo que significa como universidad del crimen.
1: Escuela también.
0: Escuela, liceo y tercer grado de título, salen con título terciario en muchos lugares. ¿Hasta cuándo vamos a seguir mirando para el costado?
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0: 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Mario Brumi, Marcos Burré, recuerde, compró más de 519. ¿Quién no le dice que no termina llevándose un set de cacerolas rojas? Coloradas. Colorado.
1: Todo colorado, sí.
0: ¿Cómo?
1: 1, 2, 3.
0: Como Leticia, ¿no?
1: Sí, colorada. Recta final de Frontera Abierta.
0: ¿Tengo algún mensaje más por acá?
1: Tranquila Padre, dice... está más del capítulo Fútbol 5. Recordá que Tranquila Padre le sale en el 091-52-66-67.
0: Dice Carlos.
1: Tranquila Padre, la otra más del capítulo Fútbol 5.
0: Dice Carlos, muy hábilmente. ¡Qué increíble! Hasta para robar te piden currículum y experiencia laboral. ¡Muy fuerte! Dice. Juancito quiere que le discuta acá y dice que festeje en uruguayo, total el gobierno está durmiendo. Juancito, mirá que estuvieron 5 años los anteriores los tuyos y no hicieron nada. Nadie habló de reforma.
1: Nada.
0: Tuvieron mayoría para hacerlo. Bueno, vamos a los momentos sociales.
1: Vamos a los momentos sociales.
0: Por favor, Eduardo, por favor.
1: Bueno, muy bien, muchas felicidades. 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Increíble.
0: Se cortó. Ahora sí, volvimos. Comunicación, hola.
4: Hola.
0: Antes
4: que me olvide, voy a decir... Las horas son coloradas, bueno, yo quisiera si fueran azules.
0: ¿Vos querés si fueran azules, Lacey?
4: Claro, claro.
0: Ay, adentro también, te venden lo que quieras allí, ¿eh?
4: Bueno, está, primero voy a echar un feliz cumpleaños. Para Maruja Barbosa, sí. Ella tiene otro nombre, pero no me acuerdo.
0: Bueno.
4: Maruja lo llama.
0: Perfecto.
4: En esa misma playa que hay en Sangó, donde vivo yo.
0: Muy bien.
4: Bueno, que la quiero mucho y que se repita por muchos.
0: Felicidades, bueno, entonces, Lacey. Sí.
4: Sobrina mía que cumple año también hoy.
0: Ajá.
4: Ana Claudia Silveira, en Los Mevires.
0: Perfecto. ¿Cuánto y menos de cuánto?
4: Pues, sinceramente, no sé.
0: Un abrazo, mi amiga. Gracias. Felicidades.
4: Chau.
1: Seguimos adelante, doctor. 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
0: ¡Dale gas!
5: Hola chiquilines, ¿todo bien? Quiero saludar y bendecir a esta personita que están de cumple hoy. Nelly González, José Luis Lima Silva, Lucía Valdés, José Lo Palomeque, Yania Borlinque, Ana Laura Darrosa y Soledad Alvarenque. Felicidades a ellas y a todos los cumpleaños, Blanquita y su familia. Muchas gracias. Que descansen, bendiciones a ustedes y a la familia. Los quiero mucho. Besos, Blanquita.
1: Qué grande, Blanquita. Un saludo para Blanquita, que está, como siempre, saludando a todos los que están cumpliendo años hoy.
0: Hola.
1: Ahora
0: un
1: sí.
0: Un feliz cumpleaños a mi nieto, Santiago, que hoy está haciendo 4 añitos de Mira. Parte de su abuelita Mónica y de la tía Talía. Bendiciones para Santiago, que está cumpliendo 4 añitos.
1: Muy bien, felicidades. ¿Quién más está cumpliendo años, doctor? ¿Cuántos años?

0: 2356-3063 o 097-107-803.
1: Otro Santiago.
0: Otro Santiago.
1: Solo que a Belenda. Ese tiene más de 4 y menos de 30. Está cumpliendo años hoy, dice el amigo Emiliano. Felicitaciones por el título de Peñarol de Tranqueras. Santiago Abelenda es jugador del Peñarol, dice.
0: ¡Qué bien!
1: ¿Sabe quién es Santiago Abelenda?
0: Santiago Abelenda.
1: El Santi.
0: El Santi.
1: ¿Usted no conoce al Santi? ¿Eh? ¿Lo conoce, sí? Bueno. ¿No sabe quién es?
0: No sé quién es.
1: Pero a ver, es Magali.
0: Sí, es 20. Ah, su 20. ¡Claro! El hijo de Magali.
1: ¡Claro!
0: Yo me acuerdo de verlo jugar, pero yo lo vi jugar...
1: ¡Fatal! Es.
0: Era defensa. Cuando
1: como alumno, fatal. ¡Fatal!
0: Muy buen jugador. ¡Ah! Me gustaba mucho cómo jugaba.
1: Como alumno es un excelente jugador de fútbol.
0: No,
1: pero conversador así, este...
0: Dice que sacó una patada igualita a la suya.
1: ¿Sí? Un abrazo grande para el Santi. Santiago Belén.
0: ¡Campeón!
1: Campeón, además.
0: ¿Habrá convertido el penal o fue el que le robó?
1: No, fue el que los que hizo.
0: ¿Sí?
1: Sí.
0: Qué grande.
1: Hijo de nuestra compañera Magali.
0: Qué grande.
1: Si no le estoy errando, Emiliano, creo que es el mismo, ¿no? Porque vos sos más o menos de la misma generación. No puede haber mucho Santiago Abelendo en Tranquera.
0: No.
1: Entonces debe ser. Magali no dijo nada.
0: No dijo nada, Magali.
1: No se acusó.
0: Magali.
1: Bueno, cerramos a la una.
0: Este es el perfume.
1: Cerramos a las dos.
0: No hay más cumpleaños.
1: A las 3.
0: Te fumo, doctor. ¿Qué lo tiró? Ya nos fuimos el lunes y ya mañana es sábado. O viernes.
1: Mire que pasa rápido. Pasa rápido.
0: Yo le dije dentro en un pestañar de ojo y estamos. Bueno, nos vemos el año que viene, muchachos.
1: La perseverancia es el secreto de los triunfadores. Dice la frase de la semana.
0: ¿Cómo?
1: La perseverancia.
0: Sí, hay que persistir.
1: Que no es lo mismo que perseverar.
0: Perseverar es seguir, insistir.
1: Persistir es otra cosa.
0: No, por eso, insistir. Hay que insistir.
1: La perseverancia es el secreto de los triunfadores.
0: Me gusta la gente perseverante.
1: O persistente.
0: Con fuerza y sin duda.
2: Sin duda.
0: Me gusta la gente.
1: Nos reencontramos.
0: Bizcocho.
1: ¿Qué?
0: Comparte con los.
1: Trae bizcochos
0: y comparte con nosotros.
1: ¡Ah! ¡Qué rico que estaban los alfajorcitos Upa Lumpa, señor!
0: No tengo idea.
1: No. Se lo llevó el intendente. El otro día.
0: El intendente.
1: Liquidó con
0: sí,
1: todo.
0: Me imaginé. Sí.
1: Quedó encantado con Upa Lumpa.
0: Sí. Bueno, usted ya sabía, ¿no? Usted los probó también.
1: Y yo por eso le recomendé.
0: Sí, claro. Usted hizo un centro y la muchacha apareció.
1: ¡Ah! Al ángulo de la clavaron.
0: Para que compre, ¿no?
1: Sí, va a venir y me dijo, no, voy a ir y voy a comprar. Bueno, está. Sí. Vamos a ver si cumple.
0: ¿Y García también, no?
1: Vamos a ver si cumple.
0: Imagínese cuando suma García repartiendo alfajorcito.
1: Y bueno, está.
0: Eso es una linda.
1: El paso está dado, ¿eh?
0: García y los alfajores un balumba.
2: Y que se olvidan.
1: Nos reencontramos mañana, si Dios quiere, le parece, para nuestra segunda edición de la semana. A todos, gracias. Que pasen muy bien. Chau.
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0: 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A todos, gracias. El reencuentro mañana, pasadita a las 10 de la mañana. Que pasen bien, chao.
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¿qué tal? ¿Cómo están? El gusto de decir que estamos aquí para acompañarlos con la mejor música. Le ponemos la mejor temperatura a tu fin de semana. Sí, señor. Comenzamos de la mano de quien de Tormenta. Así comenzamos.

Comenzamos el programa del día de hoy con Tormenta, con este material, Esta Noche Seré Tuya. Comunicación por el 099-1010-25. Ahora, para compartir Antillano, un viejo éxito, Cicatrices.

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0: compartiendo en el fin de semana a la mercedaria Tere con este material, La Patrona Soy Yo.
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Muy, pero muy buen día para todos. ¿Qué tal? Bienvenidos a una nueva emisión de Canto y Fogón del Sentir del Folclore en esta mañana de martes, martes 22 de septiembre del año 2026. Quien les habla, Juan Antonio Castro, a partir de este momento les invito a que me acompañen a disfrutar de dos horas a todo folclore, a toda comunicación, aquí desde Canto y Fogón Radio Web, www.cantoyfogón.com.

a través de la radio, a través de las emisoras integrantes de la cadena Canto y Fogón a lo largo y ancho del país que están junto a nosotros, comenzando una nueva jornada a través de Carve Deportiva, 1010 AM desde Montevideo, capital de la República Oriental del Uruguay. También a través de la señal de los amigos que nos acompañan a través de 107.3 FM Tranqueras en Tranqueras Rivera. 88.5 Radio Hit en Santa Clara de Olimar en 33. 106.9 Contacto FM en Paysandú. 89.3 Del Molino FM en Pando, Canelones. 104.5 FM Voces en Maldonado. 89.9 Utopía FM en la ciudad de 33. 103.1 Esteña FM en Castillos en Rocha. 90.1 FM Ideal en Santa Lucía, Canelones. 100.1 FM Digital en Minas, La Valleja. 91.9 Mega FM Vergara, 33. 98.9 Impacto Azul FM en Fray Ventos, en Río Negro. 93.3 Luna FM en Yung, Río Negro. 98.1 Portal FM en Artigas. 93.7 La Elegida FM en Río Branco, en Cerro Largo. 94.5 FM Internacional en Rivera. 94.1 Casupá FM en Casupá, Florida. 97.3 FM Ciudad del Colla en Rosario, Colonia. A través del Canal 6, Radio Cable Mariscala en Mariscala, La Valleja. También saludamos a aquellos que nos están acompañando a través de Montevideo Night Radio, www.montevideonight.com. Y también, por supuesto, a través de la web de cada una de las emisoras que les acabo de mencionar. Y en nuestra radio web www.cantoyfogon.com. Allí tienen 24 horas de folclore.

También sumando, por supuesto, a todos los uruguayos fuera de fronteras. A través de las diferentes aplicaciones, como TuneIn Radio, Radios del Uruguay, Radio Garden, radios.com y Casa de Radios, la aplicación donde están todas las radios que emiten desde Casa Zorrilla, desde Río Branco 1483, allí nos pueden escuchar en la app Casa de Radios a través de Carve Deportiva. Y en esta jornada de martes, un martes que está comenzando, según el pronóstico del tiempo, con un cielo bastante nuboso en gran parte del país a esta hora de la mañana. Ustedes nos van a ir contando cómo se está presentando el clima en el pago donde se encuentren, pero por lo pronto una temperatura un poco más baja que la de ayer, bastante más baja que la de ayer, con una sensación térmica bastante baja, producto del viento, ¿no? Parece que nos habíamos olvidado que todavía la primavera no había llegado, porque llega supuestamente en esta jornada la primavera, pero claro, este viento ha hecho que la sensación térmica sea bastante más baja que lo que estábamos teniendo. Así que a tener precaución, porque hoy es una jornada bastante fría en cuanto a temperaturas. Hoy no vamos a pasar de los 10 grados, por lo menos aquí en el sur del país, quizás algo más en el litoral norte, allá en la zona del litoral norte, 14 grados de máxima. Pero mañana, ya esta noche, empieza a descender la velocidad del viento. Eso sí, atenti, porque la mañana de mañana va a ser muy fría, alguna heladita tardía podemos tener, quizás en departamentos de campaña, con sensaciones térmicas incluso por debajo del cero. Luego rápidamente va a ascender la temperatura, aunque no a los niveles que veníamos teniendo por lo menos hasta el domingo. Una jornada bastante fría será la de este miércoles, con 16 grados de máxima aquí en el sur, 18 para el norte. La tendencia para el jueves: arrancamos otra jornada con mucho frío y luego se va a ir templando hacia la tarde, con temperaturas en el entorno de los 20 grados aquí por el sur, un poquito más, 24 para el litoral, con cielos prácticamente que despejados. La tendencia para el jueves, para el viernes, perdón, es de que la temperatura siga ascendiendo, sigue subiendo la temperatura para el día viernes, allí con algún pasaje de nubosidad y una máxima de, en el sur, de en el entorno de los 24 grados, en el norte 26 para el viernes. Este sube y baja que tenemos en cuanto a temperaturas, que sobre todo en esta jornada la estamos sintiendo por estas el viento, sobre todo aquí en la zona sur del país y en el este, ¿no? Mucho viento que desde ayer estábamos teniendo, aunque ha amainado un poco comparado con lo que teníamos en la jornada de ayer. La tendencia en cuanto a las nieblas es de que en esta jornada no están las condiciones dadas para tener niebla. En el día de mañana, tampoco estarían las condiciones para tener bancos de niebla. Eso es lo que nos dice el pronóstico para esta jornada. La tendencia entonces es de que sigamos hoy con una jornada muy fría, y la de mañana también en gran parte del territorio nacional. Bajas temperaturas para este martes. Y nosotros ya nos vamos a la música, nos vamos al canto. Se nos viene Carlos Malo en el comienzo con El Corbata y El Campero, desde el disco De Pura Cepa. Luego se vendrá El Canario Martínez, Ricardo Canario Martínez. Nos va a dejar de Leonardo Fabio el tema allí llamado Si Mi Guitarra Canta. Con estos dos temas comenzamos esta nueva edición de Canto y Fogón. Juan Antonio Castro les dice que sean todos muy, pero muy bienvenidos.

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Allí teníamos a Masiegas, Volver a ser feliz. Desde el disco Tren de Vida, Masiegas sonando aquí en Canto y Fogón.

este tema de Facundo Cabral, esta linda versión de la gente de Masiegas. Volver a ser feliz. Mensajes a través del 095-728-598, 095-728-598. Por acá nos decían: buenos días, le escribo desde los pagos de Cardona, Soriano. Me llamo Darío Fernández. Me gustaría escuchar algo del Canario Luna. Dice: muy frío por acá. Abrazo para el amigo allí en Cardona. Sí, Cardona es uno de los lugares más fríos del país a esta hora de la mañana. Abrazo para el amigo allí en Cardona. Por acá nos dicen: buen día. Pasemos un tema de Alfredo Zitarrosa para Martín. Los escucho desde Rivera. Muy bueno el programa, como siempre. Saludos a Martín, allí escuchándonos desde Rivera a través de FM Internacional, a través de la 94.5. Buen día, siempre con el sentir del folclore, con canto y fogón. Abrazo grande, nos dice Miguel desde Río Negro. Gracias, Miguel. Un abrazo también para vos. Buena jornada. Se nos viene Carlos María Fossati con Mal Montao. Carlos María Fossati, que, bueno, por allí editó un libro referido a este gran cantor. Yo solo sé cantar, un libro que cuenta con el prólogo de Luis Lacalle Pou y la edición de Diego Fischer, que propone un recorrido por la vida del artista que convirtió el canto en realmente memoria, ¿no? Y la verdad es que está muy bueno, está a la venta en las librerías de todo el país. Yo solo sé cantar, Carlos María Fossati. Y lo escuchamos con Mal Montao. Luego se vendrá Alam Sosa. Alam Sosa nos va a recordar Me Gusta Enamorarme, una canción del gran Miguel Ángel Robles. Seguimos sonando en esta mañana de martes a través de FM Voces 104.5, como siempre en los pagos de Maldonado. El saludo a la gente de Rosario, en Colonia, que nos escuchan a través de la 97.3 FM Ciudad del Colla.

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0: Allí lo teníamos a Abel García y estas nostalgias fronterizas sonando aquí en Canto y Fogón, sonando en el sentir del folclore en esta mañana de martes. Saludo grande a toda la gente allá de la frontera que siempre está junto a Canto y Fogón, junto al sentir del folclore desde el disco El Típico Uruguayo. Allí lo teníamos al gran Abel García, nombre de los pagos de Rivera, nacido en Rivera pero acerenciado desde hace ya unos cuantos años por la zona de la Costa de Oro de Canelones. 095-728-598, estamos junto a ustedes, ustedes se comunican con nosotros a través de este número por WhatsApp. También lo pueden hacer por mensaje de texto. Estimado Cristian Furconi, ¿qué sugerencia tienes para la audiencia?
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1: Buen día, gaucho Juan Carlos. Acá un abrazo de Viví y un saludo acá al castillo. Acá. Y para todo ese gauchaje que salió a laburar temprano. Bueno, un abrazo, gaucho. Páselo lindo por ahí.

0: Linda canción de Marcelo Garay, del Bombero Cantor. Un mensaje para vos. Este tema de Marcelo Garay, hombre que nos escucha siempre allí desde Paraje Bizcocho, en el departamento de Soriano, aunque es oriundo de Los Pagos, allá de la querida ciudad de Paso de los Toros. Este tema que aparece en el disco Y las canciones dijeron, que editó el pasado año el Bombero Cantor Marcelo Garay, ¿eh?
1: Aquel mensaje que llegue como están.
0: Una linda letra, ¿no? ¿Cuántos quisieran recibir ese mensaje, no?
1: Pero la tarde se acerca, ya pasó el mediodía.
0: Un saludo grande por allí para el querido amigo, el Viví, allá desde Castillos, escuchándonos siempre a través de la 103.1, escuchándonos a través de Esteña FM. El abrazo grande a todos los amigos que nos acompañan a través de Esteña, allí Los Pagos de Castillos en Rocha. Más mensajes por acá. Buenos días, Canto y Fogón, acá en la Herrería El Galpón, escuchándolos como todas las mañanas. Saludos desde Pinamar, Carelones, trabajando desde temprano para las marcas rurales. Mirá qué bien, claro, la marcación, y allí es un gran trabajo para esas yerras futuras. Gracias, Rodrigo, un abrazo para vos allí trabajando en todo lo que es herrería. Un gran trabajo artesanal realmente que hace el amigo. Seguimos con la música, seguimos con el canto. Se nos viene Daniel Guerra, nos va a dejar Mi Pueblo entre Serranías. Luego Miguel Ángel Palomeque, Chaca Chaca Jabalí, sonando en esta mañana de martes, en este 22 de septiembre, a través de Luna FM 93.3. Nos escuchan en Yung, en Río Negro, en La Elegida 93.7, Río Branco, Cerro Largo.

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poco de folclore latinoamericano. Allí lo teníamos a Víctor Heredia con Ojos de Cielo, desde el disco Tiernamente Amigos del año 2005, una versión un poco diferente del clásico canto de Víctor Heredia. 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

este disco donde Víctor Heredia comparte con varios de sus amigos del canto, de la música, con Gianni Suárez en este caso, con Ala Belén también, Pedro Aznar, Jairo Serrat, Chico Buarque, Alberto Cortés, Mercedes Sosa, entre tantas otras voces que aparecen en este disco que fue editado por Sony BMG en septiembre del 2005. Gianni Suárez y Víctor Heredia. Mensajes a través del 095-728-598. Buenos días, Juan, es la primera vez que te escribo, pero siempre te estoy escuchando. Soy Daniel de Jung y quería saludar a todos los cerealeros del país. Que tengan una buena jornada, muy bueno tu programa. Saludo grande entonces para el amigo, a todos los amigos cerealeros del país. Y nosotros seguimos ahora con la música y el canto de más folclore latinoamericano. Nos vamos a Chile, vamos a escuchar a Víctor Jara. Desde el disco Te Recuerdo, Amanda, nos deja su versión de un clásico, Duerme, Duerme, Negrito. Luego nos vamos al altiplano con Savi Andina, Bolivia Presente, y El Minero, otro clásico de esas voces y canciones latinoamericanas que suenan en la mañana de martes aquí en Canto y Fogón a través de Contacto FM 106.9 en Paysandú.

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3: Buen día, Juan. ¿Cómo estás? Muy lindo ese programa. Escuchamos acá a Raúl y Martín desde Santana, Canelones. Estamos atiendo a la soldada. Saludos para vos, para tu audiencia. Chau.

Allí teníamos a la gran Ramona Galarza, allí la teníamos con Kilómetro 11, este clásico chamamé. Y hoy la recordamos a Ramona. A 6 años de su partida física, en pleno COVID-19, en plena pandemia, falleció un día como hoy, pero del 2020. La novia del Paraná, así se la conoció a esta gran cantora de la República Argentina, de Corrientes. Y abrazo grande a todos los que nos escuchan allá en Corrientes, a través de cantoyfogón.com, que tenemos muchos amigos correntinos que les gusta nuestro programa, así que le mandamos un abrazo grande. 095-728-598. Un saludo grande al amigo Raúl Peraza, Martín, allí trabajando ya a esta hora desde la zona de Santa Ana. Un abrazo grande a todos los amigos de la Costa de Oro de Canelones, que sabemos que acompañamos en cada jornada, en cada comienzo de jornada, en este martes en especial. Saludamos entonces a Martín y a Raúl, a todos aquellos que ya están trabajando, aquellos que están por comenzar una nueva jornada y aquellos que la están terminando, esta hora bisagra, donde aquellos que ya se van a dormir, ¿no? Después de trabajar toda la madrugada en un rato, ¿eh? Mensajes a través del 095-728-598. Por acá nos decían, buen día, dice Juan, buen martes, saludos desde Tacuati, Ruá, Villeta, Paraguay, nos dice el amigo Osvaldo, saludo grande, Tucuati, Ruá, Villeta, Paraguay, el amigo Osvaldo, uruguayo en Paraguay, hay tantos amigos que tenemos allá en Paraguay, a Guillermito Crampet, le mandamos un saludo grande, lo vimos en el Prado, gran oyente de Canto y Fogón allá en Paraguay también. Por acá nos dicen, buenos días, Juan, acá en Melo está frío, pero estamos bien, disfrutando, con salud, dice Sergio, un abrazo para Sergio, buena jornada para vos, allí en Melo, jornada fría la de este martes. Buenos días, Juan, los escucho todas las mañanas, pueden pasar algo de Con Alma y Vida, soy Margarita de Rosario, Colonia, saludos y gracias, gracias a vos, Margarita, que nos escuchás a través de Ciudad del Colla, a través de la 97.3, el saludo grande a Daniel Maciel, a toda la gran familia de Ciudad del Colla, allí que en cada comienzo de jornada nos acompañan. Otro mensaje por acá, buen día, me pasas un tema para mi amigo Francisco Sima, en Piedra Sola, nos dice por allí el Dani, saludos para Dani, allí acompañándonos y escuchando Canto y Fogón, allí en la zona de Piedra Sola, un abrazo grande allá, límite Paysandú con Tacuarembó, Y nosotros seguimos disfrutando de la música y del canto, pero nos venimos al Uruguay, vamos a escuchar a Braulio López, Sombrero de Tiririca, Marcos Velázquez, que veníamos diciendo hace días que el próximo domingo será homenajeado precisamente en el espacio Marcos Velázquez, allí junto al Arroyo Miguelete y en la calle India Muerta. Lo escuchamos con el gallo cantor Marcos Velázquez y Braulio López, dos grandes del folclore, sonando en esta mañana de martes a través de Impacto Azul FM, a través de la 98.9, recordando a los grandes de nuestro folclore, como siempre, teniendo su lugar aquí en Canto y Fogón.

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1: Bueno, lindo nomás.

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paisaje sureño. Allí teníamos a los orilleros. Freddy Corito Rolando y José Luis Fernández. Mensajes a través del 095-728-598. Por acá nos decían: buenos días, Juan, muy bueno el programa, todo excelente programa, el programa excelente, abrazo para todos. Nos decía por allí el amigo Silvio de León, saludos para Silvio, un abrazo para él. También le mandamos un saludo grande a María Jacqueline, que nos mandaba un abrazo. Dice que nos escucha desde la ciudad de Minas a través de digital. Un abrazo para María Jacqueline. Por acá nos decían: buenos días, Juan. Por acá Jorge y Nadia haciendo ruta, mateando mientras nos acompañan en el viaje. Nos dicen desde Minas a Montevideo. Un abrazo, gracias por la compañía. Buenos saludos también para ustedes allí acompañándose y junto a Canto y Fogón. Buenos días, Juan, saludos desde Vergara 33, nos decía por allí Gastón, saludos para Gastón, por allí prendido a Canto y Fogón. También otro mensaje por aquí, nos decían: buenos días, Juan, dice Julio Ramos, un abrazo, te escucho desde Paysandú, saludos para Julio. Otro mensaje por acá, nos decían: buenos días, soy Isabel, los escucho desde Castillos. Saludos para Isabel, allí desde Castillos, escuchando Canto y Fogón, dice, allí en sintonía. Gracias para Isabel, allí desde Castillos, prendida al sentir del folclore. Otro mensaje nos decía: buenos días, Juan, te escucho desde los pagos de Río Branco, soy el Tino. Como me gustaría que pasaras algo de Canario Martínez. Muchas gracias y un abrazo. Buen martes para vos también, Tino. Escuchábamos justo hoy al querido Canario Martínez más temprano. Otro mensaje por acá nos decía: buen día, Juan. En sintonía, como siempre, saludos desde los pagos de 33. En sintonía, un abrazo, nos dice Sergio. Saludos para Sergio. Por allí desde 33 también sumándose a Canto y Fogón. 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Y seguimos ahora. Se nos viene el gran Alfredo Zitarrosa. Tanta vida en cuatro versos sonando en esta mañana de martes.

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0: Seguimos en Canto y Fogón.
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0: Teníamos al gran Jorge Nasser desde el disco Efectos Personales. Este tema dedicado a las maestras en este día, por supuesto, en este 22 de septiembre, Día del Maestro, aquí en la República Oriental del Uruguay. Nunca hay una fecha, un dato exacto de por qué se eligió el 22 de septiembre, el Día del Maestro. Varela, obviamente, en marzo, un recuerdo para él. Pero la fecha del Día del Maestro, seguramente porque el 21 es el Día del Estudiante. Y hoy, bueno, es una fecha cercana, ¿no? Y queremos saludar con este tema a todas las maestras. Levantamos la copa de rosés y brindamos por las maestras que además están de vacaciones esta semana. Un abrazo grande a todas las maestras en su día, ¿no? El respeto, el cariño y esa enseñanza que dejan a futuro en una época cada vez más difícil para ser maestro o maestra, ¿no? Donde el respeto por así se va perdiendo, lamentablemente, de una institución como es la maestra o el maestro, ¿no? Levantamos la copa de rosés por los maestros en su día. Y ahora escuchamos un recitado de don Luis Landricina, maestra de campo, también por supuesto para las maestras rurales. Aquí está el recuerdo desde Canto y Fogón.
1: Por la pereza del tiempo, el otoño estaba tibio, ya que en el Chaco el verano es como dueño del sitio y a veces demora en irse sin importarle el destino. Por eso es que aquella tarde, cuando bajó a la estación del lerdo tren en que vino, su cuerpito era una brasa por nuestro clima encendido. Y se quedó en el andén como asustada y con frío por ser mucha juventud pa' terreno tan arisco, a más mujer, buena moza y en pago desconocido. Y allí se quedó parada, en vago mirar perdido por querer disimular su temor a estar tan sola y sin saber el camino. Pero al momento nomás, las toscas manos de un gringo, callosas de tanto arar y de pelearlo al destino, se acercaron bondadosas y con ternura de niño le dieron la bienvenida en nombre de la escuelita que hace mucho la esperaba triste en el medio del monte pa' que alegrara a sus hijos. Subieron al viejo carro de aquel colono sufrido y comenzaron a andar entre una nube de polvo por el reseco camino. Cuando llegaron al rancho la noche, ya había encendido sus farolitos del cielo y el canto triste del grillo. Y fue por eso, tal vez, que entre las cuatro paredes de aquel su humilde cuartito, una angustiosa tristeza entraba a clavar cuchillos, como queriendo matar esa noble vocación que en su pecho había nacido. Pero llegó la mañana, y el sol, con todo su brillo, desdibujó las tinieblas que habían querido torcer las huellas de su destino. Y aunque llorando por dentro, masticando soledad en aquel lejano sitio, puso firmeza en el paso y fue a buscar el amor de aquel puñado de niños que hace mucho la esperaba en la escuelita de campo clavada en pampa del indio. Y desde entonces su vida se hizo horcón de Guayacán, se hizo paredes de adobe, se hizo terrón para el quincho y armó con todos sus años aquel rancho para el alma con un letrero invisible que decía en letras de amor: aquí hay saber y cariño. Y fueron 30 los años, y fueron muchos los niños que luego se hicieron hombres y mandaron a sus hijos. Ella no pudo tenerlos, porque la flor de su vida se marchitó entre los montes y nunca llegó el amor a golpear en la ventana de su rancho de cariño. La escuela le había pedido hasta ese sacrificio, que se quedase soltera, porque precisaba intacto todo el amor que tuviera para entregarlo a los chicos. Y en eso de darlo todo, un tibio día recibió en una nota oficial algo que la estremeció. Después de mucho esperar, el consejo le anunciaba que había sido jubilada en premio por su labor. ¿Era premio o era castigo? Mil veces se preguntó. No se vaya, señorita. Quédese a vivir aquí. Si nosotros la queremos, ¿por qué se tiene que ir? Esas voces y unas manos que se agitaban sin ruido fueron únicos testigos de aquella amarga partida. Ella entraba en el olvido, allí dejaba sus años, allí dejaba su vida, la polvadera del sulqui y manitos color tierra fueron su único homenaje en aquella despedida. ¡Adiós, señorita Rosa! Adiós, maestra de campo. En usted a todos les canto, los maestros de mi tierra. No sé si mi estrofa encierra y expresa lo que yo siento, pero tan solo pretendo oponer a tanto olvido mi simple agradecimiento, ya que la patria les debe el más grande y merecido de todos los monumentos.
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0: a Yuba Sánchez, allí lo teníamos con esta cañada del Estado, dedicado a esa escuelita rural de San Gregorio de Polán. Con nosotros nos vamos a ir despidiendo, nos vamos despidiendo porque ya nos tenemos que despedir, nos quedamos sin más tiempo. Pero mañana miércoles, volvemos a arrancar el día disfrutando de buen folclore. 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
1: Amigo de Tranqueras FM, el gusto y el placer de reencontrarnos una jornada más. La segunda de la semana, segunda entrega de la semana, hoy martes 22 de septiembre, con una temperatura actual fría, aquí en nuestra mañana 6 grados, la temperatura actual aquí en Tranqueras. Cordial saludo a todos los amigos de los distintos barrios de nuestra querida ciudad, la gente de la campaña, la gente del interior, donde llegue la voz amiga de Tranqueras FM, sean todos muy bienvenidos a través de la www.fmtranqueras.net. Sean todos muy bienvenidos, transmitiendo desde la 107.3 FM Tranqueras, desde la X-Dona 27A, desde el estudio número 1 Wilson Hilo Costa Martínez, para Tranqueras, Uruguay y el mundo. Nuestro comienzo con el Pepe Larral del Pampa nos dejaba "Quién me enseñó". Así le damos comienzo a esta segunda peña de la semana. La invitación para que todos juntos transitemos esta huella hasta la hora 8. Un saludo a Blanquita, que ya está junto a nosotros, también a Sergio, a Margarita, el abrazo grande, allí por la colonilla, al amigo Salustiano, el abrazo grandote. También a Carlos Silva, un abrazo grande. Allí por el Mangrullo, un abrazo grandote. A Mauricio y a Liliana, el abrazo grande.
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2: Ya nadie más te arregló, Tranquera vieja de alambre, cuando un mancarrón con hambre las varillas te pisó. 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Parecía más estrecha cuando salían con tropa y mi añoranza galopa por un día de chaparrón, cuando te abría algún peón que había llegado hecho sopa. 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Llegó el progreso ladino y a vos que nadie atajaste, también entrar lo dejaste tranquerita del camino. Una de madera vino que con cadena se aferra y con un candado se cierra lo que no pasó con vos en los tiempos en que Dios andaba sobre la tierra. Hoy te hago esta humilde rima tranquera como un consuelo, yo que te dejé en el suelo y te pasé por encima. Ya que el recuerdo me arrima con el tordillo cansado, frente a vos me desmontó porque en el alma te llevo, y quise abrirte de nuevo para entrar en el pasado. Ya nadie más te arregló, Tranquera vieja de alambre, cuando un mancarrón con hambre las varillas te pisó. Una soga te amarró contra aquel poste machazo y un...
1: 6,7 minutos aquí en esta mañana fría, 6 grados aquí en Tranqueras. Escuchábamos a Beli Brun saludando al amigo Aquino, Tranqueras de Alambre. Al amigo Salustiano allí por la coronilla, un gran abrazo, una buena jornada también a Marito Morales en Costas de Laureles. Al amigo González en Cuatro Bocas, llega nuestro abrazo a Javier allí por el Charrúa, Tranqueras de Alambre, un abrazo a Blanquita que ya está junto a nosotros, el saludo también al amigo Negri, el abrazo grandote, a María, a Nedir, que todas las mañanas también nos escuchan, a Sergio, a Margarita, al amigo Vasco, al amigo Dani. 6,7 minutos de esta mañana, mañana de martes 22 de septiembre.
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0: 6:17, el saludo para Nedir, para María, el saludo para Blanquita, los saludamos con Luciano Pereira, también a Gloria, el abrazo grande a Lucilda, a Carlos, a Gleisí, Luciano Pereira.
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0: me han hecho tus ojos, nos dice Luciano Pereira. 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Saludo para Pablito, un abrazo grande a Pablo Moraes, a Paul allí por Rincón de Moraes, el abrazo grande al Chito Rivero, también a Solano, a Marlene, que se viene con tremendo baile. 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

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Un saludo para Paul, que nos escucha todas las mañanas, al Chito, el abrazo grande, a Nurimar, a Alberto, también a Nubia, a Manduca, a Maura, el abrazo grande. Saludo a Cecilia también, al amigo Carlos.

Escuchábamos a Virginia Conde interpretando de los Tequis, Llorar, Llorar. Saludamos a Blanquita, un saludo también a Sergio, a Margarita, a Marito Moraes, allí por Costas de Laurel, y a Javier desde El Charrúa, a Pablito Moraes, allí por El Plátano, a Fernando, un abrazo grande a Fernando, dice allí por San Carlos, está lloviendo. Bueno, hay un descanso, Fernando, un descanso. Unas buenas tortas fritas, un buen mate, y hasta las 8 con Ecos de mi Tierra. El abrazo grande para González en Cuatro Bocas, para Marta, para Talía, para Gleisí, el abrazo grande. 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
2: Un saludo a Fernando, el abrazo a Laurinda, a Don Adán allí por Ruta 30. A Javier, allí por el charrúo, el abrazo a Juan Carlos Correa, despiertito, hoy tempranito Juan Carlos, el saludo también a Laquino, el abrazo de Gustavo, dice Gustavo que escuche la canción después que siga durmiendo, eso es lo que dice Gustavo, Yo no soy Badú para guardar porquería, así que le voy a contar a Quino que es lo que me dijo Gustavo. Y otras cositas, che. 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
3: Cuando la noche cubrió con su túnica los campos y la luna como un lampo la luz del sol reveló, cuando la pampa quedó sobre la extensión dormida de la rústica guarida que está al borde del sendero, se ve salir un matrero de forma culta y erguida. Monta caballo y ligero, ya que la noche lo ampara, sobre la grupa se para de su noble parejero. Baja el ala del sombrero a manera de vigía, escruta la lejanía como quien busca orientarse, por el temor de encontrarse con la justicia bravía. Persuadido al parecer de que no hay pájaro alerta, da un silbido y en la puerta aparece una mujer. Casi sin hacerse ver le entrega un bulto y le implora, pronto, que cualquier demora nos podría ser fatal. Dale rienda a tu animal y galopea hasta la aurora. Toma el bulto y lo acomoda sobre la cruz de su vallo, y la rapidez del rayo adquiere ni bien lo toca. Ella con angustia loca queda en la puerta mirando cómo se va distanciando con peligro de su vida, el que siempre a la partida le tiene que ir gambeteando. Noble matrero que pone la vida en esta ocasión pa' cumplir con la misión que el deber paterno impone. Con mucha fe le propone ir lo más pronto y volver, porque es bravo al parecer el caso que desespera. Además sabe que lo espera con angustia la mujer. Tras la medianoche espera, la pobre al final se anima al sentir que se aproxima un caballo a la carrera. Sollozando sale afuera creyendo que es su Damián, mas ve en su tronchado afán que los que van desmontando son milicianos al mando del sargento Corbalán. Se dirige con respecto al ver que el sargento avanza. Ella a su encuentro se lanza y le pregunta qué es esto. El sargento con un gesto de ironía contestó: otra vez se me escapó, pero esta vez el maldito, sin la prueba del delito, porque el bulto abandonó. Porque al verse perseguido se apió ligero el moicasto y en una parva de pasto dejó aquel bulto escondido. Yo como soy precavido dije es el fruto del robo, y pa' no pasar por bobo a que revisen mandé. Pero la noche ya ve parece boca de lobo. ¿Y qué más pasó en su acción? Le sugirió la mujer. Yo voy a ir para ver y ayudar en su misión. No guarde su cooperación, yo soy sargento y me basto. Y como el tiempo no gasto en lo que herirme pudiera, ordené que le prendieran fuego a la parva de pasto. Corbalán, hijo de perra, con tu maldato maldito, has cometido el delito más salvaje de la tierra. Ella con furia se aferra al milico sorprendido, que al olvidar el perseguido tuvo frente a su valor una escena de dolor que jamás había vivido. Recién ahí se enteraría que aquel misterioso bulto era el hijo que iba oculto por si alguien lo perseguía. Pues quién se imaginaría que en un acto de locura se expusiera a la aventura el indómito matrero, que iba por un curandero que sane la criatura. Y quedará en la memoria el dolor de un perseguido, leyes que ya han consumido una parte de la historia. Cara de ángel y victorio de violencia encendida, y de esas crueles tenidas quedó en un acto valiente el final de un inocente en el umbral de la vida.
2: Seis con 55 minutos, escuchábamos El umbral de la vida, Abel y Brun. Saludo especial para el amigo Aquino, que le gustan los temas de Abel y Brun, se los canta todo, che. Para Blanquita, el abrazo grande, para Laurinda, para Don Adán, para Sergio, para Margarita, al amigo José, un abrazo grande también a Carlito Silva, el abrazo grandote. 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Saludos para Silvia, para el amigo Carlos, para Mónica, un saludo a Talía, Matices, Valentina Lozano, nos pedían, hay corazoncito, un saludo para Griselda, un abrazo también al Mosquito.

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0: Escuchábamos al negro argentino Luna, hijo, no te preocupes. Se lo damos en especial a Iba, que lo solicitaba a través del 3063. Argentino Luna, la mañana de Ecos de mi tierra.
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2: 7:25, la temperatura actual 8 grados aquí en nuestra ciudad. El saludo de Gustavo Dos Santos, espera el amigo Aquino, dice, bueno, que ya está la hora de despertarse. Bueno, el Gustavo sabe, es el compadre de nuestro querido amigo Aquino, dice, bueno, bien así dice el mensaje. Gustavito dice, avisale, pasale un chasque, dice, al amigo Aquino en bola de oro, si algún vecino escuche, por favor, tirar una piedra arriba, digo, porque una piedra, ¿no? Una cantera, porque va a ser difícil. Dice, aquí no está el tercer sueño, no lo salude. Dice textualmente las palabras, ¿eh? Ah, Tilico, un gran abrazo, Tilico, el gran relator de criolla, seguramente va a estar en lo que es la vigésima, la, no me acuerdo el número ahora, 51 fiestas ya que se vienen del Club de Leones, ¿eh? Luis Marina, un abrazo grande, gracias por siempre estar en sintonía. Al amigo Adán, a Laurín, del abrazo grande. 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
4: 7:40, un saludo a Luz Marina, un saludo a Jorge, a Blanquita, un abrazo al Tilico, el gran relator de Criolla que va a estar en la edición que se viene de Los Leones, a Gustavito Santos por allí también en su taller de bicicleta y de motos, en arreglos, un abrazo grandote. 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Según Gustavo, estaba medio complicado, no entendía. 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El tírico nos pedía Estancia Vieja.

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1: 7:48, 9 grados la temperatura actual aquí en nuestra ciudad, ya la recta final de lo que es el ocaso de esta jornada, ¿eh? Saludo al Tilico que pedía Estancia Vieja, un saludo también a Gustavito, un saludo a Gabriel Palomeque y al Tabaré, ¿eh?, que están allí por Arcángel. 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Saludos para Gabriel, para el Taba, que nos están escuchando como todas las mañanas. 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Un abrazo grande para el amigo Gustavo. Quería escuchar a Abel Soria.

antes, prepara el mate cocido, que es el más apetecido de los reconstituyentes. La receta es como un juego pa' gurises inocentes, juntar los tres ingredientes y encajar el tacho al fuego. Sacar de la hornalla luego que ha hervido lo suficiente y agregar sobre caliente tres chorritos de agua fría, que es la mejor garantía para que la borra se asiente. Convidar después que hierva, se dice hierba y no hirva, y advertirle al que se sirva que en el fondo está la yerba. De esa forma se preserva de que lo revuelvan todo, pues si lo tratan de modo que el fondaje se revele, después por más que lo cuelen

vino grueso, le funciona viento en popa, no está mal hacerle sopa con pedacitos de queso. Cortao con leche adelgaza, pero con sémula engorda, y es lindo cuando desborda la orilla.

rico, después de endulzar el pico no dice basta ni en broma. Merienda fina y barata que admite cualquier vajilla. Por eso en tiempos de trilla se sirven platos de lata. Pero la gente con plata prefiere como un halago porcelanas de otro pago pa' hacerlo gringo quizás. Y él sigue criollo nomás, criollo hasta el último trago. La paisanada coincide que en verano es lo mejor, porque cuando hace calor el organismo lo pide. Y aunque algún doctor lo olvide y en sus cálculos no entre, tal vez la ciencia no encuentre nada mejor ni más rico pa' purgar a un gurí chico cuando anda seco de vientre. Si esta octava maravilla sigue difundiéndose, la China dejará el té y España la manzanilla. Meterá el whisky en capilla a la población escocesa. La República Francesa tal vez renuncie al champán y ya

Escuchábamos a Abel Soria en la payada del himno al mate cocido, en especial a Gustavo, que se canta todas las canciones de Abel Soria y Julio Gallego. Un saludo para Gabriel, la gente de Arcángel, allí al Tabaré, también la gente de Arcángel, pero también de Tabaré Amplificaciones, para cumpleaños, casamientos, fiestas, diversión, cualquier evento, llamá, el alma de una fiesta es, sin ninguna duda, la amplificación, es el buen sonido. 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Estamos ya llegando casi al final, 7:55 minutos. El agradecimiento desde ya profundamente a todos los que han llamado, los que se han comunicado, los que nos escuchan. Gracias por cada mañana permitirnos entrar a vuestros hogares llevándole esto que son ecos de mi tierra, ya casi pisando el estribo, che.

Así estamos llegando al final con Baile de Campaña de Dual de Alpargata, Resende y Víctor Amaral, saludando a Luis, a Silvia, a la Peira, a Luisito, Suárez, el abrazo grande, a Magela, a toda la barra por allí, a toda la familia. El reencuentro mañana a partir de la hora 6 con otro encuentro de Ecos de mi Tierra, Dios quiere. Un abrazo grande, chao, gracias.

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8: Querido amigo oyente, reciba usted un saludo grande, un saludo cordial. Por aquí le vamos a dar la bienvenida a la transmisión a un nuevo programa de acciones y reflexiones. Y que Dios pueda bendecir este día también. Y que sea un día exitoso, productivo, que venga también recargado de energías positivas y de puertas abiertas. Y más que todo que venga lleno de abundantes bendiciones para cada uno de mis creyentes, para cada una de las personas que están escuchando la radio. Por aquí nosotros cada día recibimos con infinito amor todo aquello que nos brinde armonía, paz, equilibrio. Y gracias a Dios, gracias por todo. Gracias a ustedes también, amigo oyente, por su sintonía. Gracias a la radio por transmitirnos 15 minutos de programa y poder llevarle estos lindos mensajes a muchos lugares, a muchos pueblos, a diferentes departamentos donde nosotros damos nuestras consultas. Como siempre, esté muy atento al día que vamos a estar
16: dando consulta en tu ciudad, en tu departamento, para que asista a una consulta. Recuerde que al final del programa vamos a pasar las direcciones y los horarios que vamos a estar para el mes de octubre. Hoy día también, como es habitual, por aquí nos acompaña mi hija Melissa. Bienvenida, Melissa, al programa.
17: Gracias, Antonio. Un saludo lleno de esperanza para todos nuestros queridos oyentes. Gracias por acompañarnos una vez más. Si hoy tienes preocupaciones, problemas familiares, laborales o personales, yo les invito a que no pierdan la fe ni las ganas de seguir adelante. Les invito también a que nos escuchen. Compartimos este programa para ustedes con muchas buenas energías, buenas vibras. También lo hacemos para las personas que lo necesiten. 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Y bueno, aquí tenemos un lindo cambio.
18: En Artigas, y tenemos una persona que viene contenta con la ayuda, ¿no?
19: Contenta con la ayuda, sí.
18: Cuénteme el problema, ¿qué era que tenía?
19: Yo tenía un problema de las varices y un nódulo que tengo. Gracias a Dios estoy bastante mejor, me siento bastante bien. No siento dolor, me siento bien.
18: Cuénteme, ¿se forman las piernas que tenía como las varices que no la dejaban caminar?
19: ¿Me decís? Sí, sí, me hinchaba la pierna, tenía como pesada la pierna así. Y gracias a Dios ahora estoy como que no tenga nada.
18: ¿Se le desinflamó todo o se le fue, me dice?
19: Se me fue.
18: Bueno, y mucho tiempo seguramente venía con este problema.
19: Sí, bastante tiempo mismo, bastante.
18: Bueno, cuéntame, un nódulo en el seno era que tenía.
19: Sí, un nódulo en el seno, sí. Y sí, gracias a Dios se me está yendo, me siento bien y gracias a Dios voy a mejorar.
18: Muy buena la ayuda.
19: Muy buena la ayuda.
18: ¿Cuál es el mensaje para la gente?
19: Y que vengan a consultar, que vengan.
18: Que vale la pena.
19: Que vale la pena, sí. Que vale la pena, sí.
18: ¿Usted de dónde viene?
19: Yo vengo de la Guayubira.
18: ¿Cómo es su nombre?
19: Elda Sumarán.
18: Aquí tengo los terminales de la cédula, 538-6, ¿no?
19: Sí.
18: Bueno, muchas gracias por tu palabrita.
16: Bueno, siempre estamos contentos, agradecidos de estas personas que nos dejan esta linda palabrita de agradecimiento que nos ha servido como puente de comunicación entre ustedes y muchas personas, amigos. Por acá hay una persona que también envió un mensaje que tiene dos problemas. Una picazón y un dolor que tiene en todo el cuerpo, que no lo deja dormir, dice, los dolores. A este amigo, pues lo invito a que venga por aquí. Venga a santiguarse aquí donde el ecuatoriano Antonio. Que el santiguado Antonio es único, es esencial, amigo, como ustedes acaban de escuchar. Y aparte de eso, le vencemos los dos problemas con la misma consulta. Y lleva un tratamiento que yo sé mandar, que son de extracto, de corteza, ¿no? Que son extractos de plantas para frotarse. Y en pocos días, por aquí, le vencemos esto. La gente se sana, como usted escucha, amigo oyente. La gente se cura, ¿no? Así que lo invito a que venga con fe y con mucha confianza. Eso sí, usted regáleme la fe, que yo pongo aquí mis grandes conocimientos también. Esto que nosotros hemos heredado de acá, de nuestros ancestros, ¿no? Estos grandes conocimientos que no solamente que conocían, que vencían estos problemas, sino que también conocían las plantas que son buenas para curar, ¿no? Mucha gente me consulta por acá, me dice, Antonio, yo lo consulto porque usted cura como cura la gente antigua, me decía. Así se curaba anteriormente la gente, amigo. Así que te invito a que venga. Voy a compartirle un cambio también del departamento de Salto. Escuchemos.
18: Día por acá en Salto y tenemos un cambio. Amiga, usted contenta por la ayuda, ¿no?
19: Sí, muy contenta, la verdad, y muy agradecida, sí. Porque vine con un dolor gastritis, hace tiempo que me están tratando. Y siempre estaba igual, digo, con medicamentos, pero y ahora vine a usted acá, y gracias a Dios y a usted, curada, porque no siento más nada el dolor, la verdad. Muchísimas gracias.
18: Bueno, gracias por estas palabritas que usted sabe nos sirven para ayudar a otras personas que tengan gastritis por ahí, que esto es un problema serio, ¿no?
19: Sí, totalmente, sí. Eso de uno es consciente de que es un tema serio, que no hay que dejar, y bueno, pero ahora yo ya soy otra, ya. Estoy contenta y muy agradecida porque ando bien.
18: Anda, come bien y si ya no le tiene problema de gastritis, ¿no?
19: Sí. Ah, como de todo. Ahora ya como de todo. Antes me cuidaba, ahora ya como de todo, sí.
18: Muy buena la ayuda, ¿no?
19: Muy buena la ayuda y la recomiendo a otras personas, porque yo también tenía otras dolencias también, porque vine con otros dolores. Y Y le digo a otras personas que vengan, que se arrimen, que acá salen sanas. Salen sanas porque yo traje a mi padre también, con una hernia, y mi padre salió otro. Ese mismo día ya salió otra persona de acá. Ahora vino de vuelta, pero él ya está, es otra persona. Muchas gracias, muy bueno. Agradecida. Y vengan, les digo que vengan, acérquense, digo que acá salen curados.
18: Qué buena, muy garantizada la ayuda, muy eficaz, ¿no? En poco tiempo, porque usted es la segunda vez nomás que viene.
19: Claro, por eso digo, sí, la verdad que sí, en poco tiempo. Y bueno, como le digo, mi padre ya, desde el día que salió de acá, ya es otro. Yo todos los días le preguntaba, dice, no, ando re bien, que estaba sufriendo horrible. Y bueno, yo también, por eso digo, en poquito tiempo, no es que uno toma cosas, medicamentos como los de doctores y va con tiempo. Esto es rápido, muy eficaz, y la verdad que sí.
18: Porque son tratamientos de planta para frotarse nada más, ¿no?
19: Claro, es una loción que uno se pasa todo con hierbas medicinales, y uno se las pasa y se frota y está. Simplemente es eso.
18: Bueno, usted de acá de Salto.
19: Yo soy de Salto, sí.
18: ¿Cómo es su nombre?
19: María Piñeiro.
18: ¿Su número de documento?
19: 519-8.
18: Gracias, María, por esta palabrita.
19: Bueno, muchísimas gracias a usted.
17: Y bueno, aquí tenemos un mensajito que nos ha enviado una persona. Dice que le gustaría consultar por una hernia, que tiene muchos calambres. Dice que su esposa también sufre de asma crónica y de los intestinos, que se le seca mucho el vientre. Bueno, como siempre lo decimos, estas personas son las que realmente necesitan nuestra ayuda. Y lastimosamente no se puede convivir con el dolor. 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Así como esas personitas que ya nos han visitado, que ya nos dejan esas lindas palabritas y que motivan a muchas personas a venir con confianza, y también nos motivan a nosotros para seguir ayudando a muchas personas. 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Y bueno, aquí tenemos otro lindo cambio.
18: Acá en Río Blanco, una persona que usted cuando vino tenía problemas en la próstata, me dijo, ¿no?
20: Sí, señor, tenía problemas en la próstata y me mejoré un 100%. Estoy bastante bien, bien agradecido. Le agradezco a usted y al señor que estamos bastante bien.
18: Eso, usted tenía mucho tiempo ese cuánto problema, ¿no?
20: Sí, años, mire, no sé, pero tal vez 25, 30 años.
18: Y gracias a Dios, 100%. Me dice que hizo el análisis y no le encontraron nada ya.
20: Gracias a Dios, un 100%.
18: Bueno, y también las piernas, me dice, un dolor por ahí, ¿no?
20: También he mejorado las piernas, que tenía un dolor, se me dormía las piernas de noche, una pierna, y ahora está impecable.
18: Muy bien. Y también en lo sexual, que andaba mal, dice que mejoró también, ¿no?
20: También está mejorado.
18: Bueno, ¿cuál es el mensaje para las personas que nos están escuchando?
20: Y que vengan, que es bueno, que se cura, que hay que venir con fe.
18: Muy bien, eso es lo importante, la fe. Usted es de por acá, ¿no?
20: Sí, soy de acá de Río Branco.
18: ¿Cómo es su nombre?
20: Roberto Moraes.
18: Bueno, Roberto, aquí tenemos terminales en la cédula 995-6, ¿no?
20: Exactamente.
18: Bueno, muchas gracias a este Moraes.
21: Bueno, de nada. Bueno, amigo oyente, como ustedes escuchan, ¿no? La gente que comenta por acá, que tiene que venir creyendo. Usted venga con fe. Recuerda que tu fe debe ser inquebrantable. Si de pronto usted consultó, vio poco cambio, le quedó alguna duda, alguna desconfianza, amigo oyente, venga, hable conmigo personalmente, ¿no? Que lo ayudo.

0: 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Venga que usted paga la consulta y ya lleva incluido su tratamiento. Vamos con las direcciones, amigo oyente, para el mes de octubre, ¿no? 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
1: Así es, Antonio. Vamos a terminar este programa con una linda oración. Padre Celestial, ponemos en tus manos a todas las personas que hoy tienen preocupaciones por su salud, por su familia o por su situación laboral. Dales fortaleza, esperanza y sabiduría para encontrar soluciones. Acompaña a quienes estén buscando trabajo y protege a quienes cada día salen de sus hogares para ganarse el sustento. En el nombre del Padre, del Hijo y del Espíritu Santo. Amén. Nos despedimos con mucha fe y esperanza. Que Dios los acompañe hoy y siempre. Los esperamos el día de mañana.

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1: A la luz del Evangelio, hoy martes 22 de septiembre. Proclamación del Evangelio de nuestro Señor Jesucristo según San Lucas. La madre y los hermanos de Jesús fueron a verlo, pero no pudieron acercarse a causa de la multitud. Entonces le anunciaron a Jesús: tu madre y tus hermanos están ahí afuera y quieren verte. Pero él les respondió: mi madre y mis hermanos son los que escuchan la palabra de Dios y la practican. Palabra del Señor. Gloria a ti, Señor Jesús. Muy buenos días, queridos hermanos y hermanas que nos acompañan a través de la radio. Hoy el Evangelio según San Lucas nos presenta una escena muy sencilla, pero con un mensaje muy profundo. La madre y los hermanos buscarlo, pero no pueden acercarse a él porque hay mucha gente. Entonces alguien le avisa: tu madre y tus hermanos están ahí afuera y quieren verte. Y Jesús responde: mi madre y mis hermanos son los que escuchan la palabra de Dios y la ponen en práctica. A primera vista, estas palabras pueden parecer extrañas. ¿Acaso Jesús está rechazando a su madre y a su familia? No, Jesús no está despreciando los lazos familiares. Más bien, está enseñándonos que existe una familia todavía más grande. La familia de quienes escuchan a Dios y buscan vivir de acuerdo con su palabra. Jesús nos invita a pasar de una fe solamente de palabra a una fe que demuestra con su vida. Porque podemos escuchar el Evangelio muchas veces, podemos conocer las enseñanzas de Jesús, podemos hablar de Dios, pero la verdadera pregunta es: ¿estamos poniendo en práctica lo que escuchamos? Escuchar la palabra significa dejar que Dios nos hable al corazón y ponerla en práctica. Significa llevarla a nuestras decisiones en el día a día que vivimos. Por eso les recuerdo: ora, ten fe y escucha, el Señor te está hablando. Te invito a participar en la Eucaristía de miércoles a viernes a las 17 horas. Los sábados a las 17:30, el rezo del rosario, y a las 18 la Eucaristía. Y los días domingo a las 9:30 de la mañana el rezo del rosario y a las 10 la Eucaristía. También el grupo de adolescentes se reúne los días miércoles a las 17:15 de la tarde. Y el grupo de jóvenes se reúne los jueves a las 19 horas. Y si quieres participar en alguna actividad, acércate y te daré.

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4: Oyente, ¿cómo están? Sean todos bienvenidos. Comenzamos con el informativo central de la radio que le pertenece a este martes 22 de septiembre del año 2026. Sean todos bienvenidos. Es momento, señoras y señores, de informarnos a través de la primera.
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4: 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En estos momentos, según el Instituto Uruguayo de Meteorología, jornada que se presenta agradable, con cielo algo nuboso aquí en la ciudad de Tranqueras. Viento del sector oeste, 9 kilómetros en la hora, 1019.6 hectopascales la presión, 91 el porcentaje de la humedad y la visibilidad horizontal es de 10 kilómetros. 14 es la máxima prevista para hoy, que estará nuboso, cubierto con neblinas. Mañana miércoles 17 será la máxima, 2 grados es la mínima para esta entrante madrugada. Durante el día estará nuboso con periodos de cubierto con neblinas. El jueves, claro y algo nuboso, periodos de nuboso, nieblas y bancos de niebla. Máxima para el jueves 24, mínima 5. Datos recabados a través del Instituto Uruguayo de Meteorología y que los presentó la Casona Muebles, Arrendamientos y la Casona Automóviles. 18 de julio y Fructuoso Rivera.
6: Cotización de la moneda para el día de hoy.
4: 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Vamos con el dólar. Hoy el dólar a la compra 38,85, a la venta 41,25, el euro 43,77, 48,36, el peso argentino 0,02, 0,20 y el real 6,90, 8,60, compra y venta respectivamente. 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
4: Ahora vamos a compartir la información destacada que estaremos desarrollando en este informativo. Recuerde que todas estas noticias usted la puede ver y comentar en nuestro Instagram, @fronteraui, en coproducción con productora Lunarejo. 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
4: 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Higiene, plan para residuos. Oscar Borba, director de la División de Higiene de la Intendencia de Rivera, adelantó Frontera Abierta que se realizará, o se analiza, debí decir, la posibilidad de instalar un punto verde en Tranqueras para ordenar la disposición de residuos y reducir basurales. La propuesta fue conversada con el alcalde, aunque aún no hay lugar definido. Borba también destacó la buena respuesta de los vecinos a los nuevos contenedores y llamó a utilizarlos correctamente. Correcaminata, actividad saludable. El secretario de la Alcaldía de Tranqueras, Lorenzo Berruti, anunció en Frontera Abierta la primera edición de la Corre Tranqueras, una corre caminata por la Semana del Corazón, con recorridos de 2,5 kilómetros y 5, abierto a todas las edades y donde se podrá caminar, trotar o correr. Las inscripciones cuestan 200 pesos sin camiseta y 500 pesos con camiseta, y puede realizarse en la alcaldía o a través de las redes del municipio. 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Pausa y venimos con información local, información nacional y el parte policial del día hoy de Jefatura de Policía.
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1: 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Servicios de Sociales, Necrológica, Empresa Previsora del Valle, informa el fallecimiento de Aaron Martín López Lemos, conocido como Tin, falleció este lunes en Tranqueras. Casa de duelo, Las Tropas 77, Tranqueras. Servicio de Previsora del Valle, Sala 1, 18 de julio 962. Su sepelio será hoy martes a la hora 17 en el cementerio local. Empresa Previsora del Valle informó el fallecimiento de Aaron Martín Lemos López Lemos, que en paz descanse. Mi escribana de confianza se llama Federica Da Costa. Federica está atendiendo por agenda. Usted lo que tiene que hacer es llamarla, se agenda y va día y hora confirmadas por los dos a calle Las Piedras, esquina Artigas. Recuerde, el teléfono de la escribana 091-2299-82. 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Tu ayuda llena la esperanza y abriga corazones. Feria Americana en la parroquia. Feria Americana 5, 6 y 7, Salón Parroquial, de 11 a la hora 16. Este domingo 20 se coronó campeón categoría sub-20 Club Atlético Peñarol en tanda de penales 4-2. Después de que en un tiempo normal y alargues quedaran empatados a 0 con el Club Nacional de Fútbol, en un amistoso más 40 Artigas Fútbol Club versus preselección más 40, el triunfo fue para Artigas Fútbol Club a través de tiros penales, entradas vendidas 240, la cantina estuvo a cargo de los padres de la categoría 2015 de Baby Fútbol. Gracias a todos por su colaboración y apoyo, Liga de Fútbol de Tranqueras. Lo invitamos a nuestro desfile primavera-verano, 26 de septiembre, Artigas Fútbol Club, 20 horas. Los esperamos, Comité Damas Rotarias. 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Gracias San Expedito por gracias recibida, Ana. Acordate que tenemos una gran invitación para el 7 de octubre, en el Día del Patrimonio. Raíces Indígenas invitan a el encuentro Raíces Indígenas Rivera y Región, 7 de octubre, puntual a la hora 17 en el Club Uruguay de Rivera. Invita Ataraxia Creativa. 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Vamos con el servicio de sociales de nuestra emisora necrológica. Empresa Previsora del Valle informa el fallecimiento de Aaron Martín López Lemos, conocido como Tin. Falleció este lunes en Tranqueras. Casa de duelo, calle Las Tropas 77, Tranqueras. Servicio de Provisora del Valle, Sala 1, 18 de julio 962. Su sepelio será hoy martes a la hora 17 en el cementerio de Tranqueras. Empresa Previsora del Valle informó el fallecimiento de Aaron Martín López Lemos. Que en paz descanse. Hacemos una pausa y venimos con información que tiene que ver con el parte policial del día de hoy. 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
1: 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Hacemos una pausa y venimos con el parte policial del día hoy de Jefatura de Policía.
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1: 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Vamos con el parte policial del día de hoy, que es el número 234, con fecha 22 de septiembre, hombre detenido por violencia doméstica, condena, referente al hecho ocurrido en la noche del domingo, donde se detiene un masculino de 32 años, puesto a disposición, se condena al masculino como autor penalmente de un delito de desacato agravado, en calidad de autor, a cumplir la pena de 5 meses de prisión bajo el régimen de libertad a prueba. Personas intervenidas, emplazadas, en horas de la mañana de ayer, efectivo sesional décima, concurren en la calle Jeremías de Melo y Ceballo, atento a 2 masculinos, los cuales llevarían consigo un arma blanca y productos de un posible hurto. Enterada la fiscalía, quedan ambos emplazados sin fecha de derivar a la brigada de hurtos y rapiñas. Contrabando, en el día de ayer, efectivo seccional tercera, conjuntamente con personal de aduanas en el marco del operativo Serrano, llevado a cabo ruta 5, kilómetro 445, procedieron a inspeccionar un automóvil marca Fiat modelo 1 Way, conducido por un masculino de 24 años de edad. De la inspección se constató la existencia de mercadería de origen extranjero sin la correspondiente documentación, como ser 72 unidades de cerveza de 473 mililitros, 24 unidades de cerveza de 355, 380 unidades de cigarrillos, 20 unidades de tabaco, 5 kilos de morrón, 10 kilos de tomate, 9 kilos 980 de pancho, 6 unidades de margarina 500 gramos, 1 kilo de pepino, 3 unidades de choclo, 20 unidades de snack de mascotas, 10 unidades de hamburguesas congeladas de 145 gramos, 3 kilos de nuggets de pollo, 8 unidades de sardina en lata, 125 gramos, y 7 unidades de aderezo de 1 kilo. De lo actuado se entregó el magistrado de paz, quien dispuso incautación de las mercaderías y del vehículo relevamiento fotográfico. Mujer detenida con arma de fuego en la noche de ayer, momentos en que la policía se encontraba en sus horas de francas con su vehículo estacionado en calle José Nasasi, barrio Manduví, logra observar a una femenina la cual recibe 2 armas de fuego, retirándose a posterior, por lo que referido efectivo realiza un seguimiento logrando intervenir a la femenina 45 años de edad en intersección de calle Estanislao Castro y Antonio Amorós, barrio La Pedrera, y llamando al servicio 911. Seguidamente se hace presente en el lugar efectivo del programa Alta Dedicación Operativa, realizando la detención, y se incauta del interior de una mochila un revólver calibre 38 especial y una réplica de pistola tipo Glock 9 milímetros marca Retail G17. Conducida al hospital local y posterior a la dirección de investigación, donde se dispuso en conocimiento de la fiscalía de turno, dispuso que la femenina permanezca detenida y sea conducida a fiscalía, y se corroborar si la femenina posee porte de arma. Persona intervenida por daños: en la madrugada de hoy, personal de seccional primera concurre a una finca en calle Joaquín Suárez, barrio Centro, donde intervienen a un masculino de 25 años de edad, incautándole un cuchillo de 15 centímetros de hoja. El mismo fue captado por cámaras del centro de monitoreo de la jefatura de policía de Rivera, dañando la reja e intentando hurtar en la finca. Conducido al hospital, permanece en seccional a disposición de fiscalía de turno. Menor fallecido: la policía recibe un llamado por un niño herido en jurisdicción de seccional tercera, camino Rincón de Moraes. Una vez en el lugar, realizan el traslado de la víctima al sanatorio Casmer de la ciudad de Tranqueras. De acuerdo a declaraciones recabadas, el mismo recibió un disparo efectuado con un rifle de aire comprimido en la zona torácica. Enterada fiscal de turno dispuso se derive a investigación, certifica el lugar, acta a la madre del menor, acta a los menores en presencia de responsables, coordinador forense, incautar el arma y periciar si no fue alterada, si surgir novedades volver a enterar y cursar NU. Hurto de una finca en calle General Rondó, barrio Recreo. Desconocidos hurtaron, entraron por el fondo una puerta, donde hurtaron un taladro, una sierra, una moladora, herramientas de mano con martillo, pinza y tenaza. De una finca en calle La Valleja, barrio Pueblo Nuevo, se llevaron una billetera color beige, conteniendo en su interior documentos varios, tarjeta del Brow, medicamentos y la suma de 3.500 pesos uruguayos. De una finca en kilómetro 35 y medio, ruta 27, hurtaron una máquina de lavar ropas. Del interior de contenedores de una empresa en construcción, ruta 5, kilómetro 493, una lijadora, un taladro marca Tramontina, 6 llaves combinadas, 2 llaves de dado, una llave tipo cricket, 100 metros de cable bajo goma de 2,5 milímetros, 2 atornilladoras a batería marca Makita, con 3 baterías y el cargador, 2 macetas de 4 kilos, 2 cintas métricas, una de 5 metros y la otra de 7 metros y medio. Entonces, en estos casos trabaja zona 1, zona 2, en coordinación con fiscalía de turno. Bien, así de esta manera llegamos al final de este informativo. 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A los oyentes, gracias. Podemos decir y afirmar que ustedes y nosotros quedamos informados a través de la primera. Buena jornada.
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4: Son 27 los minutos que pasan las 9 de la mañana. Ya recibimos a Mario Viera, Miguel Matos y Carlos Darrocha, presentados por MDS Electricidad, La Casona Mueble, Tranqueras Padel, Almacén Doña Olma, Casa Martín Viera, Agronegocio Ricardo Igarzábal, MDS Electricidad, Barraca y Ferretería, Cavernícolas, Escribana Federica da Costa, Estudio Jurídico Acosta y de la Rosa, Viera Fernández, Negocios Rurales, T&M Minimercados. 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Carlito Darrocha, ¿cómo le va? Bienvenido, muy buenos días.
8: Buenos días, Edgardo, buenos días a Miguel, a Mario, a Hernán, en una jornada fría, con sol en Tranqueras. Para destacar los aspectos deportivos más relevantes del ámbito nacional que han surgido en las últimas horas, destacamos el triunfo de Peñarol sobre Cerro con trabajo 2-1, la victoria insólita de Nacional 4-3, perdón, 3-2 sobre el equipo de Defensor, y ayer la victoria de Torque por 4-1 sobre Central. Con estos resultados está primero en la tabla de clausura del Torque y en la tabla anual el Club Atlético Peñarol.
4: Mario Viera, ¿cómo le va? Bienvenido, muy sí. Buenos días.
9: Buenos días, Edgardo, buenos días, audiencia, compañeros de estudio, de mesa de trabajo. Pero usted veo que los titulares sensacionales de Carlos María Darrocha Gioia.
4: No, bueno, eso es una virtud.
9: Sin palabras. Así que felicitaciones. Pero
10: es el hombre que informa, ¿no?
9: Claro, es un pionero dentro de lo que se llamó el periodismo en Tranqueras.
4: Sí, sí, por supuesto.
9: Pionero.
4: Sí.
9: Pionero
4: del
9: fútbol. El hombre trabajó en canal de televisión, canal 10 de Rivera.
10: Usaba corbata.
9: Y llora abajo. Bueno, buenos días, Miguel.
10: Buenos días, compañero, buenos días a la audiencia. como dijo Carlito.

0: partidos ganables. Peñarol sufrió con Cerro, Nacional sufrió más con Defensor en su propia cancha. Y Torque se lució con la máxima, ¿no? 6 de 6.
1: El país futbolístico me parece que está vestido de celeste, aunque Edgardo Ramón no lo quiera.
0: Sí.
1: Está totalmente, por ahora, ¿no?
0: No, aparte...
1: Duro partido, pero durísimo partido, que es un clásico hoy en 2026, septiembre de 2026, el día 30, entre Peñarol y Defensor. Ese partido...
2: Peñarol-Torque,
1: en ese partido que quedó pendiente de la primera fecha.
0: Sí, el que se suspendió.
1: Con el apagón.
0: Se suspendió, ¿te acuerdas cuando pararon el fútbol? Quedó pendiente ese partido, que justamente agarró a Torque con la
1: doble
0: competencia.
1: Triple competencia.
0: Triple, y ahí tuvieron que aplazarlo. El 30 es.
1: ¿El día 30?
0: ¿30 qué día cae?
1: Se lastima. Creo que es miércoles, 30.
0: Ah, mitad de semana. De noche
3: se lastima. En los titulares me había olvidado decir también, porque el jueves ustedes estuvieron acá, que ese día jugaba el Torque.
1: Claro,
3: un resultado tremendamente positivo para el fútbol uruguayo todo. Para el fútbol uruguayo todo. Yo siempre decía y digo acá que le tengo mucha fe al Torque. Le ganó 3-0 al Cienciano, clasificó a semifinales de la Copa Sudamericana. Y ahora viene el Atlético Mineiro, ¿no? Atlético Mineiro. Bueno, es difícil, pero...
1: No.
0: No es el Atlético.
1: El fútbol brasileño no está pasando por un buen momento.
0: Hay uno o dos equipos que más o menos se mantienen.
1: No pueden sacar, ¿no?
0: No, sin duda.
1: Mediante los árbitros.
0: Sin duda, claro.
1: Pueden sacar mediante los árbitros. Porque es cada horror que...
0: Si uno ve
1: en Argentina, por ejemplo.
0: Si uno ve las chicanas después del partido de Torque con Cienciano, como que... Pues yo era uno que decía el otro día en el programa anterior, de que la gente decía que Torque no tiene hinchada, el único cuadro que no tiene hinchada. Y el otro día cuando jugaron había 10, 12, 15, 20. El partido anterior a Cienciano.
1: Ah.
0: Por eso dijeron que no tenían hinchada. Contra Cienciano fueron más gente.
1: Contra Cienciano sí. O sea, fue como en alguna oportunidad que otro cuadro, River, por ejemplo, avanzó en la Copa. Y
0: la gente empieza a ir.
1: Fue gente de otros cuadros, de Peñarol.
0: Claro.
1: Defensor, porque claro, el hincha verdadero del fútbol.
0: Pero la chicana sale de que, por ejemplo... la de Torque, por ejemplo, contra Cienciano tenía doble sentido. La chicana de Torque contra Cienciano después del partido de allá.
1: Sí.
0: Que manifestaron de que Cienciano tenía solo altura. Y entonces ahí vos entendés de dos lados. O jugadores altos o que juegan solo en la altura. Y eso les cayó mal a ellos. Y después, cuando terminó el partido acá, ellos replicaron con una más fuerte. Jugadores uruguayos. Que juegan allá, ¿no?
1: Sí.
0: Dijo que por ejemplo, que Torque llevaba gente a la cancha porque les pagaban para ir a hinchar. Por eso tenía hinchada, ¿viste? Dice, y otra, la más grave de todas, que después el tipo se retractó, como dice aquel, echó para atrás, pero él dijo, y salió en la prensa y dijeron, de que, por ejemplo, dice, y si yo hablo de que los dirigentes nos ofrecieron plata para que nos expulsara, para que nos hiciéramos expulsar a los uruguayos, ¿entendiste? Los dirigentes de Torque,
1: sí.
0: A los uruguayos, que te damos tanto y vos te haces expulsar, y dijo el tipo, y después, al otro día, mirando, dice, fulano de tal se retractó de lo que dijo, claro, echó para atrás, pero tenía asidero eso.
1: Claro.
0: Porque si es mentira y los tipos se presentan y le hacen un juicio. Todavía al final dijo, sí, nos ganaron jugando al fútbol, 3-0. ¿Está? Al menos es, ¿no? Una frase bastante amigable, como quien dice. Pero los uruguayos no podemos tirarnos contra los uruguayos. Porque los de allá no dijeron nada. Nos ganaron bien, el técnico dijo, nos ganaron bien, nos ganaron al fútbol. ¿Y está? La culpa es de quién? Del equipo que, ganando 2-0, intentó ir cuando vio que no podía... Se retrasó y esperó, y ahí fue el fatal.
1: Claro, porque tiene lo que más tiene el Torque, que es más destacable,
0: movilidad,
1: es del medio campo para arriba.
0: Movilidad.
1: Tiene un 5 que juega titiritero ahí, como es el pelado este.
2: Siles.
1: Y Siles no tuvo un inicio futbolístico en Peñarol, no tuvo un pasaje por Peñarol.
0: Tuvo un pasaje, sí, pero hace años ya. Después se fue para Danubio, estuvo en Danubio.
1: Sí, estuvo en Danubio. Pero es el hombre titiritero ahí. Y después tiene el Pisiquino, que es,
0: que se mueve por todo.
1: Sí. Y después el dos delantero.
0: Claro, letal.
1: Letal. Y un y el hay un puntero también, que es argentino.
0: Obregón.
1: Obregón, ese también juega muy bien al fútbol. Y maneja. Él es más fuerte de, del medio campo hacia arriba.
0: Claro.
1: Él en defensa son menos.
0: No, pero en defensa.
1: Durán
0: Gringos. Pero no titubean. ¿O viste que el macho no juega? Hace macho y si tiene que reventar, la revienta.
1: Ah, la revienta.
0: Por eso te digo.
1: El zaguero derecho. El zaguero derecho es Tosco.
0: Da Silva.
1: Sí, es Tosco.
0: Claro, no tiene mucha técnica con la pelota. Pero casi
1: pero Macher, se esfuerzan todo.
0: Claro,
1: todo para adelante.
0: Es un cuadro muy movedizo. Muy movedizo.
4: Tiene un goleador realmente muy bueno, ¿no? Como Salomón Rodríguez. Que ha definido los partidos y lo ha hecho muy bien. Ha sido fundamental también.
1: Pero el Da Silva, este complementa muy bien, ¿eh?
4: También.
0: Y el
4: también.
0: Que, claro, que el que hizo el tercer gol, por ejemplo.
1: Sí, Da Silva. Da Silva. Nahuel Da Silva.
0: Claro, creyó en la jugada y fue. Sí. Y justo se tuvo que tirarse para meterlo para adentro porque... Y era última hora también. Era el gol que salvaba de los penales.
1: Yo creo que ayer le hizo dos.
0: Y salvaba de los penales ese
1: claro, jugador. Exactamente.
0: Y está, y bueno, y ahí lo...
1: Ayer fue un trámite.
0: Claro.
1: Ayer fue un trámite.
5: Vino, spray y hielo el equipo de Marcelo.
0: Sí, no, vino, no.
5: Eso es lo que canta Torque.
1: Vino.
5: Vino, spray y hielo. Es el equipo de Marcelo.
0: Mirá, ¿viste?
1: Toma.
0: Tiene para todos.
1: Una rima.
0: Tiene para todos los gustos.
5: ¿Vio cómo es? Carrasco, no. Saralegui, Marcelo. Es toda la vieja guardia. Esa es la que le gusta a usted, Mario.
0: Claro. No, pero Mario no era de eso. Mario no.
1: No, no, no soy. No. Porque está.
0: Mario es del yogur. Todos en el viejo Barreiro. Todos en el viejo Barreiro. Prendido en el pico. Y Mario con una bolsita de yogur abriendo la puntita.
1: Frase
0: no.
1: Cuando hubo unos líos ahí de una siestita que hicieron los jugadores, salió el ex arquero de Peñarol, aquel famoso Alves
0: Fernando Alves.
1: Fernando Alves en la entrevista dice: pero mire que nosotros en nuestra época no tomábamos yogures.
0: Y claro, y no es que y ahora yo digo, antiguamente, yo no sé si dije, ¿no?, la otra vuelta acá una anécdota del equipo allá de Guaraní, cuando jugaba mi padre, y que era del barrio allí, Guaraní. Después fue Guaraní Postal. Pero era de la casa de mis hermanos ahora, porque era de mi madre y mi padre. Una cuadra para abajo estaba la sede ahí, en aquellos tiempos, ¿no? Y se jugaba en la vieja cancha del Club Boulevard, allí, en el puente de Paso de Castro, allí, que está para adentro. Ahí, esa cancha era natural.
1: Pero ese era el campeonato de la BUP.
0: De la BUP, sí, en esa época. Eran los que quebraban hielo. Se van a quebrar ya la mañana. Los domingos de mañana jugaban. Y nosotros, yo era un gurí como Juan, así, más o menos, 9 años, 10 años. Había un vecino que tenía un camión de sin baranda, solo el piso de atrás. Y ahí iba toda la gente, los hinchas de ahí, porque antes era campaña ya, ¿viste?
1: Sí, sí, sí.
0: Antes era campaña. Entonces la gente mayor ponía a los gurises contra la cabina, ¿viste? Que estaba ahí sentadito ahí contra la cabina. Y los demás iban con las piernas para afuera, así sentados en la... En aquella época no había velocidad ni tanto tránsito. Entonces iba... despacito, que el camión hasta allá nos llevaba. Pasábamos el día ya, hacíamos comida, mi abuela era la cocinera del cuadro ahí, porque ya vivía casi enfrente de la sede. Entonces ya llevaban todos los apetrejos allí, te hacían. Y nosotros dábamos la vuelta ya. Y la cancha tenía solo un hilo de alambre, que, viste, en la vuelta, solo un hilo de alambre. Entonces, ¿qué pasa? Noguera, que era el masajista de la valijita de madera, aquella que llevaba todos los implementos allí, y una botellita de guaraná del Furge, aquellas de vidrio que venía antes de cuarto litro, viste. La llenaba y tenía allí como un linimento, que la grande quedaba allá en el medio del pastizal, la chiquita iba para el botiquín. Ahí cuando caía un jugador de Guaraní, él venía con aquella valijita y abría allí. Y dice, ¿dónde pasa el linimento? No, me da aquí como tomara. Claro, y él abría el corchito, que ya salía. Claro, hacía frío de mañana. Pero jugar a las 10 de la mañana con helada.
1: Agua caliente.
0: Claro, blanquita, sí, purita. Purita, de sin ningún...
1: De la frontera.
0: Claro, pero y eso era la ¿eh? Los tipos se levantaban.
1: La vuelta y terminamos lo mismo siempre.
0: Que vivimos en la frontera, no podemos escaparnos. ¿No?
1: ¡Jodito!
0: No vamos a hablar de Punta del Este si vivimos acá en Santana prácticamente.
1: Claro, o sea, Johnny Walker todavía no había los
0: frijoles. No, igual. Ahí fue la perdición de la frontera, ¿viste? Dejaron de consumir un aguardiente pura de barril para tomar los escoceses.
1: Los escoceses.
0: Claro, solo para crear un estatus un poco.
5: $1.400.000 tasado que está siendo muy seguido de cerca, ¿no? Por equipos. Ya jugó en Argentina, Salomón. Jugó en Argentino Junior, creo.
0: Sí, tuvo un pasaje ya.
5: Sí.
1: Un pasaje.
5: No, en Gimnasia de Esgrima.
1: Sí, pero yo jugaba en el interior, así
5: bueno,
1: me parece.
5: Ahora actualmente su pase lo tiene Colo-Colo.
1: Ah, lo tiene Colo-Colo, no es de
0: City. Pase completo. No es porcentaje, es un pase entero.
5: Es el pase lo tiene Colo-Colo.
0: Y qué raro.
5: El que lo puede comprar, que lo va a comprar, según dicen, es Torque. Porque seguramente lo va a estar vendido.
0: ¿Cuánto? ¿Un millón
5: solo? Un millón, no, ese es lo que valía.
0: Ah.
5: Ahora con este campeonato que está haciendo, dice que nunca menos de 5, entre 5 y 7 millones de dólares. Mirá, ¿viste? No solamente va a ganar plata Torque, puede salir campeón, sino que va a ser Platale. Claro. Otro de los jugadores que está entre los 5 y los 7 es Pisiquilo. Después el argentino ese que usted decía, Mario, también está siendo siendo muy tenido en cuenta por equipos.
0: Sí.
5: Pero lo que más resalta es que tiene mucho peso político en la Conmebol Torque.
0: Mirá, ¿viste?
5: Más que Nacional y más que Peñarol.
0: Sí, en esta altura.
5: Porque
0: no existimos.
5: Los que mandan ahí es el Manchester City.
0: Claro.
5: Y claro, como vi, no es la primera vez, ¿no? De hecho, ya el Manchester ya lo había llevado, inclusive, a todos los jugadores de Torque.
0: Enseguida que hicieron la fusión.
5: ¿Se acuerda?
0: ¿Se acuerda? Llevó a todo el plantel
5: a conocer,
0: y a practicar allá.
5: Porque ganaron un campeonato corto, ¿no? Sí. No ganaron un campeonato.
1: Y el Bichadero jugó en la B con ellos, ¿no? El Bichadero, aquel que
0: jugó. Ah, pero en el Torque.
4: Jugó
0: en el Torque, cuando era Torque.
4: Allá por el 2018.
0: Cuando era Torque.
4: Exacto, era claro. Torque. En una definición por penales para ascender a la divisional A, no ascendió ese año Torque porque justamente el bichaderense erró un penal.
5: Dice que si todo marcha como está marchando y es serio, todos lo dan, ¿no? Todos lo dan como serio candidato para ser el campeón. Dicen que es el mejor cuadro que tiene performance. Claro, ahora el City está el que
0: está inyectando.
5: Claro. Entonces, no le ponga duda.
1: Escuché que ellos estaban autosustentando con sus propios recursos.
5: Sí, bueno, pero llevan casi 4 millones de dólares, Mario. Llevan casi 4 millones de dólares ganados de arriba a la bolsa.
0: Claro.
5: Y si siguen a salir campeones, se van a ir con 17 millones.
0: Claro.
5: Lo que recaudaron más los 11 por ser campeón. Es un platal. Y esa plata no la tienen que justificar, es una SAT.
0: Claro.
5: Se va de largo, Mario.
0: Sí.
5: Allá compran campeones, compran allá, ¿no? Porque ¿qué van a hacer con eso? Claro. El Manchester City, ¿qué le puede hacer?
0: Claro.
5: Pero no deja de ser un negocio.
0: Es un
5: Entonces
0: negocio.
5: Lo que hacen es invertirlo acá.
0: Claro.
5: Ellos en 3 años, 4 años quieren ser potencia.
0: Pero uno se da cuenta.
5: Quieren sacar a Peñarol y Nacional.
1: Le va a surgir competencia, ¿no?
5: Bueno, sí.
1: Porque
5: está surgiendo
1: el cuadro de Messi y Suárez.
5: Sí, pero.
0: Ya echaron al técnico.
1: Echaron
0: al técnico.
1: ¿Y quién era?
0: Era un muchacho ahí, Pablo Bitácora, algo así era el nombre.
1: Sí.
5: Y la plata no es mucho.
0: Y ayer lo echaron. Entre Messi y Suárez lo destituyeron. Perdió 3-2 para
5: un Oriental.
0: Cuadro chico ahí.
5: Oriental de La Paz. No.
1: No, Oriental de La Paz.
0: Y el no, lo peor de todo fue que el cuadro de Muslera, el Bella Vista, le ganó 4-3 de atrás a un equipo ahí, quedó primero. Y ellos, claro, Muslera va a nos ganar.
1: Bella Vista, el viejo Bella Vista.
0: No, el cuadro. Bella Italia.
1: Bella Italia.
0: Sabía que era una Bella, pero no sabía. Claro. Bella Italia. Le ganó a Sudamérica, nada más que a Sudamérica, 4-3 de atrás, ¿viste? Y entonces eso los dolió.
4: ¿Es un qué adicional, Miguel?
0: La C.
4: Pero
0: ellos quieren subir, porque quieren. No, sí. Pero ellos se relegaron ahora, ¿viste? Quedó el cuadro de Muslera primero y el cuadro de Suárez bajó un par de posiciones.
1: Perdóname, pero vos cuando ibas a la escuela, tú confundías la bup con la tut, ¿no era?
4: No.
0: No, era la bup con la dut. La B con la D.
1: Y épocas que no existen.
0: Como decía, cuando yo jugaba en Cuñapirú, ahora por último, cuando salimos campeón con Pocholo Bendancur, era un cuadro fuerte y siempre daba combate. Entonces, claro, los soldados del cuartel que no jugaban al fútbol, pero empezaron a gustar el fútbol y de acompañar a Cuñapirú. Cuando no podían ir, entraban de guardia y llevaban una radio, ¿viste? En el bolsillo del chaquetón ahí, y en cuanto jugaba Cuñapirú, estaban ahí. Y había uno de campaña allá, el Raúl da Silva, dice así, Maché, Miguel, eu comprei uma rádio AM e FM para escutar vocês. Para que funcionou agora o mundo e já nadie mais habla disso, não?
1: Pero, sim, mas eu, por exemplo,

0: el domingo en mi jardinería y yo de
1: No, no, no,
0: pila,
1: te digo en el sentido de
0: de
1: que.
0: pila, escuchando a Kesman.
1: Claro, es que la radio nunca va a morir.
0: No, no, vuelta, es un gusto personal, ¿no?
1: Sí, no, no, pero
0: Es un gusto
1: si, en el
0: personal.
1: caso que vas a un lugar que no hay conexión de nada, llevas una radio y tenés la conexión.
0: Nada, aparte, yo tengo otro tema. Para
1: Por,
0: mí,
1: no, pero por eso te digo.
0: la gente escucha en el celular, pero yo no gasto la batería.
1: No, pero el celular no es lo mismo. Porque el celular, vos pones un par de pilas en una radio,
0: Y
1: quita.
0: dura años.
1: Por eso te digo, pero para escuchar fútbol, en el caso de que, che, yo acá en casa escucho una radio eléctrica, por ejemplo, ¿no? Bien
0: No,
1: de bien.
0: eléctrica me
1: Pero a
0: sirve
1: veces me voy
0: para
1: para ahí a
0: mí.
1: hacer un trabajo o algo, en campaña, donde sea, llevo la radiocita y prendo ahí, me dura todo el partido y sobra todavía.
0: La pila, pero la pila.
1: Las alcalinas son buenas, ¿eh?
0: Sí, y la radio es que
1: Pero en
0: yo
1: lugares,
0: sé,
1: por
0: la
1: ejemplo.
0: vida cuando murí joven, que mi padre se quedaba para mí en la tienda y yo iba a dar vuelta a tierra. Acá tengo los testigos de Jehová. Y yo llevaba la radio para carpir,
1: Claro,
0: dar
1: no,
0: vuelta a
1: no.
0: tierra. Ah, con radio. Siempre todo con radio.
1: Yo me acuerdo en campaña ya,
0: Cortaba leña con radio.
1: en aquella época, por
0: Y acá.
1: ejemplo, en Paso del Cerro
0: Bueno,
1: no había
0: yo
1: luz.
0: me compré, yo tuve un centenar de radios, ¿no? Que ahora voy a tener que comprarme una porque volteé el domingo la mía. Che, y yo, cuando vivía mi hermana en Tacuarembó, lo primero que hice, fui un día allá a una loya de esas que vendía, porque acá no existía, ¿no? Y me compré un radio amplificador National, pero era precioso, pesado. Y yo salía con él, tenía un
1: Ah, sí,
0: bozarrón.
1: lo de
0: Y
1: antes.
0: amplificaba, porque yo tenía un caseterito chico y amplificaba ahí y
1: Claro,
0: ponía
1: era más
0: música con
1: fuerte,
0: cassette.
1: claro.
0: Che, y yo salía con él a la calle de noche, que paseaba. La calle no andaba en esas, no
1: Ah,
0: existían autos
1: no, no,
0: barullentas.
1: no,
0: Y
1: no, ni auto.
0: ni auto. Y nosotros caminábamos por medio de la calle a las 10 de la noche, 9 de la noche, íbamos
1: Escuchando radio.
0: al Gans.
1: Ah, sí.
0: Y yo iba, y él quedaba bravo, porque yo iba escuchando los programas argentinos.
1: Ah, yo quería música.
0: No, no, no, decía que yo hacía fiasco con la. Como dicen en la actualidad, pagaba mico.
1: Pagaba mico en Brasil.
2: Pero mucha gente, muy poca, que
1: Iba por lo
2: Tranquilas era
1: oscuro, iba
2: muy
1: por lo
2: poco.
1: oscuro.
2: Tranquilas era muy poco habitado en ese momento.
1: No,
0: No,
1: no,
0: no,
1: era poca
0: no.
1: iluminación. Yo me acuerdo cuando yo venía de Rivera, acá Tranqueras, a repartir verdura acá en los boliches y en las cosas. Con el Alipio Leites.
2: Y Alipio
1: Y el Yuca.
2: y el Yuca.
1: Claro, entonces entramos por esta acá, que era una mano sola, ¿no es? Cuando llegaba allí al Mario, doblaba para abajo 20
0: No era
1: metros.
0: mano sola, era una. Siempre fue
1: Claro,
0: avenida.
1: pero.
0: No tenía cantero central.
1: Claro. Entonces llegamos allí a la tienda, doblábamos para abajo, ¿viste? Para el lado de tu casa, sí, en la cuadra
2: Sí, la
1: anterior.
2: otra cuadra.
1: Claro. Y ahí había dos árboles. Dos árboles, dos
0: No, había una
1: paraísos.
0: hilera de
1: Ah,
0: árboles.
1: pero bien enseguida que doblaba había dos paraísos. Y ahí él metía el camioncito allí. Porque nosotros llegamos a las 4 de la mañana acá, ¿viste? Para cuando el primero que abría, nosotros ya estábamos entregando ya. Porque primero se entregaba y después se cobraba. ¿Entendiste cómo es? Íbamos siempre boliche por boliche, después venía boliche por boliche cobrando hasta de tarde. Y ahí, en esos dos árboles, paraba el camino, nosotros dormíamos ahí hasta las 6 de la mañana más o menos. Y había solo un pico que iba en el
0: Sí,
1: medio de la
0: sí.
1: calle con dos alambres así que agarraban,
0: No
1: quedaba
0: era,
1: colgado.
0: claro, y
1: De los
0: tenía en la
1: antiguos.
0: columna de casa un cosito que se subía y se bajaba.
1: Claro, para cambiar
0: Muchas veces quedábamos sin luz porque se quemaba
1: cambiar
0: y
1: el
0: yo
1: pico.
0: tenía clientes de la UTE porque
1: Claro. Sí,
0: había UTE, acá con cambiar
1: cantidad de
0: funcionaba.
1: funcionarios.
0: Y incluso yo fiaba para ellos. Y entonces, che, no me cambias el pico, yo te doy uno mío ahí de
1: Claro.
0: la tienda y vos me
1: Claro,
0: cambias
1: porque
0: el
1: era muy
0: pico.
1: oscuro.
0: Y loco, bajaba.
1: Claro. Cambiaba allí está.
0: Y está, ¿verdad?
1: Claro,
0: Era un
1: en
0: coso
1: esa
0: de
1: época.
0: acero de. Una campana de esmaltado.
1: Sí,
0: Como
1: esmaltado
0: como
1: blanco
0: bien
1: con
0: la soja.
1: Claro, era blanco con cosita negro alrededor.
0: Sí,
1: Entonces, yo
0: exacto.
1: me acuerdo de eso. Y
0: Y
1: te estoy
0: aquí en la
1: hablando del año
0: esquina de arriba,
1: 80.
0: una cuadra para arriba, era
1: Principio del
0: con
1: año
0: un
1: 80.
0: mango, así era una mano.
1: Sí.
0: Con ese
1: Principio
0: mismo.
1: del año 80.
2: Del año 80.
3: Con
1: Sí,
3: soporte
1: principio.
3: y sin soporte.
0: Claro. Pero mira acá, esto estamos hablando que en los años 86
1: Claro,
0: todavía existía
1: no.
0: eso.
1: Claro.
0: Cuando vino el gobierno,
1: De Sanguinetti, el primer gobierno democrático.
0: no, pero el que hizo la batea y dejó sin tierra, era un pozo, fue el pibo Esteves.
1: Sí, el
0: Y
1: primer
0: después
1: gobierno.
0: cuando ganó el
1: El gaucho.
0: gaucho Pader, ahí nos trajo tierra y nosotros, vecinos de Tranqueras, fuimos que
1: Sí.
0: pusimos pusimos el pasto, sí, nos trajeron, sí, la, sí, sí, sí, rellenamos el cantero central,

0: pusimos el pasto, eso fue puesto por nosotros.
1: Sí, sí, sí.
0: Los vecinos de la villa.
2: De la ex villa.
0: Sí. Arrancamos allá en el doblez aquí de
1: la, sí, en la curva.
0: Enfrente de la plaza.
1: Esto Núñez do Prado.
0: Y se plantaron plantitas y arbolitos, que algunos que crecieron mucho y obstaculizaban.
1: Lo que pasa es que no, el problema es que,
0: la visibilidad.
1: Que hay cosas que no se puede plantar en el medio, es decir, tipo de plantas.
0: Pero
1: que
0: tú sabes mucho. Que en Avenida Presidente Viera,
1: sí,
0: hay un arbolito de hoja que ahora está con una florcita blanca. Está espectacular, espectacular, pero mirá. Cosa
1: eso, mira, no quiero mentirte, pero creo que esos son este.
0: No sé cómo se llama esa.
1: No, no, tiene fruta. Yo creo que son las ¿cómo se llama esa? Las que son ahí roja y amarilla, ¿cómo es? Las.
0: La flor es blanca.
1: Claro, está todo sí, blanco, no, todas son blancas las flores. De ese tipo de árbol.
0: Y el arbolito es de, oscuro
1: ¿cómo
0: abajo.
1: ¿Cómo se llama esto? Que es ácida en el carozo, ¿cómo se llama?
2: Marasá.
1: No, no, no, no. La que da siempre a fin de año, en noviembre, diciembre, por ahí. Pero che, la gran flor. Unas son rojas y otras son amarillas.
3: Burugujá.
1: No, no, no, no, no.
0: Pitanga. No.
1: Pero che, pero esta. Pitanga no es. Que venden acá en los mercados siempre la ¿cómo se llama?
3: Mípero. Frutilla, mípero.
1: No, no, no, no, no. No. Que vos, viste que tiene una semillita marroncita. Que cuando vos vas comiendo es dulce. Cuando llegas cerca de la semilla es ácido. No es frutilla.
3: Papaya.
1: No. No es frutilla, pero che, ¿cómo se llama eso? Que, pero es tan normal, tan común.
0: ¿Puedo decir que eso da fruta?
1: Da fruta, sí, sí, allá. ¿Sabes a dónde dio fruta y da fruta?
3: Ciruela.
1: Ciruela, ahí está, la ciruela roja o la ciruela amarilla.
0: No, eso no es.
1: No es, sí, vas a ver qué es. Allá frente a la.
0: Pero mirá que son miles.
1: Claro.
0: Todo Presidente Viera.
1: Por todo Presidente Viera le pusieron.
0: Y una
1: frente al casino, allá frente al casino de Rivera, había una y estaba llena de fruta. Allí viene enfrente de la cita.
0: Vos entras a Rivera, está muy bonito. Porque dio flor ahora.
1: Claro, ahora empieza todo a florecer. Pero muy lindo todo. Pero claro, viste que va evolucionando, va mejorando la cosa y resalta después todo.
0: ¿Querés ver cómo terminaste con tu vivero, no?
2: Terminé con el vivero.
0: Terminó
2: el vivero, voló con el viento.
0: Está bueno, pero porque tú no lo.
2: Sí.
0: No hiciste mantenimiento ni nada.
2: Claro, no lo re. No lo rehice.
0: Una lástima, ¿no? Porque tenías plantas.
2: Hasta hace pocos días vino gente a ver si tenía plantas. O sea, se vendía bastante bien.
1: ¿Ustedes vieron?
3: ¿Y la lombriz, Carlito, las canadienses?
2: No tengo más.
1: Ustedes vieron la cantidad de plantas que está entrando de Brasil para acá, ¿no?
0: Poca gente, pero tiene, hay gente que tiene.
2: ¿Quién tiene?
0: Ariel Sosa tiene.
2: ¿Tiene todavía?
0: Sí. Y en Rivera yo tengo un familiar de Aleida.
1: ¿De qué es?
3: Lombrices canadienses.
1: No, pero qué. Pero
0: lombrices
1: qué
0: canadienses. Pues,
1: cultura, ah, vende. Las.
0: Y vende. Yo tengo ahí. Tierra sí, comprada por él.
1: Y sí. Pues,
0: él produce, produce el líquido también.
1: Humus para planta.
0: Está muy bueno.
1: El Carlito tenía.
2: Tenía años.
0: Porque vino un furor y vinieron a dictar clase acá, cobraban tantos dólares y te vendían los bichos y te enseñaban a.
1: Sí, sí,
0: y
1: sí.
0: Y fue un furor, pero como todo. Hace rot.
1: Sí, sí.
0: Da trabajo.
1: Sí, sí.
2: No se vendía como ellos decían. Que se vendía fácilmente y se hacía plata y entonces todo como por la idea de hacer plata mucha gente se metió en el negocio de comprar las lombrices que eran carísimas y la compraban y después cuando veían que el negocio no era tal porque eso
0: se vende, lleva
2: tiempo
0: se vende
2: porque lleva tiempo
1: sí, ahora hay casas que venden embolsadas ya
2: claro
1: suelta
2: claro,
1: y embolsadas
0: sí, cientos de lugares en esos supermercados. Y están los humos carísimos, porque claro, en los supermercados te venden una bolsita chica.
1: Claro,
0: y acabó por vender 10, 15 kilos a otro precio.
1: Claro.
0: ¿No? Y está ahí. Me parece que es un recurso de trabajo. Y mucha gente tiene jardines.
1: Oh, quintas.
0: Sí, sirve para todo.
1: Sí, sirve para todo.
0: Porque aparte es una cosa natural. No contamina.
1: No. Tienes es orgánico todo.
0: Orgánico. Escúchame, cuando hoy en el mundo está todo.
1: Contaminado.
0: No.
1: plastificado. Todo con
0: es
1: plástico.
0: Decir, que lo natural tiene otro valor agregado.
1: Sí, sí.
0: Lo que pasa es que acá somos más fácil. Otra cosa.
1: Más fácil comprar de hecho, ya que hacer.
0: No, sí. Porque viste que duele las candiras para. Viste que vos tenés que agacharte para.
1: Ah, pero hoy nadie quiere agacharse. Hoy nadie quiere agacharse. No, no. Se fue el tiempo de la
0: agacharse. ¿Tengo razón o no tengo razón?
2: Hay que hacer mucho esfuerzo.
0: todo aquello que lleva trabajo y cosas, y aparte la gente tiene que estar con el celular, claro, prendido en la teta, nos rollamos, y bueno, después,
1: Bueno, vamos a seguir en lo nuestro, como decía el amigo.
0: Bueno, Nacional, estaba escuchando. Yo escuché el partido.
1: Ah, bueno, pues seguimos.
0: Ganaba 2-0 el conjunto de Defensor Sporting a los 89 minutos. Pero yo me corto las venas.
1: No, pero Defensor, Mario, por favor. Mario, ¿sabe lo que pasa? Fue lo mismo que le pasó a Nacional en los dos partidos anteriores. No saben llevar la pelota al campo contrario y tenerla ya. El otro día, por eso yo quería hablar esto, porque el otro día yo miré el partido de Huracán y River Plate de Argentina.
0: También,
1: bueno, ¿qué hizo Huracán?
0: ¿Viste quién hizo el gol del el golazo? ¿Qué?
1: Sí, bueno, pero ¿qué hizo Huracán?
0: El cuando... en Boca era mediocre. Sí. Pero lo que pasa es que él tiene tiene un título.
1: Claro,
0: entró. Es el novio de Morena. Morena Beltrán.
1: Morena Beltrán, sí.
0: ¿Viste que le hizo una M?
1: Sí. No, pero escuchame una cosa. ¿Qué hizo Huracán cuando las papas empezaron a quemar?
0: ¿Qué vozarrón tiene esa chica, no? Es chiquitita, menudita, pero tiene un vozarrón importante, como... Bueno, yo creo que trabaja por eso, el vozarrón.
1: Lo que hizo Huracán fue lo que no hicieron, lo que no hizo Nacional y lo que no hizo Defensor. Huracán ganando, y cuando River se le fue arriba, llevó la pelota al campo de River. ¿No viste una hora que la pelota la llevaron contra el córner y eran dos de arriba dando patadas por un lado y por el otro y el tipo la tenía ahí? Eso es lo que tienen que hacer cuando están ganando y el otro cuadro se te viene arriba.
0: Huracán está arriba, ¿no?
1: ¿Eh?
0: Y eso que River tiene...
1: Tiene buenos jugadores.
0: No, bueno, gastó mucha plata y claro, tiene jugadores de marca.
1: Pero el segundo gol fue... Pero el segundo gol el tipo calculó mal.
0: Sí, no estaba llegando.
1: Hizo lo mismo.
0: Fue una patriada de Blondón.
1: Claro.
0: Fue una patriada.
1: Pero es lo mismo que hace
0: Lozano. Lo estaba atacando era claro. River.
1: Pero ¿qué pasa? Cuando le metió la pelota, que él corrió del medio para el área, por ejemplo, y el punterito allí le metió la pelota en diagonal, el de River, muy vivo, muy, muy vivo, quiso ganar el frente para restar la pelota y le erró la pelota, lo dejó cara a cara con el golero.
0: Le definió bien.
1: Que no puede ser.
0: Definió bien.
1: Un zaguero no puede ser eso, porque estaba lejos, estaba fuera del área, en primer lugar. Lo cubrís y está. Fue lo mismo del Burí, este Nacional. Que dejó que la pelota picara y cuando fue a saltar la pelota le pasó por arriba. No podés. Tenés que. Yo siempre digo, el zaguero está de frente y es el que lleva la mejor de las chances de ganar. Porque estás mirando dónde va la pelota. Si ella picó, da dos pasos para atrás. O la sacás de cabeza o la matás con el pecho. No, él quiso sacarla de primera y.
0: La quedó. Siendo la acá. Hablamos. Vamos mechando, Peñarol y Nacional. El partido de Peñarol para mí, Peñarol jugó feo. A mí no me convence Aguirre en la formación de línea de tres. Mi gurí dice, no, pero tiene nada que ver. A mí me parece que el fútbol uruguayo toda la vida fue
1: tradicional.
0: No sé si era porque yo fui cuatro. Claro.
1: Hoy este no tendría puesto.
0: No jugaría. Pero aparte, es peligrosísimo.
1: No.
0: Lo tenía muy bien, pero
1: un fútbol. No conoce, claro. No conoce.
0: Y que está... La idea supuestamente no era de que hiciera minutos, pero por las lesiones innumerables que tiene Peñarol, porque Peñarol es un emporio de la lesión. A mí me parece que es aberrante que juegue así con línea de tres, debilitándolas.
1: Claro, pero
0: un arquero que es una bomba de
1: tiempo. Cuando vas a cambiar de sistema de cuatro para tres, vos tenés que practicar como mínimo un mes con tres, no es una semana. No hay manera. Aparte, yo sé que el tipo es izquierdo, que lo aprovecha más por la izquierda que por el centro. El zaguero central, que al jugar con tres, queda uno en el medio. Tendría que ser calvo, no un gurí nuevo de esos. Esos gurís que juegan por marcando los laterales. Porque fue la intención.

0: Martirena y este otro, ¿cómo es? Cándido, que es un desastre.
1: Hicieron de carrilero.
0: Claro. Y el único que hizo fue Martirena, porque Cándido fue un desastre.
1: Vos tenés un jugador como Cabrera en el caso de Peñarol. Mayor, está correo, es muy ágil, flaquito, todo. Pero a mí me parece que arrancando de tan atrás, así como... Es desperdiciado.
0: Pero sin embargo, él hizo una jugada buena. En el gol, el primer gol.
1: Está bárbaro, pero lo tenés que aprovechar con toda la potencia adelante.
0: Sí, del medio
1: para adelante. Y atrás tenés... Que yo no sé por qué está vendido, como si supuestamente está vendido Barbosa, no lo pone. Aparte, ¿qué pasa? ¿Por qué se lesiona? Porque los jugadores uruguayos son toscos. Medios rigidongos, viste que tanto Ferreira como Lemos, Pesela, Olivera, que ya está mayor, todos esos son gente grande, no son gente flexible. Por lo tanto, si, donde tienen que hacer un no es lo mismo jugar con línea de cuatro, que los dos zagueros están quietitos, mantener
0: el orden.
1: Y físicamente te desfavorecido.
0: Va uno y sale otro.
1: Pero donde tenés que ya, en línea de tres, tenés que hacer el doble esfuerzo.
0: Claro. Si no tenés
1: lesión,
0: si no tenés una cosa mental.
1: Por eso yo tengo
0: un sistema.
1: Él tiene mucha espalda porque es un peñarolense toda la vida, que está atornillado en Peñarol.
2: ¿Y el Torque por qué no se lesionan?
1: ¿Eh?
2: Los de Torque por qué no se lesionan.
1: Pues se mueven todos en piezas. En el partido, no me acuerdo qué partido jugó Torque, yo veo que son menos tosco también.
2: Pero no se lesionan, no tienen lesionado Torque.
0: No tiene.
1: No, Peñarol es un emporio de
2: y Nacional también, y Liverpool también.
1: Sustancialmente la forma de entrenar. Foto y te aparecen. Fotos antiguas. Sí. ¿Viste? Entonces, donde aparecen planteles de distintos equipos de fútbol. Está de Tacuarembó. Me ha parecido de los fútbol brasileros de la época de ¿viste? Sí, sí. Ziño 80, y otro. 80. Yo miraba la foto, miré una de Vasco da Gama, que está preciosa. La camiseta, todo, sí, negro con él. La cosa, la cruz roja que es.
0: Cruz de Malta.
1: Bueno. Y lo

0: Los viajes que tenían esos jugadores son los mismos que tienen ahora. Entonces eran y ahora son unas velas. Ah, son las piernitas de los jugadores. Velas.
1: Sí, pero pregúntele. Un día vamos a llamar a un amigo y yo le voy a decir que le dé los números. En el 80, en el 90, en el 2000 y en el 2020. ¿Cuánto corría en el 80 un jugador y cuánto corre un jugador en el 2020? Todo por esa maldita cosa que querés saber cuánto, en qué lugar, dónde utilizó la potencia, dónde se deslizó más el que corre, el que no corre. Ningún jugador,
0: sí,
1: ningún jugador corre menos de 5 kilómetros por partido. Y no, antes, no, un jugador podía correr 1.5 kilómetros o 2.
2: Bueno, pero ¿por qué eso? ¿Por qué? Era mucho mejor el fútbol de antes.
1: ¡Claro! Que
2: la bola, porque era la pelota.
1: ¡Ahí está!
2: Siempre
1: ahí
2: está
0: la... Pero desde que vino la tecnología, con ese sutién que se pone, claro, que tiene...
1: No, eso vino de... Los de Europa nos sacaron a nosotros lo que le ganamos,
2: claro,
1: a ellos ahora.
2: Claro.
1: Y ahora nosotros no le vamos a ganar.
2: No podemos. Es como decir,
0: pero
2: mi padre,
0: fíjense, no precisa ni mirar ninguna computadora ni nada, ni ponerse el sutién ese. Tú ves... Las velas que son las piernitas de los jugadores que se viven lesionando, ¿tá? Que juegan con una canillera que te quiebren.
2: No, no, es para no tener peso en las piernas.
0: Porque si no tienen, porque no tienen potencia.
2: Para poder
0: acá
2: correr,
0: tienes,
2: claro,
0: un preparador físico.
2: Sí. No, no, no.
0: De los de antes. Y yo veo, simple vista, esos crack de Brasil, que a mí me... Realmente yo me comía los partidos brasileños.
1: Lo que pensaban las medias y los campeones ahora...
2: Claro.
1: Hacen un uniforme ahora.
2: Pero la camiseta, ahora no, la camiseta, las camisetas de antes de algodón, vos te mojabas y era pesada. Hoy juegan con una fibra que no ni se moja.
0: ¿Y cómo que juegan? ¿Ves jugadores acalambrados,
2: claro,
0: jugando un partido por semana? Los 70, 80 minutos están acalambrados.
1: Y ahora lo que gana un jugador jugando en la B es lo que ganaba un jugador siendo campeón de América.
2: Claro, sí.
0: ¿Vieron que falleció Milton el Tornillo
2: Viera? Sí, en Cerro Largo.
0: Que jugó en Nacional, sí, en Peñarol, en Boca. Y jugó en el Mundial del 66.
2: Sí. Muy buen jugador.
0: El 70.
3: El 60 y el 70, ¿no?
2: 60, muy 70. Buen jugador, volante derecho.
3: Milton Viera.
0: Milton, el Tornillo Viera.
1: Y después se enojan con jugadores como, por ejemplo, el Diente López, que no quiere hacer alguna cosa. Si no se siente así. Hay jugadores que hay que entenderlo, sin embargo, lo cuelgan los técnicos. Porque no corre. Y si no, porque no ayuda. Pero el Diente López da de pronto para que haga goles.
2: Claro. No, cada uno.
1: O que haga hacer goles.
2: Claro.
1: ¿Qué le va a meter a correr?
0: De los carriles. Hacen correr al santo botón. Armar el cuadro como tradicionalmente se arma. Y con algunas picardías jugadas. Hay muy poca jugada trabajada.
2: Aparte, no hay ninguna. Para mí no hay ninguna.
0: Tiro libre. Tira siempre mal y tira siempre el mismo. Siempre el córner de los dos lados tira el mismo.
2: Sí.
0: No puede ser. No,
2: pero el otro día, el día
0: de derecho tira uno.
2: Nacional estaba perdiendo. Hay un tiro libre en la entrada, es decir, en el área grande, en el borde del área grande, con la línea de fondo para Nacional. El Rodríguez, Rodríguez Martínez, el que entró después en el segundo tiempo. El punterito este, el joven.
0: Sí, sí, sí.
2: Colocó la pelota y se fue toda la defensa para cabecear, ¿no? ¿Sabes dónde tiró la pelota él? Allí en el... Pero el hombre no se da cuenta que está ahí a 20 metros.
0: Bueno, yo en el partido
3: de... El periodista dijo, no, no sé de qué manera de desperdiciarlo.
2: Pero
3: dice,
2: claro.
0: Y hay una diferencia. Yo me acuerdo de una otrora, y ahora la vecina esa vive acá. El televisor de ella se veía mucho más que en el mío.
3: Se veía más.
0: Sí, sí, sí. Ella agarraba más canales que yo. Era así, como se vivía antes. A lo mejor en el televisor de Gardo se ve diferente en el mío.
2: No, son las marcas.
0: El día del partido de Peñarol, yo lo que vi, como erran el pase.
2: Sí.
0: Como erran el pase, loco. No tienen.
2: No, y se están mirando uno al otro.
0: No, ganan en dólares.
2: Una de las cosas
0: no
2: que me llamó
0: haber
2: la atención.
0: Tanta equivocación así.
2: Una de las cosas que me llamó la atención, y no sé si ustedes.
0: Y para mí, la jugada del gol de Peñarol del triunfo, un golazo. Pero una jugada aislada, una patriada de un Pierre que quita esa pelota,
2: y cayó
0: medio rebota
2: sabía,
0: un poco,
2: cayó en el Pierre, lo que sabía.
0: Y el Jorge sabía.
1: Que tener,
2: se agarra cualquier uno, la tira ya.
0: Y el Chico también.
1: Hay que tener en cuenta
0: la calidad.
1: El partido de Peñarol y Cerro, hay que tener en cuenta dos cosas. Primero, que se estaba jugando en la arena, porque no era pasto aquello. Se jugó en la arena. Vos mirabas y decías, está lloviendo, saltaba agua. No era agua, era la arena que saltaba. Y segundo, es considerado el técnico que mejor sabe jugarle a los contrarios, el técnico de Cerro.

0: Muchos,
1: y sabe a quién enfrentó y cómo jugarle. Claro, sí.
0: Entonces, vamos a hacer un descuento, un pequeño descuento.
2: Una de las cosas que me llamó la atención.
0: Pero errar pase. Errar pase.
1: Una de las cosas. La querían parar y la pelota salía.
0: Aparte, un pase largo así. Para nadie. Se iba la.
2: Ahora meter una pelota así allá
3: contra el fondo. El problema que a veces. El problema es que a veces te presionan. Al presionarte, te dificulta hacer el pase bien y pateas. Para y
1: eso,
3: adelante.
1: Y eso es lo
3: ahora, que... hay partidos en que la mayoría tienen dificultad, o sea, están solos y pasan la pelota o la tiran afuera.
1: Y eso es lo que sabe.
3: Eso pasa en el fútbol uruguayo, no pasa tanto en el fútbol argentino, brasileño. Pero no es tanto como. En el fútbol uruguayo se rifa la pelota de una manera descomunal.
2: Sí.
3: Descomunal.
2: Sí, sí.
0: Y de corpillo.
1: Y eso es lo que indica el técnico. El técnico dice: ustedes presionen porque no saben jugar en esta cancha.
2: Claro.
1: ¿Entendés? Entonces,
2: si vos mirás, el que sabe de fútbol y sabe cómo plantear un partido, si vos mirás cuando juega Rogel en Nacional, ¿viste? Que le dan la pelota a Rogel, vos ves que un jugador sale derecho a él de puro, porque sabe que él va a titubear, ¿entendés cómo es? Sí. Va a titubear.
0: Che, también miré el otro día la historia de Elías Ricardo Figueroa.
2: Ah, bueno, estás hablando de un gran.
0: ¡Pah! Bueno, pero también tenía el chileno ese, vino muy joven para Peñarol.
2: Sí.
0: 15 años.
2: Claro.
0: Sí. Y en donde jugó, ¿no?
2: Bueno, yo tuve la vamos a decir, el honor de conocerlo personalmente.
0: ¿Sí?
2: a don Elías Ricardo Figueroa Brander, el segundo apellido.
0: Ah.
2: En la terminal turística el hombre se iba para el Brasil después que había salido de...
0: Jugó en Inter de Porto Alegre,
2: Cuando ídolo. Él llegó allí, yo digo, che, este loco tiene cara conocida. Viste que te llama la atención, después de muchos años, yo estaba enfrente, así como está Edgardo, y aquí estaba Migración, nos trabajamos enfrente uno al otro. Cuando él entró en la puerta, ahí yo estaba allí, mira, yo sé que conocido. Ahí él fue allí a Migración, y el loco dice, voy para Brasil. Acá está mi documento. Ah, Figueroa, dice Masito, el milico, viste. Figueroa de Peñarol. Ah, salí de allí. Permiso, buen día. Encantado de conocerlo personalmente. Ah, un gusto. Dice, loco. Bien, bien, simple.
0: Sí, no, hombre.
2: Que gente se pone ahí, viste.
0: No, es de otra época. Es que es considerado el día Ricardo Figueroa el mejor jugador chileno de todos los tiempos, ¿no?
2: Sí,
0: exactamente.
2: Sí, sí.
0: Y uno de los zagueros más importantes de América.
2: Sí.
0: Y fue, ganó el galardón.
2: Ganó todo. Ganó,
0: pero mirá que Nacional tuvo a Elías Ricardo. Perdón. Tuvo grandes jugadores, grandes
2: zagueros.
0: Sí. Voy a empezar por Nacional. Tuvo a Manicera.
2: Jorge Manicera
0: que salía jugando.
2: Sí. Categoría.
0: Atilio Genaro Ancheta. Mm.
2: Sí.
0: Después tuvo a Hugo Ricardo de León, exquisito también.
2: Sí.
0: Y en Peñarol tuvieron también Roberto Matosas,
2: sí.
0: jugador
2: de clase.
0: Después de pasados los años vinieron los Caballos de los Santos.
2: Ah, no, pero eso fue mucho más acá.
0: De pelota.
2: Fue mucho más acá, en aquella época se jugaba de otra forma.
0: Sí, cambió mucho.
2: Sí, no, una cosa que me llamó la atención que fue, es decir, solamente un técnico ya con unos cuantos años arriba y. Usar lo que hacían antiguamente los técnicos, por ejemplo, que hoy en día por la televisión y por todo lo demás están todas esas cositas que los jugadores hacen, ¿no? Nacional pierde 2-1, está en aquella de que si quiere arrimar al arco contrario hay una falta sobre la raya del costado que le hacen a Tomás Viera, el que está jugando sobre la izquierda. Y él se queda agarrando, esto viejito, agarrando y sale Carreño de allá adentro. Vamos arriba. Lo levantó. Lo hizo levantarse. Si es otro, queda mirando y ahí está perdiendo un minuto.
0: Sí, pero Carreño es veterano de.
2: Claro, por eso te digo.
0: ¡Bicho!
2: Ahí vos ves que el tipo veterano tiene otro concepto del fútbol. Porque antes te daban cada patada y te levantaba y salía mascando y salías igual. No quedaba. Salvo que fuera muy grave para quedarse tirado. Pero si no, te levantabas y seguía. Todavía amenazando el que te pegó, ahora me vas a pagar. Porque era así. Lamentablemente uno jugó al fútbol y sabe que era así. Te dan una patada y está. Pues está, la próxima es mía. Y ahora no, ahora quedan todos en el suelo porque la cámara va allí y todo. Ah, no sea malo. La descomunal que le pegaron a este muchacho, que no lo quebró de joda, el Valverde ya. Bueno, ¿viste la...
0: No vi.
2: Le bajó la plancha en el medio de la pierna, lo torció.
0: Atlético de Madrid le ganó de muy buena forma al Real Madrid, ¿no?
2: Sí, pero. Otro, dos jugadores que fueron, viste que la cosa es así, ¿no? Fueron, será por los nervios.

0: medio que tienen los jugadores jóvenes o algo así. Fueron citados para la selección de Argentina, ¿no? Y los dos citados de Boca los dos seleccionaron.
1: ¿Quién es?
0: Seleccionó al.
1: ¿Velasco?
0: No,
1: No.
0: no. Seleccionó Andrada. Andrada, el Gurí Andrada, que está jugando muy bien.
1: En la mitad de la cancha.
0: De River, digo, de River.
1: Ah.
0: Andrada y este, Thiago Almada. Los dos entraron y salieron. Y con hielo en uno y otro. Y ya quedaron fuera de la selección. Viste que dicen, para mí son los nervios que juegan en ese momento.
1: Que te juego en la mala pasada.
0: Claro. Aquel lloraba, Andrada, claro, Gurí nuevo, recién primera. Que,
1: primera situación.
0: claro, lloraban ahí sentado con una bolsa de hielo en la pierna. Lloraba. Claro, él sabe, le dijeron, mira que esto no es para mejorar mañana, esto va a largo plazo, como que dice. Y ahí el tipo dice, está, pues fuera. Y sí, está fuera. Citaron a dos de afuera.
1: Boca está en las definiciones de la
0: Boca
1: Copa,
0: sí,
1: ¿no?
0: ¿no? Y con los uruguayos rayando a gran nivel, ¿no? Dos goles uruguayos el otro día. Otra vez el Chiquito y Montiel, Merentiel.
1: Merentiel
0: y
1: y
0: Lozano. Lozano
1: Lozano.
0: también tengo igual por todo que al lado ahora. Entras en esas diagonales locas de él y ¡pum! Para adentro.
1: No, pero yo lo encuentro un gurí chico,
0: Es chiquito,
1: menudo,
0: bajito.
1: pero es guapo.
0: Sí, bajito.
1: Sí.
0: Leandro Lozano.
1: Lo tuvo Nacional.
2: ¿Y Uruguay cuándo juega?
0: Uruguay juega ahora fin de mes. Ya están allá.
2: En este mes, ¿no?
0: Ah, y había, ayer estaban escuchando, no sé si ustedes escucharon. Están allá en Japón. Y hay un tifón, eso, un tifón, no sé cuánto, no permite que entrenen ni nada, están encerrados en un hotel allá. Está perjudicando a Uruguay el clima acá, porque está muy bravo el tifón, el nombre, Dios, ¿viste?
1: ¿Y es en Japón el partido?
0: En Japón, después en Corea, después en India, en los tres lugares.
1: Todo en Asia.
0: Todo allá.
2: Destinos exóticos.
0: Sí. No, pero Forlán jugó en India. Tuvo un pasaje por India. Allá por la India.
2: O en Hong Kong, me acuerdo. En Hong Kong sí me acuerdo, pero en India no me acuerdo.
0: En India sí estuvo, porque el otro día mostraron una foto de eso.
3: Lo llevaron, 6 meses estuvo también, no fue mucho. Pero fue a India, sí. Fue el primero, de hecho.
2: Pionero.
0: Yo ni sabía que India tenía fútbol, porque la nombraron.
1: No, hay país en el mundo.
0: No, pero digo, un cuadro de India, por ejemplo, que uno. Por ejemplo, hoy vos decís, che, Al Garrafa, donde juega Nández. Al Dijá, donde juega Fulano. En India yo no sé qué nombre tienen los cuadros de allá, nunca escuché ninguno.
1: ¿Pero
2: hay países que todavía no deben de tener
0: Están en fútbol. Desarrollo.
2: Hay un país, por ejemplo, Yemen, no debe haber fútbol en Yemen.
0: Porque viene de guerra.
2: En Vietnam no debe haber fútbol, en Camboya no
3: hay,
2: debe
3: hay,
2: haber
3: hay.
2: Fútbol.
3: Vietnam y Camboya hay.
1: Ay, sí.
3: Y hay selección también.
1: Claro, compiten.
0: Claro, esos países que vienen de guerra es difícil que tengan fútbol. Es difícil, porque viste que Ucrania, por ejemplo, que está con Rusia, hasta los jugadores van a la guerra. Hace sí, poco está. Murió un jugador en la guerra.
3: Ese es otro problema, pero está.
0: No, te digo. Claro. Pero no tiene la hora. Es decir, si fuera un todo paz en el mundo, capaz que tendría fútbol por todos lados. Ese es el problema.
3: De hecho, ¿no? Cabo Verde, que es una isla.
0: Cabo Verde.
3: Vos decís, no hay que ir nadando a jugar el fútbol.
0: A ver ustedes, ayer estaba mirando el informativo y mostraron la misma jugada en distintos lugares. ¿Viste el gol que erró Cerro contra Peñarol cuando terminaba el partido? Que pegó en el taco de salió para allá.
1: Guardametas.
0: Bueno, en ese mismo día en Inglaterra, Suzuki, aquí el golero Suzuki de Japón. También salió así, le pegó en el taco y salió por allá. Dice, miren, pusieron los dos uno al lado del otro.
1: Y igual, una ligada igualito, en esa.
0: Igualito.
1: Pero una ligada histórica, ¿no?
3: Nos tenemos que ir, muchachos. 17 minutos pasan las 10 de la mañana.
0: Qué barbaridad.
1: 17
0: bueno,
1: minutos.
0: El amigo acá el otro día me decía que apenas se sentaba y ya terminaba el programa. Que apenas se acostaba y ya tenía que levantarse. Y que ayer escuchando, de mañana, el domingo de mañana, viste que yo me despierto temprano, todos los días no está acostumbrado, prendo la televisión para mirar los informativos. Estaban mostrando en Argentina la salida del sol, es decir, estaba oscuro todavía, y empezó por la franja del mar así a clarear. La cámara tomó ese lugar ahí y dejó la cámara ahí. ¿Vos sabés el sol con qué velocidad subió? Apenas asomó así, el tipo decía, mirá, ahí viene saliendo el sol. Al ratito dice, mirá, ya va medio sol. Pero así, ahí de la meteorología dijo, no, lo que pasa es que la Tierra son 1000 kilómetros
1: giro.
0: De giro. Y que nadie se da cuenta, pero nosotros nos damos cuenta porque pasa rápido todo. Y es por eso. Está más acelerada la Tierra. Digo, ¿qué
1: cosa? Bueno, ayer yo escuché, estaba escuchando Frontera Abierta, donde el doctor hablaba sobre Gran Hermano.
0: No,
1: y el ministro de Economía, el ministro de Cultura, el ministro de Cultura, lo vi en El Observador ayer y opinaba lo mismo que el doctor.
0: No, pero estamos copiando cosas de los demás, loco.

0: ¿Vos viste cómo entraron las chicas?
1: No, no, no quiero hablar de eso.
0: ¿Eh? Vamos a entrar a ganar el mar, no, vamos a pedir una volada.
1: Pero yo me pego un tiro antes. El único problema es que no pierdo mi servicio fúnebre. Porque si te quitas la vida, no.
0: Las chicas, la forma de entrar las chicas.
2: Sí, yo escuché.
0: No, hay que
2: venir en casa, mira.
0: Me dijo un amigo,
2: En casa, mira, mi hermana.
1: Yo pensé que era en casa.
0: Escúchame, me dijo un amigo ayer que la muchacha aquella de que entró toda con las puntitas aquellas de azul.
3: Sí.
0: Dice que era novia de Brian.
4: No. De El Diente López.
0: Ah, Del Diente López. Se equivocó el puntero. Se equivocó
1: el
0: puntero.
1: Bueno, dice, el problema es que estamos dijeron que era. Creo que culturalmente estamos tocando.
0: Así que el jueves estamos de vuelta.
1: Bueno, el jueves. Y vamos a ver si levantamos el ánimo.
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4: Servicios sociales de nuestra emisora necrológica. Empresa Previsora del Valle informa el fallecimiento de Aaron Martín López Lemos, conocido como Tim. Falleció este lunes en Tranqueras, Casa de Duelo, calle Las Tropas, 77, Tranqueras. Servicio en Previsora del Valle, sala 1, 18 de julio 962. Su sepelio será hoy martes a la hora 17 en el cementerio local. Empresa Previsora del Valle informó el fallecimiento de Aaron Martín López Lemos. Que en paz descanse.
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0: Son 40 los minutos que pasan las 10 de la mañana. ¿Cómo están? Bienvenidos. Muy, pero muy buenos días. Hoy es el día 22 del noveno mes del año. En la semana es martes. Martes 22 de septiembre del año 2026. Sean todos bienvenidos. Este es el periodístico de la región a través de Frontera Abierta 107.3 Tranqueras FM desde la ciudad de Tranqueras, departamento de Rivera. Siéntase bienvenido. Muchas gracias por estar ahí y por escucharnos, donde y con quien quiera que esté. Hasta las 13 y algún minuto estaremos aquí junto a usted haciendo lo posible para que usted nos siga escuchando y haga con nosotros esto que es Frontera Abierta, el periodístico de la región, para los que nos escuchan por aire y también para los que lo hacen a través de internet. Todos sean bienvenidos. Frontera Abierta, el periodístico de la región, por el aire de la 107. Muy buenos días, señor director ejecutivo de FM Tranqueras y quien es el responsable de Frontera Abierta, doctor Fabricio de la Rosa. ¿Cómo anda, doctor? Bienvenido, buen día.
1: Buen día, Edgardo. ¿Cómo le va?
0: Muy bien, ¿usted, doctor?
1: Bueno, difícil comenzar la mañana de hoy a raíz de lo que es el desenlace de un trágico episodio que afecta a la comunidad. Estoy hablando de esta situación que se dio cuando el hijo de una querida familia pierde la vida en un trágico accidente, situación, episodio. La información oficial que está en el parte policial señala las circunstancias en las que se da este episodio y titula menor fallecido. La policía recibe un llamado por un niño herido en jurisdicción de seccional tercera, camino Rincón de Moraes. Una vez en el lugar, realizan el traslado de la víctima al sanatorio Casmer de la ciudad de Tranqueras. De acuerdo a declaración recabada, el mismo, el niño, 9 años, recibió un disparo efectuado con un rifle de aire comprimido en la zona torácica. Enterada fiscal de turno, dispuso que se derive la investigación científica, el lugar, al acta, a la madre del menor, acta a los menores, en presencia de responsables, coordinar forense, incautar el arma, periciar, si no fue alterada, si surgir novedades, volver a enterar y cursar NUNC. El NUNC es el, le digo para usted que maneja mucho el tema parte policial, es el número único de noticia criminal. Es un número interno que se da cuando se hace una denuncia. Tristemente, el menor que perdió su vida en este episodio que está bajo investigación es además, como decíamos, el hijo de una querida familia, el hijo de Bando y de Fabiana. Está siendo velado su servicio hoy en Previsora del Valle y será a las 17 horas el sepelio en el cementerio local de Tranqueras. Empresa Previsora del Valle informa el fallecimiento de Aaron Martín López Lemos, conocido como Tin. Falleció este lunes en Tranqueras. Su sepelio, repito, será este martes a la hora 17 en el cementerio local, Casa de Duelo, calle Las Tropas 77, Tranqueras. Servicio en Previsora del Valle, sala 1, 18 de julio, 9:62. A su familia, a su abuela, a sus hermanos, a Bando, a Fabiana, el sentimiento, el profundo pesar, la congoja de una comunidad que, bueno, en este momento sobran las palabras, y los acompañamos en sentimiento y en respeto solidario por esta situación, que después habrá tiempo de hablar, de opiniones y comentarios, pero creo que ahora las palabras sobran y tenemos que acompañar a esa familia. Así que a ellos, a sus familiares, a los amigos de Tin, el respeto y el acompañamiento en este momento de dolor.
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0: 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A todos, gracias, sean todos bienvenidos.
1: Bueno, la información debe continuar y nos vamos a ir en minutos nada más a hablar con el amigo Otto Fernández. Quiero contarles que ayer en la tarde participamos en el lanzamiento oficial de la primera aplicación de telefonía para teléfonos móviles de una mutualista en el departamento de Rivera. Estoy hablando de Casmer, que avanza con esta aplicación, que ya la probé, y desde ya invito a todos a poder descargarla, porque es muy, muy intuitiva. No importa si usted no sabe de tecnología, no importa si usted no conoce mucho de cómo funciona un teléfono y dice, no, capaz que toco mal y hago mal, mijo, no se preocupe, es para usted esta aplicación. Es muy fácil de manejar. Voy a abrirla acá en mi teléfono. Y ayer de noche la estuve probando. Lo que usted tiene que hacer es ingresar con un usuario. Capaz que esa es la parte un poquito más compleja. Ingresar con un usuario, armarse una contraseña y demás. Pero después de que alguien lo ayuda, si usted no puede hacer eso, ya el teléfono le reconoce la cara, la biometría y demás. Y ya puede entrar a lo que es la aplicación. Donde tiene, por ejemplo, la parte de consultas. agenda y gestión de consultas. Por ejemplo, si usted tiene una consulta para ahora, para mañana, para después, la puede ver por ahí. Puede agendar su consulta con un especialista también a través de esta app. Por ejemplo, agendo consulta con un especialista, medicina general. Elijo al médico, que es mi médico, o al sugerido, que es el primer médico disponible. Por ejemplo, voy a poner el primer médico disponible. Ubicación Tranqueras. Buscar disponibilidad para mañana, 23 de septiembre, 13:48, 14 horas, 14:12, con la doctora Silvia Machado. Por ejemplo, ¿no? Y ya en 24 horas usted tiene esa agenda con el médico por ahí. Con el doctor, el primer doctor disponible en Tranqueras. Si me voy a elegir Rivera, Medicina General, buscar disponibilidad. Mañana a las 8 de la mañana, a las 8:36, a las 8:48, con la doctora Soledad Brovia. ¿Vio? Es muy sencillo agendarse a través de esta app. Puede ver con especialistas. Además tiene toda la parte de farmacia. Toda la parte de farmacia. Algo que a mí me gusta mucho es la repetición de medicamentos a través de la app. Usted puede repetir medicamentos a través de la app. Solicita por la repetición, ya no tiene que ir más al consultorio. Y otra cosa que me pareció súper interesante. Por ejemplo, Edgardo, usted que tiene a Priscila y a Hernán en Casmer. Bueno, usted dice, pero toman un medicamento de forma permanente, controlado. Usted puede repetir medicamentos de su hijo a través de la app. Este muy, muy importante este paso que da, en este caso, Casmer, con esto. Que además, otro de los detalles, y yo me voy con Otto. A partir de ahora y a partir de esta app de Casmer, usted va a poder ver todos los resultados de sus estudios y de exámenes médicos en la aplicación. Yo vi los míos, por ejemplo, de los últimos que me hice en el año 2023. Me aparecieron todos por acá, fecha por fecha. Es más, están los desde el año 2016 cargados, los míos, por lo menos, por aquí. En la aplicación. O sea,
0: ahí compara, se anda bien, ¿no?
1: Súper fácil, interesante, porque además se cumple con aquello de que el usuario tiene derecho y los exámenes son del usuario. Casmer da un paso muy importante para esto a través del lanzamiento de esta app. Así que
0: yo, con el hecho de no trasladarse esto ya, pedir número, ¿no?
1: Sí.
0: O sea,
1: sí.
0: Lo que tiene que hacer es, a través de la app, hace lo que tiene que hacer, si es repetir remedios, si es reservar, ir directamente o ir directamente a farmacia.
1: Exactamente.
0: Ya no tiene que estar haciendo cola para ver. Está muy bueno, ¿eh? Felicitaciones, porque eso, la verdad, esa app desarrollada para el usuario, creo que es una frutillita en la torta.
1: Sí, es muy, muy bueno. Vamos, Edgardo, ahora a lo que es Otto Fernández.
0: Otto creo que está en Uruguay, Otto. Yo creo que Otto anda por todo el mundo, Otto.
1: ¿Sí?
0: Sí, es un hombre que anda.
1: Bueno, con él viajamos bastante en la información,
0: sí,
1: ¿no?
0: Sí, también.
1: Hablamos desde el puerto hasta China y fue Otto el primero, y nunca hay que olvidar que nos adelantó el tema de la carne de burro.
0: Eso.
1: Mire que hay gente que me viene preguntando, y esto del burro, y del burro, y del burro. Y dijeron, no, Otto ya tiene una, ¿cómo se dice? Una burrada por ahí.
0: Sí, tiene.
1: Bueno, una majada, no sé cómo
0: no
1: se
0: dice. No solamente le limpia, porque el burro le limpia el campo, ¿no?
1: Mire que fue también Otto, y ahora está todo el mundo empezando a hablar. El primero que nos anticipó la jugada fue el amigo Otto Fernández, que además tiene...
0: Yo quiero arreglar con Otto para que él sea intermediario conmigo para poder habilitar el puerto para los paraguayos.
1: Bueno, él está no me mezcle usted.
0: No, pero...
1: Pobre Otto, lo va a...
0: Y ahora que estamos con problemas en el puerto, doctor.
1: Otto, buenos días, bienvenido a Frontera Abierta, ¿cómo le va?
4: Buen día, un gusto enorme, veo que están con una inspiración bárbara. El frío les está haciendo bien.
1: Bueno, es la primavera, Otto. Renacemos como... Bueno, mejor no.
4: Se está acelerando. Está bien. Bueno, un saludo enorme a toda esa buena audiencia, que tenemos muchos amigos por ahí por la zona.
1: Sin duda. Además vas a estar por acá por la zona, ¿verdad, Otto?
4: Sí, Sí, vamos a andar seguido. El primero, si Dios quiere, estaremos con la Expo Curtiseira 2026, una jornada de 2 días con lo que es la Exposición Nacional de Braford, que por segundo año consecutivo la realizamos ahí en Curtiseiras, el primero y el 2, y después ya creo que es el sábado 2 o 3, arrancamos con la, bueno, todo lo que es la jura y la venta de reproductores de toros y de ovinos que estaremos rematando ahí en Curtiseiras, a lo cual siempre concita mucha gente, muchos productores que año a año vienen acelerando, y más ahora con estos precios de ternero, dando certeza a la producción del rodeo, ¿no? Uh-huh. Renovando los toros, monitoreando, me imagino que ya la gente a esta altura ahí anda con su veterinario de confianza haciendo las revisiones clínicas y sanitarias para que los toros, a ver, bueno, tengo 5 toros, de los 5 están todos bien o hay 2 mal, ya pensar en un plan recambio y bueno, ahí van a tener la opción de diferentes cabañas, de diferentes razas. El escritorio va a estar con más de 40 toros en la Expo Curtiseira de varias razas, y muy especialmente la venta de la Expo Braford 2026, donde es la Expo Nacional. Hay toda una jura, todo un trabajo, y algunos reproductores se van a estar vendiendo por ahí.
1: Uh-huh. Además, ya si hablamos de lo que es el 21, tenemos que hablar de la cordillera, ¿no? Dentro de toda esa gama de remates y demás, aquí con el amigo Ricardo Igarzábal.
4: Exactamente, con Ricardo, el compromiso nuevamente de la cordillera. Este año se va a cambiar el punto de encuentro, va a ser en Curtiseira. No lo vamos a hacer ahí en la zona, en local Los Ranchos, por decisión de la cabaña, pero bueno, estaremos por allí con estos productos excepcionales que siempre tienen su aceptación y que siempre están, han tenido muy buena aceptabilidad y la gente que ha comprado vuelve, y todos los años la cabaña y la familia está siempre incorporando nuevas genéticas para mejorar también el rodeo de la zona, que sin duda ha cambiado muchísimo, ¿no? Si uno hace una foto de hace 30 años o más a lo que es ahora, ha corregido enormemente la genética y no es en vano, ¿no? Si un kilo de ternero antes valía escasos $2 y hoy vale 5, 6, es mucha la diferencia y mucha la plata y estimula que la gente invierta.
1: Te tiro fecha, Soto, y vos me decís de cuál querés ampliar. Parada del vientre, más feria general, hoy 22 de septiembre, Día del Maestro además en Uruguay, en Parada Fariña. Tenés el 32º remate de pan, 320, remate de pantalla Uruguay, 29 y 30 de septiembre. En el Parque Tecnológico del LATU, esto es por pantalla. Y después, ya como bien lo adelantabas, Otto, lo que es esa entrada a animales de Expo Curtiseiras, la Expo Nacional Braford, el primero y el 2 de octubre, el primero y el segundo día de octubre. ¿Sobre cuál de todos esos querés ampliar un poquito más, Otto?
4: Y bueno, vamos de atrás para adelante, ¿no? O sea, nos vamos dejamos Rivera, la semana que viene tenemos Pantalla Uruguay, vamos a estar con una oferta de casi 920 vacunos confirmados, hay un destacado lote de 350 terneros, sola marca, ganado pura genética por inseminación, después muy buenos lotes de otro establecimiento, más de 220 vacunos, también todo Angus colorado, Angus negro, y todos esos lotes los pueden ir mirando ya la semana que viene, las certificaciones que van a estar colgadas y la gente los puede ir mirando, la filmación, las características, los pesos y demás. Pantalla Uruguay el 29 y el 30 hace ni más ni menos el remate de los 25 años ininterrumpidos de lo que es Pantalla Uruguay en el país, que formó parte de este sistema de comercialización que vino para quedarse, que abrió mucho el espectro de operadores, no solo de Uruguay, sino que en todo el mundo. Que te diría que Uruguay ha sido ejemplo en cuanto a la formación de este tipo de remates, porque hay muchos países que no tienen la operación, la operativa que se hace a través de los sistemas de pantalla en Uruguay, con la seriedad, con el respaldo y la muy buena profesionalidad que le han puesto las empresas de este tipo de eventos y de remates, y en nuestro caso Pantalla Uruguay, que somos fundadores, y nunca me canso de decir, nace esto ante la adversidad de un tema sanitario que fue lastosa en octubre del año 2000, y que nosotros hiciéramos el primer remate con el nombre Pantalla Artigas, donde se realizó para sortear un poco las dificultades de comercialización que habían en ese momento, y bueno, y el amparo sanitario que nos exigía el ministerio para poder movilizar los ganados. O sea, se vendía, se hacía una cuarentena, se verificaba por parte de las autoridades sanitarias, recién ahí se podían embarcar los ganados en primero de febrero del año 2001, primer remate Pantalla Artigas en Artigas, y uno de los primeros remates del sistema. Después, lo de hoy, a partir de las 15 horas en Artigas, en Parada Fariña, estamos con lo que tú bien decías, Parada del Vientre, segunda edición, y Feria General. Dentro de lo que es la Feria General vamos a tener 50 yeguarizos, destaco 15 ponis tubianos muy lindos, hay tres potrancas y después los otros son padrillitos y potros poni, pero poni, ¿no? De los de andar parado arriba, caminando. Después tenemos yeguas para industria, potros, yeguas mansas, algunas mansas usadas, pero como para andar. Inmediatamente a la hora 15 va a ser los caballos, hora 16, 700 lanares. 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
4: Entonces, exactamente, es hoy el teléfono de contacto, 099-77-2000, pueden llamar a cualquier momento, con Federico Nario ahí en Rivera, en el 4622-3288, y Roberto de los Santos, que los dos están también para evacuar alguna duda o consulta, si es que así lo desean hacer. La invitación para el fin de semana que viene en Rivera, la Expo Curticeira, y para redondear y finalizar, comentarte que el tema de los burros no es solo carne, hay otras cosas que están mucho más arriba todavía, que es la lechería. la lechería de burro, que con la leche se corrigen muchos problemas de alergias, se corrige, es una proteína para cosméticos tremenda, para cosméticos de la cara y de la piel, y también el queso más caro del mundo, si tú lo googleas para que veas que no estoy payando, y tu oyente lo quiere googlear y verificar, el queso más caro del mundo es de leche de burra, ¿eh? Así que a no desaprovechar, yo estoy seguro que si Conaprole se dedica un poco a criar burro, van a corregir un poco los números de ecuaciones, que los números tan altos que claro. tenemos que producir en este país, con la leche, la lechería de burro lo vamos a cambiar.
0: Bueno, eso es una buena dica, como dicen en el norte, ¿no? Es una dica que está dando Otto.
4: Totalmente, totalmente.
0: Otto, si hablamos de octubre, entonces vamos a recordar a la audiencia que del 1 al 4 de octubre, Expo Salto 2026, el 2 de octubre, el Nacional de Bradford, del 2 al 4, Expo Corticeria 2026, el 6, Parada Fariña, el 8, Brangus de primera, el 14.

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1: Y muy importante, que se te faltó ahí, o capaz que no lo tenían, Cabaña Don Patricio, ahí del barrio, en Mazoyer, que estaremos con los limangus de Cabaña Don Patricio, en Mazoyer, como todos los años, en la misma cabaña, para toda la gente de la zona que son clientes asiduos de la cabaña y que este año en particular seguramente nos van a acompañar.
0: ¿Qué fecha es en octubre?
1: Es el 30, si mal recuerdo, 30 de octubre, pero es a finales de octubre como todos los años. O el 30 o el primero, pero es ahí que tenemos el remate.
0: Bien, repetimos nuevamente los teléfonos, Otto.
1: 099-77-2000, el teléfono directo, si quieren llamar. Federico Nario, que no lo tengo de cabeza, pero lo llaman al 4622-3288 de Rivera. Uh-huh. Y a Roberto de los Santos también, que tiene los teléfonos, o en las redes los ubican inmediatamente. Lo otro importante, el remate de Pereira, que lo hacemos con el amigo Ricardo Garzabas, ahí, que este año va a ser en Curtiseira. Uh-huh. Que ya con tiempo los que quieran ir a mirar los toros los pueden ir haciendo, porque están cerca y lo pueden ir, qué mejor comodidad de ir mirando y viendo la torada como está este año.
0: 21 de octubre, local Curtiseira, entonces, cabaña invitada Doña Claudia.
1: Perfecto. Yo les agradezco, les mando un abrazo y bueno, estaremos en contacto por cualquier otra cosa.
0: Bueno, Otto, un abrazo grande y bueno, éxito, porque el trabajo lo están poniendo día a día la gente de Otto Fernández de Osorio. Vale, un gusto escucharlo, Otto. No, y nos reencontramos en cualquier momento.
1: Un saludo y un afecto especial a toda la audiencia. Que pasen muy bien.
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6: Uruguay planteó a China ceder a Brasil el excedente de su cuota de carne vacuna de 2026 en una decisión presidencial que tomó por sorpresa al ministro de Ganadería, Alfredo Frati.
7: El presidente Yamandú Orsi mantiene su agenda oficial en Nueva York previa a su discurso del jueves en la Asamblea General de la ONU.
6: Las cámaras empresariales advirtieron que la situación en el puerto de Montevideo es insostenible tras el paro sindical de 24 horas.
7: El Senado aprobó en general la rendición de cuentas e inicia hoy la votación en particular de los 312 artículos.
6: Confirman que alrededor de 3.500 jinetes marcharán hacia la meseta de Artigas en el encuentro con el patriarca.
7: Quedaron confirmados los lugares y horarios para las misas que oficiará el Papa León XIV en Paysandú y Florida durante su visita de noviembre.
6: Las vacaciones de primavera comenzaron con un movimiento turístico relevante en Maldonado e indicadores heterogéneos en la hotelería.
7: La Asociación de Consignatarios de ganado confirmó una baja en los valores de los vacunos en una semana con menor faena y marcado repunte de ovinos.
6: El Frente Amplio definió acciones ante el Parlamento y la Junta de Montevideo tras la condena por lavado de activos del asesor de un edil blanco.
7: Un niño de 9 años falleció en Tranqueras tras recibir un disparo de chumbera en el pecho en un hecho investigado como un posible accidente.
6: 3 hombres marcharon a prisión en Colonia tras ser detenidos en un control vehicular sobre Ruta 1 con más de 1 kilo de cocaína.
7: La policía de Montevideo intensificará la aplicación de la ley de faltas para personas en situación de calle al finalizar la alerta roja.
6: Un informe de la CEPAL advirtió que el fortalecimiento del fenómeno del Niño puede generar lluvias récord e inundaciones en Uruguay hacia fines de año.
7: INUMED confirmó que el invierno que termina hoy se posicionó como el segundo más lluvioso de los últimos 47 años en el país.
8: Servicios sociales de nuestra emisora necrológica. Empresa Previsora del Valle informa el fallecimiento de Aaron Martín López Lemos, conocido como Tim, falleció ayer lunes en Tranqueras. Casa de Duelo, Las Tropas 77, Tranqueras. Servicio en Previsora del Valle, Sala 1, 18 de julio 962. Su sepelio será hoy martes a la hora 17 en el cementerio de Tranqueras. Empresa Previsora del Valle informó el fallecimiento de Aaron Martín López Lemos. Que en paz descanse.
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6: Bueno, voy con los saludos, mensajes a través del WhatsApp de la radio, el 097-107-803.
5: Eso.
6: Saludando mientras usted carga el primero. A los amigos que nos escuchan a través de internet, www.tranquilasfm.com, Seno, Garden, Radio Uruguay, Tuning, Alexa, como mi amigo Miguel, que me hace llegar mensajes, y muchas otras aplicaciones donde usted escucha, elige la primera. Hoy permítame enviarle un abrazo grande a mi amigo Junior Lobato.
5: El hombre de la cabina de oro.
6: El hombre del tractor, el hombre del tractor azul. Junior Lobato, que además, el día de hoy...
5: Está trabajando para esos sandíos usted.
6: El día de hoy tiene visitas.
5: Oh. ¿Pero visita en el campo o en la casa?
6: Las Umpa Lumpa. Oh. Andan por allá arriba.
5: No le puedo creer.
6: Que sí. Oh. Buen día, dice por acá mi amiga Camila. Buena jornada. Por aquí andamos en la chacra de Junior.
5: Tomá.
6: Escuchando a los mejores siempre.
5: Tomá. ¿Qué están escuchando la radio?
6: ¿Eh? ¿Qué lo tiró, eh?
5: Bueno, si te dice.
6: Mire la foto de lo que es Camila allá arriba. A ver. De lo que está haciendo. En el estado de WhatsApp de la radio puse.
5: Tranquila, padre, la otra más del capítulo Fútbol 5. 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Otra más de El Campito Fútbol 5, doctor. No puedo mirar la foto porque tengo pronto ya lo que usted me pidió.
6: Perfecto, después perfecto, miro la foto, perfecto.
5: Se me corta todo. Así que cuando usted quiera, vamos con esto presentado por Tranqueras Padel, 091-52-66-67.
6: Un saludito más a Marta. Marta, Marta, Marta.
5: Sola número uno.
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5: ¿Usted conoce la voz de Casmer? No sé por qué. ¿Es de Rivera?
6: Sí.
5: ¿Sí?
6: Sí. ¿Por qué?
5: No pregunto. Porque es una voz
6: muy particular.
5: Muy comercial.
6: Muy particular.
5: Sí, la verdad.
6: Es comercial, pero no en el mal sentido, sino en el sentido de que, aparte, creo que no sale ninguna otra.
5: Sí, pero no, a ver, bueno, está, yo no puedo. No es que sea locutora. No sé si. A ver, hay voces especiales.
6: Sí.
5: Capaz que sea de la cantidad de veces que uno la escucha, ¿no? Porque usted escucha la voz de, no sé, de la que da la
6: señal indicada.
5: Claro, son voces, no sonan, son hechas para eso. Y esta voz de Casmer, a mí por lo menos, a mí me gusta mucho escuchar voces. Y es de las voces más lindas que comercial y linda. O sea, esa voz que te invita a escuchar, a entender lo que está hablando.
6: Sí.
5: Y si es una publicidad, es obvio que se te pega.
6: Sí.
5: Es lindo.
6: A mí hay dos voces femeninas que me gustan mucho. Una es la voz de la locución de Casmer. Y hablando de publicidades, la otra que para mí tiene una dicción espectacular y que, más allá de ser una excelente persona y periodista, como pocas he visto en el departamento, la voz de Margarita Silva.
5: Sí. A mí, sinceramente,
6: que es la que... que es la que se utiliza sobre todo en los audios de la intendencia y demás, como voz institucional en las fechas patrias y demás. Para mí es una voz así, de locución, de dicción, uh-huh, palabra por palabra. Me encanta la voz
5: a
6: así.
5: A mí me gustaba, ¿no? Yo cuando llegué a Rivera, una de las primeras voces que conocí fue la de... No sé cómo es que se llamaba, lo conocí acá en Carnaval. Él trabajaba para Canal 8, falleció no hace mucho, doctor. Usted ayúdeme, ¿cómo se llamaba el morocho que él?
6: Ah, Wilson Dornell.
5: La mejor voz. En Rivera no creo que vaya a haber una voz así.
6: Sí.
5: No, la verdad, era una voz que era producida al aire en la calle. Imagínese en un centro.
6: Era una
5: de
6: voz
5: estudio.
6: Así. Como...
5: Claro, ya era producida la voz.
6: Sí, yo ya venía editada.
5: Sí, ya venía editada. Ya, parece que tuviera algo que se activara acá y saliera de la calle.
6: Tal cual.
5: Sí. Después, hay lindas voces. Joyoni acá, por ejemplo, tiene linda voz.
6: Ajá.
5: El amigo Joyoni.
6: ¿La hija de Joyoni estuvo el otro día?
5: Sí, estuvo. Es verdad. Joyoni. Después otra voz linda también aquí en Tranqueras, la de Chico López Pinto.
6: Ah, claro, la voz del
5: Chico. Y el Chipi también tiene muy buena voz y es muy comercial.
6: El Chipi, a mí me gusta el Chipi, el
5: conductor.
6: No la voz de comercial, sino la del conductor.
5: Sí, sí. No, pero estamos hablando de voces, ¿no?
6: Claro, pero cada uno en su claro, voz, pero digo, pero el Chipi en su locución comercial me gusta mucho más cuando es como conductor del programa. Él imposta la voz de otra manera. Que capaz que no lo hace igual en la publicidad por gusto.
5: Sí,
6: ¿no?
5: Bueno, pero lo que pasa es que de publicidad hay... Por eso yo digo, no es cualquiera que graba publicidad. Porque una cosa, vos tenés que transmitir lo que estás vendiendo,
6: claro,
5: en la publicidad.
6: Claro,
5: es decir, un aviso fúnebre no puede estar normal.
6: Sí.
5: Pero por eso digo, en voces, el Chico tiene linda voz. Y después, si hablamos de voces, ¿no? Hablamos de... Yo tengo un amigo que es el ruso Ángelo, tiene tremenda voz. Y después Mario Moreira, el de los Iracundos, es una voz también. Sí, pero mire que es una voz.
6: Sí.
5: Son de las de antes, ¿no?
6: Sí.
5: Son de las de antes, pero son voces respetadas en el
6: dial.
5: Sí, por supuesto. Sí. Después la voz del...
6: Hay una voz particularmente que a mí me gusta mucho cuando hace historias, y es la voz del amigo Alberto.
5: ¿Lozano?
6: Claro. Alberto, cuando se pone a contar historias en el micrófono, ahora yo hace un tiempito que no lo escucho desde que pasó a la madrugada, ¿no? Uh-huh. Pero de tarde, 2x3, hablaba de los tucurú, de los no sé quién. Y yo me quedaba escuchando la historia que hacía Alberto de la canción, más que del artista. Pero era porque te llevaba, ¿sí? ¿Viste? Te contaba la anécdota. Alberto tiene una voz de anecdotario.
5: De channel, esos channel, todos los que es channel, ¿no?
6: Sí, claro.
5: Ese, ¿no? Porque vos empezás a venir así, están hablando de El Zorro, de Macabeo, y vos te seguís, ¿no? ¿No? La voz de... Y después otra voz linda también, que no la puedo dejar afuera, es la de Henry, ¿no? Henry.
6: ¿Navarro?
5: Sí.
6: Ah, claro, sí. Sí,
5: por supuesto.
6: Pero sí. Bueno, Virginia. Virginia tiene una voz súper comercial.
5: Bueno, sí.
6: Súper comercial. Sí, bueno, sí. Seguimos con más, ¿le parece, Edgardo?
5: Bueno, dijo Priscila. Un saludo para Priscila que nos está escuchando.
6: Ah, claro. Ismael Alves dice por acá. Es la voz que contagia alegría, dice Juancito. Ah, Juancito, viejo. Bueno, tengo por aquí, buen día.
5: Bueno,
6: aquí está.
5: La voz del Piti sí es comercial, ¿no?
6: ¡Puah!
5: En el mundo, en el Uruguay entero.
6: Sí.
5: Yo me acuerdo que yo no lo conocía al Piti y ya le escuchaba.
6: Sí.
5: Claro, no, se fue.
6: Sí.
5: Claro, son pegadas también de... Después Ivo La Peira, ¿se acuerda de Ivo?
6: Sí.
5: Cuando la pegó también.
6: Sí,
5: ¿no?
6: Sí.
5: Eran voces características.
6: Buen día. Aquí está lo que pasó en el Prado. No es falso. Y dice gobierno hambriador. Saludos, buen programa.
5: Doctor,
6: Juancito.
5: Otra voz linda también, la de Martín García. ¿Usted vio la voz que tiene?
6: Ah, ¿el arquitecto?
5: El arquitecto. Tremenda voz tiene. Tremenda voz.
6: De radio.
5: Sí, tiene voz de radio.
6: Acá me dice el Taude. Lalo Benítez. Tremenda voz. Dice el amigo Taudelino Silva.
5: No lo conozco.
6: Que tiene huevos para vender, ¿sabía?
5: Ah, sí. Yo lo compré ayer. Ayer no, antes de ayer. Antes de ayer me llegó un maple de huevos. Sí, tiene huevos, sí. Tiene huevos. Es lo que le falta.
6: ¡Buen día!
5: Y me la dejó ahí.
6: ¡Claro!
5: Yo la agarro en el aire y le pego al arco.
6: ¡Qué girada! ¿Cómo está? ¡Buen día! Edgardo tiene voz linda. Saludos de parte de Silvia.
5: Grande, Silvia. No, yo no. Ya perdí mi voz. Yo
6: Silvia.
5: En
6: su momento, Edgardo despertó el suspiro de la audiencia femenina.
5: No.
6: Sí, lo vinieron a ver y se desilusionaron, pero no pasa nada. Eso es otra cosa.
5: Pero no. El tema es ganar con la voz, doctor. Pero no ganar ese tipo. Ganar es decir, no, quiero aquella voz. A mí me tocó eso. ¿No? Y el cash es el cash. Ahí es cuando sabes si es buena voz o no es buena voz.
6: Sí,
5: si te gusta o no te gusta.
6: Buen día, una de las mejores voces que escuché, un señor que ya no está más entre nosotros, el señor Charles Montero, un capo, dice Carlos.
5: No. Para mí la mejor voz que yo escuché es la de mi profesor, mi maestro, que es Oscar Wilson Yanes. Oscar Wilson Yanes estuvo 17 años en el Estadio Centenario. Era la voz que decía, Wilson, el champán de la cerveza. Ese trabajé, bueno, con él aprendí. Oscar Wilson Yanes. Año fue voz de Pilsen, el champagne de la cerveza. Cuando hacían los cambios siempre aparecía en el Estadio Centenario.
6: Sí. Mire. No, ustedes son los mejores, dice. Leen los mensajes.
5: Ah, bueno, por eso. Hizo.
6: Ahora, Juancito, claro, ahora dice que somos los mejores porque le leí el mensaje. Claro. Pero qué barbaridad.
5: Este Juancito no cambia más, ¿eh?
6: ¿Qué Juancito? Claro, Juancito dice, acá un posteo de... ¡Ah! Javier Rodríguez, el de los Corderos Sagrados. Durante el discurso de Frati, la gente le dio la espalda. Ensayando una mala imitación de Mujica y un pésimo discurso, la gente se cansó del gobierno que les miente, dice por acá...
5: Yo estoy tan cansado de todo.
6: Juancito. ¿Sabe que me gané ayer un mensaje por interno?
5: Ah, yo pensé que había ganado un premio, doctor.
6: Otra de linda voz. ¿Quién lo escribió?
5: A ver.
6: La escribana.
5: ¿La escribana Federica da Costa? ¿Tiene linda voz?
6: ¿No le siente voz de radio también?
5: Sí, sí, sí. Sí, sí, sí, sí, sí, sí.
6: ¿No le siente voz tipo...
5: Su mamá tiene linda voz también.
6: Bueno, está, yo no voy a hablar de mi madre porque queda muy...
5: No, pero bueno, está, pero estamos hablando de voces.
6: Sí, sí, sí.
5: Su mamá tiene linda voz.
6: Bueno.
5: Su mamá tiene linda voz.
6: Buen día, estimado. Arriba la voz de Edgardo y también la suya, Mauricio, de abogado a locutor. No, no, no, no, no, no, no. Yo soy un simple servidor de la ley.
5: Ahí no es que salga la voz.
6: Ahí es mi voz. Lo de radio es por atrevido nomás. ¡Oh! Mire quién apareció.
5: ¿Quién apareció, doctor?
6: Otra voz que nosotros nos acostumbramos a escuchar, pero que para mí es la voz también. Cuando le imposta...
5: Diego.
6: Bueno, Diego... Diego
5: Barbarito, eso te amé, ¿no?
6: Si le hablo de Argelia.
5: Tiene linda voz.
6: Argelia. Argelia dice... La mejor voz que escuché fue la de mi profesor Luis Charquero. El hermano de Martín Charquero, el comentarista de fútbol.
5: Mira.
6: Argelia, cuando imposta la voz...
5: Sí, sí, sí.
6: Mire que es voz de radio.
5: Es voz de radio. Radio, sí, sí, por supuesto.
6: Es voz de radio. Bueno, dejemos de hablar de voces. Pasemos a hablar de otras voces. Edgardo Rodríguez.
5: Sí, sí.
6: Véndame una, por favor.
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6: Carlitos dice, buen día, para mí la mejor voz en la actualidad, la de Fabián Palito. No seas malo, Carlitos. Bueno. Saludo a todos los amigos que se comunican a través del WhatsApp 097-107-803, vía de comunicación que usted cuenta para compartir con nosotros Frontera Abierta.
5: Otra voz linda de radio es la de el amigo, no me sale ahora, la de Villa del Oro, ¿cómo es?
6: Néstor Pocherú. Néstor Pochelú. Sí, sí, pero estás hablando ahí con Néstor, estás hablando de un hombre de comunicación, un hombre de radio de muchos años, ¿no?
5: Yo conozco mucha gente de comunicación que tiene una voz de pito que no...
6: A veces es el Sheito también.
5: El oído de uno se
6: va acostumbrando.
5: Claro.
6: De hecho, a nadie le gusta la voz que tiene. Yo creo que si usted agarra al mejor locutor del mundo y le pide que... Le dice, ¿te parece que tenés voz linda? Él va a decir, che, la verdad no me gusta escucharme. Creo que es como una cuestión característica del ser humano. Es más, ninguno escucha su propia voz tal cual es. Por eso cuando la escuchamos en una grabación nos parece tan, tan rara. A mí me costó, fue una de las cosas que más me costó de hacer radio, volver a escuchar programas con lo que dije yo. Porque aparte uno se vuelve a escuchar y uno dice, ¿por qué dije esa burrada? ¿Cómo metí esa palabra ahí, esa letra que no va? ¿O por qué no dije tal letra? ¿Por qué no pronuncié tan de tal forma? Y te queda esa cuestión ahí. Pero hace parte. También Edgardo Rodríguez hace parte en el día de hoy, 22.
5: ¿Usted le llevó a flores la maestra o al maestro alguna vez, doctor?
6: Claro que sí.
5: ¿Usted era de los que le llevaba flores?
6: ¿Sí?
5: Yo no puedo creer.
6: Sí, claro. Mi madre me obligaba.
5: Ah, bueno, eso es otra cosa. No, yo nunca le llevé flores a... Me acuerdo que una vez le llevé un refuerzo de mortadela.
6: ¿A la maestra?
5: A mi maestro.
6: ¿Cómo se llamaba?
5: Carlos se llamaba el maestro.
6: Yo tuve un director que se llama Carlos.
5: Tuvo dos meses habrá estado.
6: Carlos Varela. Capaz que hasta lo conoce. Fue director de la escuela Sánchez, número 107 en Montevideo, la República de Costa Rica, en Montecaserio, Cistero Bellaco. Y era además director del Instituto Crandon en Montevideo. Y en aquel momento,
5: ¿cómo lo conocí?
6: En aquel momento el Crandon hizo un convenio con la escuela y nos llevaban a aprender informática.
5: ¿Y al Crandon?
6: En el Crandon. Yo cruzaba por el túnel que queda por abajo de la calle, creo que Estero Bellaco, y íbamos hasta el Crandon, un colegio de los más encumbrados en Montevideo, a aprender clases de informática porque el director, Carlos Varela, había hecho ese convenio entre el instituto y la escuela, y nosotros, niños de escuela pública, íbamos a ese lugar a tener clases de informática en las primeras computadoras que llegaron. Estoy hablando del año 99-2000, primeras computadoras.
5: Las dos preguntas que nunca le hicieron a un maestro. Yo tengo dos preguntas que seguramente nunca se le hicieron a un maestro. La primera es, cuando hacen la reunión de dirección, ¿pueden poner un maestro de florero?
6: Es muy bueno.
5: Y la segunda, el maestro, ¿lleva merienda?
6: Es muy bueno, claro, debe llevar. Y sí, si no va. Pero día 22 de septiembre, día de homenajear y celebrar esta hermosa profesión que ha adoptado...
5: ¿Qué está haciendo, Rafael? Me pusieron de florero, dice.
6: Ha adoptado mucha gente a lo largo de la humanidad como inspiradora para futuras generaciones. Porque el maestro trabaja hoy, pero seguramente ve los frutos dentro de mucho tiempo. Cuando se vuelve a cruzar con sus estudiantes, que ya no son más los suyos, pero que fueron, y los ve en la vida.
5: Cierro con el chiste del maestro, el que le dice a la madre, levantate que tenés que ir a la escuela. Y dice, no quiero ir, mamá. Levantate que tenés que ir a la escuela. No quiero ir, mamá. Levantate que sos el maestro, dice.
6: Claro, suele pasar. Para hablar del Día del Maestro y para reconocer el trabajo y la función tan muchas veces en boca del pueblo que tienen los maestros, los docentes, hoy nos centramos más que nada en la primera parte de la educación, que es esa infancia, que son los maestros. Día que coincide con el equinoccio de primavera en nuestro hemisferio y que se celebra desde hace varios años en nuestro país, el Día del Maestro. Para hablar de ello y para saludarlos, y en nombre de él a toda la comunidad de maestros y maestras de nuestra región y del país, es que saludamos y le damos la bienvenida en Frontera Abierta a nuestro amigo, el maestro...
5: Nuestro maestro.
6: Marcos Correa. Marcos, buenos días. Feliz día para ti.
9: Bueno, feliz día. la verdad que un día muy muy lindo para nosotros, para todas las maestras, para todos los maestros. Creo que con humildad, pero también con mucho orgullo, decirle a usted, doctor, y amigo Edgardo, que nuestra profesión es el punto de partida de todas las profesiones. Por eso siempre digo, y lo he dicho hoy, valor, respeto y memoria cuando se vaya a hablar de un maestro o de una maestra. Así como lo han hecho ustedes, con mucho cariño, con anécdotas, con el corazón, porque creo que todos nosotros, los que estén escuchando, la audiencia de Tranquera, mandar un beso grande para todas las maestras y los maestros de mi pago querido de Tranquera. Me rapté una maestra de Tranquera que vive conmigo actualmente, entonces mandar un beso grande a todo ese pueblo querido y decirles eso, ¿no? Que lo recuerden, que recuerden esos momentos lindos. Creo que lo mejor también habrá de aquellos, ¿no? Que no han tenido una buena experiencia con algún colega, pero eso suele ocurrir en todas las profesiones. Pero creo que lo más lindo es decir que bueno, hacemos parte de varias familias, de toda la humanidad, como bien han dicho ustedes. En nuestro país, desde la década del 30, se celebra el Día del Maestro, una forma de reconocer nuestro trabajo, de reconocer la dedicación y el compromiso cotidiano. En esa década de grandes maestros y consejeros, en la década de Gesualdo Sosa, que tuvo un reconocimiento nacional e internacional, aunque fue muy maltratado por las inspecciones del momento, sin entender lo que era una pedagogía de la libertad, una pedagogía de la mejora, una pedagogía del trabajo, de valorar la cultura de trabajo, creo que quedó marcado este día y será por mucho tiempo un día muy especial. Hoy coincide con el equinoccio de primavera, muy bien, muy buena apreciación, decir que el maestro es representado por la abeja, porque trabajamos siempre de modo colectivo, tratamos de llevar, ¿no?, el polen a todas las flores. La reproducción significa la reproducción, la mejora, la fecundación, y por ahí va lo que hace el maestro, ¿no?, llevar el conocimiento a todos y tratar de mejorar las futuras generaciones, ¿no?, la formación de los ciudadanos. Se distinguieron en todo este tiempo diversos tipos de pedagogías. Están aquellas que son las pedagogías críticas y las pedagogías no críticas. Las pedagogías críticas son aquellas que fomentan la mejora del ciudadano, la mejora de la sociedad, y en esa línea vamos nosotros, ¿no?, para lograr la transformación social, la mejora de todas las comunidades y de este mundo que tiene mucho que cambiar. Entonces, yo con el sueño intacto, la utopía intacta de que desde mi salón de clases puedo hacer mucho. Y bueno, qué decirles, una emoción muy grande. La verdad, cada día es como si fuera nuestro cumpleaños, así puedo decirlo. Y queda dentro muy pocos días cumplo año también, el 28 de septiembre. Entonces, pues llega la primavera y llega el Día del Maestro, y llegan estas fiestas, y la verdad que para mí es una emoción. Y en este momento, donde estamos también abocados a una lección, también contarles eso, en el marco de las elecciones para el CODICEN, que se realizarán el día 3 de octubre, obligatorias, con el voto de docentes de todo el país, de primaria, secundaria, UTU y formación docente, estamos encabezando una lista, la lista 30 de la CESEU, de la Coordinadora Sindicato de la Enseñanza del Uruguay. Y bueno, estamos buscando la representación en el máximo órgano de la educación, en la ANEP, en el CODICEN de la ANEP. Así que también ando muy sensible, porque esta tarea que me han encomendado mis compañeros me conmueve mucho, por darme esa posibilidad de tratar de a un cargo de alta responsabilidad y de alta confianza, que busca transformar la sociedad también, transformar la educación desde otro lugar, desde la gobernanza de la educación. Así que también quería comentarles eso. Estoy encabezando la lista 30 y en ese sentido trabajando mucho, recorriendo el país, abrazando a maestras, maestros, escuchando sus problemáticas, sus planteos de mejora de la profesión y de la educación. Entonces, vengo con todo eso dentro de mí y muy arraigado, de todas las necesidades que tenemos, de todas las posibilidades que tenemos, y bien, voy por ese camino.
6: Marcos, ¿la elección cuándo es?
9: El día 3 de octubre. 3 de octubre habrá un circuito en Tranqueras, hay circuitos en todas las ciudades de los departamentos, y bien, contamos con el apoyo de todos los docentes, ¿no? En, uh-huh. El que encabeza una lista soy yo, y otra lista la encabeza un profesor, así que de nuestro departamento, que es Pablo Macedo. Creo que algo muy lindo para el departamento, son 6 listas a nivel país, 3 en el bajo el lema de la coordinadora del Sindicato de la Enseñanza, la lista 11, la lista 22 y la lista 30, y luego 2 otras listas que son alternativas, la lista 1 y la lista 3, que están bajo otro lema. Así que creo que es muy importante que los docentes sepan esto y que el día 3 de octubre puedan ir a votar con conciencia. Nuestra propuesta es justamente esta: revalorizar el rol docente, revalorizar nuestra profesión, y creo que es importante, con un discurso firme como el que tratamos de hacer llegar, de que el educador, que el docente es una parte muy, muy importante en el desarrollo democrático, productivo y social de nuestro país, de nuestra comunidad. Entonces, por ahí vamos, y vamos muy contentos con esta tarea y con esta responsabilidad.
6: Uh-huh. O sea, qué interesante esto, Marcos, que, bueno, se viene una elección que es obligatoria para docentes. Estamos hablando de maestros de todos los ámbitos y profesores, ¿verdad? Que tienen la obligación de votar, que lo hacen como si fuera en un circuito establecido. Creo que esto es regulado por la Corte Electoral, ¿verdad? Y se tiene que colocar, o se tiene que llevar, como en cualquier votación, una lista que coloca a los integrantes en el máximo órgano de dirección que tiene la Administración Nacional de Educación Pública en el Uruguay. Y en este caso, tú estás encabezando la lista número 30, que puede ser votada tanto por maestros como por profesores. ¿Es así?
9: Así es, así es. Tenemos un equipo muy lindo ahora que hablabas, un equipo muy lindo de profesores de UTU, de profesores de secundaria que también me acompañan. Ampliamos el horizonte. Más allá del magisterio, tenemos a otros compañeros en la educación que nos pueden acompañar con la lista 30. Creo que es muy importante que puedan tener esa opción también, y que puedan votarnos, y votan en todo el país, en todos los rincones del país, la misma lista, pueden votarla. No hay ningún cambio, que en un departamento es un número y en otro departamento es otro. Sí, son elecciones obligatorias, reguladas por la Corte Electoral, inversión por parte del país para que exista representación docente en el CODICEN, y creo que es importante ir a votar con conciencia. Es un día sábado, exige también ir en libre, hay una multa si no se vota, de 5 unidades reajustables. Es una elección muy seria, y en de lo que regula la ley nacional, así que la ley de educación a nivel nacional, así que esperamos que todos los docentes vayan a votar. Y bueno, que nos acompañen con su voto maestros, profesores de secundaria, de UTU, de formación en educación. Y bien, para nosotros, como te digo y te repito, es una emoción. Solamente de participar, de ser de esa contienda electoral, ya para nosotros es una emoción. Yo soy muy joven, apenas 38 años, voy a ser 39, como te decía, el 28 de septiembre. Para mí es un honor y una responsabilidad tremenda estar y tener esta posibilidad de gobernanza. que bueno, tenemos mucha chance, por lo que nos dicen, se nos quieren mucho en el país, saben de nuestro trabajo, saben de nuestra dedicación, de nuestra entrega, de nuestra independencia, de trabajar por los docentes, sin lineamientos partidarios detrás, sin otras influencias, digamos, ¿no? Nosotros hemos dado siempre por nuestros compañeros y siempre hemos defendido nuestro trabajo, nuestra profesión, y creo que eso lo tienen en cuenta todos los maestros, profesores del país, saben de nuestro trabajo y bueno, es algo muy lindo. Pero toda esta información le doy en el día de hoy.
6: Sí, es verdad.
9: Toda esta información le doy en el día de hoy. Miren que me han llamado mucho por este tema, pero lo que le digo siempre a la prensa y a la ciudadanía en general es que hay mucha desinformación, tenemos que trabajar más en ese sentido porque llega el día de la elección y los compañeros, no sé, a veces no tienen la información necesaria para votar, algunos sin conocimiento profundo de quienes están votando. Y bueno, uh-huh. En el departamento de Rivera esperemos tener todo el apoyo y creo que tener.
6: Sin dudas. Marcos, ¿me escuchás?
9: Sí.
6: Escucho. Perfecto. Pues es como que se te pierde un poquito. Sé que no, desconozco quiénes son los que están en las otras listas, ¿no? Pero sí nos consta el trabajo denodado, desinteresado, y muchas veces contrario a lo que uno podría pensar, porque uno dice, bueno, pero representa a los maestros, representa a un sindicato, seguramente debe estar a favor de cierta cuestión de gobierno o no, pero tu trabajo a lo largo de todos estos años, y por eso creo que te has ganado el respeto, no solo de la ciudadanía, sino el respeto de la audiencia, de la gente que presta atención, porque más allá de colores y banderas, siempre has estado para defender el trabajo del maestro, a tus compañeros, colegas, como les decís, pero también a la educación pública, ¿no? Y eso en un momento donde muchas cosas quedan medio escondidas y muchas personas tratan de bueno, solapar la opinión, tu opinión siempre ha sido firme, ha sido a veces minoritaria, pero lo has hecho con transparencia. Y has logrado, por eso digo, el respeto de quienes de afuera vemos, en este caso en tu rol de la asociación de como presidente de la Asociación de Maestros de Rivera, a un hombre que tiene ideas firmes y que no se ata con un gobierno o con sus inclinaciones políticas propias, sino que está para defender a un colectivo, defender a la educación y defender a los niños en ese accionar. Por eso nuestro reconocimiento a ti, Marcos, en esta nueva función ahora, en esta candidatura, pero también en ese rol particular como maestro que pasó por las escuelas de Tranqueras, y acá llegan saludos de padres, esta ciudad que, bueno, supiste educar y sabés querer, tanto así que te llevaste a una tranquerense. Y, por ejemplo, dice Luz Marina, ¿cómo están? Un saludo al maestro Marcos Correa, a su esposa Yamila, que los quiero mucho, y a todos los maestros y las maestras de todo el país. Que pasen lindo su día, un abrazo. Saludos de Miguel, que nos escucha por Montevideo, en Montevideo por internet, que dice un saludo a todos los integrantes de la educación, un saludo especial al maestro amigo y a todos sus colegas del departamento, dice Miguel Freitas de Montevideo. Javier Rodríguez, acá de la zona de campaña de los Corderos Sagrados, dice feliz día para todos los maestros. Creo que es una de las profesiones más especiales. Enseñan muchas veces a un niño a tomar un lápiz, dice por acá. Y Romina, cierro con dice, cada día en el aula es una oportunidad para cambiar poco a poco el mundo. Y tú lo haces posible. Feliz día del maestro. A todos los maestros en su día les dejo esta gran frase. Saludos de Romina. Así que Marcos, un placer haber hablado contigo. Saludos a ti y en tu nombre a toda la comunidad educativa de nuestro Uruguay.
9: Bueno, muchas gracias siempre con ese cariño, esa dedicación por el trabajo que hacen. Yo realmente los valoro, un periodismo independiente, serio, amigo de la comunidad, y eso es lo que necesitamos, es esa alegría cotidiana, ese mensaje en todos los hogares de Tranqueras y del departamento y del país. Los escuchan por todos los lugares. Entonces, ¿qué decirles? Mandarles un fuerte abrazo y bueno, y gracias por reconocer el trabajo de los maestros. Es fundamental en este tiempo el maestro. La casa es fundamental también, ¿no? La primera escuela es la casa, la primera escuela es la casa y después tenemos la escuela. Y creo que eso es clave tenerlo también en cuenta en estos tiempos. Vamos a trabajar juntos con la comunidad para la mejora de los aprendizajes de los niños y las niñas de nuestro país. Y gracias por todo. Y le mando un beso grande a esa comunidad querida de Tranqueras que siempre está en mi corazón, siempre. Tanto el medio rural como el medio urbano, que nos supo acoger con cariño tanto a mi esposa como a mí. Y agradecido siempre. Dios sabe por qué nos pone en determinados lugares, en determinados momentos. Y creo que aprendí muchísimo de Tranqueras. Fue mi base. La escuela 124, la escuela 131, la Mila también en Lunarejo. Los quiero muchísimo.
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6: Nos vamos a la comunicación, a ver quién está con nosotros en esta mañana de Frontera Abierta. Hola.
11: Buenos días, ¿cómo te va?
6: ¿Cómo anda, mi amigo Miguel?
11: No.
6: ¡Ah, Preto, el Preto!
11: Amigo, con Miguel éramos amigos, ahora no sé cómo estaremos.
6: Pero... ¿Por qué, mi amigo Preto?
11: Sí, porque uno tiene a veces un... Y eso es yo lo que digo, que la política a veces va a tal punto que uno pierde amistades por opinar cosas que no debe.
6: Bueno, pero sí. Los amigos escriben las ofensas en la arena y las buenas sí. En la piedra. Así que pasará el tiempo y volverá todo bien.
11: Y ese amigo, tengo amigos, hermanos de él, que son muy amigos míos, estás loco. Jesús... el otro amigo que no me acuerdo el nombre, que no me sale, pero igual son amigos míos, los quiero mucho. Entonces, no es justo que uno se pelee con un hermano por un término de política, no tiene gollete. Y les mando a ustedes un saludo a las maestras, eso debe ser mi tema.
6: Sí.
11: Tengo una hija ahí en la escuela y le mando un beso grande a mi hija y a todas las maestras que conozco allá abajo, que Ana Donacimento, espectacular, la quiero mucho.
6: ¿Cómo es el nombre de su hija, Preto?
11: Micaela.
6: Sí. ¿Sabe que recién estábamos hablando con el maestro Marcos Correa?
11: Mi amigo, es amigo mío.
6: Otro hombre que mucho. De la educación, bueno, lo llamamos a él en representación de los maestros, porque él es el presidente de la Asociación de Maestros de Rivera. Entonces, sí. Por eso la comunicación con Marcos, pero en Marcos el saludo a su hija, a la directora, sí, Ana Correa, a la directora, sí, de la escuela 154, sí, a la maestra, todos, Natalia, oh, a la escuela, ya, 3.
5: Me quedan 92.
11: Después las antiguas, Fabricio, las antiguas que las tengo presentes, como ella sabe bien que yo la nombro, esa a Teresita Carneiro y a amiga de ustedes ahí que vive allá en el barrio Brasil.
6: Sí.
11: Yo estoy muy olvidado. Y de mi maestra Mari Chiesa, que es mi maestra, fue.
6: Ah, mire usted, Mari fue
11: Manuel
6: maestra suya.
11: Severo y su señora, mire que no nunca lo nombro, Manuel y su señora, les mando un abrazo a los dos, si me están escuchando, Manuel Severo se llama. Maestro, sí, director, se jubiló.
6: Sí.
11: Y bueno, está cosa linda, digo usted, y no toco más ningún tema. Eso era lo más lindo que yo quería decir, porque es un día muy especial para la maestra. Usted sabe que yo conviví con la maestra 3 meses, en la escuela 3. Y ahí aprendí a valorar lo que es una maestra. Ella es madre, es maestra, educadora, y les da cariño, les da mimo. Los gurises salen ya preparados de ahí, porque ellas son dedicadas, como si fueran un hijo de ellas. Eso fue muy lindo, la etapa mía. Estuve pintando con el Zunca, la escuela 3, y Uto, y la 124. Le mando saludo a la directora que está ahí todavía, Nacimiento, Ana. Ella es mi amiga.
6: Sí. Mm. ¿Sabe qué? Le manda saludos por acá, Miguel, sí. Miguel Sandín.
11: Pero Miguel, que se jubile de una vez, mire, que le deseo lo mejor, hay que se jubile, si se operó la rodilla, que me mande un mensaje a ver qué pasó, que estaba para eso.
6: Blanquita le manda saludos al Preto.
11: Bueno, y le mando un saludo a Dindo, que me encontré con la hermana de la calle. Cada vez que salgo a la calle me encuentro con gente de Tranquera y me deja con el bobo, que es una gelatina, porque nunca pienso en otra gente de mi pueblo, y están todos acá, me siento bien.
6: Sí.
11: Un pueblo muy lindo este.
6: Miguel Freitas, mire lo que dice. Un saludo, sí, al señor Preto. Jamás lo voy a considerar un enemigo por pensar diferente. Un abrazo para él.
11: Me encantó la palabra señor. Me deja allá arriba, en las nubes.
6: Bueno, esto, es lo que dice, claro, ¿no?
11: Sí,
6: dice,
11: sí,
6: Blanquita, que le manda saludo, sí, al Preto, que le diga que es la mamá del Chipi, como si no la conociera.
11: El Chipi lo tengo acá al lado de mi casa. Sí, señor. Le mando un abrazo, un beso grande. Sí,
6: saludos, señor, al Preto, dice por acá. Dígale este otro mensaje. Se lo extrañan. Los vecinos lo extrañan, dice.
11: Sí, porque falta aquel tipo que dice bolazo en la radio y no hay quien diga bolazo. Y
6: epa, ¿cómo que no? Mire que siempre hay, ¿eh?
11: No. Sí, hay, pero me anima a decir más, Fabricio. Estoy viejo. Como voy a... Si un día voy a mi pueblo, capaz que...
6: Pero sabe que eso es lo lindo, Preto, ¿no? La gente libre dice, sí, las cosas libremente.
11: Me decía su colega el otro día, el Preto, no hablas más y no levantes el bop y no llamas más. Y dije, que esto es complicado. Uno opina y, como digo, uno tiene amigos y muchos amigos en Tranquera. Barbaridad, si voy a decir lo que siento en este momento, tengo muchos amigos, como le mando un beso a este gurí que... fue mi amigo, él era de jockey, fue a hacer la fiesta los 15 de mi hija, mi bando.
6: Ah, sí.
11: Le mando un beso a la familia, a todos los conocí.
6: Feliz día, dice Juan, a todos los maestros, dice en su día,
11: sí,
6: y especialmente a mis padrinos. Ah, no, mire, especialmente a mis padrinos, Manuel Severo y Gladys, de parte de la hijada Dayana Porto.
11: Qué lindo, sí, señor, muy bien. Bueno, Manuel, se acordaron tuyo, qué lindo. Un abrazo a Fabricio, que pase lindo.
6: De parte de Jonah, también el saludo para usted, Preto.
11: Mire usted, Jonah los conozco bien, de gurí lo conozco a Jonah.
6: El Jonah del barrio Pirulo, creo que es, ¿eh?
11: Ah, él es que, mire, no tiene departamento, es como el avestruz, anda por todos lados. ¿Qué le digo, Fabricio? Quiero mandar un beso a doña Juana y a la abuela Yoya y al Chajá y a la hermana Chajá, que todos los días me olvido el nombre de ella, pero no importa, ella fue espectacular.
6: Ajá.
11: Le mando un beso. Sí. Mi barrio, bueno, no me olvido jamás.
6: Qué linda intervención la suya hoy, Preto, ¿vio? Hablamos de los maestros, hablamos de los saludos, de la gente linda, ¿no?
11: Hace días que quería hablar y no me animaba porque digo, capaz que uno dice bolazo y dice tanta cosa que...
6: Te quede tranquilo que cuando usted empieza a hablar bolazo, yo lo...
11: Yo sé que usted me contó, yo dice, quedo sin nada, sin respuesta.
6: No, yo lo ayudo, como lo ayudo a mi amigo Miguel y a mi amiga Gladys, para que no metan más la pata.
11: Un beso a Gladys y a Rosana.
6: Te juegue conmigo, Preto.
11: me acordé de Rosana, que después mi amiga y es mi amiga, y va, la hija de Jorge Valle me encontré, es vecina mía acá también, que es maestra acá en Rivera, no me acuerdo el nombre, yo sé que somos amigos y es así la vida, estamos de paso, pero no importa, la cosa es que queda la historia de que uno tuvo amigos en Tranquera, 40 años tuve ahí de corrido, y dejé una hija que y una nieta, a Agustina, que ya está viniendo para acá hoy a hacer vacaciones y arreglarse, no sé qué, los dientes, los ojos. Fabricio, un gustazo.
6: Un gustazo, mi amigo Preto, un abrazo grande, cuídese.
11: Y me dejan contento que me recibieron 10 puntos.
6: Como siempre, Preto, tiene el teléfono a usted de vía libre.
11: Le mando un beso a la madre de Gardo, ¿está?
6: Un abrazo grande, Preto.
11: Chau, chau.
6: Chau, chau.
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13: Vamos a hacer un tema que nos gusta a todos.
6: Y nos queda la última galería comercial de Frontera Abierta. Dale. Raúl Freitas dice por acá, buen día, qué recuerdo inolvidable de mis maestras de Cerro Alegre. La primera se llamaba Livia, dice por acá Raúl. Y la segunda se llamaba Magdalena. Eran, mira, muy buenas, solo que ese tiempo enseñaban a ser educados, dice por acá Raúl.
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6: Sí. La profesora viene hoy, ¿eh? Hoy los años no vienen solos.
5: Sí, porque vienen para acá.
6: Si usted no sabe de lo que estoy hablando,
5: sí.
6: Usted escuche la radio entre las 2 de la tarde y las 3. Ajá. Uh-huh. Ahí va a encontrar Los Años No Vienen Solos, que ya tiene varios meses al aire. Varios meses al aire. Y que tiene su audiencia fiel y propia.
5: Sin duda.
6: Si usted quiere saber de qué estamos hablando...
5: Los Años No Vienen Solos.
6: Un programa especialmente preparado para quienes piensan que Los Años No Vienen Solos.
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6: En febrero, 2 años cumplen Los Años No Vienen Solos.
5: ¿Sí?
6: En febrero, ¿eh? ¡Qué barbaridad! Bueno. Hoy voy con compañía, dice la profesora.
5: Muy bien.
6: Que además agrega, hay algunos muy narcisos que les encanta escucharse y se escuchan una y otra vez. ¿Quién
5: Narciso.
6: Será? Narcisista.
5: Narcisista.
6: ¿Sabe lo que es un narcisista?
5: No, pero yo le digo que sí, si dice la profesora.
6: Pero hay... Es esa gente que...
5: ¿Usted es narcisista? ¿Otra?
6: No. Bueno, creo que no. Ojalá que no.
5: No sé, por eso. ¿Y qué es narcisista? No es alemán, no. No tiene nada que ver con...
6: No. No tiene nada que ver con los animales. No.
5: No. Yo por la duda. Yo como no sé, soy ignorante... Yo qué sé. Es como apoyar a Lula, más o menos.
6: ¿Lo qué?
5: No, estaba leyendo. Es como apoyar a Lula, dijo Orsi en una reunión.
6: Ah, sí, porque estuvo en Nueva York,
5: claro,
6: el presidente de la República reunido con...
5: Orsi se reunió con Lula.
6: ¿Sabía usted?
5: Y claro, dice, vamos a ganarle a Bolsonaro.
6: No,
5: tenés mi apoyo.
6: No.
5: Tenés mi apoyo.

0: día que se hicieron independientes los... Bueno, tienen el nombre, ¿no? Los país Andú. Podría
1: país,
0: ser.
1: País.
0: País.
1: Es verdad.
0: ¿Y el país
1: es
0: cómo
1: un
0: se llama?
1: Es un país.
0: No, no. País.
1: En Andú tiene todas las cosas del
0: país. Andú. Claro. Andú. Andú.
1: Habló sobre la llegada del Papa León y sobre su lugar elegido para la Santa Misa. Ya tiene el lugar elegido el intendente de Paysandú. Dice el doctor que esto va a ser un antes y un después para el departamento. Porque, ¿qué pasa? Va a venir mucha gente de Argentina también. Entonces, se va a desbordar todo. Esto es como la cosa del Papa que hablaba.
0: ¡Ojo! Que ya vimos la película.
1: La película ya está hecha, muchachos.
0: Condenan a... Condena de asesor blanco por lavado. Frente Amplio busca conocer el alcance de los hechos. Y Da Silva habla de extirpar. El subsecretariado ejecutivo del Frente Amplio emitió un comunicado y legisladores tanto del oficialismo como del nacionalista declararon sobre el hecho de la en la tarde del jueves. El director de la ANP, Jorge Gandini, convocó una conferencia de prensa para hoy a las 15 horas. ¿Qué? No voy a decir la palabra, ¿no? Pero ¡qué fiesta! ¡Qué lío que se mandaron con la detención de este hombre que aparentemente, Edgardo, era asesor de un edil!
1: Yo le dije ayer.
0: Una cosa que nunca vi en la vida.
1: Que
0: los ediles tengan asesores. O sea, estamos.
1: Lo que pasa es que tenía todo el carbón, doctor. Un saludo especial a mis queridas maestras y muchos éxitos a mis ex compañeras de escuela que hoy ejercen con vocación. Detalle. En mis tiempos, las maestras no enseñaban a portarse bien. Correrían. Que era diferente.
0: Corregían.
1: Bueno, claro. El portarse bien venía de casita, dice el amigo Tancredo.
0: Bueno, es lo que decía el maestro Correa, ¿no? Él decía: la primera escuela es la casa. Después está la escuela. Y tiene toda la razón. Vamos a la galería comercial, ¿le parece, Edgardo Rodríguez?
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0: En política, nunca hay que quedar de mal. Hay que convencer. El que me va a dar más trabajo en convencerlo va a ser a Miguel. Un saludo para él, dice Juancito. Juancito, no. No tenés por qué confundir, no tenés por qué convencer tampoco.
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0: Una torta colorada, así, grande.
1: A la una, estamos así, bien
0: asado.
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0: ¿Vip?
1: Sí.
0: Choricito.
1: Picadita antes.
0: Choricito colorado. Una carne de.
1: Bueno, uno, dos, tres, no sé.
0: ¿Cómo uno, dos, tres?
1: Uno, dos, tres. Chorizo colorado. Ensalada.
0: Tomate.

0: ensalada, ahí va.
1: Tiene que ser colorado todo.
0: Todo colorado.
1: Carne al punto colorado.
0: Y si es posible, jugoso, como me gusta a mí, dijo y se había blandeado él.
1: No, pero no. A mí me gusta un poquito más pasado, punto pasado.
0: Ah, entonces diga, colorado, ¿y de dónde va a ser, doctor? No sale colorado por usted.
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0: Sí, sí. Y además... El juego de Menage colorado también.
1: ¿Sí?
0: Sí.
1: No, el juego de Menage.
0: El juego de Menage.
1: Como Francia. Claro, es colorado. Está bien, porque es Menage. También tiene colorado en la bandera. Bueno, rojo ahí, por ahí. Colores.
0: Yo le dije que 1 y cuarto, 1 y media estamos así el 29, doctor. No sé si dije mal.
1: 1 y cuarto, 1 y media.
0: Sí.
1: Y el 29. ¡Ah! ¡Oh, cae un martes! ¡Qué lindo! Muy bien, perfecto. Está perfecto.
0: Hasta la
1: muy bien la hora.
0: Comemos.
1: Muy bien la hora.
0: Hacemos la atención jurídica. Ya igual, ¿eh?
1: Sí, pero también sin
0: que
1: problema.
0: Tiene cantidad de saloncitos así. No hay problema. Y
1: Leticia, pero
0: olvidate.
1: Que es un puñado de avispa, dijo el pollo. ¿No?
0: Escuchame.
1: Bueno.
0: Aparte de aquellas heladeras llenas de cerveza y cosas todo para tomar el día ese.
1: No.
0: Eso va a ser la fiesta total. Es más, yo creo que ese día va a ser un día donde va a tirar la barraca por la ventana.
1: ¿Ah, sí?
0: Ese,
1: no me diga eso.
0: Todo. Sandía, porque es colorada.
1: La sandía de Junior.
0: Sí.
1: ¿Eh? Por ejemplo.
0: Sí, por decirle algo, ¿no?
1: ¿Qué andarán haciendo mis amigas de un palumpa por allá arriba, no?
0: Y alfajores de...
1: Alfajores de sandía saldrá.
0: Pausa y ya venimos. 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Pausa y ya venimos.
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0: 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Mano a mano hemos quedado, señor doctor Matías Acosta. ¿Cómo anda? Bienvenido.
23: Buenos días a toda la audiencia, buenos días Edgardo, buenos días al doctor Fabricio de la Rosa. Y bueno, antes de comenzar este espacio jurídico, déjenme mandarle un fuerte abrazo, un apretado abrazo a toda la familia de Eduardo, de Anderson López, a Fabián, a la abuela, a toda la familia en este momento muy muy difícil para ellos y que ninguna palabra seguramente va a llenar el dolor. Así que bueno, simplemente quería empezar este espacio jurídico saludando, y sabemos que toda la sociedad tranquilense vive un momento muy muy difícil, muy muy especial, y que seguramente dejar que el silencio y las palabras que algunas veces uno dice y trata de apaciguar el dolor, dejemos que la familia pueda estar en paz. Así que bueno, un saludo grande a todos ellos y ya nos encontraremos para dar un abrazo. Así que bueno, comenzamos este espacio jurídico.
24: Bien, doctor, buenos días, bienvenido. Hoy además en una atención diferenciada, ¿no? Porque le toca trabajar en audiencia en Rivera.
23: Bueno, hoy vamos a tener varias en la tarde con temas que tienen que ver con lo jurídico y que tienen que ver con básicamente lo que hablamos cada martes, y que hoy sí con doble tarea, hoy vamos a estar atendiendo a dos puntos, ¿no? En Tranqueras y en Rivera con toda la movida jurídica, con algunas audiencias especiales de evidencia doméstica, ¿no? que hay muchísimo trabajo en Rivera, desde que están los juzgados especializados, la verdad que ha crecido muchísimo, y bueno, vamos a estar trabajando a dos puntos hoy.
0: Bien, doctor, ¿qué tenemos programado para el día de hoy? ¿En qué vamos a centrar este mirador jurídico?
23: Bueno, íbamos a aprovechar ya que nos han llegado varias preguntas y que justamente hoy en la tarde vamos a estar trabajando en esos aspectos. Y bueno, nos han llegado una pregunta específicamente sobre los casos de violencia doméstica, ¿no? Y que tienen que ver un poco con el desarrollo del proceso. Y bueno, vamos a tratar de charlarlo, de explicarlo de una manera más fácil y más rápida posible. Muchos de estos aspectos que generan una problemática dentro de la pareja y que termina judicializado, obviamente que no siempre tiene que ser la pregunta que nos llegaba el otro día. Si la denuncia por violencia doméstica tiene que haber violencia física. Muchas de ellas no se generan por un tema de violencia física, otras sí, obviamente, pero también se puede generar en varios aspectos, ya sea de violencia psicológica, verbal, algunas veces hemos tenido una económica, y bueno, esto que genera una instancia judicial que comienza con una denuncia de una de las partes, la primera instancia frente a la policía, después se comunica al juez, el juez generalmente se dictamina un, una medida cautelar de no acercamiento por 180 días, en una distancia de 500 metros, dependiendo un poco dónde se dé esta situación, pero generalmente son 500 metros. Y luego se tenemos la audiencia, ¿no? Que en esa audiencia obviamente se va a decidir varias cosas, entre ellas si esa medida cautelar, obviamente la medida cautelar va a continuar, pero si se va a ver si vamos a tener, si la persona va a tener tobillera, si no, si va a tener si va a tener algunas otras medidas que puedan proteger a la víctima. Y a todo esto, en el medio va a haber un informe de ITS, donde bueno, ya tanto víctima como victimario van a estar entrevistándose con ITF, con el Instituto Técnico Forense, allí un especialista, un profesional en el tema, y bueno, que evalúa un poquito el tema del riesgo, de la situación en sí. Lo que sí queda claro, y respondiendo a la pregunta, que no llegaba la comunicación por cualquier tipo y por terceros muchas veces, ¿no? Porque la gente dice, no, porque yo después con el tiempo hablé con un vecino, que el vecino se comunicó con ella o con él, y esto. La comunicación, obviamente, cuando se genera una medida cautelar, cuando se decreta una medida cautelar, es cero, ¿no? Por decirlo de alguna manera, a través de ninguna vía, no se puede comunicar a través de terceros. Y respondiendo también otra pregunta que nos llegó sobre el tema de los bienes, ¿no? Porque una de las partes se va de la residencia o del lugar donde estaban viviendo, y bueno, muchas veces quedan pertenencias de la parte que se va de la casa, y bueno, ahí se pide una medida de garantía donde se puede, comprobando que los bienes son de esa persona, se los puede retirar. Así que bueno, creo que quedó respondida a las tres preguntas que nos llegaban el fin de semana, la semana pasada.
0: Doctor, ¿y si es una mascota, cómo se hace? También, sí,
23: nos ha pasado también. Sí, porque ahí está el cariño, ¿no? El sentimiento hacia la mascota. Y bueno, ahí generalmente lo que se prioriza es el sentido común, ¿no? De las personas, ¿no? Porque estamos hablando de gente que es gente adulta, mayor, que puede pensar, razonar y bueno, y entender cuál es el mejor destino que se le puede dar a la mascota. Muchas veces nos ha pasado en alguna ocasión que bueno, se queda en el lugar donde estaba viviendo por un tema de apego hacia el lugar, ¿no? Pero bueno, ahí se va a decidir esas situaciones, creo yo, siempre con el buen sentido común de las partes, de los abogados, del juez, y bueno, hemos tenido sí alguna situación así.
0: Pero, y esto lo digo de verdad, digo, pero ¿le tiene que pasar algún tipo de dinero si uno se queda con la mascota, no?
23: No,
0: eso no está contemplado.
23: No, lo que está contemplado sí es en el caso de que hay, está bien la pregunta, pero no lo tiro hacia otro lado, es decir, porque no lo dije en la explicación, es decir, si hay hijos menores, lo primero que se decide es la situación de los menores, ¿no?
0: Sí.
23: Eso es claro, digo. Yo porque lo pasé por arriba, es un tema muy importante. Lo primero que se decide es la situación de los menores, y también ya se decide una pensión provisoria en el caso de que bueno, los menores se queden con la mamá y la mamá ha sido víctima, bueno, se establece ahí una pensión provisoria, así que bueno. Pero en el caso de usted preguntaba de los animales, nosotros no hemos tenido.
24: Vale consignar que en el derecho uruguayo los animales son cosas, por lo tanto objetos, y por lo tanto no hay eso de la pensión alimenticia a favor del gatito, del perrito. Son objetos y por lo tanto posesión de una parte. Nos tocó en algún caso asesorar cuando el animal es de cierta raza y lo utilizan para la reproducción, ¿no?
23: Exacto.
24: Ahí, bueno, cambia un poco el sistema porque, pese a que yo particularmente no estoy de acuerdo con eso, pero la gente lo hace, tiene un animal para una raza específica, para criar, y bueno, no es un objeto común como una mascota, sino que se ve como una fuente de producción de dinero, una fuente de trabajo. Y de ahí está la posibilidad de probar la posesión de ese animal o la propiedad del animal, y el que logre demostrarla es el que se lo queda.
23: Sí, hay también, sí, y hay varios aspectos del tema, ¿no? Algunas veces la persona se tiene que ir, por ejemplo, puede tener un negocio montado en la misma casa o al lado y vive de eso. No, son aspectos, hay muchísimos aspectos que solucionar en los casos de violencia doméstica, ¿no? Porque bueno, si la casa está en el mismo negocio o pegado al negocio, la otra persona no va a poder acercarse, por lo tanto, ¿cómo hace para seguir manejando el negocio? Son cosas que hay que decidirlo, hay que ver, más cuando ese negocio sea fuente de ingreso de la persona que mantiene a los niños, por ejemplo, ¿no?
0: Sí, sí.
23: Son situaciones que se van decidiendo y que hay que tener mucho sentido común. Pero bueno, contestando un poquito las preguntas que nos llegaban, son aspectos que se van dando y situaciones que se van dando en el momento y que hay que ir resolviéndolas, ¿no? La ley obviamente ampara muchos aspectos sí, otros no, y que bueno, quedan vacíos por ahí, ¿no? Justamente contestando la pregunta que nos hacía de algo, pero esas cosas muchas veces resuelven un consenso común, ¿no?
24: Bien. Doctor, gracias por estos minutos en Frontera Abierta.
0: Para la próxima, doctor, quiero que me grafique patria potestad. Hace poco hablaba con un amigo y me decía, ¿no?, que él no entendía cómo una madre podía haber perdido la patria potestad y le quitaron los hijos.
23: Sí, está muy bueno el tema. Lo voy a dejar como titular porque
0: bien.
23: ahí hay una simplemente la modestia, hay una confusión entre patria potestad y tenencia. Y creo que es un lindo aspecto, muy muy buena pregunta de Eduardo, porque esto pasa todos los días, la gente confunde. El martes que viene vamos a sentarnos a charlar y ampliar más sobre esto. Aprovecho para darle un saludo a los maestros, el día de maestros también, así que a todos los maestros vaya el saludo también, les mando un abrazo.

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2: Tengo, Edgardo, información.
0: Ah, yo pensé que era un regalo o algo.
2: No, o sea, la voy a tirar así.
0: La voy a tirar así. Los años no vienen solos hasta hoy, me ponen acá, claro.
2: Sí, claro.
0: A la hora 14.
2: 14 con invitados.
0: Hoy con invitados.
2: 11.
0: 11 invitados.
2: 11 delincuentes.
0: Ah.
2: Robaron un supermercado.
0: No.
2: En forma modo piraña,
0: ¿cómo,
2: señor?
0: ¿Cómo se robaron el supermercado, doctor?
2: Impunidad total. Van a venir en una bañadera, dijo el propietario de un supermercado ubicado en el Paso Molino.
0: Uh-huh.
2: Allí muy cerquita de Miguel.
0: Mira.
2: Ayer, perdón, ayer lunes a las 19:30, 8 adolescentes en una barra de 11 ingresaron caminando al local.
0: Rapineros.
2: Algunos entraron mientras otros se quedaron afuera.
0: Sí, sí.
2: Los que entraron amenazaron a José, el propietario del comercio.
0: ¡José!
2: Le dijeron que sí, que si querían, quietito, lo robaban o incluso lo mataban.
0: Quietito, José, le dijeron.
2: Mientras uno de ellos hacía además ademanes para simular que tenía un arma en la cintura.
0: ¡Oh!
2: En 2 minutos
0: lo abatieron.
2: Se llevaron whiskies y mercadería que tomaban de las góndolas.
0: Ahí estaban para hacer una fiesta.
2: Cuando se fueron del comercio,
0: ¿qué pasó?
2: La policía ya estaba alertada del robo.
0: Sí, sí.
2: Investigadores de zona operacional número 4 estaban haciendo vigilancia.
0: Dice que dijeron, whisky, decí whisky.
2: Los interceptaron a 6-7 cuadras del lugar. Como eran 11,
0: un cuadro de fútbol,
2: la policía decidió pedir apoyo a otras unidades y lograron detenerlos a todos.
0: ¿A los 11?
2: A los 11.
0: Tomá, ¿y el papel físico?
2: Aplauso para la policía.
0: Aguante la policía. ¿De qué zona me dijo?
2: Paso Molino.
0: Paso Molino.
2: 8 de ellos.
0: ¿Hay molino en el paso?
2: Eran adolescentes.
0: No.
2: De entre 14 y 17 de años.
0: Ay, le pegan a uno de esos, se va. Hay que pagarlo.
2: 3 son mayores de 18 y uno de 19 años.
0: Los pirañas, Club Atlético Piraña.
2: Tendrían que estar estudiando, dijo el dueño del supermercado.
0: No tiene asignación.
2: Entraron como si estuvieran en su casa. Se llevaron las cosas, caminando, totalmente impunes. Estoy trabajando para que vengan y se sirvan, dijo. ¿No entendés?
0: José.
2: Sí.
0: Ese fue José, claro.
2: Amenazaban con que me iban a matar.
0: Sí.
2: Son unos botijas, tendrían que estar estudiando, dice resignado.
0: Y bueno.
2: Es la décima vez.
0: Capaz que es la práctica, ¿no? Eso es lo que tenían que ser.
2: Es la décima vez que a José lo robaron.
0: El teórico.
2: En el comercio.
0: Uh-huh.
2: Pero nunca habían sido tantos delincuentes juntos.
0: Sí, me imaginé.
2: Ya es demasiado, dijo. Una impunidad total. Nunca me había pasado así que vinieran 11 personas a robarme. El hombre valoró la respuesta de la policía.
0: Sí, sí.
2: Dice,
0: muy bueno.
2: El patrullaje es poco, reclamó.
0: Seis cuadros,
2: no hay seguridad. La delincuencia anda caminando acá. Roban, revuelcan a las vecinas y no pasa nada. Pero sobre la policía dijo, los agarraron.
0: Sí.
2: Y capaz que ahora al mediodía, por culpa del proceso judicial, ya están en la casa.
0: Andan de nuevo.
2: José dijo que ya no es cuánto te roban, sino cómo. De todas formas, habidas y por haber. Los 8 adolescentes y los 3 mayores quedaron a disposición de la fiscalía, que va a resolver la situación de todos los involucrados. Señora, señor, en Montevideo, a esta hora, impunemente campean los adolescentes, mayores de edad, involucrados, robando a los trabajadores. El Partido Nacional, por su parte, preocupado por los allanamientos nocturnos. Mi sugerencia al, abro comillas, presidente del honorable directorio del Partido Nacional, cierro comillas, Delgado, es decirle, dejen de hablar de allanamiento nocturno y volvamos a poner sobre la mesa, si quieren poner un tema serio sobre la mesa, antes del allanamiento nocturno, como dice el doctor Caíto, porque no pueden controlar lo que pasa en las cárceles, van a querer controlar lo que pasa en mi casa. Antes de hablar de eso, hablemos de nuevo de la baja de la edad de la imputabilidad. Hablemos nuevamente para que a los adolescentes de 16 años, y de 14 o 15 como estos, se los juzgue como a los mayores y que paguen tiempo de cárcel. Que paguen tiempo, bueno, no, capaz que no como a los mayores porque salen por la otra puerta, pero digo, hablemos de bajar la edad de imputabilidad. A ver si con eso de repente no resolvemos otras cosas. Pero yo cosas. Digo,
0: ¿qué más puede pasar en esta sociedad para tomar el toro por las astas? Agarran un ómnibus y lo llevan para cualquier lugar delincuente. Lo hacen doblar en las esquinas, llevar para otro lado y agarran el ómnibus andando. Ahora entran 8 menores y no sé cuánto a robar un supermercado. O sea, ¿en dónde estamos parados?
2: Yo digo, ya que van a ir contra lo que la gente ya decidió...
0: Un clásico que no hay visitantes, se arma un lío como si hubiera...
2: Bien podría irse por el tema de la edad de la imputabilidad.
0: Pero está todo bien. Y salen a decir, yo estoy con el ministro del Interior.
2: Ojo, el pueblo uruguayo ya dijo una vez que no quería bajar la edad a los 16 años. Ya se expresó el pueblo uruguayo. El pueblo uruguayo ya se expresó en 3 ocasiones sobre el allanamiento nocturno. Antes, para mí, ¿no? Sugerencia. Antes de hablar del allanamiento nocturno, está bueno controlar lo que pasa de día. Hablemos de los menores infractores.
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2: Juancito, que dice, como no hacen nada, ahora quieren criticar la propuesta del Partido Nacional. Así estamos, con el frente, en el gobierno. Ah, Juancito, decile a tu presidente del honorable directorio a ver si no le gusta la idea de bajar la edad de la imputabilidad. A ver qué le parece. Un abrazo para el amigo José. Buen día, dice, seguramente cambiando artículos de la Constitución, el Código Penal y Civil, y obviamente lo que hizo Bukele para lograr su objetivo. Limpiar desde adentro, para lograr algo, dice José desde alguna ruta.
0: Comunicación al teléfono, doctor.
2: 3063, a ver, hola.
3: Todo bien, quiero saludar y bendecir a esta personita que están de cumple hoy. Soledad Albarenque, Ana Rifrán, Ana Suárez, Helen Dos Santos, Janina Melo y Lautaro Rivero Rodríguez. Felicidades a ellas y a todos los compañeros, Blanquita, en su familia. Muchas gracias, que descansen. Muchas bendiciones para ustedes y la familia. Los quiero mucho. Beso, beso, Blanquita.
2: Muy bien, le mandé otro, Edgardo.
4: Buenos días, Fabricio. Quería saludar a mi hermana Carla y desearle un feliz día del maestro. De parte de su mamá Eva y de su hermana Mónica.
2: Muy bien, felicidades.
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2: Queríamos saludar de cumpleaños, dice, a Alison Florencia Corrales, que está cumpliendo 13 añitos hoy. El saludo es de parte de sus tíos, José Carlos y Elena, y de su primo Tiago. Para Florencia, perdón, Alison Florencia Corrales, 13 años. Felicidades del tío, tía y del primo.
0: Hoy es el cumpleaños del mejor 9 de la historia del fútbol. ¿Suárez está cumpliendo años hoy? No, Morena, entonces. ¿Quién está cumpliendo años hoy?
2: El mejor 9 de la historia del fútbol.
0: Sí.
2: Pa, mire que no es fácil, ¿eh?
0: ¿Lewandowski?
2: No, Morena.
0: A mí Morena, Pocho. Para Pocho. Mí Morena. Sí. No sé, el Tau me pone así nomás, no me dice quién, pero está. Entonces me imagino que estará cumpliendo años Morena. ¿No? Hoy es el cumple del 9, el mejor 9 de la historia del fútbol, dice el Tau. Y después me manda información y me dice, jajajaja. Los que no son de la década del 90 lo conocen muy bien. Hace media hora encontraron el helicóptero, me dice. Los de la frontera, sí, jajajaja, allá por tus pagos ni lo conocen, dice.
2: ¿A no quién? Sé. Ah, el helicóptero que sí. Encontraron con un cantante.
0: Rick ser? Da dupla con Renner, dice. Morre.
2: Murió. Un cantante de la época de los 90, oh. Dice Tau de que es, de la década del 90.
0: Rick.
2: Yo
0: el Rick que conozco y que vende las cosas así.
2: No.
0: ¿Cuánto vale esto, Rick?
2: No, es otro.
0: ¿No es ese?
2: Es otro. Parece que es un...
0: Ah, Ronaldo me pone acá. Dice que está cumpliendo años.
2: ¿Ronaldo?
0: Sí, ah. El mejor 9 de la historia. Paltaudio, ¿no?
2: Los brasileños sí.
0: Paltaudio. Sí.
2: Un feliz cumpleaños a mi vecina Florencia Corrales. Mire, Silvia, un abrazo para Florencia, que cumple sus 13 añitos de parte de Silvia Leites.
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2: Queremos saludar a Florencia Corrales en sus 13 años, de parte de los padres, la hermana y su abuela Marina. Florencia, sentite saludada por todo el barrio, por todos los padres, parientes, todos. Familiares, amigos, hermanos, tíos, tías.
0: Mirta Durán cumpliendo años hoy. Felicidades para Karen Ayala. Felicidades para Gustavo da Silva.
2: Por si te faltaba un saludo, es el de Blanquita, Florencia, que también te saluda.
0: Jessica de Olivera cumpliendo años hoy también. Alicia Mota. Angélica cumpliendo años hoy. Mayra Castro, felicidades. Hoy es el día. Hoy 22. No, debe estar mal, capaz. No, pero no está mal esto. ¿Hoy el Centro Artigos Uruguay, doctor, puede estar cumpliendo años? ¿No sabe usted? 22 de septiembre me da acá Centro Artigos Uruguay. Cumpliendo años. No sé si será. No hay más cumpleaños a la una, doctor.

0: No hay más cumpleaños. A la 1, a las 2 y a las 3. Cerramos nosotros.
1: Que me gusta.
0: Frontera abierta. Nos reencontramos con más mañana, si Dios quiere, en el periodístico de la región. A todos, gracias. Que pasen muy bien. Chao.
1: 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A todos gracias, se reencuentro mañana, pasadita la 10 de la mañana. Que pasen bien, chao.
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6: La paz del Señor, amados oyentes, inicia el programa La Voz de la Liberación, perteneciente a la Iglesia Dios es Amor, de la ciudad de Tranqueras. La misma está situada allí, en la calle Frutuoso Rivera, a 2 cuadras de la plaza principal, con la responsabilidad del pastor Moisés Salmentao. ¿Quién les saluda en el día de hoy? Es la cooperadora
7: Sirlen y la hermana
6: Tatiana. Vamos a estar leyendo una palabra y en instante estaremos orando por vosotros. La palabra se encuentra allí en el Salmo 100, capítulo 100, versículo 5. Porque Jehová es bueno para siempre su misericordia y su verdad por todas las generaciones.
7: Amados oyentes, que Dios me los bendiga a todos que están en sintonía del programa La Voz de la Liberación. Ya vamos a estar yendo a la oración ahí después de la palabra que la joven Tatiana tuvo leyendo para meditación. Bueno, vamos a hacer la oración por todos ustedes, que Dios los conforte, que Dios los bendiga, que Dios los libre a través del programa La Voz de la Liberación, a través de tu fe, querido oyente. Glorioso Dios y maravilloso Padre Celestial, te presentamos, Señor, cada oyente del programa La Voz de la Liberación. Va al encuentro de cada uno, Señor, tocando, Dios mío, con tu bálsamo divino, ahí donde está el dolor, la tristeza, la angustia, la congoja, Señor. Toca, Dios mío, ese corazón, Señor, calma la tempestad, Señor. Obra, Señor, maravilla, Papá del Cielo, porque tú eres santo, Padre. Opera un milagro en la vida de este oyente, Señor. Esta madre que llora, este padre, Señor, este joven, esta joven.

0: Este hijo tenga misericordia por toda Tranquera, Señor, por todo Uruguay, Dios mío, librando ese trabajador, trabajadora, Señor, va operando maravilla, va intercediendo, va dando victoria por cada oyente en el medio rural, también en la ciudad, Señor. Oh Dios Padre poderoso, aquel que va en camino para el trabajo, que viene regresando a su casa, alcanza grande libramiento, Padre, aquel mismo que está allí trabajando, Señor amado. Oh Dios Padre poderoso, guarda, libra, socorre a esta persona, Dios mío, a través de la fe de este oyente que está en sintonía del programa La Voz de la Liberación. Guarda, cubre con tu sangre preciosa a este oyente y a toda su querida y amada familia. Amén, Señor Jesús.
1: Amados oyentes, ahora vamos a comenzar con los anuncios de la obra del Señor. Hoy día martes tenemos dos concentraciones de poder, a las 14:30 y a las 18:30 culto de doctrina, allí con el pastor Moisés Salmentón. Allí el hermano estará trayendo la palabra, orando a tu favor, enseñando allí la palabra de Dios, así que hoy te esperamos en dos horarios, 14:30 y 18:30. Ahora vamos a escuchar la invitación de la hermana Shirley para mañana, día miércoles, en dos horarios.
0: Así es, amados oyentes, ahí está la invitación de la joven Tatiana para esta tarde, dos concentraciones esta noche, porque ahí tenemos concentración a la tarde, a la noche, con el pastor Moisés, enseñanza de la palabra del Señor, la sana doctrina, a donde tú puedes llegar y aprender de la palabra del Señor. Y tenemos también una invitación muy especial para día de mañana miércoles, sí, mañana miércoles tenemos una poderosa concentración a la mañana y a la tarde. A la mañana tenemos allí con el pastor Néstor a las 8 de la mañana, esa poderosa campaña de milagros, de victorias, de bendición, que es ministerio de oración y ayuno, pero allí hay palabra y revelación, también hay alabanza, y esta campaña, Dios calma la tempestad, donde Dios quiere calmar tu tempestad, quiere obrar en tu vida, amado oyente, quiere tratar contigo, quiere darte victoria, quiere calmar esa tempestad que está en tu vida. Entonces, acércate a la presencia del Señor por la mañana, día miércoles, que todos los miércoles está allí el pastor Néstor para orar a tu favor, predicando la palabra del Señor, orando por revelación y ungiendo a todos con aceite santo al culminar la concentración por la mañana de día miércoles. Y también tenemos invitación para miércoles por la tarde, a donde tenemos esta poderosa concentración que ya es el cuarto día de la campaña Guerra contra el Mal, a donde estamos llevando adelante la palabra del Señor en cada miércoles diferente predicador. Está el pastor Moisés, está la cooperadora más, y estamos nosotros, esta quien te habla, tu hermana Shirley, estamos allí para predicar la palabra del Señor este día miércoles, ¿sí? Orar por liberación, por sanidad, por milagros, en esta campaña Guerra contra el Mal, a donde Dios quiere guerrear contra ese mal que está en tu vida, amado gente. Tal vez estamos hablando con personas que están pasando difícil momento, tal vez en la parte financiera, en la salud, en el problema, en el ambiente, con contienda en la familia, nada da cierto en tu vida. Acércate a la presencia del Señor, haz esta campaña con nosotros, que está de grande bendición, de grande victoria, a donde el Señor viene guerreando contra ese mal que está en la familia. Ahí la persona llega a la presencia del Señor y solamente le cuenta al Señor su problema, hablando con el Señor en una humilde oración, pero sincera en la presencia del Señor. Cuéntale al Señor tu problema, cuéntale al Señor tu situación. El Señor quiere que tú ores, que tú clames a Él, para que el Señor allí pueda estar revelando tu problema a través de la palabra, dándote esa victoria, esa bendición, reprendiendo las fuerzas malignas. Esta campaña, una guerra contra el mal, Jesús es el que guerrea contra ese mal que está sobre ti, tu hogar, tu familia, tu negocio, tu trabajo, y nada está dando cierto, todo ahí está aconteciendo, grandes perjuicios, tal vez en la familia, tal vez fracaso en el trabajo. Bueno, tú sos un invitado especial para hacer esta campaña con nosotros. Lleva contigo un amigo, un familiar, un conocido, un vecino, para que allí reciba su victoria también juntamente contigo. mañana, miércoles, a las 14:30, la campaña Guerra contra el Mal, estaremos nosotros, a quien te habla tu hermana en Cristo, la cooperadora Sirlen, y estaremos allí con mucho gusto de orar a tu favor, predicando la palabra del Señor, orando por revelación del Espíritu Santo, estaremos orando por sanidad, por milagro, y juntamente con nosotros también el pastor Moisés, la cooperadora Marcia, allí también están los solistas, desde la primera parte ya hay unción del Señor. Entonces, amado gente, a no perderse la oportunidad, porque el Señor te está llamando, Él quiere guerrear contra ese problema que tú estás enfrentando, porque el Señor es el dueño de la batalla, el dueño que puede operar milagros, el dueño que puede reprender todo tipo de obra maligna, de demonio, de obra macumba, obra hechicería, toda enfermedad, toda pestilencia. El Señor Jesucristo tiene la autoridad para hacerlo y para cortar ese mal por la raíz. Sos un invitado a no perderse la oportunidad.

Amados oyentes, antes de continuar con más anuncios de la obra del Señor, queremos dedicarles a todos ustedes una linda alabanza de la Voz de la Liberación. Vaya para todos ustedes que están en sintonía del programa La Voz de la Liberación, para vuestro deleite espiritual.

0: Bueno, amado oyente, después de haber escuchado esa hermosa alabanza de la voz de la liberación, continuaremos con más anuncios de la obra del Señor. Día jueves tenemos culto en un único horario a las 18:30 horas con el presbítero José Camargo en la poderosa campaña Cadenas Rotas y Puertas Abiertas, con el lema Para Dios Todo Es Posible. Amado oyente, te queremos invitar para realizar esta maravillosa campaña allí a las 18:30 de este jueves, que está dando continuidad a esta poderosa campaña. Que el Señor tiene grandes cosas para ti. El Señor puede darte esa sanidad, esa victoria en la cual tanto vos anhelás. Tal vez para el hombre sea imposible, pero para Dios no hay nada imposible. Así como dice el lema de la campaña, para Dios todo es posible. Vas a tener fe y buscar al Señor, que el Señor nos entregue esa bendición, esa victoria. También tenemos allí día viernes en dos horarios. A las 8 de la mañana, ministerio de ayuno y oración con palabra de Dios con el pastor Néstor Camargo en la campaña La Fe que Derriba Murallas. Y después también tenemos allí por la tarde, a las 14:30 horas, en la campaña La Unción que Pudre el Yugo con el pastor Moisés Almentao, en la cual está siendo de grande bendición, de grande victoria esta campaña los días viernes allí por la tarde. El Señor operando maravillas, bendición, victoria, libramientos y también sanidad. Yo siempre voy allí por la tarde los días viernes y puedo decirle que está siendo de grande bendición, de grande victoria allí en esa poderosa campaña con el pastor Moisés, en el cual el Señor está obrando y haciendo maravilla en las almas allí que están siendo presentes en ese día, los días viernes por la tarde. También tenemos allí día sábado el culto con la juventud a las 19 horas con el pastor Néstor Camargo. Allí el siervo del Señor estará trayendo la palabra, orando a tu favor, ungiendo con aceite santo, y estaremos con los demás jóvenes adorando al Señor con bonitas alabanzas a las 19 horas este sábado. No te lo puedes perder. Y también tenemos allí día domingo en dos horarios. A las 8 de la mañana, ministerio de ayuno y oración con el presbítero José Camargo. Allí el siervo del Señor estará haciendo esa poderosa oración allí por el revestimiento espiritual y también traerá una palabra, una linda palabra para tu corazón. Así que te invitamos para las 8 de la mañana al ministerio de ayuno y oración con el presbítero José Camargo. Y ahora vamos a estar escuchando las palabras de la cooperadora Shirley, que estará haciendo la invitación para ese domingo en el cual tenemos una gran fiesta espiritual. Tus palabras, hermana Shirley.
1: Así es, joven Tatiana, nosotros vamos a estar invitando, haciendo una invitación muy especial, porque antes de hablar del culto de la tarde, que está siendo de bendición, de victoria, a las 15 horas de la tarde en la iglesia pentecostal Dios Amor allí, está siendo de grande victoria este culto maravilloso, Dios hará memoria de mi nombre. Tenemos un aló para toda tranqueras, amado gente, porque tenemos el bautismo, sí, en las aguas, en el río Tacuarembó, por primera vez, bautismo de la iglesia pentecostal Dios Amor aquí en Tranqueras, en el río Tacuarembó. Siempre se realiza en Rivera, pero el Señor preparó la oportunidad de poder hacer ese bautismo aquí en Tranqueras. Entonces tú, amado oyente, tú querida hermana, tú querido hermano, que siempre deseaste ir en el bautismo y no podías por diferentes motivos, bueno, tú vas a tener la oportunidad de hacerlo, porque el Señor preparó la oportunidad para que tú puedas ir a ver lo que es un bautismo. Tal vez tú nunca fuiste a ver un bautismo. Todos son invitados, sí. Tú dirás, yo soy de otro ministerio, hermana, ¿puedo ir? Sí, que puede ir, hermana. Vaya, hermana, vaya, hermano, allí apoyar, porque allí estará el pastor Moisés Almentón, es el que va a realizar el bautismo juntamente con los diáconos, con el presbítero también José, con el pastor Néstor, y estarán los obreros, los cooperadores, los solistas, los músicos, ahí estarán alabando el nombre del Señor, los grupos, los cantantes. Habrá una fiesta espiritual allí en el río Tacuarembó, bien cerquita. Tú dirás, tal vez no tengo cómo ir, hermana Shirley, ¿será que puedo llegar a pie? Sí que llegas, claro que llegas, porque es bien cerquita. El Señor preparó la oportunidad, amado gente, para que Tranquera pueda ir allí, asistir a ese culto, apoyar, dar gloria a Dios juntamente con todos nosotros, porque estaremos allí en una fiesta espiritual. ¿A dónde será el bautismo maravilloso? En las aguas aguas. Sí, amado gente, este bautismo maravilloso de la IPDA, que a nivel nacional, a nivel mundial, se está haciendo en el mes de septiembre, bueno, tú sos invitado para ir a apoyar allí, ver el bautismo, porque allí hay hermanos y hermanas que van a descender las aguas, y será de grande victoria, de grande bendición, porque vamos a estar apoyando a estos hermanos que tomaron una decisión con el Señor de dejar el mundo y servir a Cristo, porque es cosa maravillosa poder ver una hermana, un hermano descendiendo las aguas bautismales. Entonces tú sos un invitado especial para hacerte presente en este día domingo a la hora 9:30. Sí, a la hora 9:30 a.m. es la invitación para que tú te hagas presente, porque a esa hora ya será realizado ahí el bautismo en las aguas corrientes, tal como dice la palabra del Señor, porque Jesús se bautizó en el río Jordán, en ríos de agua corrientes. Entonces también así todos tenemos que ser, tomar el ejemplo del Señor Jesús y bautizarnos también en las aguas corrientes. Entonces todos están invitados, tranquilas todas, para ir allí a ver ese bautismo maravilloso, porque allí será de grande victoria. Primera vez la IPDA bautiza aquí en Tranqueras, entonces a no perderse la oportunidad, porque será un domingo maravilloso. Y por la tarde es aquella fiesta espiritual allí con los nuevos convertidos. Allí estarán ellos participando allí de, también juntamente con todos nosotros, de las alabanzas, de la palabra. Allí habrá revelación, el pastor Moisés estará presente para orar por todos y predicar la palabra del Señor. Domingo a la tarde allí en la sede regional Iglesia Pente Costal Dios es Amor, habrá palabra del Señor y el Señor operando maravilla, como está haciendo en cada domingo, amado gentil.

0: Amados oyentes, hablando de bautismo, es cosa linda poder tomar una decisión con el Señor, porque después que nosotros nos bautizamos, sí, no es todo color de rosa, no, pero sí viene mucha victoria, muchas bendiciones. El Señor dice, gloria a Dios, que hay victoria para aquel que cree en la palabra del Señor, porque el Señor dice, aquel que creyere ser bautizado será salvo. Entonces queremos escuchar la palabra de la joven Tatiana, para que tú veas que después del bautismo cambia la historia de tu vida. Hay mucha mejoría, hay mucha bendición, hay mucha victoria para recibir de parte del Señor por causa de la obediencia de la palabra del Señor. Joven Tatiana, adelante con tus palabras.
1: Así es, hermana Shirley y pueblo de fe, y lo cual nos escucha el día de hoy, quiero compartir mis palabras, que la verdad que después de tomar la decisión con el Señor, nuestra vida cambia al 100%. Más vale tener, yo escuché a un pastor hablar una predicación acá en Tranqueras, que más vale tener a nuestro Jesús en nuestro barco que navegar sin Él. Más vale tener al Señor Jesús como nuestro amigo que vivir una vida sin Él. Y así es tal cual, porque nuestra vida después que nosotros nos bautizamos, que servimos al Señor, nuestra vida cambió completamente. Yo he recibido mucha bendición, mucha victoria. Hay luchas, no es un mar de rosas, pero tenemos al Señor cerca nuestro. Y donde podemos clamar, orar, y el Señor está allí con su mano extendida para ayudarnos, para sacarnos de esa situación, darnos fuerza, darnos ese consuelo, darnos esa sanidad, esa victoria para uno y también para nuestra familia. Entonces, mi amado oyente, te invito para que vengas a tomar ese paso con el Señor, vengas a escuchar esas clases de bautismo, porque es hermoso vivir con el Señor Jesús, tener esa comunión con Él, que tu vida cambia completamente. Fui una joven de allí, nosotros somos unos cuantos jóvenes allí, pero la que vino del mundo fui yo, y yo he probado todas las cosas. Entonces puedo decirte que no hay vida mejor que estar con el Señor Jesús, de tenerlo allí contigo, que las cosas del mundo son pasajeras, esa alegría es de unos días, unas horas, y después esa alegría se va, pero esa alegría que tenemos con el Señor, ella dura para siempre, ella está constante contigo, y el Señor está siempre a tu lado, y eso es lo mejor de tener, poder hablar con el Señor Jesús, en escucharnos y responder nuestras oraciones. Esas fueron mis palabras para vos y para todos nosotros acá.
0: Que Dios te bendiga, joven Tatiana, por tus palabras para los oyentes, porque es una bendición poder tomar una decisión con el Señor, porque el Señor se encarga de nosotros, el Señor nos guarda. Vamos a reforzar la invitación para esta tarde, para esta noche, y también para mañana miércoles, y ya vamos con la palabra del Señor para meditación.
1: Queremos reforzar, amados oyentes, la invitación para hoy día martes en dos horarios, a las 14:30 y las 18:30, allí con el pastor Moisés Salmentón, trayendo la maravillosa palabra del Señor, orando por ti y por toda tu familia, y también ungiendo con aceite santo y llamando por los divinos dones del Espíritu Santo. No te lo puedes perder, tenemos en dos horarios, reitero, 14:30 y 18:30. Y también allí el día de mañana a las 8 de la mañana, Ministerio de Ayuno y Oración, mañana miércoles, y a las 14:30 en esa poderosa campaña que mañana estará trayendo la palabra la cooperadora Shirley. Así que te invito, amado oyente, para que vengas a participar con nosotros, que allí estaremos adorando a nuestro Señor Jesús con toda la iglesia. Así que está en dos horarios mañana, reitero, a las 14:30 y a las 8 de la mañana.
0: Amados oyentes, esta es la invitación para hoy, para mañana y así durante toda la semana. Vamos a la palabra del Señor, porque la hora corre, amados oyentes, y tenemos que hacer oración por todos los oyentes todavía. La palabra del Señor nos trae en esta tarde, en el libro de San Mateo, capítulo 3, versículo 13, el bautismo de Jesús. Y pon atención, amado oyente, porque el bautismo de Jesús es un ejemplo para todos nosotros. Dice así, en Mateo 3:13. Entonces Jesús vino de Galilea a Juan al Jordán para ser bautizado por él. Mas Juan se le oponía, diciendo, yo necesito ser bautizado por ti, ¿y tú vienes a mí? Pero Jesús le respondió, deja ahora, porque así conviene que cumplamos toda justicia. Entonces le dejó, Y Jesús, después que fue bautizado, subió luego del agua, y aquí los cielos le fueron abiertos, y vio al Espíritu de Dios que descendía como paloma y venía sobre él. Y hubo una voz de los cielos que decía: Este es mi Hijo amado, en quien tengo complacencia. Ahí está, amado gente. La palabra del Señor nos dice que ahí Jesús fue bautizado en el río Jordán. Ahí un poquito más atrás tú puedes meditar, ahí en el versículo número 3, capítulo 3. Y ahí tú puedes meditar cómo el Señor, él fue bautizado, pero Juan bautizaba. Allí dice la palabra del Señor para frutos de dignos arrepentimientos. Entonces es necesario el bautismo. Es necesario el bautismo. El Señor no tenía pecado. Nunca los tuvo, no tendrá. Pero sí, él dejó un ejemplo, amado gente, para que toda persona, todo ser humano sepa que para entrar al cielo nosotros tenemos que hacer como hizo Jesús. El Señor Jesucristo, siendo santo, siendo hijo de Dios, el Señor no teniendo pecado, él pidió a Juan el Bautista para que lo bautizase, porque él quería dejar un ejemplo, que para entrar al reino de los cielos tenemos que ser bautizados, tenemos que bautizarnos en el nombre del Padre, del Hijo, del Espíritu Santo, en aguas corrientes. No es en tinas, no es en tinajas, no es en piletas, no es en estanque, es en ríos de aguas corriente. El Señor no tenía pecado, el Señor se bautizó para dejarnos un ejemplo, para que nosotros sepamos de que es necesario obedecer a Dios antes que a los hombres, porque la palabra del Señor nos dice que todo aquello que hacemos a través de la dirección de la palabra del Señor, nosotros seremos salvos. Entonces, amado gente, el bautismo sí es necesario. Es necesario escuchar las charlas de bautismo. Es necesario una preparación para bautizarse. Es necesario poder congregarse. Es necesario poder pedir fuerza para el Señor, para dejar de hacer lo que hace el mundo y abandonar las cosas que hace el mundo. Eso, estamos en el mundo, pero no somos del mundo, dice la palabra del Señor. Cuando nosotros decidimos servir a Cristo, si queremos vivir con Él en el reino de los cielos, queremos entrar en el reino de los cielos, tenemos que tomar este ejemplo que Jesucristo nos dejó. Entonces, este bautismo de Jesucristo nos muestra qué cosa más linda poder obedecer al Señor. Dice la palabra del Señor en el versículo número 15, pero Jesús le respondió: deja ahora, porque así conviene que cumplamos toda justicia. Entonces le dejó. Porque Juan decía: pero ¿cómo? Yo tengo que ser bautizado por ti y tú vienes a mí para que te bautice. Como Juan le quería decir: tú no tienes pecado, Señor. Yo sí tengo pecados. Yo tengo que arrepentirme de mis pecados. Yo tengo que tener frutos de dignos arrepentimientos. Pero el Señor le dijo: deja ahora. Deja, bautiza. Haz como yo te digo, Juan. Y ahí Juan bautizó al Señor Jesús. Y ahí, ¿qué aconteció? Dice la palabra del Señor, dice: y Jesús, después que fue bautizado, subió luego del agua, y aquí los cielos le fueron abiertos, y vio el Espíritu de Dios que descendía como paloma y venía sobre él. Y hubo una voz de los cielos que decía: este es mi Hijo amado, en quien tengo complacencia. Entonces, amado Shinti, para ti que tal vez tú has escuchado decir: no es necesario el bautismo, sí que es necesario. Y tenemos que bautizarnos bien preparados para no caer en la tentación, para no abandonar los caminos del Señor y para ganar el cielo. Que Dios me los bendiga y que esta palabra quede para vuestra meditación. Amados oyentes, llegó la hora de la oración. Vamos a orar por ti, por tu familia, por tu hogar. Acrecienta tu fe y ora con nosotros desde tu casa, tu trabajo, donde estés. Papá del cielo, obrando, intercediendo, dando victoria, Señor, sobre cada oyente del programa La Voz de la Liberación, guardando, librando, protegiendo. Si va, Señor, conduciendo, si va en el camino, está en el trabajo, Señor, o en la casa, papá querido, guarda, libra, protege, bajo tu poder divino, Señor amado, y venga a interceder, Señor amado, dando grande victoria, grande bendición para cada oyente, Señor amado, y alcanza la victoria para tranquilizar a todos, Señor, conformas la victoria, concede la bendición y consuela sus corazones que lloran en el nombre de Jesús. Amén, Señor Jesús.
1: Amados oyentes, culmina el programa La Voz de la Liberación y agradecemos por tu sintonía. Les invitamos para mañana miércoles a las 3:30 horas. Se despide de todos ustedes, sus hermanas en Cristo, la cooperadora
0: Sirle, la joven
1: Tatiana, que entonces en la paz del Señor Jesús, Dios los bendiga.
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Muy buenas tardes. ¿Qué tal, gente de Tranquera, gente de Rivera, gente de Montevideo, de varios lugares del país que nos escuchan? Sean muy bienvenidos todos a esta tarde más de Los Años No Vienen Solos. Un saludo muy grande a toda la audiencia, Un saludo grande a la amiga Blanquita que nos estaba ya esperando. También quiero saludar a la amiga Leti de allá de Montevideo, para que ella que no está presente aquí cerquita, pero que por lo menos está ya a lo lejos escuchándonos. Así que te mandamos un beso grande, Leti, que tengas una muy buena jornada, También quiero saludar, no sé si está Lourdes por ahí. Lourdes, si estás escuchándonos, mandanos un mensajito. Decir que estás por ahí y que nos estás escuchando. Y creo que Natalia había hablado con la maestra, con una de sus maestras. Así que, Analía, si estás escuchándonos, mandanos un mensajito al 096-064-053. Entonces, en un minutito más vamos a estar compartiendo con ustedes algunas lindas novedades, porque saben que tengo esta noticia. Hoy empieza la primavera. 096-064-053 para comunicarse con nosotros. Repito, 096-064-053.

0: Y Blanquita, que me dice por acá, saludos a Leti, la quiero mucho. Un beso grande de Blanquita. Saludos a las peluqueras Lourdes y Albita, me dice Blanquita. Así que a las peluqueras reciban un gran abrazo de la amiga Blanquita, ¿eh? Me dijo Lourdes que no se escucha, dice Blanquita. Bueno, un abrazo grande para Lourdes y una muy buena jornada de trabajo. Me alegra que estén por ahí. Vamos a charlar un poquito porque, como les decía, hoy 22 de septiembre de 2026 comienza la primavera, Normalmente la fecha prevista para la primavera es el 21 de septiembre, ¿no? Pero hoy empieza a las 21:05 la primavera. A esa hora entonces vamos a esperarla. Y que no venga con viento, que no venga con frío ni con lluvia, porque en realidad nosotros estamos esperando que la primavera venga soleada, ¿no? Ayer, 21 de septiembre, también se celebró el Día del Estudiante. Y yo tengo aquí sentadas en el estudio a tres estudiantes que, además de charlar sobre el Día del Estudiante y sobre lo que se acostumbra a hacer en este día, en ese día, hoy es 22 de septiembre y hoy se celebra otro día. Además del comienzo de la primavera, se celebra el Día del Maestro. Así que vamos a darle voz a estas tres amigas que tengo aquí, que dos de ellas ustedes ya la conocen, pero la tercera viene de allá, de San Gregorio de Polanco, y si la mamá nos está escuchando, vamos a darle un saludo grande a la mamá, a Lourdes y a Flavio, que quizás también nos están escuchando ambos por ahí. Así que micrófono abierto para Yuli, para Natalia, para Melissa, para que las tres nos saluden en este 22 de septiembre. Entonces, ¿quién va a empezar? A ver, está el micrófono abierto. A ver, Natallita.
1: Hola, me da mucho gusto estar aquí con ustedes y espero que les guste lo que vamos a hablar hoy.
0: Bueno, y si no les gusta van a tener que aguantarse. No, bueno, a ver, Yuli, un saludo ahí para la gente que está escuchando.
2: Hola, me alegra mucho volver a estar aquí con ustedes otras vacaciones.
0: Bueno, muchas gracias, Yuli. Melissa, tú vas a saludar, a ver si mamá te está escuchando por ahí. A ver, saludá y vemos, a ver, ¿cómo te sale ese saludo, Melissa?
3: Hola, me da mucho gusto estar aquí. Es mi primera vez.
0: Sí, es tu primera vez en radio, Melissa. Capaz que nunca hubieras soñado que ibas a estar en un programa así en directo, ¿no, Melissa? Nunca había soñado eso.
3: No.
0: Bueno, hoy se hace realidad, ¿no?
3: Sí.
0: Bueno, ¿era un sueño tuyo o no se te pasaba por la mente?
3: No se me pasaba por la mente.
0: Bueno, muy bien entonces. Ayer fue el Día del Estudiante, ¿no? Y nosotros vamos a conversar sobre eso. Enseguida que a las niñas se les pase la risa, porque están en un ataque de risa ahí las tres. Bueno, y Blanquita, mientras tanto yo leo un mensaje que me manda Blanquita. Comienza la primavera y también se celebra el Día del Maestro, dice Blanquita. Feliz Día del Estudiante a esos chicos mimosos. Feliz día también para las mimosas, Blanquita. Besos a las tres, dice Blanquita. A ver, ¿quién va a responderle a Blanquita? A ver, ¿quién va a responderle?

0: Lo mío, ahora sí, ahí está. Bueno, a ver, Juli, ¿vas a saludar a Blanquita y agradecerle el saludo?
1: Muchas gracias, Blanquita, por el saludo.
0: Bueno, Mimosa dice, muchas gracias, dice Blanquita. A ver, la peluquera Lourdes se hace presente aquí en nuestro chat, ¿eh? Hola, Nancy, acá estoy un poco libre, pero siempre a la escucha. Solo que no puedo estar en el cel muy ocupada. Saludos al programa y a Blanquita. Saludos a mis compañeros, a mi compañero en el Día del Maestro. Claro, claro, porque Fabián, tu esposo, es maestro. Así que, bueno, vamos a saludar a Fabián desde aquí también, un saludo muy grande. Capaz que está en la escuela, Lourdes, y capaz que nos estará escuchando o no. Bueno, a ver, otro saludo por acá. Hola, ¿cómo están? Felices vacaciones a las chicas, dice Marina, y un muy feliz día a todas las maestras y maestros en su día. Muchas bendiciones, dice la amiga Marina. Así que reciban, chiquilines, los saludos de esta gente que las saluda por las vacaciones, y ellas están aquí por eso, ¿eh? Feliz día al esposito de Lourdes, dice Blanquita. Bueno, muy bien. Reciban entonces los saludos de todos los amigos. Muchas gracias, Nancy, me dice Leti. Saludos y un beso grande para Blanquita, que yo también la quiero mucho, dice Leti. Qué maravilla esto, ¿eh? De allá de Montevideo no se conocen, pero se saludan como si fueran grandes amigas. Bueno, vamos a empezar hablando sobre el Día del Estudiante, chiquilinas. ¿Qué les parece? Ah, Fabián está en vacaciones. Claro, claro, obvio. No puede estar en la escuela si estamos en vacaciones. Viste que yo perdí el norte. Las nenas están acá porque están de vacaciones. Y Fabián, por supuesto, también está de vacaciones. Y está en la capital, me dice Lourdes. Bueno, un saludo para ella también. Bueno, y apareció Lourdes, la mamá de Melissa, ¿qué nos dice? Hola, estoy escuchando. Gracias por la oportunidad para Meli. Besos, hermosas las niñas. Bueno, Meli, vas a tener que saludar a tu mamá. Así que acércate al micrófono ahí y saludá a mamá ahí. Decile algo a la mami que está escuchándote, Melissa. Aprovechá las ondas de la 107.3 aquí, FM Tranqueras. Adelante.
2: Hola, mamá, ¿cómo estás? Yo estoy bien, estoy acá en la radio. Y perdóname, pero no te extraño.
0: Bueno, bueno. Perdóname, pero no te extraño, dice la hija. Ay, ay, ay. Ay, ay, ay, Lourdes. A ver, ¿cómo? ¿Con qué se come eso, Lourdes? Bueno, saludos a Marina, me dice Blanquita. Saludos a la mamá de Melissa, Lourdes, de allá de San Gregorio de Polanco. Así que recibí, Lourdes, los saludos de Blanquita y del resto de la audiencia. Buenas tardes, me dice Mirta Martínez. Buena jornada. Besos a todas por ahí. Sí, acá somos varias, ¿eh? Somos cuatro mujeres. Falta solo Coqui acá porque no la traje, porque claro, ya era demasiado, ¿no? Bueno. A ver, vamos a escuchar un audio acá que me manda una niña. A ver, ¿qué me dice la niña? Vamos a poner un poquito más baja la música para que se pueda escuchar bien el audio. A ver.
3: Hola, buenas tardes. Feliz día, mi maestra Gisela.
0: Ay,
3: soy Talía.
0: Ay, pero qué amor esa vocecita, ¿eh? De Talía para su maestra Gisela. Así que muchas gracias, Talía, por comunicarte con nosotros. Y acá de esta manera le hace llegar un saludo a la maestra Gisela, ¿eh? ¡Qué lindo! Bueno, mirá lo que me dice tu mamá, Melissa. Bueno, que se quede, que nos quedamos con la bebé. ¡Uy, Melissa! ¿Y ahora? ¿Qué le vas a contestar a tu mamá?
1: Yo quiero contestar algo también, pero la bebé se viene para acá también, ¿eh?
0: ¡Ay, no! ¿Y quién la va a cuidar a la bebé?
4: ¡Nosotras!
0: ¡Pá, Lourdes! Te quieren dejar sin nada ahí, Lourdes, ¿eh? No, no, no te preocupes que yo acá les paro el carro. No te preocupes, Lourdes. Bueno, a ver. ¿Qué me dice Leti por acá? Hoy tenemos una audiencia bien participativa, ¿eh? Feliz día de la primavera, feliz día del maestro. Qué lindo escuchar a Juliana y a Natalia, dice, y a la invitada que las acompaña en la radio. Bienvenidas, jovencitas. Sí, Leti, hay que preparar a estas chicas porque necesitamos gente que trabaje en radio, ¿no? Y que sepa hacerlo. Así que, bueno, muchas gracias, Leti. Te mandamos un beso grande aquí las cuatro. Feliz día, dice Blanquita, a las maestras y a la directora de la escuela 154 de parte de Blanquita. Qué lindo, ¿eh? Mucha participación de nuestra audiencia en esta tarde en la que celebramos todo el día del maestro. Pero ayer celebramos el día del estudiante. Y vamos a pedirle a las chiquilinas que están de vacaciones que ellas nos digan algo acerca del Día del Estudiante. ¿Qué le parece? A ver, niñas.
1: Bueno. El Día del Estudiante es una fecha para celebrar y reconocer a todos los estudiantes y la importancia de la educación y el aprendizaje.
0: Ahí está, o sea que ese día es para que... ¿Será que los estudiantes conocen que es el día de ellos?
1: Yo creo que sí.
0: ¿Crees que sí? Y en realidad, ¿qué espera un estudiante cuando llega el día del estudiante, Natalia? ¿Qué te parece? O Juliana, o Melissa, no sé. ¿Qué esperan para celebrar ese día? ¿Qué esperaría un estudiante?
1: Yo esperaría una fiesta en la escuela o algo así, una merienda compartida, algo
0: sí,
1: así.
0: Sí, aunque estemos en vacaciones.
1: Sí, después de las vacaciones o antes.
0: Ah, bueno, eso es otra cosa. Antes o después, ya escucharon maestras que los estudiantes esperan una fiestita, una merienda,
1: o
0: ¿no?
1: Un regalito hasta.
0: Uy, no, pará. Si cada maestra va a regalarle a cada estudiante un regalito, no sé, no le cansa el sueldo, me parece, ¿eh, Natalia? Es un poquito utópico eso. Y Juli, ¿qué te parece que espera un estudiante para celebrar su día? A ver, acércate al micrófono ahí.
4: Lo mismo que Natalia.
0: Una fiestita o algo así.
4: Exacto.
0: Bueno, ¿saben qué? El origen de celebrar a los estudiantes el 21 de septiembre se remonta a la vecina orilla, la República Argentina, que en 1902 se presentó una propuesta impulsada por un señor que se llamó Salvador de Benedetti. Su intención inicial era homenajear el legado educativo de Domingo Faustino Sarmiento, ya que sus restos mortales habían sido repatriados a Buenos Aires un 21 de septiembre de 1888. Y esa conmemoración rápidamente cruzó el Río de la Plata y, bueno, se hizo el primer Congreso de Estudiantes Sudamericanos en Montevideo en 1908, que formalizó esa fecha en el calendario estudiantil. Y para celebrarlo, los jóvenes uruguayos tomaron la iniciativa e invitaron a, en esa época, ¿no?, a los estudiantes de Brasil para un encuentro de camaradería. O sea que se juntaron con los brasileños, con otros estudiantes del Brasil, y festejaron juntos en ese encuentro para celebrar ese día. Y en los años posteriores, después de 1908, fíjese que es antigua la fecha, Bueno, a partir de ahí se multiplicaron los viajes de intercambio, las excursiones de estudiantes uruguayos hacia otros lugares, hacia Buenos Aires, hacia Brasil, y de esa manera consolidaron la celebración de este día. Y justo coincide con el asueto de primavera, ¿no? La ANEP también declaró el 21 de septiembre como día de asueto estudiantil para la educación pública y la privada, y al estar seguido por el Día del Maestro, qué interesante, ¿no? Fíjese que la mayoría de las personas sabe que se celebra el Día del Maestro el día 22, pero pocas personas saben que el 21 es el día del estudiante. Y es tan importante uno como otro, ¿no? Porque si no hay maestro, no hay estudiante, y si no hay estudiante, no hay maestro. Entonces,

0: dan unos a los otros. ¿Es importante ser estudiante, chiquilinas? A ver.
1: Para mí sí, porque aprendes cosas en la escuela y los maestros pueden enseñarte.
0: Uh-huh. ¿Solo en la escuela uno es estudiante, Juli?
2: No, en el liceo también.
0: ¿Y solo en la escuela y en el liceo uno es estudiante? ¿Qué te parece, Meli?
3: No, porque en la UTU también puede ser estudiante.
0: Claro, muy bien. ¿Y después de que uno termina la UTU, el liceo, qué pasa? ¿A dónde se puede ir que puede seguir siendo estudiante?
1: A la facultad.
0: Claro, a la facultad o a cualquier otra institución educativa, ¿no? Que enseña. Uno puede ser estudiante también toda la vida, vamos a decir, ¿no? Hasta que llegue el día de la muerte, uno puede seguir estudiando. Esa es una gran ventaja. Porque incluso cuando uno no va a una institución educativa, uno sigue, puede seguir siendo estudiante, ¿no? Ustedes saben que hay gente que estudia por su cuenta, ¿no? Es bueno eso de ser un estudiante autodidacta, se llama así, esa es la palabra. Es alguien que estudia por su propia cuenta. Y hace poquito leí una noticia de que ahí por Paysandú, por una de esas colonias rusas donde vive gente extranjera, la ANEP autorizó para que los padres continúen enseñando a sus hijos en casa, ¿no? Lo que se llama el homeschool. Entonces, de esa manera, los padres no mandan a sus hijos a las instituciones educativas, pero les hacen de maestros ellos. Entonces, qué interesante. Y saben que hay actividades por el día de los estudiantes. ¿Ustedes sabían eso?
1: No.
0: ¿Que hay estudiantes? ¿Que hay actividades?
1: No sabía.
0: Mira, por ejemplo, Leti me dice que ella no sabía que el 21 de septiembre era el día del estudiante. Todos los días se aprende algo nuevo, dice Leti. ¿Viste, Leti? Ah, sí, todos los días uno puede ser estudiante, ¿no? Es verdad. Por eso me parece muy importante que se usen los micrófonos para propagar esta información, que la mayoría de la gente no lo sabe. A mí me gustaría saber cuántos en casa recibieron el saludo por el Día del Estudiante, ¿no? Capaz que pocas personas, ¿verdad?
1: Capaz que sí.
0: Uh-huh. Bueno, a ver qué me dice Maga. Buenas tardes, siempre la escucho. Feliz Día del Maestro, feliz Día del Estudiante a todas las chicas que están en el estudio y también a mi hijo Santiago, que ayer cumplió 19 años y es un estudiante. ¡Qué bien, eh! Felicitaciones para Santiago, entonces, por su cumpleaños, que fue ayer, y con 19 añitos, ya me imagino que debe estar o terminando el liceo o ya ingresando a la facultad, ¿no? Así que saludos para Santiago por el día de su cumpleaños y también por seguir estudiando, que no es menor, ¿eh? ¿Qué querías, Meli? ¿Qué querías decir? Acércate y habla nomás, ¿eh? ¿Pueden interrumpirme? Porque yo estaba con los micrófonos abiertos ahí y podemos hacer este diálogo así de ida y vuelta sin necesidad de pedir permiso para hablar. Así que dale, Meli.
3: Hay una información que dice, se celebra cada 21 de septiembre considerando de manera tradicional con el inicio de la primavera.
0: Exactamente, o sea que el Día del Estudiante se celebra junto con el inicio de la primavera. A ver, si nosotros nos ponemos a pensar, ¿no? Y las voy a desafiar, ¿eh? Porque yo soy profesora de literatura y les quiero hacer esta pregunta. ¿Qué paralelismo o qué semejanza podríamos hacer con el comienzo de la primavera o con la primavera y el celebrar el Día del Estudiante? A ver qué les parece.
1: ¿Cómo?
0: ¿Qué semejanza o qué relación podríamos establecer o qué paralelismo podríamos establecer entre el comienzo de la primavera y que se celebre justo ese día el Día del Estudiante? A ver, ¿qué se les ocurre? ¿Por qué será que eligieron el 21 de septiembre, que comienza la primavera, con el Día del Estudiante? Es para pensar. Miren que esto no hay nada de memoria ni de estudiar. Es para pensar. ¿Qué paralelismo puede ser? A ver,
1: capaz, Julie. Que representa un nuevo comienzo, crecimiento o renovación.
0: Ah, ¿y por qué? ¿Quién representa todo eso?
3: Nosotros.
1: Los estudiantes, porque pasan de la escuela al liceo, a la facultad.
0: Pero aunque no pasen, ¿no? Aunque estén en cuarto, en tercero, en segundo, en primero, en quinto, no importa, y esté durante el año. Porque en septiembre estamos en mitad

0: de año, recién nos dieron el tercer carné, ¿no? El tercer boletín. Ahora, aunque estemos en mitad de año, el renacer, eso que dijiste, ¿no? Del nuevo comienzo, cada vez que uno lee un libro o tiene un conocimiento nuevo, es un renacer para el conocimiento, ¿no les parece?
1: Sí.
0: O sea que todos los días uno puede aprender algo nuevo y continuamente está renaciendo en su cultura, en el conocimiento, ¿no? Así que Blanquita que nos dice, yo tampoco sabía que el 21 era el día del estudiante. Feliz cumple para Santiago, dice Blanquita. Bueno, y Maga que me dice que Santiago está siendo profesorado de educación física. Mirá qué bien. Bueno, felicitaciones a Santiago, entonces, que está allí estudiando para ser profesor de educación física.

0: Emiliano, ¿andás por ahí? Porque si estás por ahí, Emiliano, te voy a dar un tirón de orejas porque no nos dijiste nunca más nada. Bueno, un saludo grande para todos nuestros escuchas que no nos dicen ni hola, ni fuera perro nos dicen, Sí, son compañeros, me dice Maga. Emiliano debe estar por Rivera también. Ah, bueno, si está por Rivera, entonces está perdonado porque no nos puede escuchar. Bueno, muy bien. Entonces estamos hablando del Día del Estudiante y mientras ustedes, a ver, Natalia viene para atender el teléfono, no sé quién será, si es capaz que Nilsa, la que nos está llamando. A ver, Natalia, ¿podés pasarnos acá la llamada si es Nilsa?
1: Sí.
0: Muy bien, a ver si vos te acordás cómo se hace eso. A ver. ¿Ese también? A ver, estamos tratando de buscar la manera de escuchar acá el teléfono, pero me parece que ni Natalia se acuerda de cómo se hace esto. Pero no importa, vamos a poner a Nilsa acá en el micrófono. Nilsa, ¿cómo estás? Hola, Nilsa. ¿Bien y vos? Me alegra entonces que te haya gustado la charla. ¿Tu hermana es maestra, Nilsa? Qué bien, ¿eh? ¿Maestra de qué grado? Ah, ya se jubiló. Ah, bueno, pero igual viste que uno es maestro o profesor toda la vida, ¿no? Sí, nunca se jubila de esa profesión hermosa, ¿eh? Uno se jubila del trabajo, pero de la vocación no. ¿Verdad? Bueno. Es verdad, es verdad. ¿Quién te quita lo bailado, no? Como dice el dicho. Bueno, gracias Nilsa por estar ahí escuchándonos. Te mandamos un abrazo grande. Muchas gracias, querida. Dios te cuide. Chau. Bueno, muy bien, estamos con la amiga Nilsa entonces allí por teléfono, charlando un poquito con ella. Y ahora vamos a contarles a los oyentes que no sabían que ayer fue el día del estudiante. Si usted tiene un estudiante por ahí por su casa, bueno, celébrelo, cuéntele que ayer fue el día del estudiante, que lo está saludando por eso. Y bueno, capaz que le puede dar una fiestita, qué sé yo, ¿no? Unas galletitas, una Coca-Cola, no sé, un helado, ¿no? Me dicen por acá, las nenas me hacen señas de que un helado, ¿no? Creo que me están pidiendo a mí también el helado.
2: Claro que sí.
0: ¿Eh? Sí, barbaridad. Bueno. Hace tiempo no se sabe nada de Emiliano, dice Blanquita. Saludos a Nilsa de parte de Blanquita. Jovelina, hermana de Nilsa, feliz día para ella también. Mirá vos, Blanquita se conoce a todo por acá, ¿eh? Bueno, muchos saludos entonces para la hermana de Nilsa, la amiga Jovelina. Muy bien, seguramente usted recuerda un maestro que le marcó la vida. Todos tenemos un maestro, un profesor que nos marcó la vida. Para bien, ¿no? Porque también hay aquellos que marcan para mal. Yo, cada vez que hablo acá de los profesores, de los maestros, de la docencia en general, trato de que el mensaje sea este. Si vamos a marcar la vida de alguien y los docentes lo hacemos, para bien o para mal, pero si vamos a marcar la vida de alguien, que sea para bien. Que nos recuerden con un grato recuerdo, ¿eh? Que nos recuerden con una sonrisa. Yo recuerdo pocas maestras, la verdad, de mi niñez. Recuerdo muy poquitas maestras. Pero las que más recuerdo con nombre y apellido son dos maestras, la de quinto y la de sexto de escuela. Quizás yo también era un poco más grande, ¿no? Y uno suele recordar un poco más en esas edades, cuando uno ya tiene conciencia de lo que está ocurriendo en su vida, ¿no? Y yo recuerdo a mi maestra de quinto, Solange, y a mi maestra de sexto, la maestra Clarita, y esas dos maestras realmente marcaron.

0: mi vida para bien, ¿no? Las dos muy cariñosas, además de ser maestras que sabían mucho, que tenían mucho conocimiento y que es importante, ¿no? Tener conocimiento, ser docente y saber lo que uno hace, pero también es muy importante, yo diría, me atrevería a decir que es más importante el tipo de persona que uno es con los estudiantes, ¿no? Quizás el estudiante se olvida del aprendizaje, de lo que le enseñamos ese día, o quizás lo puede adquirir en otro lugar, porque hoy en día que tenemos tanta información, es tan fácil adquirir conocimientos por cualquier lado, ¿no? Que quizás ese estudiante no aprendió la tabla o no aprendió despejar la incógnita o sacar la X o cambiar el término de lugar o qué sé yo. Pero ese estudiante recuerda a su maestra, a su maestro que estuvo ahí, que estuvo presente, que fue amoroso, que le respondió de una buena manera, que le dio una palabra de aliento, no sé, un gesto amable. Desde que el maestro llega a la clase hasta que sale, esos niños están recibiendo conocimientos no solo intelectuales, ¿no? Están recibiendo actitudes, están recibiendo formas de actuar, están recibiendo maneras de responder, están recibiendo muchísimas cosas que no se pueden enseñar desde el currículum. Así que vamos a celebrar a los maestros en este día y yo les voy a pedir a las niñas, que no sé, la que quiera hablar sobre el Día del Maestro, 23 de septiembre de 2026, estamos celebrando el Día de los Maestros. Dice Blanquita que es mi amiga también, la maestra Jovelina, hermana de Milsa. Mi maestra de primero la quiero un montón, Chocha. Y la de cuarto año, Teresa Carneiro, dice Blanquita. Amorosas conmigo y con mis hermanos. Qué lindo, ¿eh? Qué lindo. Bueno, vamos a empezar a celebrar los maestros, Natalia. ¿Qué te parece?
1: Sí.
0: Bueno, adelante entonces.
1: Quiero mandarle un saludo a Analía también.
0: Ah, vamos a saludar a Analía.
1: Y a Sole.
0: Y a Soledad, las dos maestras de Natallita, allí en la escuela número 8 de Rivera, la escuela número 8 que funciona allí en la calle Anoyés y Faustino Carámbula, no, y Frutuoso, ay, ¿cómo se llama la calle de la esquina? Anoyés y Carámbula, ¿puede ser? No me acuerdo, no importa. Faustino Carámbula, no, esa es del sanatorio, no. Bueno, no importa, la escuela 8 queda en la calle Anoyés y la otra esquina no me acuerdo realmente, pero si Analía y Soledad por ventura nos están escuchando, entonces reciban el saludo de su alumna de sexto año. A ver, Natalia, dale.
1: Dicen, doctor Gabriel Anoyés, 446.
0: Ahí está, yo quería la esquina, pero bueno, está, no importa. Mientras Natalia nos va a compartir algo, voy a compartir yo unos mensajitos que hay por acá. A mí me marcaron para bien tres maestras, dice Leti. Elsa, mi maestra de cuarto. Araceli, maestra de quinto. Y Marta, maestra de sexto. Las quise mucho. Y dos profesoras del liceo, María del Carmen Neiro Fontana, profesora de francés, y Alicia Reis Regirsdo de Grunberg, profesora de inglés. Excelentes profesoras. Mirá qué interesante, Leti. Las dos de idiomas, ¿eh? Qué impresionante. Bueno, yo suelo decir que las profesoras de español y las profesoras de literatura somos profesoras que marcamos las vidas de los alumnos. Para bien, ¿no? En tu caso fue la profesora de francés y la profesora de inglés. Qué bueno, Leti, ¿eh? Te mando un abrazo grande. A ver, Natalia, digo, Juliana y Meli, ¿ustedes recuerdan alguna maestra así? No importa que no den los nombres, ¿eh? O puede ser profesor también, ¿eh? Que el día del maestro, vieron que los profesores no tenemos día. Lo celebramos el 5 de octubre, que es el día del docente en general, sin distinción de maestro y profesor. Docentes somos los profesores y los maestros, ¿no? Pero los profesores no tenemos un día específico para celebrarnos. Así que yo creo que hoy, podemos hacer un homenaje también a los profesores que marcan vidas. Así que si ustedes quieren mencionar a algún profesor, bienvenido sea. A ver, ¿quién habla? Dale, Juli.
2: Yo me acuerdo de una maestra de segundo.
0: Ah, mirá. ¿Y te acordás del nombre de la maestra?
2: Sí.
0: A ver.
2: Leticia.
0: Leticia, sí. Esa maestra es de allá de Montevideo, ¿no?
2: Sí.
0: Leticia, yo también la recuerdo mucho a Leticia. Fue una maestra espectacular contigo. La verdad es que sí, yo también la recuerdo mucho. Bueno, Leticia no nos está escuchando de allá de Montevideo, pero de igual manera ella fue una mujer muy marcante. Bueno, y ahora...
2: Y ahora creo que... Por ahora la de español.
0: ¡Opa! Gana la profe de español, ¿eh? En el liceo número 6, la profe de español, que Natalia, Juliana la recuerda o la tiene en mucha, en gran estima. ¡Feliz día, mimosa, a tus maestras! Dice Blanquita. Saludos a nuestra amiga, la maestra Nelly. Ah, es verdad, vamos a saludar a la maestra Nelly. No sé si nos está escuchando la maestra Nelly, pero llegue hasta ella el saludo, seguramente que alguien le va a contar. Ah, el otro día te saludaron en la radio, Nelly. Ah, sí, va a decir Nelly. Sí, sí. ¿No estabas escuchando? No estaba escuchando. Bueno, recibí el saludo de la de Blanquita allí en el programa Los Años No Vienen Solos, le van a decir. El profe de historia, José Luis Nereiter, dice Blanquita. Bueno, llegue el saludo también al profe de historia, José Luis. Bueno, Nata, ¿vamos con un homenaje para las maestras, Nata?
1: Sí, el Día del Maestro es una ocasión para reconocer y agradecer a todos los maestros por su trabajo y dedicación.
0: Uh-huh. ¿Y a vos te parece que los maestros... trabajan y se dedican, así como dice ahí?
1: Para mí sí, aunque puede haber algunos que no, o que no les gusta tanto, porque tienen una clase pesada o que se portan mal, pero sí se dedican.
0: ¿Y vos crees que tener una clase pesada y que se porta mal influye en cómo el maestro es?
1: Sí, porque a veces...
0: A ver, acércate más al micrófono, Natalia.
1: Ahora sí, porque a veces lo estresan y lo dejan, tipo, lo hacen gritar. Ajá. Porque está cansado ya de hablar normal y que no le hagan caso, y bueno, toca gritar.
0: Toca gritar, dice Natalia. Bueno, sí, yo creo que sí, que tiene razón, ¿no? El maestro, como cualquier ser humano, cuando el estudiante, y más en nuestro país, que lamentablemente los grupos son enormes, ¿no? Son grupos grandes, de 30, 30 y pico de estudiantes, y no es fácil trabajar, ¿eh? Yo lo sé muy bien, en carne propia, que me tocó trabajar con grupos de primer año, de liceo, de séptimo, lo que es ahora séptimo, o octavo, o noveno, en ciclo básico, con 40 alumnos. No sé, 40 estudiantes de algunos de contextos muy críticos, ¿no? Y es difícil realmente. Cualquier profesor, maestro, como sea, a veces resulta difícil. ¿Cómo es tu experiencia, Meli, con las maestras, con los maestros? ¿Te acordás de alguna buena maestra que te haya marcado? Acércate al micrófono.
2: Sí, ¿puedo mandar el saludo a maestros?
0: Claro, ¿cómo no vas a poder?
2: Bueno, Alfonsina, Belén, Richard, Leonardo, Gastón y Horacio.
0: Muy bien, lleguen los saludos a ellos entonces, seguramente no nos están escuchando, ¿no, Meli? Pero yo creo que capaz que tu mamá le puede contar, Meli habló en Radio Tranqueras, en FM Tranqueras 107.3, y les mandó un saludo el Día del Maestro. A ver, repetí los nombres de esos maestros, Meli.
2: Alfonsina, Belén, Richard, Leonardo, Gastón y Horacio.
0: ¿Y esos maestros por qué los recordás? A ver, ¿por qué específicamente a ellos?
2: No sé, porque fueron buenos maestros y me ayudaron en...
0: Te ayudaron mucho.
2: Toda la etapa del año.
0: Qué lindo, qué lindo. ¿Y esos maestros fueron desde primero hasta sexto?
2: No. Gastón sí.
0: Ajá, muy bien.
2: Y los otros no.
0: Los otros no, los otros fueron en algún momento de tu vida.
2: Sí.
0: Uh-huh. Pero los recordás con cariño, Meli.
2: Sí.
0: Bueno, muy bien. Y Blanquita Caca me dice, el profe de filosofía, William Martínez, también excelentes profesores, sin despreciar a nadie. Bueno, muchas gracias, Blanquita. A ver qué me dice la amiga Eva Artigas. Buenas, ¿cómo está? Qué lindo, rodeada de lindas chicas. Están de vacaciones. Exactamente, Eva. Hay que sacarlas a hacer radio porque, viste, que hay que preparar a las nuevas, a las futuras generaciones, ¿no? Para que se hagan cargo de un programa, para que conduzcan algo interesante, ¿no? Quizás a Juli no le gusta, pero creo que a Natalia le encanta la radio, porque ella cuando era chica, estoy hablando de Natallita, y mi esposo que está escuchando se debe acordar, cuando ella era más chica, yo creo que hasta, ahora ella tiene 11, pero como hasta los 8, ella decía que ella cuando fuera grande quería ser profesora, trabajar en la radio, ser masajista y carpintera. Todo eso quería hacer, ¿no? O sea que dentro de su universo de futuro, ella se veía como trabajadora de radio, ¿no? Como comunicadora, no sé, como locutora, no sé cómo que se vería, ¿no? Y hoy en día, ¿qué pasa, Natallita, con eso que vos pensabas antes? A ver.
1: Hoy en día ya no es así. Capaz que la radio todavía quiero, pero ahora quiero ser abogada, escribana, psicóloga y fisioterapeuta.
0: Ah, la flauta, ¿eh? Es demasiado, ¿eh? O sea, no es demasiado, porque ¿te parece que es demasiado, Natalia?
1: No, pero capaz que dentro de unos años se me va a ir alguna de esas ideas que tengo ahora.
0: Ah, seguramente, ¿no? Porque los años van pasando y uno va dejando de lado algunas cosas. ¿Y vos, Meli, qué querés ser? ¿Ya pensaste? A ver.
2: No, pero lo que siempre soñé de chiquita era cuidar a bebés porque me encanta.
0: Cuidar a bebés, así que vas a ser como maestra, ¿sí?
2: Sí.
0: Algo así como maestra preescolar podría ser, por sí. Ahí. Mirá, qué interesante. ¿Y a tu hermana te gusta cuidar?
2: No.
0: Pero, ¿y entonces cómo se entiende eso? Ah, no, Meli, no, ¿cómo va a ser eso? A ver, Juli, ¿y vos qué pensás de tu vida? A ver.
3: ¿Podés repetir de vuelta la pregunta?
0: Sí, ¿qué pensabas hacer cuando seas grande? ¿Eso?
3: Ah, partera y maestra de inicial.
0: Ah, la flauta. Bueno, como que no combina mucho esas profesiones, pero en fin. Hola, Genesí. Buenas tardes, me dice Genesí. Qué lindo programa. Bueno, muchas gracias, Genesí. Te mandamos un abrazo grandote. Acá estamos celebrando a los estudiantes, celebrando a los maestros también en su día, a los estudiantes que fue su día ayer junto con el ingreso de la primavera, pero que en realidad la primavera ingresa hoy a las 9 de la noche. ¿Qué pasa, Natalia? No te entiendo. ¿Qué me haces? Que unos gestos ahí que no entiendo. Bueno, te mandamos un abrazo, Genesí, y Blanquita te manda un saludo bien grande también. Y muchas gracias por estar ahí, ¿eh? Bueno, y yo quiero leer una poesía. Natalia, no golpees la mesa, que se escucha todo. Quiero leerles una poesía que a mí me encanta, y yo la leo y la leo y la leo y la vuelvo a leer, y me parece que es muy apropiada para decirles a los maestros en este su día, ¿eh? ¿Qué es educar? Se llama, y es de Gabriel Celaya. Y Gabriel Celaya dice así: educar es lo mismo que ponerle motor a una barca. Miren qué interesante la metáfora, ¿eh? Educar es lo mismo que ponerle motor a una barca. Hay que medir, pesar, equilibrar y poner todo en marcha. Pero para eso uno tiene que llevar en el alma un poco de marino, un poco de pirata, un poco de poeta y un kilo y medio de paciencia concentrada. Pero es consolador soñar mientras uno trabaja que ese barco, ese niño, irá muy lejos por el agua. Y soñar que ese navío llevará nuestra carga de palabras hacia puertos distantes, hasta islas lejanas. Soñar que cuando un día esté durmiendo nuestra propia barca, en barcos nuevos seguirá nuestra bandera enarbolada. A mí me toca específicamente este poema, me toca mucho porque yo soy una de que, está bien, no, todavía mi propia barca no está durmiendo, ¿no? Porque todavía estoy en esta tierra, pero mi barca está descansando, ¿no? Ya no da clases, ya no está frente a un salón, ya no está frente a estudiantes. Pero, sin embargo, qué lindo es recibir los mensajitos de los exalumnos, de estudiantes de bachillerato, de estudiantes de primeros años de secundaria, de estudiantes que hoy son docentes, estudiantes de didáctica, que me mandan saludos y me dicen, Nancy, gracias por haber sido mi profe, y gracias. Y bueno, cada vez que me pasa eso, yo pienso que en esos barcos nuevos, mi bandera sigue enarbolada. Lo que yo les dije, cómo les enseñé, los valores, todo lo que uno como profesor, como docente puede transmitir, ¿no? No solo con las palabras, sino también con las actitudes, que me parece que en definitiva son lo más importante, ¿no? Que uno a veces enseña con las palabras una cosa y con los hechos dice otra, ¿no? Y quién habla más fuerte, ciertamente que los hechos. Entonces, cuando los hechos hablan, entonces hay que hacerles lugar. Y las actitudes nuestras, queridos docentes, queridos colegas, pueden mucho más que las palabras. Bueno, y así que vaya el saludo para todos los maestros, para todos los educadores, para todos los que tienen un poquito de marino, un poquito de piratas, un poquito de poetas, y que tienen mucho más que un kilo y medio de paciencia concentrada, ¿eh? Como dice Natalia, que a veces los niños se portan mal, pero aún así hay que seguir siendo en esas vidas un poco de marino, un poco de pirata y un poco de poeta, porque uno no sabe qué va a pasar mañana, ¿no? Así que bueno, dejemos que en esos barquitos sigan entrando buenas enseñanzas. A ver, ¿qué me dice Talía por acá? Yo quiero ser maestra, veterinaria y doctora. ¡Pah! Mirá, te están aplaudiendo, Talía. A ver, que se escuche. Si están aplaudiendo, que se escuche. A ver, mirá. Te están aplaudiendo, Talía, porque querés ser todo eso. Maestra, veterinaria y doctora. Me parece que Talía debe estar en cuarto o en tercero, ¿no? Habla, Natalia, estás con él.
1: Ahora que Talía habló de doctora, yo también quiero ser pediatra.
0: Ay, ay, ay, bueno. Bueno, miren, les voy a decir por experiencia que cuando uno tiene ganas y tiene fuerza de voluntad y tiene actitud, se puede hacer todo lo que uno quiera. Yo se los digo con propiedad, ¿eh? Se los digo porque realmente yo hice todo lo que quise en mi vida. Estudié todo lo que quise. Me dediqué a todo lo que quise. Así que siempre se puede. Y a veces la gente te dice, pero ¿cómo? ¿Sos esto y también sos esto? Sí, sí, no tiene nada que ver. Sos esto y sos esto, soy esto también. Entonces, Talía, te dice alguien que estudió muchísimas cosas y muy diferentes, que todo se puede hacer. Y que también se puede, a la misma vez, formar una familia, criar hijos, trabajar, estudiar, todo a la misma vez. Y te lo está diciendo alguien que lo hizo. Así que arriba, Talía, que pueda hacer todo eso y mucho más. Y todo lo que te propongas, uno puede lograrlo. Arriba, Thalía. Bueno, dice Blanquita que grabó el poema. Bueno, después lo voy a escuchar, Blanquita. Tenés razón, profe, queriendo y con voluntad se va lejos, sí. Queriendo, con voluntad y aplicada, porque también si uno no se aplica hay que esforzarse el doble, ¿verdad? Porque cuando uno a la vez hace muchas cosas, tiene que esforzarse el doble. Así que Thalía, podés ser maestra, veterinaria, doctora y todo lo que vos quieras y lo vas a poder lograr. A ver qué me dice Lourdes. Recuerdo a todas mis maestras, desde Vicky a Mónica, que hoy no está, también las que no fueron mis maestras, porque de ellas también aprendí algo, y al director Lino Castelli, todos dejaron huellas buenas en nuestra vida. ¡Qué lindo, ¡Qué lindo! A ver, que recibí un mensaje acá de aquellos mensajes de texto, ¿se acuerdan? Que ya prácticamente no los usamos. Bueno, pero yo estoy recibiendo acá... Hola Nancy, qué maravilla esas niñas llenas de ideas. Besos. Ay, qué lindo. A la oyente del 092, terminación 066. Muchas gracias por escribirnos, por compartir con nosotros. Y bueno, me imagino que estarás cosiendo como siempre. Contame... que al final no sé tu nombre todavía, querida oyente. No sé tu nombre, Así que quiero saber tu nombre, porque en WhatsApp la diferencia con el mensaje de texto es que en el WhatsApp te salta el nombre de la persona, si la persona lo tiene escrito. Pero acá en el mensaje de texto no puedo saber el nombre de esta oyente que me escribe, que es la que... hinchaba en el mundial y se comunicó con nosotros, que nos contó que conoció a Blanquita en la policlínica, la oyente que también nos dice que estaba cosiendo a oscuras cuando faltó la luz. Bueno, qué lindo, gracias por comunicarte con nosotros. Bueno, y dice Thalía que también quiere ser peluquera. Toma, viene agregando cosas Thalía. Qué lindo, Thalía. Felicitaciones por todos esos propósitos que tenés.

0: ¿Qué decía Juli? Que para cuidar niños, ¿qué? Decilo al aire, a ver. Dale.
1: Que yo sepa, para cuidar niños no tenés que estudiar.
0: Claro que tenés que estudiar. Depende lo que quieras ser. Para ser niñera, por ejemplo, niñera, claro que no tenés que estudiar. No te dan un carné que te diga niñera. Pero sí para ser maestra preescolar, como quiere Natalia, o como quiere... Ah, no, Julián, Meli era, ¿no? O como quiere Thalía, que también quiere ser maestra. Para eso sí hay que estudiar, claro que sí. Y es importante... ¡Ay, me llegó el nombre! A ver, que me llegó el nombre... Albanelli, cocinando para los perros ahora. Muchas gracias, Alba, por contarnos tu nombre. Ahora tiene nombre el mensaje y ya lo voy a agendar para que cada vez que me escribas salte tu nombre y te pueda saludar al aire. Te mando un abrazo grande ahora, Albanelli. Y capaz que ahora Blanquita se da cuenta quién fue la que la conoció en la policlínica, ¿eh? Albanelli se llama, Blanquita, así que te mando ese dato. No sé si vos la conocés a ella, seguramente sí, porque vos conocés a todo el mundo, Blanquita. Así que ahí tenés el dato de la amiga Albanelli, que fue la que te conoció en la policlínica y es la que nos saluda de vez en cuando acá por mensaje de texto. Bueno, vamos a continuar un ratito más porque estamos casi al finalizar nuestro programa, ¿eh? Empezamos un poquito más tarde hoy a las 14:10, así que nos vamos a ir hasta las 15:10. Y yo quiero saber si las niñas tienen algo más para contarnos, para comentar sobre el día del maestro, sobre el día del estudiante. Yo quiero decir algo antes de que ellas participen. Una curiosidad. Ah, Albanelli, abrazo gigante, mimosa. Qué amor, dice Blanquita. Bueno, muy bien. Así que la conoces a Albanelli, Blanquita. Qué bueno, ¿eh? Qué bueno. Te mando un abrazo grande para vos, Blanquita, y también para Albanelli. Les voy a contar esto, a ver, que capaz que ustedes no saben, pero esto es una tradición, es una tradición. Las niñas, sé que los ahí, bueno, Lourdes que pide que saque foto de las niñas acá en la radio. Sí, voy a hacerlo, Lourdes, quédate tranquila, que ahora cuando terminemos le pido a Fabricio que nos saque una foto y yo ahora le saco y te mando una de ellas tres ahí sentadas en el estudio frente al micrófono, ¿está? Bueno, a ver, si usted sabe, ¿sabe usted que el 21 de septiembre, o sea, el día de ayer, se regalan flores amarillas? ¡Ah! Y ahora las niñas quieren hablar. A ver, ahora sí quieren hablar y hasta cantar, parece, ¿eh? A ver, chiquilinas, ¿quieren decir, quieren contar de qué se trata? Usted, amable oyente, ¿sabía que el 21 de septiembre se regalan flores amarillas? ¿Y cuál es el origen de esa costumbre? Bueno, ahora Natallita les va a contar cuál es el origen de esa costumbre. A ver.
2: La tradición de regalar flores amarillas el 21 de septiembre se hizo popular por la canción y la telenovela argentina Floricienta. En la historia, recibir flores amarillas representa amor, alegría, esperanza y el deseo de compartir la vida de alguien. Con el tiempo, la costumbre se extendió por varios países y también se relacionó con el comienzo de la primavera en el hemisferio sur.
0: Bueno, así que usted, si tiene un poquito... Yo creo que estas niñas no conocieron Floricienta, ¿no?
2: No.
0: Creo que ustedes nacieron después de Floricienta. Ahora, Floricienta fue una novela argentina, es verdad, que estuvo... Era una serie de televisión que fue popular allá por el año 2004. Así que ni Natalia, ni Juliana, ni Meli, ninguna de las tres había nacido en el año 2004 cuando la televisión argentina emitió Floricienta. Y yo creo que acá en Uruguay todavía llegó, no sé si en el 2005 o en el 2006, pero fue una serie protagonizada por la actriz Florencia Bertotti. Una chica muy, en ese momento ella era muy jovencita, muy bonita además, y se popularizó esa canción que se llamaba Flores Amarillas. Y justamente, a ver cómo es, Natayuli, a ver cómo es la canción. Dale, dale, si empezás, seguí, dale.
1: Y ella sabía que algún día pasaría, que vendrían a buscarla con sus flores amarillas.
0: Muy bien, esa misma es la canción. Bueno, y en ese episodio de la serie argentina, esta Floricienta, los oyentes que tienen un poco más de edad se acordarán de esta serie, ¿no? Y hubo una escena donde ella, Floricienta, recibe un ramo de flores amarillas y ese concepto, bueno, junto con la canción, quedó grabado en la memoria colectiva y más tarde, años más tarde, resurgió gracias a las redes sociales. Y como decía Natallita, las flores amarillas se asocian con el optimismo, con la vitalidad, con la amistad, con el renacer, ¿no? Con la esperanza, sí. Y por eso se regalan así en esa fecha del comienzo de la primavera y también coincide con la celebración del Día del Estudiante. Así que si usted, si tú sos estudiante, recibiste un ramo de flores amarillas, bueno, te regalaron esperanza. A ver, ¿qué querés mostrarnos, Juli? A ver, ponelo ahí en el micrófono.

0: A ver si lo encontramos por acá para que salga mejor. A ver si podemos acordarnos un poquito de esta, canción de las flores amarillas. Ya lo busco acá en YouTube,
1: Sabía que
0: tenemos canción en vivo también, ¿vieron?

0: Bueno, vio que la canción es romántica, ¿no? Es romántica, tiene que ver con un amorío ahí que se da entre el protagonista y Floricienta. Pero las flores amarillas siguen estando como en boga para un regalo lindo. Dígame si no le gusta recibir un ramo de flores amarillas. Sí, me dicen las nenas acá. Ay, ay, ay. Bueno, son chicas, ¿eh? Son chicas todavía, estas chiquilinas, como para estar pensando en recibir flores amarillas. Pero como la flor amarilla es sinónimo de esperanza y de
1: O
0: renacer.
1: sea que si nos regalan no nos decís nada.
0: Y bueno, y depende, yo qué sé, yo no te voy a decir nada, que un regalo es un regalo, ¿no? ¿Qué vas a hacer? Si te regalan un regalo, ¿vos qué harías, Natalia, si te hacen un regalo de flores amarillas?
2: Y nada, lo pongo en un florero y lo
0: Claro.
2: decoro en mi casa y qué sé yo.
0: Y sí, es lo más normal, ¿no? Qué lindo es recibir flores de regalo, además.
2: Hasta te puedes regalar flores amarillas en el día que no es para regalar flores amarillas.
0: También, muy bien, sí, claro. Las flores amarillas no se regalan solamente el 21 de septiembre, se regala cualquier día, ¿cierto? Entonces, bueno, vamos a regalar flores amarillas, qué lindo. Y que nos regalen a nosotros flores amarillas también es muy lindo. O de cualquier color, ¿eh? No importa el color, pero las amarillas son lindas. Bueno, dice Blanquita, yo no sabía nada de eso, ahora lo aprendí. Qué amor, Natallita, dice. A mí me encantan las flores amarillas. Ay, Blanquita, yo te cuento. En mi jardín, allá en Montevideo, yo tenía una planta de rosas amarillas, pero un amarillo, blanquita, que estoy mirando el cartel de la 107.3, acá el banner que está aquí en el estudio, y ese color amarillo fuerte me hace recordar el color de mis rosas amarillas que había en mi jardín. Y en esta época, en septiembre, en la primavera, las flores amarillas venían con toda su fuerza. Bueno, Lourdes Rivero, de allí de San Gregorio, que me dice, qué linda Meli, me sorprendió. Mirá, tu mamá está sorprendida. Mirá el aplauso que te llevas, Meli, de tus amigas. Sí, bueno, le gusta hacer radio, parece, ¿eh? Y no, dice que no le gusta hacer radio. Así que no te hagas ilusiones, Lourdes, porque dice que no le gusta. Pero como está acá cómoda con las chiquilinas, ¿viste? Se entusiasmó y por eso participó de forma bien interesante. Así que arriba, Lourdes, un abrazo grande para ti. Hoy te cuento que comimos tu lechuga, comimos con el almuerzo. ¿Quieren contar el almuerzo de hoy y que no comieron la lechuga? Cuenten, dale, Meli.
2: Hoy comimos milanesa con puré y
0: A ver, Meli.
1: lechuga y tomate.
0: Bueno, ¿y vos comiste las lechugas y el tomate, Meli?
1: No.
0: ¿Y por qué?
1: No sé,
0: No.
1: porque no quería que me dé la panza como anoche.
0: ¿Pero te duele la panza por la lechuga y el tomate?
1: No, pero no estoy acostumbrada a comer lechuga, o sea, como cuando me da el antojo de comer lechuga.
0: Sí. ¿A veces te da el antojo entonces de comer lechuga?
1: Sí.
0: Bueno, yo creo que todos los chiquilines, ¿no? Tienen un problema con la lechuga.
2: Es que la lechuga parece que sabe a pasto. Es rara la sensación de la lechuga.
0: Ay, hay que escuchar cada cosa que ni les digo, ¿no? Dios mío. Bueno, Blanquita, está bien. Ahora cuando terminemos el programa me saco una foto con ellas y te mando. ¿Está, Blanquita? Bueno, pero mirá que podemos romper la cámara acá, del celular. No quiero quedarme con el celular roto, Blanquita. Pero después, ¿cómo hago para... ¿cómo hago para recibir los mensajes, Blanquita? Bueno. Los gurises míos no comen la lechuga, dice. No, los gurises no comen lechuga, dice Blanquita. Sí, yo conozco pocos que coman lechuga, ¿eh? Mirá que es difícil eso de que hacer un gurí comer algo verde, ¿no? No sé, creo que hay que abrirles la boca a la fuerza y hacerlos tragar. Bueno, muy bien entonces, estamos en esta tarde de martes 22 de septiembre de 2026. Estamos celebrando a los estudiantes y también estamos celebrando a los maestros, ¿eh? Así que llegue nuestro saludo cordial, un abrazo bien apretado, un reconocimiento a la labor de los maestros, porque sabemos que no es una labor sencilla, cada vez es menos sencilla, cada vez es más compleja. Los maestros tienen que enfrentar muchos desafíos, ¿no? Desde tener un gran número de estudiantes en el aula, pero ese no es el único desafío, sino que el desafío también constituye en, no solo en gran cantidad, sino en la diversidad de los estudiantes que hay dentro del salón. Y a todos ellos, con los distintos, vamos a decir, con la diversidad de el complejo proceso de la enseñanza y el aprendizaje, ellos tienen que encarar actividades distintas en algunos casos para poder llegar a todos, y no es un trabajo fácil, ¿eh? Así que felicidades a todos los maestros que nos escuchan, que disfruten sus vacaciones, que traten de separarse un poco de las planificaciones, de las correcciones de los cuadernos, en el caso de los profes, de la corrección de escritos. Yo recuerdo que estaba siempre deseando que llegaran las vacaciones, no para tomarme vacaciones, sino porque si me iba para algún lugar, me llevaba conmigo los escritos, los cuadernos, los trabajos, los deberes, y ahí pasaba entre que un mate va y un mate viene, y disfrutando quizás de un solcito del comienzo de la primavera, pero aún así la tarea como docente seguía en marcha y no podía parar, porque yo era un poco histérica. A mí me gustaba que cuando mis estudiantes hacían un trabajo o un escrito, a la clase siguiente yo se los llevaba corregido. Era de ese tipo de docente, que no iba a esperar un mes para que mis estudiantes recibieran su nota, porque así como yo les exigía que tal día tenía que estar el cuaderno al día, o tal día tenía que estar, era la fecha marcada para el escrito o para la entrega y no se podían atrasar, yo también me sentía que tenía que devolverles de la misma manera. No era una cuestión solo de exigirles a ellos, ¿no? Por eso yo hablaba hoy de las actitudes, de qué enseñamos con el ejemplo. Si yo le digo a mi estudiante que no puede usar el celular en clase, pero yo vivo con el celular en la mano durante toda la clase y contestando mensajes y hablando por teléfono y llamando y qué sé yo, y no puedo desprenderme esos 40 minutos o 50 de clase o no sé, el tiempo que sea, y tengo que estar, estoy todo el tiempo con el celular en la mano, ¿qué tipo de exigencia estoy haciendo para que mis estudiantes tomen mi ejemplo? No puede ser, ¿no? Entonces, uno enseña con las actitudes. Yo creo que eso es lo más valioso en la vida de un docente, ¿no? Que sus estudiantes puedan decir, mi maestro me exige, pero él es coherente. Mi profesor me exige, pero él lo que me exige tampoco lo hace. O lo hace de la misma manera, y si me dice que no, él tampoco lo hace, ¿no? Que disfruten las vacaciones tú y las niñas, me dice Blanquita. Abrazo gigante de toda la familia. Saludos a las niñas y a vos. Ya nos estás despidiendo, ¿no, Blanquita? Porque tenés razón, ya son 3:15. Así que bueno, nos tenemos que ir. Se nos pasó volando este programa. Saluden, niñas. Aprovechen para decirles a la gente un saludo, y a los profesores, a los maestros de ustedes, y a los que escuchan aquí en Tranqueras también háganle llegar el saludo. Adelante, a ver, ¿quién empieza?
3: Un saludo a todos, feliz día del estudiante y del maestro, un beso, espero volver pronto.
1: Un saludo, que pasen bien y felices vacaciones.
0: Muy bien, Meli. ¿Y Julie?
4: Un saludo, muchas gracias. Me alegra mucho poder estar aquí de vuelta y espero poder estar aquí.
0: Bueno, muy bien, entonces nosotros les decimos hasta el próximo martes, si Dios quiere, cuando al sonar agradecido, que eso creo que siempre lo tienen que tener en cuenta, estar agradecidos, que al sonar ahí, cuando empiece este programa, bueno, estén prontos ahí. Gracias a toda mi audiencia, que hoy fueron muchos, ¿eh? Saludos para Blanquita, saludos para Lourdes, Lourdes Rivero, también para Lourdes, la peluquera, Lourdes Pereira, también saludos para Mónica, para Talía, que nos escuchó, para Genesí, para Eva, para Leti de allá de Montevideo, para Maga, para Mirta, que nos hizo llegar su saludo también en esta tarde, para Marina y para la amiga Alba, que nos escribió por mensaje de texto. Un gran abrazo para cada una de ustedes, para todos, para sus familias, que disfruten a sus niños en estas vacaciones. A ver, niñas, ¿qué quieren decir?
1: Un saludo para papá y a mamá que están escuchando. Ay. Y un saludo para la bebé.
0: Para la bebé, muy bien. Un besito para Elisa, entonces, de todas nosotras. Y para ustedes también, Lourdes y Flavio, quédense tranquilos que la nena está bien, ¿tá? Un abrazo grande para todos, queridos. Y nos vemos, si Dios quiere, el próximo martes con Los Años No Vienen Solos. Chau, chau.

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0: 2.500 jinetes marcharán hacia la meseta de Artigas en el encuentro con el patriarca.
1: Quedaron confirmados los lugares y horarios para las misas que oficiará el Papa León XIV en Paysandú y Florida durante su visita de noviembre.
0: Las vacaciones de primavera comenzaron con un movimiento turístico relevante en Maldonado e indicadores heterogéneos en la hotelería.
1: La Asociación de Consignatarios de Ganado confirmó una baja en los valores de los vacunos en una semana con menor faena y marcado repunte de ovinos.
0: El Frente Amplio definió acciones ante el Parlamento y la Junta de Montevideo tras la condena por lavado de activos del asesor de un edil blanco.
1: Un niño de 9 años falleció en Tranqueras tras recibir un disparo de chumbera en el pecho en un hecho investigado como un posible accidente.
0: 3 hombres marcharon a prisión en Colonia tras ser detenidos en un control vehicular sobre Ruta 1 con más de 1 kilo de cocaína.
1: La policía de Montevideo intensificará la aplicación de la ley de faltas para personas en situación de calle al finalizar la alerta roja.
0: Un informe de la CEPAL advirtió que el fortalecimiento del fenómeno del Niño puede generar lluvias récord e inundaciones en Uruguay hacia fines de año.
1: INUMED confirmó que el invierno que termina hoy se posicionó como el segundo más lluvioso de los últimos 47 años en el país.
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5: Todo mejor. De monte, ¿verdad? De bosque, en el estado de Santa Catarina. Lamentable. Finalmente, entonces, alguien que, bueno, era una banda de las top de Brasil, ¿verdad? Ahí estamos viendo el último, en YouTube estamos viendo el último video antes de subirse a una avioneta. Y lo increíble de esto, una de estas adivinadoras, no sé cómo se llaman, videntes, había dicho que este año una persona vinculada a los grupos de este tipo, una dupla, allá le dicen las duplas sertanellas, iba a morir en un accidente en avión. Pero, y le preguntaron, ¿los dos? No, no, solamente uno de los dos.
6: Ah, ¿porque iban juntos?
5: No. El otro se quedó. Era algo que estaban ahí en... iba con el empresario, ahí estamos viendo imágenes entonces de
7: ¿usted sabe
5: avioneta?
7: Que esta zona de Santa Catarina, lo mismo que la zona de Paraná cercana a Curitiba, por mejor tiempo que haya, es una zona que siempre hay turbulencias. Cualquiera de nosotros que ha viajado a Río, o a Salvador, o a Europa paseando por ahí, sabe que cuando se entra en estos territorios, sí, hay que ajustarse el cinturón, porque siempre hay turbulencias. Sí, sí. Siempre.
5: Y ahora mal tiempo, ¿no?
7: Y ahora
5: con es una zona fría, con mucha lluvia. Al lado de la costa.
7: Hay, es una zona es que naturalmente
5: el clima, el clima es raro ahí, ¿no?
7: La pasó ahora con el vuelo de Sky.
5: Sí.
7: A la ida no, pero a la vuelta se movió bastante.
5: Sí. Pachi, más mensajes de la audiencia.
6: Voy con la gente por allí. No, justo me estaba acordando que había una música de Rick Renner que es muy conocida acá en Uruguay, que Lucas Hugo la regrabó después como Hechicera, y allá es Ella Edimais, que es la misma música, solo que le cambió el nombre algunas y le cambió un poquito al español.
5: Ah, mira.
6: Y es de ellos.
7: Ahora, claro, convengamos que se puede hacer cualquier cosa, ya te dejo, Pachi. El otro día estaba Anita Valiente, la folclorista, sí, de visita en el programa de Canal 4. ¿Y qué le hicieron?
5: Arriba, gente.
7: Le hicieron escuchar una canción de ellas hecha por inteligencia artificial al ritmo de cumbia. Fue descacharrante. Pero era pegadiza.
5: Y bueno, y obviamente, la inteligencia tiene eso. ¿Cuál es, hechicera? A ver.
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5: Eso digo.
6: Esta es la de ellos, claro.
5: La banda de cumbias uruguayas les encanta.
6: Creo que el sonido profesional la grabó acá después.
5: Sí, pero hay varias.
6: No, hay una cantidad.
5: Sí. O sea, la mayoría las sabe. Porque ya tienen ritmo, ya tienen letras que pegadizas y tienen acordes lindos. Que son compatibles con la cumbia. En su momento, Ahí es igualita.
6: Es la misma.
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5: Ponela de Lucas Hugo. Pobre Lucas, no. No, aparte, Lucas Hugo tiene. Pasa de Lucas Hugo tiene su propio éxito.
6: O sonido profesional con Lucas, no sé si. Pero sé que Lucas la canta.
5: Está bien, está bien. Sí, sonido profesional también saca mucha.
6: No, por eso. Y hay varios. Otros, si no, el otro día. Mirando lo que era el Chacho Ramos, hay una cantidad del Chacho Ramos que son copia de músicas en Paraguay.
5: Bueno, no, en México.
6: También en México. En México también, pero en Paraguay eso, también.
7: Pero esto no es nuevo. Acuérdense lo que pasó con la lambada.
6: Ah, no, también.
7: Que se hicieron todo tipo de denuncias, que era un ritmo boliviano.
5: Pero la lambada es. No, la lambada es boliviana. Claro, esa, bueno, ganaron el juicio.
6: Sí, ahí sí, está la de Lucas, mira.
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5: Que en paz descanse Rick, pero me quedo con la de Lucas Hugo.
7: La lambada fue el tema más bailado del año 99.
5: Sí, pero esa era boliviana,
7: En su versión boliviana. Reformada, no la boliviana.
5: Oh, tremendo, ¿eh? Bueno, señores y señores, y en Brasil están muy nerviosos porque Bolsonaro lo pasó a Lula en las encuestas.
7: 42 a 41
5: en encuestadoras que siempre le dan mucho menos a Bolsonaro que en lo que en los papeles.
7: Eso en un balotaje.
5: En una elección.
7: Porque en la elección era 37 a 33, pero el balotaje crece más Flavio que Lula.
5: No, ya, las encuestadoras serias ya lo están dando a Bolsonaro en primera vuelta.
6: En
5: primera vuelta le gana a Lula. Le gana, no llega al 50%, pero gana a Lula. Sí. Recuerden, las encuestadoras que tienen que ver son Atlas y Paraná. Y se terminó. Fueron las únicas dos que, incluso dándole la victoria a Lula, por ejemplo, en la última, o a Bolsonaro en la anterior, estuvieron cerca, pero siempre negándole, digamos, el voto a Bolsonaro.
7: Aparte, no falta nada, ojo, que estamos a 12 días de las elecciones.
6: Sí, es el 4 de octubre por allá, ¿no?
7: Y a ver, el balotaje es 3 semanas después.
5: 25. Igual, todo puede cambiar dependiendo de las denuncias. Yo estoy seguro que con este escándalo de,
7: ahora, este lío del banco que tú lo habías mencionado.
5: A mí me parece que con estos escándalos lo que va a ocurrir es que Lula se debe estar guardando una carta en la manga, no para ahora, porque ahora ya sabe que van a pasar los dos.
7: Total, sale presidente por cuarta o se va tranquilo.
5: Sino para la segunda vuelta seguramente tengan alguna carta en la manga para presentarlo allí. Es rarísimo lo que ocurrió, que nadie habla de política. Todos hablan de precisamente el tema judicial.
7: Fue muy contundente hoy Lula en la ONU, cuando dijo que Brasil no entra en el patio trasero de ningún lugar, de ningún país.
6: ¿Y el balotaje debería ser el 25 de octubre, una cosa así? ¿Es en octubre mismo o es en noviembre el balotaje en Brasil? ¿El balotaje es el mismo mes?
7: Sí, 21 días después.
6: Ah, 21 días
5: después. Porque claro, cae adentro del mismo mes. Claro,
7: porque la asunción del presidente, curiosamente, es el primero de enero.
6: Mira, esta es la encuestadora que yo les traía, que ya ves que es una encuestadora que es del mundo, siempre tiene. La vez que la traje estaba Lula arriba, ahora está Bolsonaro.
5: ¿Qué es esto?
7: Fíjate que
6: Data World se llama y es una de las encuestadoras que, en mi opinión, le pega más. No está en ningún país, es por afuera, es del mundo y siempre tira. Siempre
5: pero no
6: tira.
5: Es la de las apuestas.
6: No, es de las apuestas. No.
5: Esa de las apuestas es la que gana. Pero ¿qué pasa? No, pues. La de las apuestas. Claro, vos podés vender tu opinión, por ejemplo, o comprar la que vos quieras. Apostás plata como si fuera una riña de gallo o una carrera de caballo.
7: Hay que ver además, porque si es cierto que tanto Lula como él tienen alrededor de un 37% cada uno, son 74, más 7 que piensan anular el voto, más los votos, pero va a quedar un remanente de 10-12%, que van a tener que resolver por uno o por otro.
5: Bueno, lo raro que Lula en esta elección decidió no ir con su fuerza de choque. Porque, ¿qué pasa? Como tomó la decisión de no ir a ningún debate, a mí me parece espantoso eso, pero bueno, él sabía que si iba al debate lo iban a matar. ¿Qué hizo? No mandó ningún partido satélite. No hay partidos de izquierda. ¿Y qué pasa? Si no gana en primera vuelta, las chances de perder en la segunda son enormes.
7: Claro, porque hay un margen de votos que no lo va a capitalizar.
5: Claro, y si tuviera un partido, es lo que decía, si tuviera un partido de izquierda, La estrategia es ir por un escándalo en el medio de la segunda elección.
7: Ará,
5: porque ¿qué? Ahí es donde puede ganar, ya que no tiene partidos que lo defiendan o que esos votos pasen a él. Los tres partidos más grandes que quedan, seguramente los votos pasen a Bolsonaro.
7: Ahora, ¿qué catástrofe es esta para el gobierno uruguayo, no? No se olviden, bueno, que Orsi se reunió con el presidente chileno, el presidente brasileño y el presidente colombiano. Colombia ya cambió el signo, Chile ya cambió el signo, y si lo cambia Brasil, se queda sin ningún aliado en el vecindario y sin ningún aliado en el continente, porque Delcy Rodríguez ya no es Maduro, ni nada que se le parezca.
5: No, está muy dócil,
7: está haciendo todo lo que Estados Unidos quiere, y no sé si no fue la que lo entregó en último término.
5: Sí, pero sin duda. Ahora, hay de todo en el continente, ¿no? Porque tenemos liberales de derecha, liberales de una derecha bastante más avanzada, y de centro-derecha.
7: Sí, pero hay una crisis grande de la izquierda. Si
5: lo que, pero, por ejemplo, lo de Argentina se podría decir que es un liberal, digamos, ¿no? Ahora, Bolsonaro yo lo veo bastante tranquilo. Es un hombre que no tiene nada que ver con el padre. Es un hombre...
7: No, sí, pero no tiene nada que ver con la izquierda.
5: No, claro que no.
7: Y con los amores que tiene el Uruguay con Brasil.
5: No, no, pero es un tipo mucho más sensato, ¿no? Ahora, al padre es increíble. Todos los gobiernos de Brasil tuvieron hechos de corrupción. Al padre, el único que se lo acusaba era que andaba sin casco en la moto o que salía a andar a tomar cerveza, digamos, en horario de trabajo. No tuvo un escándalo de corrupción.
7: A Brasil le pasó algo parecido a la Argentina. De color de melo para adelante siempre hubo corrupción.
5: Pasa que...
7: Son países que se han acostumbrado a la corrupción.
5: Y Lula es el político o el presidente más corrupto del mundo. Pienso que Lula es el tipo... En el mundo entero nadie tiene más escándalos de corrupción que él. Superior a Chávez, superior a Maduro, superior a muchos
7: pero
5: otros.
7: Pero convengamos que los corruptos han sido exitosos, ¿no? Tarde o temprano caen, pero han tenido su cuarto de hora largo,
5: Sí.
7: Porque el de los Kirchner fue larguísimo, el de Perón fue largo, que incluso seguía gobernando la Argentina desde su ataúd.
5: Pero hay
7: otros.
5: El
7: de Lula es largo.
5: Hay otros.
7: El de Venezuela larguísimo.
5: Pero está lo de Trump. Yo lo mezclaría a Trump en el medio, Hay gente que me critica a mí porque le doy a veces palo a Trump. En algunas cosas. En otras cosas me divierte.
7: Porque la corrupción le sirve para comprar puestos clave para no caer.
5: Claro. Yo soy anti-Trump. Yo me declaro anti-Trump. No me importa nada. Y me calienta lo político que salen a defenderlo al presidente de Estados Unidos. Yo sé que es la potencia mundial, hay que estar bien con Trump, como estar bien con Xi Jinping. Con los dos estar bien. Putin no me interesa, porque a Putin no le vendemos casi nada. No me importa Putin. Pero a China y a Trump tenemos que estar bien, tenemos que tener cintura. Ahora, hay que tener mucha cintura con ese hombre, porque para mí es un enfermo. Es un tipo que no regula bien.
6: Pero pasa, es como lo dijimos acá, si no vas con él, ya te tira por el costado.
5: Claro.
6: Eso es el tema.
5: Por eso tenés que tener la cintura suficiente como para no estar peleado.
7: Ese es el círculo apretadito.
5: Pero ¿qué problema tuvo Lula? Lula se quiso pelear con Bolsonaro y seguramente haya alguna manito de Trump detrás de todo esto. Fíjense que, coincidencia o no, todo el continente está pasando a manos de la derecha.
7: Trump se ha dado hasta ahora todos los gustos. No sé qué va a hacer con Cuba, que amenaza y no pasa nada.
5: Y capaz que la está dejando para último.
7: Yo no le quedan más que 2 años, ¿no?
5: Y Trump tiene dos cosas. Tiene a Rubio y al Vance, que es el vice. Sin embargo, la gente de la izquierda estadounidense, el bando de Obama, que Obama no puede ser más presidente, y su mujer... no quiere ir por ese riesgo.
7: Sí,
5: la única que tiene las credenciales para ser presidente de Estados Unidos y es Michelle Obama. Sin embargo, ponen esas figuras irrelevantes que después vienen...
7: No quiere que le pase lo que le pasó a Hillary, que fue la más votada, pero con el sistema de votación que tiene Estados Unidos... perdió en el colegio electoral.
6: Acá dice, arriba Bolsonaro, comunismo en América, en decadencia total, dice Alberto Cruz en el canal de YouTube de La Supertarde.
5: Pasa que en América hay comunismo y hay izquierda, ¿no? Por ejemplo, la izquierda de Chile era izquierda. La izquierda de Chile era izquierda. La de Boric ya estaba contaminada por el comunismo. Pero siempre fue una izquierda importante, con Bachelet, con una figura...
7: Aparte fue una izquierda que condujo al país mucho tiempo, ¿no? Después de la dictadura, que respetó las cosas buenas que había hecho Pinochet, que tarde o temprano igual lo protegió, porque fue senador vitalicio, y vino a morir a Chile cuando estuvo preso en Inglaterra. O sea que esa Concertación chilena fue muy inteligente en el manejo de las cosas, cosa que no está haciendo este gobierno en Uruguay.
5: Por ejemplo, en Uruguay, ¿hace cuánto que no gobierna la derecha?
7: La última derecha fue Pacheco Areco.
6: La
5: calle Pou es centro.
7: Sí, la última derecha fue Pacheco Areco.
5: Centro mirando a la derecha.
7: Sí, sí, bueno.
5: Pero con políticas sociales de izquierda, con liberalismo económico, que el liberalismo no lo puedes mirar como derecha.
7: En el MIDE tuvo políticas tan blandas como las tiene ahora el gobierno.
5: Sí.
7: Si no las tuvo más.
5: Y en el mundo, los que están triunfando es la centro-derecha. Fíjense el caso de Macron, le está yendo bien en Francia. Alemania. ¿Cuál fue la mejor Alemania? La de la centro-derecha. Esa fue la mejor Alemania.
7: No sé cómo salieron las elecciones del otro día, pero había unas elecciones donde se ponía en juego la posibilidad de que este primer ministro, que no lleva más de un año y medio en el cargo, pudiera caer. Pero claro, de Alemania no se dan noticias.
5: No, pero el primer ministro es de centro-derecha.
7: Pero otra Angela Merkel no va a aparecer.
5: No, el poder. Pero Angela Merkel era centro-derecha, no era izquierda.
7: Sí,
5: hay gente que dice, Angela Merkel era izquierda. No, era centro-derecha. Fíjate las políticas de Angela Merkel y te das cuenta que tiene una estructura de centro-derecha como quiere el europeo.
7: Pero los que comentaban el otro día, artículos internacionales, este tipo de elección decían que de todas maneras Alemania está mostrando una peligrosa inclinación a la derecha.
5: A la ultraderecha.
7: Y yo siempre dije, que me perdonen lo que voy a decir, yo sé que va a salir en todos lados. El día que a Alemania le aparezca otro Hitler, los alemanes se meten de nuevo. Pero porque que ellos se creen superiores, y que además lo son, no cabe ninguna duda.
5: Pero ¿y cuál es? No entiendo el que va a decir que... El otro día te metiste en un lío que te hicieron recorte.
7: No,
5: porque
7: no es un lío.
5: Porque la gente pensó una cosa que no era.
7: Ningún lío.
5: Pero por decir eso no vas a salir a ningún lado. Alemania tiene una tendencia en una parte de su población a la derecha extrema, pero claro, nunca fue nunca fue importante en términos de público, de gente que...
7: Sí, pero es el motor de la comunidad económica.
5: Claro, pero tampoco es algo que salga a las calles y proteste. Ojo.
7: Y vaya si extraña a Angela Merkel.
5: Yo creo que extrañan la prosperidad que tenían con Angela Merkel, ¿no?
7: Y ojo con lo que pasa en la elección de Francia, porque Marine Le Pen algún día va a llegar.
5: Bueno, otra derecha que para mí esa sí es derecha.
7: Y esa es como yo,
5: no es centro-derecha, es Meloni. Esa
7: es derecha, no es... derecha y anti-europea.
5: Claro, ¿no? Sí. Después está Putin, que uno no sabe qué es. Tiene cosas de comunista, tiene cosas de zar, tiene cosas de gladiador romano. Tiene cosas de domador de oso. Vos no sabés lo que
7: es. El problema es que él se crió en el comunismo, estuvo en la KGB. Explota las cosas de la KGB. Pero él se siente un zar.
5: Es un zar.
7: Él no es un comunista. ¿Qué va a ser un comunista?
5: Por eso digo, es un tipo rarísimo, ¿no? Y China no es izquierda, no es comunismo. Es capitalismo puro y duro.
7: Es un capitalismo dictatorial.
5: China es un vendedor de producto. ¿Y qué es un vendedor de producto? Un capitalista. Vende, te vende zapatos, te vende autos, te vende caramelos.
7: No, y aparte todo. Hay un núcleo de chinos que ahora están en una clase media que antes no estaban.
5: Claro, subió mucho.
7: Y el comunismo no está en la clase media, mantiene la pobreza.
5: Y esta izquierda que tenemos nosotras es una izquierda rara, porque nosotros, yo pensé que Orsi, por ejemplo, era un tipo de centro-izquierda. Pero lo que veo es que gente del Partido Comunista y gente de la extrema izquierda dentro del MPP toma decisiones que Orsi no se opone. O sea, Orsi no tiene el liderazgo suficiente como para frenar a esos extremistas que terminan, son los que terminan pudriendo el cajón, y para mí es lo que le está llevando a disminuir su popularidad entre los uruguayos.
7: Yo creo que la verdad del Partido Comunista Uruguayo, acompañado por el socialista, porque el socialista cada vez retrocede más en su votación.
5: ¿Cuántos son?
7: Y cada vez retrocede más en su popularidad, porque prácticamente se mimetiza con el Partido Comunista, es que siguen viviendo en 1960.
5: Sí.
7: Y no se dieron cuenta que la Casa Central cerró hace 35 años.
6: Sí, yo creo que adentro del Frente Amplio se cuestiona a Orsi porque no es tan de izquierda. A mí me parece que es muy del centro Orsi, y ves la economía que tiene Uruguay con O'Donnell hoy en la cabeza, ves que es muy parecido a lo que había antes con la calle.
7: No, O'Donnell de izquierda no tiene nada.
6: No, pero es muy por eso, es muy del centro O'Donnell, no es que sea de izquierda.
7: El otro día se enojó, pero está haciendo la misma política que Carveleche.
6: Sí, se enojó por eso.
7: Tiene el mismo déficit fiscal, el mismo tipo de medidas.
6: Si vamos a comprar economía, es muy centro, lo mismo sí. que la calle, sacar a Orsi y la calle... El gobierno es muy parecido.
5: No, es lo mismo.
6: A mí me parece igual, pero ves los números económicos y son muy parecidos. Son iguales. No es que cambió muy, es algo muy extremo.
5: Para mí, Orsi enfrió la economía. Y eso no puedo decir que es lo mismo. Para mí, Orsi enfrió la economía.
6: Pero los números son parecidos.
7: No, pero mucho peor.
6: No es que cambió demasiado, no es que ves una cantidad de personas en desempleo, no ves que hay una cantidad con la calle de empleos, no ves eso.
5: Bueno, pero
6: es lo mismo, es muy...
7: Es izquierda comunista. Yo no lo veo a Orsi en la misma línea que Carámbula, aunque sean muy amigos.
5: No. Orsi fue un tipo que se fue acomodando el cuerpo con todo el mundo.
7: Aparte, sigo diciendo que me disculpe con respeto. Orsi no asumió que es el presidente de la República. Por lo que le dijo a la calle. Porque una cosa es tener el poder y otra cosa es tener el mando.
5: Sí, pero la calle encontró el mando. Encontró el liderazgo.
7: Y lo encontró gracias a la pandemia.
5: No lo tenía, ¿eh?
7: Lo encontró con la pandemia.
5: Bueno, yo creo que la calle era un tipo que cuando llegó todo el mundo... todo el mundo se preguntaba, ¿y este qué va a hacer? ¿A quién va a defender? ¿Qué cosas va a implementar? Bueno, después llegó la pandemia, donde la calle administró muy bien a nivel internacional.
7: Eso fue lo que le hizo popular.
5: Sí, pero también el trato con la gente, con los medios.
7: Y él lo supo explotar porque vende muy bien su imagen.
5: Sí, tiene muy buen discurso. Yo creo que es un tipo que hay que analizarlo. Fíjense que así como Mujica era una especie de padre de la izquierda latinoamericana en lo, digamos, en lo referente a lo moral, ¿no?
6: Sí.
5: Cualquier individuo de Venezuela, de Brasil, de Chile, de Ecuador, de Argentina, quisiera tener a Mujica como presidente, cualquier individuo de izquierda, a Mujica como presidente de su nación.
6: Sin duda.
5: Porque dice, no, porque este sí es la izquierda que yo quiero. Claro, ellos recibían de Uruguay el relato que llegaba allá.
7: No era tan así.
5: Pero ellos recibían que Mujica andaba en el Volkswagen, que donaba su salario, que vivía allí medio zaparrastroso.
7: No era tan así, porque Mujica terminó abrazado con Sanguinetti, Larrañaga lo iba a visitar, no era un tipo que estuviera tan en las antípodas, como cuando impuntaron
5: Después nos enteramos que era el dueño de una cadena de radio, de estancia, todo un poco. Eso va por otro lado.
7: Eso es su historieta.
5: Eso es otra cosa. Ahora, en el continente, decime qué individuo de derecha, salvo los que son bien liberales, que lo tienen a Milei como una figura, digamos, relevante, ¿qué individuo de derecha está feliz con su político de derecha? Casi nadie. Y lo ven a la calle como si un referente.
6: Ah, no me parece.
5: Ah, sí, totalmente. La gente de derecha del continente lo ve a la calle y se admira. Los argentinos de derecha quedan admirados con la calle. Los brasileros de derecha, los peruanos, los paraguayos.
6: Yo creo que en comparar en eso con Mujica de la calle, creo que no le da.
5: Porque vos mirás de repente desde el ojo izquierdo.
6: No, puede ser, pero la fama que tenía Mujica fuera, la calle no la tiene. Capaz que le queda todavía, ¿no? Le queda mucho tiempo de política y quizás más adelante, pero creo que todavía...
5: Pero la fama de Mujica
6: en América Latina, la calle todavía no lo tiene.
5: Claro, pero la fama de Mujica era entre gente de izquierda.
7: No, pero igual van a ser famas muy distintas, no tiene nada que ver.
5: Sí, son cosas distintas.
7: Son personalidades muy diferentes.
5: Pero la gente admira a ese tipo de político afuera. Y dice, pa, qué bueno...
6: No, sí, puede ser, claro.
5: Si nosotros tuviéramos a un presidente como este.
6: Sí, yo lo
5: que decían
6: que
5: todos
6: no,
5: en la
6: no,
5: pandemia.
6: No he visto hablar tanto de la calle afuera de Uruguay como se habla de Mujica. Eso me parece que no he visto hablar tanto de la calle afuera.
5: Mirá que afuera cuando hablan de la calle lo tienen allá arriba.
7: El tema es que la calle es tan joven que Lacalle puede llegar a ser presidente de Uruguay 3 veces, no 2.
6: Sí. Acá dice que gana el mejor para Brasil. Lula fue acusado por el tema Lavallato y se comprobó que el juez fue parcial. Bolsonaro hijo está siendo investigado por lavado de activos y su padre preso por golpista. Dice Rodrigo por allí, Lula no es comunista, ya lo aclaró varias veces.
7: Que mejor no es ninguno de los dos.
5: Rodrigo.
7: Dirá el menos malo.
5: Rodrigo, yo te aclaro una cosa. Lula fue condenado. Y el artilugio que usó Lula para salir de la cárcel es que el lugar donde lo condenaron no era el correcto. Fue un artilugio de localización. No debería ser ese el tribunal que lo condenara. Ese fue el artilugio. Lula es un corrupto. Es un delincuente. Envuelto en escándalos de Lavallato, de Petrolón, del Petrobras, del INSS ahora, del de los jubilados. Le robaba la plata a los jubilados, así como los comunistas acá le robaban la plata a los trabajadores. Él hacía lo mismo allá con los jubilados. Y lo de Bolsonaro, la condena hasta ahora, la de Bolsonaro padre, la condena hasta ahora es porque el juez Alexander de Moraes, que es el pollo de Lula, que va a terminar preso ahora, si Dios quiere, va a terminar preso dentro de poco tiempo, cuando se descubra todo esto, que ya está a la vista.
7: Sí, pero si termina preso y después Lula gana y nombra a 4 de ellos.
5: No, va a terminar preso.
7: Es lo mismo.
5: Tiene que terminar preso. Lo coloca preso, ¿por qué? Porque este señor, Alexander Morales, dijo que hubo una movilización donde marcharon a la cárcel el panchero, el que vendía panchos, le digo, porque capaz que no sabe la realidad de Brasil, el que vendía panchos, el que vendía el coso de azúcar,
7: los
5: copos de azúcar, marchó preso. Una mujer que pintó una estatua con el lápiz labial, marchó preso. Y, según Alexander de Moraes, todo esto organizado por Bolsonaro, que no estaba en Brasil, estaba en Estados Unidos.
7: Bueno, hecho que no estuvieron, hay que decir que no lo organizaron.
5: Nunca lo organizó, no hubo pruebas de que lo haya organizado, sino decime cuál prueba de que lo haya organizado, y en ningún momento dio órdenes a ningún diputado, senador, miembro de su equipo, para que la gente vaya hasta ahí a pedir.
7: El análisis tuyo está espectacular.
5: No, pero es lo que...
7: Pero mientras Lula es presidente, Bolsonaro está preso.
5: Bueno, todo lo que vos quieras, pero yo te estoy explicando.
7: Entonces todo ese argumento me suena muy lindo.
5: ¿Sabés qué pasa? Que gente como vos, Jorge, se tapa los oídos cuando le quieren explicar las cosas.
7: No, no me los tapo.
5: Sí.
7: Vos pretendés saber de política brasileña más que nadie, me parece bárbaro.
5: Bueno.
7: Porque está muy vinculado
5: a él. Pero estoy explicando y le estoy contestando al hombre. Que dice un disparate porque escucha los disparates por acá y después repite.
7: Así como decir Lula es un corrupto, yo te puedo decir, no sé.
5: Bueno, decime.
7: El presidente argentino es un corrupto también. Y la hermana estuvo rozada por la corrupción, lo del vocero, que después fue jefe de gabinete, y no pasa nada.
5: Pero entonces acusá a la hermana rozada y el vocero.
7: Y no pasa nada.
5: Pero ¿qué cosa de corrupción tiene el
7: ¿por
5: propio
7: Milei? No pasa nada. Y porque nosotros éramos más corruptos todavía. Pero es igual. La corrupción es una sola. ¿Vos te crees que en Uruguay no hay corrupción?
5: Pero pará, pero Bolsonaro, vos hoy hablabas. Decime un acto de corrupción de Bolsonaro. Decime uno.
7: Yo no sé de la política brasileña.
5: El tipo no te comió un caramelo.
7: No le seguí ni la vida a Bolsonaro ni la vida a Lula, porque no me importa ninguno de los dos.
5: Ah, bueno, está, viste. Ahí terminamos la discusión con que no me importa.
7: Pero que sean dos ángeles.
5: Yo le digo, demostrame con un hecho que quede demostrado en la justicia de que alguien estaba envuelto en un escándalo o en una trama de corrupción.
6: Bueno, pero ahí parece que fue juzgado por eso, entiendo
5: juzgado
6: que...
5: Juzgado por de Moraes, no, sin prueba.
6: Entiendo,
5: sin prueba.
6: Entiendo que está de Moraes por atrás, pero lo que, así, viendo el artículo respecto a la...
5: Bueno, mostrame una prueba.
6: No, porque está preso, dice que se comprobó que participó de una conspiración para desconocer los resultados de la elección 2022.
5: Ahí está.
6: Y fue señalado como líder de un grupo que atacó de forma sistemática las instituciones democráticas y el sistema electoral.
5: Gente que protestaba afuera. Entraron 4 o 5 vándalos. Gente que protestaba afuera y que se quedó afuera.
7: No correspondía al movimiento porque la elección ya estaba.
5: Exacto, pero él nunca llamó a nadie. Nunca mandó un tweet o mandó un mensaje a la gente para decir,
7: ¿cómo lo sabés? ¿Vos hablaste con él para que te dijera?
5: Pero doctor...
7: Que estaba en Estados Unidos,
5: doctor,
7: no hay ninguna garantía.
5: No hay un mensaje.
7: ¿Por qué se mandó a mudar?
5: Pero doctor, ¿pero por qué si se hubiera mandó... un mensaje del celular de Bolsonaro, pero por... el juez lo ponía de
7: ¿pero
5: prueba.
7: ¿Por qué se mandó a mudar?
5: Lo pone porque supuestamente alguien tendría que estar de
7: ¿pero
5: frente.
7: ¿Por qué se mandó a mudar para...?
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1: ¿Qué tal, amigos? Comenzamos a informar en este martes 22 de septiembre de 2026, Saledonda CX215 FM Río de Colonia.
2: Aquí están los titulares de las principales noticias de esta edición de InfoRami.
3: Uruguay planteó a China ceder a Brasil el excedente de su cuota de carne vacuna de 2026 en una decisión presidencial que tomó por sorpresa al ministro de Ganadería, Alfredo Frati.
1: El presidente Samandú Orsi mantiene su agenda oficial en Nueva York previa a su discurso del jueves en la Asamblea General de la ONU.
3: Las cámaras empresariales advirtieron que la situación en el puerto de Montevideo es insostenible tras el paro sindical de 24 horas.
1: El Senado aprobó en general la rendición de cuentas e inicia hoy la votación en particular de los 312 artículos.
3: Confirman que alrededor de 3.500 jinetes marcharán hacia la meseta de Artigas en el encuentro con el patriarca.
1: Quedaron confirmados los lugares y horarios para las misas que oficiará el Papa León XIV en Paysandú y Florida durante su visita de noviembre.
3: Las vacaciones de primavera comenzaron con un movimiento turístico relevante en Maldonado e indicadores heterogéneos en la hotelería.
1: La Asociación de Consignatarios de ganado confirmó una baja en los valores de los vacunos en una semana con menor faena y marcado repunte de ovinos.
3: El Frente Amplio definió acciones ante el Parlamento y la Junta de Montevideo tras la condena por lavado de activos del asesor de un edil blanco.
1: Un niño de 9 años falleció en Tranqueras tras recibir un disparo de chumbera en el pecho en un hecho investigado como un posible accidente.
3: 3 hombres marcharon a prisión en Colonia tras ser detenidos en un control vehicular sobre Ruta 1 con más de 1 kilo de cocaína.
1: La policía de Montevideo intensificará la aplicación de la ley de faltas para personas en situación de calle al finalizar la alerta roja.
3: Un informe de la CEPAL advirtió que el fortalecimiento del fenómeno del Niño puede generar lluvias récord e inundaciones en Uruguay hacia fines de año.
1: INUMED confirmó que el invierno que termina hoy se posicionó como el segundo más lluvioso de los últimos 47 años en el país.
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2: En este Día del Maestro en Uruguay, hoy 22 de septiembre, comenzamos enviando un afectuoso saludo y reconocimiento sincero para todos los docentes de educación inicial y primaria, quienes con paciencia, vocación y cariño sostienen todos los días el aula y construyen el futuro de nuestra comunidad. Desde InfoRami les deseamos una muy feliz jornada de merecido descanso y homenaje. Desde la Asociación de Radios del Interior para sus emisoras afiliadas y cuando estamos comenzando a promediar la jornada de este martes 22 de septiembre, iniciamos el desarrollo de la información adelantada en titulares.
3: La subsecretaria de Relaciones Exteriores, Valeria Suscasi, confirmó que Uruguay accedió a solicitar a China la cesión de la parte no utilizada de su cuota de carne vacuna para 2026 a Brasil y Australia, luego de que el presidente brasileño Luis Inácio Lula da Silva agradeciera públicamente el gesto tras su reunión bilateral con el presidente Yamandú Orsi en Nueva York. La jerarca explicó que Uruguay cubrió hasta el momento el 31% del cupo de 324.000 toneladas asignado por el gobierno chino a fines de 2025, señalando que la decisión final sobre la transferencia de toneladas recae en las autoridades del país asiático y asegurando que la medida no compromete el uso futuro de la cuota ni el abastecimiento de la industria nacional para el corriente año. Por su parte, el ministro de Ganadería, Agricultura y Pesca, Alfredo Frati, afirmó desde Italia no estar al tanto del asunto y consideró lo anunciado por el mandatario brasileño como una novedad, al tiempo que, desde el Poder Ejecutivo, se remarcó que las altas cotizaciones internacionales y la apertura de nuevos mercados como la Unión Europea dificultaban el cumplimiento total del cupo en el mercado chino.
2: El presidente Yamandú Orsi continúa hoy en Nueva York con su agenda oficial en el marco del 81º periodo de sesiones de la Asamblea General de las Naciones Unidas. Tras la reunión de ayer lunes con el presidente brasileño Luis Inácio Lula da Silva, el mandatario uruguayo tiene previstas actividades en el sector empresarial, tecnológico y líderes de la región antes de su discurso ante el plenario del organismo internacional. La agenda para esta jornada incluye la participación de Orsi en una cena con referentes empresariales estadounidenses organizada por la American Society Council of the Americas.
3: Mañana miércoles mantendrá una audiencia con el director global de Asuntos Gubernamentales y Política Pública de Google, Karam Bhatia. Participará en la cumbre de Urupavol con los presidentes de Paraguay y Bolivia y asistirá a un encuentro sobre delincuencia organizada internacional convocado por el presidente chileno José Antonio Kast. El jueves 24 pronunciará su discurso ante la Asamblea General de la ONU, enfocado en el multilateralismo y la solución pacífica de controversias, concluyendo su actividad diplomática el viernes con una reunión bilateral con el secretario general de la ONU, Antonio Guterres.
2: El tema del puerto de Montevideo es el centro del debate político y empresarial a nivel nacional. Las cámaras empresariales afirmaron que la situación del puerto de Montevideo es insostenible ante las continuas interrupciones en los servicios, en el marco del paro nacional de 24 horas del Sindicato Único Portuario y Ramas Afines, que finalizó a las 7 de esta mañana. A través de una declaración conjunta, las gremiales señalaron que en los últimos 16 meses, en 15 de ellos registraron algún tipo de interrupción operativa, acumulando 44 días de afectación en lo que va del año y alcanzando un promedio del 70% de los movimientos de contenedores. Asimismo, advirtieron que esta paralización genera faltantes de insumos para la producción y artículos de consumo, envíos al seguro de paro y un aumento de costos que impacta directamente en los precios y en la competitividad del país. La medida gremial de 24 horas interrumpió el ingreso de camiones con carga en los distintos muelles y se llevó a cabo en respuesta a la decisión del Poder Ejecutivo de fijar servicios mínimos en la terminal Cuenca del Plata. En el ámbito político, el conflicto generó contrapuntos entre senadores de distintos partidos. El senador colorado Andrés Ojeda afirmó que el gobierno perdió el control de la terminal portuaria.
4: El gobierno en este brete de la esencial, no esencialidad, termina generando esta cuestión de los servicios mínimos, que básicamente se llama esencialidad mínima, porque tiene cuatro patas, tiene pelo y ladra, pero no, mira que no es perro. Entonces llega un punto que hay que sincerarse y entender que el Uruguay está primero y que lo que está pasando es de una enorme gravedad y que la señal que estamos dando de que no gobierna un sindicato en lo que tiene que ver con la producción y lo que tiene que ver con la logística y lo que tiene que ver con las capacidades del Uruguay en cuanto se presenta al mundo como un lugar para invertir es muy preocupante.

0: que no perturban el conflicto. Ahora, ¿estoy contento con esto? No, para nada. Queremos resolverlo, sí. El gobierno está haciendo todo lo posible. La ARU que se encargue del ganado, de sus ganancias, no del puerto. Siempre ellos están apoyando contra los trabajadores. Entonces, a mí me parece que hay que tratar de bajar el nivel de debate contra una de las partes que está en este conflicto, que son el sindicato y los trabajadores.
1: En tanto, el presidente del Partido Nacional, Álvaro Delgado, reclamó formalmente al Poder Ejecutivo la declaración de esencialidad del servicio portuario para asegurar el funcionamiento normal de las terminales de todo el país.
2: Me estaban mencionando hoy algunas situaciones de problemas laborales acá en Durango producto del conflicto, porque esto derrama en toda la cadena para la trabajo productiva del Uruguay. Por eso, para nosotros es clave que el país no quede rehén la dirigencia sindical que está a espalda del Uruguay, el Uruguay que trabaja y el Uruguay que produce. Y por eso volvemos a exigir al gobierno que haga lo que tenga que hacer, lo que debe hacer, que garantizar la operativa portuaria, retomar el gobierno del puerto, el gobierno nacional y particularmente Ministerio de Trabajo, Ministerio de Transporte y Obras Públicas, aquí después del puerto, y el Ministerio de Economía. En este momento estamos tratando una ley de competitividad en el Parlamento y vaya si esto erosiona el corazón de la competitividad del Uruguay. Por eso insistimos desde el directorio del Partido Nacional que la declaratoria de esencialidad es el instrumento válido y único ante el incumplimiento de los servicios mínimos.
3: El Senado de la República aprobó en general el proyecto de ley de rendición de cuentas durante la jornada de este lunes, al tiempo que inicia hoy la votación en particular del articulado. La bancada del Frente Amplio hizo valer su mayoría propia en la Cámara Alta para dar el visto bueno al texto sin admitir modificaciones respecto a lo resuelto en diputados, con el objetivo de evitar que la iniciativa regrese a la Cámara de Representantes. A partir de este martes y hasta el miércoles, el plenario abordará la votación pormenorizada de los 312 artículos a razón de 150 por jornada, teniendo en cuenta que 216 de ellos cuentan con acuerdo unánime multipartidario desde el trabajo en comisiones. En tanto, legisladores de la coalición republicana ratificaron su voto negativo en general al criticar el rechazo a más de 50 aditivos y sustitutivos orientados a reasignar rubros para seguridad y el Poder Judicial, ante lo cual el senador Sebastián Sabini señaló que las propuestas opositoras no especificaban financiamiento real y explicó que eventuales ajustes para instituciones como la UDELAR o UTEC se tramitarán mediante decretos o leyes independientes. El texto mantiene las partidas presupuestales fijadas para primera infancia, educación pública, seguridad y la atención a personas en situación de calle.
1: Surgieron novedades relacionadas a la visita del Papa León XIV en noviembre. Un movimiento turístico significativo generaron en Maldonado las vacaciones de septiembre. Novedades desde la Asociación de Consignatarios de Ganado con ajuste a la baja en los valores de la hacienda vacuna. Advierten sobre el fortalecimiento del fenómeno del Niño y ubican a Uruguay dentro de las zonas con riesgo de precipitaciones récord. Polémica política por la condena por lavado de activos de un asesor de un edil del Partido Nacional. Falleció un niño de 9 años en Tranqueras tras recibir un disparo en el pecho con una chumbera. Varias noticias de la crónica policial, informaciones del deporte y un completo reporte meteorológico es lo que estamos destacando para la segunda parte de Inforrami.
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2: Retomamos la información que interesa a todo el país en Inforami este martes, confirmando que quedaron determinadas.

0: Los lugares y los horarios para las misas que oficiará el Papa León XIV en Paysandú y Florida durante su visita de noviembre al país. El sábado 7 de noviembre la actividad se desarrollará en Paysandú, donde el pontífice arribará al aeropuerto local a las 9 de la mañana para encabezar la misa a las 10 en el Parque París-Londres. Ante la llegada de fieles del país y de la región, la Intendencia ya realiza obras de acondicionamiento en el predio y en sus accesos, según comentó el jefe comunal sanducero, Nicolás Olivera.
1: ¿Cuántas veces más podremos tener al Papa en Paysandú? Creo que nunca más. Pero la idea es, estamos preparando todo para que eso sea una fiesta, ¿no?
2: Exactamente. ¿Cómo se viene preparando? ¿Cómo se viene dando todo lo que es la organización, la logística?
1: Y bueno, ahí, por supuesto, el tema seguridad, los lugares que está previsto que visite, todo lo que es la disponibilidad de los servicios, tener la ciudad en perfectas y en óptimas condiciones, prepararnos para la cantidad de gente que va a venir, por supuesto. Bueno, ahí estamos bien movilizados, estamos entretenidos en Paysandú, le diría a estas horas, ¿no?
0: Unos 3.500 jinetes distribuidos en 250 parcerías participarán entre este jueves 24 y el domingo 27 de septiembre en el 32º encuentro con el Patriarca en el departamento de Paysandú. La tradicional marcha hacia la meseta de Artigas tuvo su presentación oficial en la Intendencia Sanducera, con la presencia del intendente Nicolás Olivera, quien remarcó el crecimiento constante del evento y estimó una concentración de 30.000 personas para la jornada de cierre. Según confirmó el coordinador Manuel Aprato, la partida está prevista para el jueves a las 14 horas, desde el Monumento a la Bandera hacia Constancia, implementando como medida especial de seguridad la identificación de los equinos y la prohibición de que permanezcan a la vera de la ruta.
3: Ya a partir de las 14 horas en la inmediación de la Rural Feria, hay que tener cuidado con el tema de la Ruta 90, desde la Rural al Trébol, lo que es Avenida Italia, Enrique Chaplin, el cruce de Avenida Las Américas, después lo que va a ser el cruce de la Ruta 3 y lo que va a ser la llegada a Constancia. El viernes 25, temprano de mañana, ya hay que tener cuidado en la zona de Constancia, porque es la partida de la cabalgata. A las 9 de la mañana, el puente sobre el río Queguay es el horario del cruce, así que hay que tener especial atención en que a las 9 de la mañana va a haber cruce de alotes de jinetes y de acompañantes para poder hacer ese intercalado de la marcha y los que usan la ruta que no tienen que ver con el encuentro con el Patriarca. Hay que recordar también ese día la radial de la ruta 3 y la 26, a mediodía la zona de Queguayar y en la tarde-tardecita lo que es la radial del ingreso a Quebracho. El sábado, en la mañana, el sábado 26, en la mañana lo mismo, en la radial de Quebracho, se da la salida de la marcha. Después, ese mismo sábado 26, a las 9 de la mañana, lo que es el cruce del arroyo Guavillú, ahí también es intercalado marcha y usuarios de la ruta para poder tener un mejor control y un mejor tránsito. Después tenemos las termas de Guavillú, el arroyo Chapicuí Grande, después obviamente la entrada a la localidad de Chapicuí y lo que es el ingreso al camino de la meseta. Y el domingo 27, propiamente dicho, muy tempranito, ahí 7, 7 y media de la mañana, ya la gente que está en Chapicuí va a empezar a cruzar para el camino de la meseta para empezar a formarse para el desfile. Y ahí se da una particularidad que la gente que está dentro del parque tiene hasta las 9 de la mañana para poder salir a ensillar sus caballos y formarse, y la gente que ingresa desde fuera del predio, que viene como público, también se va a ir intercalando con la gente que ingresa a la meseta para poder participar del desfile. Ahí hay que andar con calma, con cuidado, porque ahí se restringe, a partir de las 9 de la mañana, se restringe la circulación fluida en el camino de ingreso a la meseta, porque justamente está saliendo gente a sillar, se están formando y empiezan a marchar hacia el predio de la meseta para formarse y después empezar lo que es propiamente el...
4: Las vacaciones de primavera comenzaron con un movimiento turístico significativo en el departamento de Maldonado, impulsado por el turismo interno y una variada agenda de actividades. Según el informe del periodista Fabián Cardoso de Ámbito Financiero, los datos relevados en la hotelería muestran un panorama heterogéneo durante el fin de semana, con niveles de reserva que oscilaron entre 40 y casi el 100% en algunos establecimientos. El director de turismo de la Intendencia, Edgar Silveira, destacó que Piriápolis registró una ocupación de entre el 70 y 90%, al tiempo que se observó un importante flujo de visitantes en Punta del Este y la costa, atraídos también por el avistamiento de ballenas y propuestas gastronómicas y culturales como la Fiesta Nacional del Chorizo en Pan de Azúcar. Desde el sector privado, el integrante del Centro de Hoteles de Punta del Este, Héctor Araújo, mantuvo su postura más cauta. Señaló que la semana de septiembre no modifica sustancialmente la ocupación hotelera, salvo cuando coincide con eventos o competencias debido al predominio del turismo de cercanía de excursión por el día. Respecto a las proyecciones para la temporada de verano, Araújo indicó que es prematuro evaluar la demanda y que recién hacia finales de octubre se contará con un primer panorama firme sobre el nivel de reservas.
0: La Asociación de Consignatarios de Ganado confirmó un ajuste a la baja en los valores de la hacienda vacuna en un contexto de escasa concreción de negocios frente a una postura firme de la oferta y una menor actividad industrial. En forma paralela, la faena de vacunos registró la tercera cifra más baja en lo que va del año. Los datos difundidos por el INAC señalan que en la última semana ingresaron a planta 27.758 cabezas, lo que representó un descenso del 16% respecto a la semana previa y un 22% por debajo de igual periodo del año anterior, explicando fundamentalmente por la menor caída en novillos y vaquillonas y una menor cantidad de plantas operativas. Anoche, al término de la habitual reunión de precios de los lunes, el integrante de la Asociación de Consignatarios de Ganado, Martín Servino, analizó el mercado de la última semana.
5: En términos generales, para el ganado gordo, los comentarios siguen siendo los mismos de la semana anterior, con muy escasas concreciones de negocios, propuestas de la industria que no son en general aceptadas por los productores, dada su comodidad en lo que es la situación forrajera, y bueno, en la mayoría de los casos optan por seguir poniéndole kilos y ver si cambia la tendencia de las propuestas de la industria. Yendo al ganado gordo, para el novillo fijamos un promedio de 5,78 con una disminución de 4 centavos respecto a la semana anterior. Las vacas 5,39 son 9 centavos de disminución respecto a la semana anterior y las vaquillonas 5,73, 5 centavos de disminución respecto a la semana anterior. Como se podrá ver, la baja ya tanto en el novillo como en la vaquillona fue bastante más leve que en las semanas anteriores. Esto marca un poco la tónica y bueno, y la escasez de ganado o los pocos negocios concretados en la semana. El comentario para el ganado gordo, o sea, para el ganado con destino a faena, fue con reducción en faena y diferente posicionamiento en las propuestas de valores, escasa concreción de negocios frente a una oferta que se mantiene firme. Para los ovinos, sigue con escasa, si bien aumentó la faena, sigue con escasez histórica de la oferta y el mercado muy firme. Los corderos 6,37 con un aumento de 5 centavos respecto a la semana anterior. Los capones 5,38 con un aumento de 2 centavos respecto a la semana anterior. Y las ovejas 5,23 con un aumento de 3 centavos respecto a la semana anterior. En el comentario pusimos con aumento de actividad, mercado firme. Esto es debido a la poca más oferta que ha aparecido. Y por último, la reposición. Vemos que hay un aumento en la oferta de animales con destino a reposición y la demanda, si bien sigue firme, está un poco más selectiva y bueno, los negocios un poco más pesados, pero se van haciendo.
4: El secretario ejecutivo del Frente Amplio se expresó en el sentido de definir una línea de acción tras la condena por lavado de activos del asesor de un edil del Partido Nacional en el marco de una causa por narcotráfico luego de la incautación de 260 kilos de pasta base. La fuerza política analizó los riesgos sobre el financiamiento de los partidos y la penetración del crimen organizado en las instituciones. En su declaración, el Frente Amplio señaló además que la empresa utilizada para las operaciones de lavado de activos podría formar parte de la declaración patrimonial de un jerarca blanco. Ante esto, dispuso una reunión con sus bancadas de la Junta Departamental de Montevideo y el Parlamento para definir acciones y profundizar los mecanismos de control, promoviendo iniciativas como la regulación del financiamiento partidario. Por su parte, el presidente de la Fuerza Política, Fernando Pereira, afirmó que los hechos ocurridos en el sistema político ya no parecen aislados. En tanto, el edil blanco Gonzalo Gómez desvinculó al asesor condenado mientras que mantuvo en sus funciones al hijo de este, quien también trabaja como su colaborador y quedó en libertad sin formalización tras las actuaciones judiciales.
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0: Un niño de 9 años falleció este lunes en la ciudad de Tranqueras tras recibir un disparo de chumbera en el pecho, en un hecho que la policía investiga como un posible accidente. El menor fue trasladado en primera instancia en un vehículo particular y luego en un móvil policial hacia un centro de salud local, donde se constató su fallecimiento a causa de la herida recibida en la zona del tórax. En el lugar del hecho trabajaron efectivos de la seccional tercera y personal de la Dirección de Investigaciones, al tiempo que la Fiscalía de Turno y el médico forense asumieron las actuaciones correspondientes para determinar las circunstancias precisas del episodio.
4: 3 hombres fueron condenados a 2 años y 4 meses de prisión tras ser detenidos en Colonia con más de 1 kilo de cocaína, según informó el Ministerio del Interior. El procedimiento se concretó durante un operativo de control vehicular en el kilómetro 109 de la Ruta 1, donde personal policial detectó un auto con 3 ocupantes que intentó eludir la inspección maniobrando hacia la banquina y apagando las luces. Al revisar el coche, los efectivos hallaron una caja con un paquete que, tras los peritajes de la Brigada Departamental Antidrogas, confirmó un total de 1.089 gramos de cocaína, determinando la justicia la condena de los 3 implicados por un delito de suministro de sustancias estupefacientes a título oneroso.
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7: Litoral de Paysandú se consagró campeón en la 24ª Copa Nacional de Clubes Femenina en la organización del fútbol del interior tras vencer por penales a Ituzaingó de Maldonado en el Estadio Artigas. La serie se definió desde los 11 pasos luego de registrarse empates 1-1 en ambos encuentros, instancia en la que las sanduceras se impusieron por 3-1 para obtener su segundo título consecutivo y la 4ª Copa del Interior de su historia, un hito inédito para el fútbol femenino sanducero. Plaza Colonia lidera la tabla de posiciones de la segunda divisional profesional con 43 puntos tras disputarse la 19ª fecha de la fase regular, seguido muy de cerca por Oriental de La Paz con 41, en zona de ascenso directo. El empate 1-1 de Plaza Colonia frente a Paysandú le permitió a la formación coloniense sostener la vanguardia a falta de una jornada para el cierre de esta etapa. Por su parte, Oriental de La Paz escaló al segundo lugar de la clasificación luego de vencer 2-0 Rentistas. Detrás de los líderes se ubican Atenas de San Carlos con 40 puntos, Colón con 38 y Fénix 37, quedando estos últimos enfocados en la pelea por el tercer cupo de ascenso a través de la definición por playoffs, tras el empate 1-1 registrado entre ambos en la cancha de Capurro. En la lucha por la permanencia, Miramar Misiones logró salir de la zona roja del descenso al conseguir un triunfo clave por 1-0 ante Uruguay-Montevideo. Este resultado dejó a Uruguay-Montevideo y a La Luz seriamente comprometidos en la tabla de promedios, ocupando las posiciones de descenso a la primera división amateur. La mesa ejecutiva de la Asociación Uruguaya de Fútbol fijó el inicio de la decisiva 20ª fecha para el próximo sábado 26, jornada en la que se destaca el cruce entre Oriental de La Paz y Fénix.
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0: El Instituto Uruguayo de Meteorología confirmó que el invierno que finaliza hoy se posicionó como el segundo más lluvioso de los últimos 47 años en el país. Según el balance presentado por el organismo, las precipitaciones del trimestre junio-julio-agosto promediaron los 365 milímetros a escala nacional, superando en un 43% la media habitual. Las zonas con mayores acumulados se concentraron en los departamentos de Cerro Largo, 33, Tacuarembó, Rivera y Durazno, mientras que el sur y el suroeste registraron déficit hídrico.
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1: 8:00, ¿cómo están? Sean todos bienvenidos. Comenzamos con el informativo central de la radio que le pertenece a este martes 22 de septiembre del año 2026. Sean todos bienvenidos. Es momento, señoras y señores, de informarnos a través de la primera.
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1: 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En estos momentos, según el Instituto Uruguayo de Meteorología, jornada que se presenta agradable, con cielo algo nuboso aquí en la ciudad de Tranqueras. Viento del sector oeste, 9 kilómetros en la hora, 1019.6 hectopascales la presión, 91 el porcentaje de la humedad y la visibilidad horizontal es de 10 kilómetros. 14 es la máxima prevista para hoy, que estará nuboso, cubierto con neblinas. Mañana miércoles 17 será la máxima, 2 grados es la mínima para esta entrante madrugada. Durante el día estará nuboso con periodos de cubierto con neblinas. El jueves, claro y algo nuboso, periodos de nuboso, nieblas y bancos de niebla. Máxima para el jueves 24, mínima 5. Datos recabados a través del Instituto Uruguayo de Meteorología y que los presentó la Casona Muebles, Arrendamientos y la Casona Automóviles. 18 de julio y Fructuoso Rivera.
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1: 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Vamos con el dólar. Hoy el dólar a la compra 38,85, a la venta 41,25, el euro 43,77, 48,36, el peso argentino 0,02, 0,20 y el real 6,90, 8,60, compra y venta respectivamente. 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
1: Ahora vamos a compartir la información destacada que estaremos desarrollando en este informativo. Recuerde que todas estas noticias usted la puede ver y comentar en nuestro Instagram, @fronteraui, en coproducción con productora Lunarejo. 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
1: 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Higiene, plan para residuos. Oscar Borba, director de la División de Higiene de la Intendencia de Rivera, adelantó Frontera Abierta que se realizará o se analiza, debí decir, la posibilidad de instalar un punto verde en Tranqueras para ordenar la disposición de residuos y reducir basurales. La propuesta fue conversada con el alcalde, aunque aún no hay lugar definido. Borba también destacó la buena respuesta de los vecinos a los nuevos contenedores y llamó a utilizarlos correctamente. Corre caminata, actividad saludable. El secretario de la alcaldía de Tranqueras, Lorenzo Garruti, anunció en Frontera Abierta la primera edición de la Corre Tranqueras, una corre caminata por la Semana del Corazón, con recorridos de 2,5 kilómetros y 5, abierto a todas las edades y donde se podrá caminar, trotar o correr. Las inscripciones cuestan 200 pesos sin camiseta y 500 pesos con camiseta. Y puede realizarse en la alcaldía o a través de las redes del municipio. 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Pausa y venimos con información local, información nacional y el parte policial del día. Hoy es Jefatura de Policía.
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6: 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Servicios de Sociales, Necrológica, Empresa Previsora del Valle, informa el fallecimiento de Aaron Martín López Lemos, conocido como Tin, falleció este lunes en Tranqueras. Casa de duelo, Las Tropas 77, Tranqueras. Servicio de Previsora del Valle, Sala 1, 18 de julio 962. Su sepelio será hoy martes a la hora 17 en el cementerio local. Empresa Previsora del Valle informó el fallecimiento de Aaron Martín Lemos López Lemos, que en paz descanse. 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Este domingo 20 se coronó campeón categoría sub-20 Club Atlético Peñarol en tanda de penales 4-2. Después de que en un tiempo normal y alargues quedaran empatados a 0 con el Club Nacional de Fútbol, en un amistoso más 40 Artigas Fútbol Club versus preselección más 40, el triunfo fue para Artigas Fútbol Club a través de tiros penales, entradas vendidas 240, la cantina estuvo a cargo de los padres de la categoría 2015 de Baby Fútbol. Gracias a todos por su colaboración y apoyo, Liga de Fútbol de Tranqueras. Lo invitamos a nuestro desfile primavera-verano, 26 de septiembre, Artigas Fútbol Club, 20 horas. 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Gracias San Expedito por gracias recibida, Ana. Acordate que tenemos una gran invitación para el 7 de octubre, en el Día del Patrimonio. Raíces Indígenas invitan a el Encuentro Raíces Indígenas Rivera y Región, 7 de octubre, puntual a la hora 17, en el Club Uruguay de Rivera. 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Vamos con el servicio de sociales de nuestra emisora necrológica. Empresa Previsora del Valle informa el fallecimiento de Aaron Martín López Lemos, conocido como Tim. Falleció este lunes en Tranqueras. Casa de duelo, calle Las Tropas 77, Tranqueras. Servicio de Provisora del Valle, Sala 1, 18 de julio 1962. Su sepelio será hoy martes a la hora 17 en el cementerio de Tranqueras. Empresa Previsora del Valle informó el fallecimiento de Aaron Martín López Lemos, que en paz descanse. Hacemos una pausa y venimos con información que tiene que ver con el parte policial del día de hoy. 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
1: 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Hacemos una pausa y venimos con el parte policial del día de hoy de Jefatura de Policía.
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8: 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Vamos con el parte policial del día de hoy, que es el número 234, con fecha 22 de septiembre, hombre detenido por violencia doméstica, condena, referente al hecho ocurrido en la noche del domingo, donde se detiene un masculino de 32 años, puesto a disposición, se condena al masculino como autor penalmente de un delito de desacato agravado, en calidad de autor, a cumplir la pena de 5 meses de prisión bajo el régimen de libertad a prueba. Personas intervenidas, emplazadas, en horas de la mañana ayer, efectivo sesional décima, concurren en la calle Jeremías de Melo y Ceballo, atento a dos masculinos, los cuales llevarían consigo un arma blanca y productos de un posible hurto. Enterada la fiscalía, quedan ambos emplazados sin fecha de derivar a la brigada de hurtos y rapiñas. Contrabando, en el día de ayer, efectivo seccional tercera, conjuntamente con personal de aduanas en el marco del operativo Serrano, llevó a cabo ruta 5, kilómetro 445, procedieron a inspeccionar un automóvil marca Fiat modelo 1 Way, conducido por un masculino de 24 años de edad. De la inspección se constató la existencia de mercadería de origen extranjero sin la correspondiente documentación, como ser 72 unidades de cerveza de 473 mililitros, 24 unidades de cerveza de 355, 380 unidades de cigarrillos, 20 unidades de tabaco, 5 kilos de morrón, 10 kilos de tomate, 9 kilos 980 de pancho, 6 unidades de margarina 500 gramos, 1 kilo de pepino, 3 unidades de choclo, 20 unidades de snack.

0: de mascotas, 10 unidades de hamburguesas congeladas de 145 gramos, 3 kilos de nuggets de pollo, 8 unidades de sardina en lata, 125 gramos, y 7 unidades de aderezo de 1 kilo. De lo actuado se enteró el magistrado de Paz, quien dispuso incautación de las mercaderías y del vehículo relevamiento fotográfico. Mujer detenida con arma de fuego en la noche de ayer, momentos en que la policía se encontraba en sus horas de francas, con su vehículo estacionado en calle José Nasazzi, barrio Manduí, logra observar a una femenina, la cual recibe 2 armas de fuego, retirándose a posterior, por lo que referido efectivo realiza un seguimiento, logrando intervenir a la femenina, 45 años de edad, en intersección de calle Estanislao Castro y Antonio Amorós, barrio La Pedrera, y llamando al servicio 911. Seguidamente se hace presente en el lugar efectivo del programa Alta Dedicación Operativa, realizando la detención, y se incauta del interior de una mochila un revólver calibre 38 especial y una réplica de pistola tipo Glock 9 milímetros marca Retay G17. Conducida al hospital local y posterior a la dirección de investigación, donde se dispuso en conocimiento de la fiscalía de turno, dispuso que la femenina permanezca detenida y sea conducida a fiscalía, y se corroborar si la femenina posee porte de arma. Persona intervenida por daños: en la madrugada de hoy, personal de seccional primera concurre a una finca en calle Joaquín Suárez, barrio Centro, donde intervienen a un masculino de 25 años de edad, incautándole un cuchillo de 15 centímetros de hoja. El mismo fue captado por cámaras del centro de monitoreo de la jefatura de policía de Rivera, dañando la reja e intentando hurtar en la finca. Conducido al hospital, permanece en seccional a disposición de fiscalía de turno. Menor fallecido: la policía recibe un llamado por un niño herido en jurisdicción de seccional tercera, camino Rincón de Moraes. Una vez en el lugar, realizan el traslado de la víctima al sanatorio Kassner de la ciudad de Tranqueras. De acuerdo a declaraciones recabadas, el mismo recibió un disparo efectuado con un rifle de aire comprimido en la zona torácica. Enterada fiscal de turno, dispuso se derive a investigación, certifica el lugar, acta a la madre del menor, acta a los menores, en presencia de responsable, coordinador forense, incautar el arma y periciar si no fue alterada, si surgir novedades, volver a enterar y cursar NUR. Hurto de una finca en calle General Rondó, barrio Recreo. Desconocidos hurtaron, entraron por el fondo, una puerta, donde hurtaron un taladro, una sierra, una moladora, herramientas de mano con martillo, pinza y tenaza. De una finca en calle La Valleja, barrio Pueblo Nuevo, se llevaron una billetera color beige, conteniendo en su interior documentos varios, tarjeta del Brow, medicamentos y la suma de 3.500 pesos uruguayos. De una finca en kilómetro 35 y medio, ruta 27, hurtaron una máquina de lavar ropas. Del interior de contenedores de una empresa en construcción, ruta 5, kilómetro 493, una lijadora, un taladro marca Tramontina, 6 llaves combinadas, 2 llaves de dado, una llave tipo cricket, 100 metros de cable bajo goma de 2,5 milímetros, 2 atornilladoras a batería marca Makita, con 3 baterías y el cargador, 2 macetas de 4 kilos, 2 cintas métricas, una de 5 metros y la otra de 7 metros y medio. Entonces, en estos casos trabaja zona 1, zona 2, en coordinación con fiscalía de turno. Bien, así de esta manera llegamos al final de este informativo. 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A los oyentes, gracias, podemos decir y afirmar que ustedes y nosotros quedamos informados a través de La Primera. Buena jornada.
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4: ¿Qué tal, amigos? Comenzamos a informar en este martes 22 de septiembre de 2026... saludando a CX215 FM Río de Colonia.
5: Aquí están los titulares de las principales noticias de esta edición de Inforrami.
6: Uruguay planteó a China ceder a Brasil el excedente de su cuota de carne vacuna de 2026 en una decisión presidencial que tomó por sorpresa al ministro de Ganadería, Alfredo Frati.
4: El presidente Yamandú Orsi mantiene su agenda oficial en Nueva York previa a su discurso del jueves en la Asamblea General de la ONU.
6: Las cámaras empresariales advirtieron que la situación en el puerto de Montevideo es insostenible tras el paro sindical de 24 horas.
4: El Senado aprobó en general la rendición de cuentas e inicia hoy la votación en particular de los 312 artículos.
6: Confirman que alrededor de 3.500 jinetes marcharán hacia la meseta de Artigas en el encuentro con el patriarca.
4: Quedaron confirmados los lugares y horarios para las misas que oficiará el Papa León XIV en Paysandú y Florida durante su visita de noviembre.
6: Las vacaciones de primavera comenzaron con un movimiento turístico relevante en Maldonado e indicadores heterogéneos en la hotelería.
4: La Asociación de Consignatarios de Ganado confirmó una baja en los valores de los vacunos en una semana con menor faena y marcado repunte de ovinos.
6: El Frente Amplio definió acciones ante el Parlamento y la Junta de Montevideo tras la condena por lavado de activos del asesor de un edil blanco.
4: Un niño de 9 años falleció en Tranqueras tras recibir un disparo de chumbera en el pecho en un hecho investigado como un posible accidente.
6: 3 hombres marcharon a prisión en Colonia tras ser detenidos en un control vehicular sobre Ruta 1 con más de 1 kilo de cocaína.
4: La policía de Montevideo intensificará la aplicación de la ley de faltas para personas en situación de calle al finalizar la alerta roja.
6: Un informe de la CEPAL advirtió que el fortalecimiento del fenómeno del Niño puede generar lluvias récord e inundaciones en Uruguay hacia fines de año.
4: INUMED confirmó que el invierno que termina hoy se posicionó como el segundo más lluvioso de los últimos 47 años en el país.
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2: En este Día del Maestro en Uruguay, hoy 22 de septiembre, comenzamos enviando un afectuoso saludo y reconocimiento sincero para todos los docentes de educación inicial y primaria, quienes con paciencia, vocación y cariño sostienen todos los días el aula y construyen el futuro de nuestra comunidad. Desde InfoRami les deseamos una muy feliz jornada de merecido descanso y homenaje. Desde la Asociación de Radios del Interior para sus emisoras afiliadas y cuando estamos comenzando a promediar la jornada de este martes 22 de septiembre, iniciamos el desarrollo de la información adelantada en titulares.
3: La subsecretaria de Relaciones Exteriores, Valeria Suscasi, confirmó que Uruguay accedió a solicitar a China la cesión de la parte no utilizada de su cuota de carne vacuna para 2026 a Brasil y Australia, luego de que el presidente brasileño Luis Inácio Lula da Silva agradeciera públicamente el gesto tras su reunión bilateral con el presidente Yamandú Orsi en Nueva York. La jerarca explicó que Uruguay cubrió hasta el momento el 31% del cupo de 324.000 toneladas asignado por el gobierno chino a fines de 2025, señalando que la decisión final sobre la transferencia de toneladas recae en las autoridades del país asiático, y asegurando que la medida no compromete el uso futuro de la cuota ni el abastecimiento de la industria nacional para el corriente año. Por su parte, el ministro de Ganadería, Agricultura y Pesca, Alfredo Frati, afirmó desde Italia no estar al tanto del asunto y consideró lo anunciado por el mandatario brasileño como una novedad, al tiempo que, desde el Poder Ejecutivo, se remarcó que las altas cotizaciones internacionales y la apertura de nuevos mercados como la Unión Europea dificultaban el cumplimiento total del cupo en el mercado chino.
2: El presidente Yamandú Orsi continúa hoy en Nueva York con su agenda oficial en el marco del 81º periodo de sesiones de la Asamblea General de las Naciones Unidas. Tras la reunión de ayer lunes con el presidente brasileño Luis Inácio Lula da Silva, el mandatario uruguayo tiene previstas actividades en el sector empresarial, tecnológico y líderes de la región antes de su discurso ante el plenario del organismo internacional. La agenda para esta jornada incluye la participación de Orsi en una cena con referentes empresariales estadounidenses organizada por la America Society Council of the Americas.
3: Mañana miércoles mantendrá una audiencia con el director global de Asuntos Gubernamentales y Política Pública de Google, Karam Bhatia. Participará en la cumbre de Urupavol con los presidentes de Paraguay y Bolivia y asistirá a un encuentro sobre delincuencia organizada internacional convocado por el presidente chileno José Antonio Kast. El jueves 24 pronunciará su discurso ante la Asamblea General de la ONU, enfocado en el multilateralismo y la solución pacífica de controversias, concluyendo su actividad diplomática el viernes con una reunión bilateral con el secretario general de la ONU, Antonio Guterres.
2: El tema del puerto de Montevideo es el centro del debate político y empresarial a nivel nacional. Las cámaras empresariales afirmaron que la situación del puerto de Montevideo es insostenible ante las continuas interrupciones en los servicios en el marco del paro nacional de 24 horas del Sindicato Único Portuario y Ramas Afines, que finalizó a las 7 de esta mañana. A través de una declaración conjunta, las gremiales señalaron que en los últimos 16 meses, en 15 de ellos registraron algún tipo de interrupción operativa, acumulando 44 días de afectación en lo que va del año y alcanzando un promedio del 70% de los movimientos de contenedores. Asimismo, advirtieron que esta paralización genera faltantes de insumos para la producción y artículos de consumo, envíos al seguro de paro y un aumento de costos que impacta directamente en los precios y en la competitividad del país. La medida gremial de 24 horas interrumpió el ingreso de camiones con carga en los distintos muelles y se llevó a cabo en respuesta a la decisión del Poder Ejecutivo de fijar servicios mínimos en la terminal Cuenca del Plata. En el ámbito político, el conflicto generó contrapuntos entre senadores de distintos partidos. El senador colorado Andrés Ojeda afirmó que el gobierno perdió el control de la terminal portuaria.
4: El gobierno en este brete de la esencial, no esencialidad, termina generando esta cuestión de los servicios mínimos, que básicamente se llama esencialidad mínima. Tiene cuatro patas, tiene pelo y ladra, pero no, mira que no es perro. Entonces llega un punto que hay que sincerarse y entender que el Uruguay está primero y que lo que está pasando es de una enorme gravedad y que la señal que estamos dando de que no gobierna un sindicato en lo que tiene que ver con la producción y lo que tiene que ver con la logística y lo que tiene que ver con las capacidades del Uruguay en cuanto se presenta al mundo como un lugar para invertir, es muy preocupante. Esto es grave, esto es grave. Yo entiendo que el gobierno lo minimiza, a ver, el gobierno minimiza todo, ¿no? Digo, la seguridad no es tan grave, esto no es tan grave. Estamos en una situación dramática con el puerto y creo que el gobierno tiene que tomar el control del asunto. Yo siento que el gobierno ha perdido el control del puerto.
2: Desde el Frente Amplio, el legislador Gustavo González rechazó estas críticas y sostuvo que el sector empresarial promueve una campaña para desprestigiar al movimiento sindical.
5: Miren, no existe conflicto que no perturbe, si no, no es conflicto. Conflicto que no perturba no es conflicto. Ahora, ¿estoy contento con esto? No, para nada. ¿Queremos resolverlo? Sí. El gobierno está haciendo todo lo posible. La ARU que se encargue del ganado, de sus ganancias, no del puerto. Siempre ellos están apoyando contra los trabajadores. Entonces, a mí me parece que hay que tratar de bajar el nivel de debate contra una de las partes que está en este conflicto, que son el sindicato y los trabajadores.
2: En tanto, el presidente del Partido Nacional, Álvaro Delgado, reclamó formalmente al Poder Ejecutivo la declaración de esencialidad del servicio portuario para asegurar el funcionamiento normal de las terminales de todo el país.
6: Me estaban mencionando hoy algunas situaciones de problemas laborales acá en Durango producto del conflicto, porque esto derrama en toda la cadena para la trabajo productiva del Uruguay. Por eso, para nosotros es clave que el país no quede rehén una dirigencia sindical que está a espalda del Uruguay, el Uruguay que trabaja y el Uruguay que produce. Y por eso volvemos a exigir al gobierno que haga lo que tenga que hacer, lo que debe hacer, que garantizar la operativa portuaria, retomar el gobierno del puerto, el gobierno nacional y particularmente Ministerio de Trabajo, Ministerio de Transporte y Obras Públicas, que es después del puerto, y el Ministerio de Economía. En este momento estamos tratando una ley de competitividad en el Parlamento y vaya siendo erosiona el corazón de la competitividad del Uruguay. Por eso insistimos desde el directorio del Partido Nacional que la declaratoria de esencialidad es el instrumento válido y único ante el incumplimiento de los servicios
3: mínimos. El Senado de la República aprobó en general el proyecto de ley de rendición de cuentas durante la jornada de este lunes, al tiempo que inicia hoy la votación en particular del articulado. La bancada del Frente Amplio hizo valer su mayoría propia en la Cámara Alta para dar el visto bueno al texto sin admitir modificaciones respecto a lo resuelto en diputados, con el objetivo de evitar que la iniciativa regrese a la Cámara de Representantes. A partir de este martes y hasta el miércoles, el plenario abordará la votación pormenorizada de los 312 artículos a razón de 150 por jornada, teniendo en cuenta que 216 de ellos cuentan con acuerdo unánime multipartidario desde el trabajo en comisiones. En tanto, legisladores de la coalición republicana ratificaron su voto negativo en general al criticar el rechazo a más de 50 aditivos y sustitutivos orientados a reasignar rubros para seguridad y el Poder Judicial, ante lo cual el senador Sebastián Sabini señaló que las propuestas opositoras no especificaban financiamiento real, y explicó que eventuales ajustes para instituciones como la UDELAR o UTEC se tramitarán mediante decretos o leyes independientes. El texto mantiene las partidas presupuestales fijadas para primera infancia, educación pública, seguridad y la atención a personas en situación de calle.
2: Surgieron novedades relacionadas a la visita del Papa León XIV en noviembre. Un movimiento turístico significativo generaron en Maldonado las vacaciones de septiembre. Novedades desde la Asociación de Consignatarios de Ganado con ajuste a la baja en los valores de la hacienda vacuna. Advierten sobre el fortalecimiento del fenómeno del Niño y ubican a Uruguay dentro de las zonas con riesgo de precipitaciones récord. Polémica política por la condena por lavado de activos de un asesor de un edil del Partido Nacional. Falleció un niño de 9 años en Tranqueras tras recibir un disparo en el pecho con una chumbera. Varias noticias de la crónica policial, informaciones del deporte y un completo reporte meteorológico es lo que estamos destacando para la segunda parte de Inforrami.
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2: Retomamos la información que interesa a todo el país en Inforrami este martes, confirmando que quedaron determinados los lugares y los horarios para las misas que oficiará el Papa León XIV en Paysandú y Florida durante su visita de noviembre al país. El sábado 7 de noviembre la actividad se desarrollará en Paysandú, donde el pontífice arribará al aeropuerto local a las 9 de la mañana para encabezar la misa a las 10 en el Parque París-Londres. Ante la llegada de fieles del país y de la región, la Intendencia ya realiza obras de acondicionamiento en el predio y en sus accesos, según comentó el jefe comunal sanducero Nicolás Olivera.
3: ¿Cuántas veces más podremos tener al Papa en Paysandú? Creo que nunca más. Pero la idea es, estamos preparando todo para que eso sea una fiesta, ¿no?
4: Exactamente. ¿Cómo se viene preparando? ¿Cómo se viene dando todo lo que es la organización, la logística?
3: Y bueno, ahí, por supuesto, el tema seguridad, los lugares que está previsto que visite, todo lo que es la disponibilidad de los servicios, tener la ciudad en perfectas y en óptimas condiciones, prepararnos para la cantidad de gente que va a venir, por supuesto. Bueno, ahí estamos bien movilizados, estamos entretenidos en Paysandú, le diría a estas horas, ¿no?
2: Unos 3.500 jinetes distribuidos en 250 parcerías participarán entre este jueves 24 y el domingo 27 de septiembre en el 32º encuentro con el Patriarca en el departamento de Paysandú. La tradicional marcha hacia la meseta de Artigas tuvo su presentación oficial en la Intendencia Sanducera, con la presencia del intendente Nicolás Olivera, quien remarcó el crecimiento constante del evento y estimó una concentración de 30.000 personas para la jornada de cierre. Según confirmó el coordinador Manuel Aprato, la partida está prevista para el jueves a las 14 horas, desde el Monumento a la Bandera hacia Constancia, implementando como medida especial de seguridad la identificación de los equinos y la prohibición de que permanezcan a la vera de la ruta.
5: Ya a partir de las 14 horas en la inmediación de la Rural Feria, hay que tener cuidado con el tema de la Ruta 90, desde la Rural al Trébol, lo que es Avenida Italia, Enrique Chaplin, el cruce de Avenida Las Américas, después lo que va a ser el cruce de la Ruta 3 y lo que va a ser la llegada a Constancia. El viernes 25, temprano de mañana, ya hay que tener cuidado en la zona de Constancia, porque es la partida de la cabalgata, a las 9 de la mañana, el puente sobre el río Queguay es el horario del cruce, así que hay que tener especial atención en que a las 9 de la mañana va a haber cruce de alotes de jinetes y de acompañantes para poder hacer ese intercalado de la marcha y los que usan la ruta que no tienen que ver con el encuentro con el Patriarca. Hay que recordar también ese día la radial de la ruta 3 y la 26, a mediodía la zona de Queguayar y en la tarde-tardecita lo que es la radial del ingreso a Quebracho. El sábado, en la mañana, el sábado 26, en la mañana lo mismo, en la radial de Quebracho, se da la salida de la marcha. Después, ese mismo sábado 26, a las 9 de la mañana, lo que es el cruce del arroyo Guavillú, ahí también es intercalado, marcha y usuarios de la ruta, para poder tener un mejor control y un mejor tránsito. Después tenemos las termas de Guavillú, el arroyo Chapicuí Grande, después obviamente la entrada a la localidad de Chapicuí y lo que es el ingreso al camino de la meseta. Y el domingo 27, propiamente dicho, muy tempranito, ahí 7, 7 y media de la mañana, ya la gente que está en Chapicuí va a empezar a cruzar para el camino de la meseta para empezar a formarse para el desfile. Y ahí se da una particularidad que la gente que está dentro del parque tiene hasta las 9 de la mañana para poder salir a ensillar sus caballos y formarse, y la gente que ingresa desde fuera del predio, que viene como público, también se va a ir intercalando con la gente que ingresa a la meseta para poder participar del desfile. Ahí hay que andar con calma, con cuidado, porque ahí se restringe, a partir de las 9 de la mañana, se restringe la circulación fluida en el camino de ingreso a la meseta, porque justamente está saliendo gente a ensillar, se están formando y empiezan a marchar hacia el predio de la meseta para formarse y después empezar lo que es propiamente el...
6: Las vacaciones de primavera comenzaron con un movimiento turístico significativo en el departamento de Maldonado, impulsado por el turismo interno y una variada agenda de actividades. Según el informe del periodista Fabián Cardoso de Ámbito Financiero, los datos relevados en la hotelería muestran un panorama heterogéneo durante el fin de semana, con niveles de reserva que oscilaron entre 40 y casi el 100% en algunos establecimientos. El director de turismo de la Intendencia, Edgar Silveira, destacó que Piriápolis registró una ocupación de entre el 70 y 90%, al tiempo que se observó un importante flujo de visitantes en Punta del Este y la costa, atraídos también por el avistamiento de ballenas y propuestas gastronómicas y culturales como la Fiesta Nacional del Chorizo en Pan de Azúcar. Desde el sector privado, el integrante del Centro de Hoteles de Punta del Este, Héctor Araújo, mantuvo su postura más cauta. Señaló que la semana de septiembre no modifica sustancialmente la ocupación hotelera, salvo cuando coincide con eventos o competencias debido al predominio del turismo de cercanía de excursión por el día. Respecto a las proyecciones para la temporada de verano, Araújo indicó que es prematuro evaluar la demanda y que recién hacia finales de octubre se contará con un primer panorama firme sobre el nivel de reservas.
2: La Asociación de Consignatarios de Ganado confirmó un ajuste a la baja en los valores de la hacienda vacuna en un contexto de escasa concreción de negocios frente a una postura firme de la oferta y una menor actividad industrial. En forma paralela, la faena de vacunos registró la tercera cifra más baja en lo que va del año. Los datos difundidos por el INAC señalan que en la última semana ingresaron a planta 27.758 cabezas, lo que representó un descenso del 16% respecto a la semana previa y un 22% por debajo de igual periodo del año anterior, explicando fundamentalmente por la menor caída en novillos y vaquillonas y una menor cantidad de plantas operativas. Anoche, al término de la habitual reunión de precios de los lunes, el integrante de la Asociación de Consignatarios de Ganado, Martín Servino, analizó el mercado de la última semana.
7: En términos generales, para el ganado gordo, los comentarios siguen siendo los mismos de la semana anterior, con muy escasas concreciones de negocios, propuestas de la industria que no son en general aceptadas por los productores, dada su comodidad en lo que es la situación forrajera, y bueno, en la mayoría de los casos optan por seguir poniéndole kilos y ver si cambia la tendencia de las propuestas de la industria. Yendo al ganado gordo, para el novillo fijamos un promedio de 5,78 con una disminución de 4 centavos respecto a la semana anterior. Las vacas 5,39 son 9 centavos de disminución respecto a la semana anterior. Y las vaquillonas 5,73, 5 centavos de disminución respecto a la semana anterior. Como se podrá ver, la baja ya tanto en el novillo como en la vaquillona fue bastante más leve que en las semanas anteriores. Esto marca un poco la tónica y bueno, y la escasez de ganado o los pocos negocios concretados en la semana. El comentario para el ganado gordo, o sea, para el ganado con destino a faena, fue con reducción en faena y diferente posicionamiento en las propuestas de valores, escasa concreción de negocios frente a una oferta que se mantiene firme. Para los ovinos, sigue con escasa, si bien aumentó la faena, sigue con escasez histórica de la oferta y el mercado muy firme. Los corderos 6,37 con un aumento de 5 centavos respecto a la semana anterior. Los capones 5,38 con un aumento de 2 centavos respecto a la semana anterior. Y las ovejas 5,23 con un aumento de 3 centavos respecto a la semana anterior. En el comentario pusimos con aumento de actividad, mercado firme. Esto es debido a la poca más oferta que ha aparecido. Y por último, la reposición. Vemos que hay un aumento en la oferta de animales con destino a reposición y la demanda, si bien sigue firme, está un poco más selectiva y bueno, y los negocios un poco más pesados, pero se van haciendo.
6: El secretario ejecutivo del Frente Amplio se expresó en el sentido de definir una línea de acción tras la condena por lavado de activos del asesor de un edil del Partido Nacional en el marco de una causa por narcotráfico luego de la incautación de 260 kilos de pasta base. La fuerza política analizó los riesgos sobre el financiamiento de los partidos y la penetración del crimen organizado en las instituciones. En su declaración, el Frente Amplio señaló además que la empresa utilizada para las operaciones de lavado de activos podría formar parte de la declaración patrimonial de un jerarca blanco. Ante esto, dispuso una reunión con sus bancadas de la Junta Departamental de Montevideo y el Parlamento para definir acciones y profundizar los mecanismos de control, promoviendo iniciativas como la regulación del financiamiento partidario. Por su parte, el presidente de la Fuerza Política, Fernando Pereira, afirmó que los hechos ocurridos en el sistema político ya no parecen aislados. En tanto, el edil blanco Gonzalo Gómez desvinculó al asesor condenado, mientras que mantuvo en sus funciones al hijo de este, quien también trabaja como su colaborador y quedó en libertad sin formalización tras las actuaciones policiales.
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2: Un niño de 9 años falleció este lunes en la ciudad de Tranqueras tras recibir un disparo de chumbera en el pecho, en un hecho que la policía investiga como un posible accidente. El menor fue trasladado en primera instancia en un vehículo particular y luego en un móvil policial hacia un centro de salud local, donde se constató su fallecimiento a causa de la herida recibida en la zona del tórax. En el lugar del hecho trabajaron efectivos de la seccional tercera y personal de la Dirección de Investigaciones, al tiempo que la Fiscalía de Turno y el médico forense asumieron las actuaciones correspondientes para determinar las circunstancias precisas del episodio.
6: 3 hombres fueron condenados a 2 años y 4 meses de prisión tras ser detenidos en Colonia con más de 1 kilo de cocaína, según informó el Ministerio del Interior. El procedimiento se concretó durante un operativo de control vehicular en el kilómetro 109 de la Ruta 1, donde personal policial detectó un auto con 3 ocupantes que intentó eludir la inspección maniobrando hacia la banquina y apagando las luces. Al revisar el coche, los efectivos hallaron una caja con un paquete que, tras los peritajes de la Brigada Departamental Antidrogas, confirmó un total de 1.089 gramos de cocaína, determinando la justicia la condena de los 3 implicados por un delito de suministro de sustancias estupefacientes a título oneroso.
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9: Litoral de Paysandú se consagró campeón en la 24ª Copa Nacional de Clubes Femenina en la organización del fútbol del interior tras vencer por penales a Ituzaingó de Maldonado en el Estadio Artigas. La serie se definió desde los 11 pasos luego de registrarse empates 1-1 en ambos encuentros, instancia en la que las sanduceras se impusieron por 3-1 para obtener su segundo título consecutivo y la 4ª Copa del interior de su historia, un hito inédito para el fútbol femenino sanducero. Plaza Colonia lidera la tabla de posiciones de la segunda divisional profesional con 43 puntos tras disputarse la 19ª fecha de la fase regular, seguido muy de cerca por Oriental de La Paz con 41 en zona de ascenso directo. El empate 1-1 de Plaza Colonia frente a Paysandú le permitió a la formación coloniense sostener la vanguardia a falta de una jornada para el cierre de esta etapa. Por su parte, Oriental de La Paz escaló al segundo lugar de la clasificación luego de vencer 2-0 Rentistas. Detrás de los líderes se ubican Atenas de San Carlos con 40 puntos, Colón con 38 y Fénix 37, quedando estos últimos enfocados en la pelea por el tercer cupo de ascenso a través de la definición por playoffs tras el empate 1-1 registrado entre ambos en la cancha de Capurro. En la lucha por la permanencia, Miramar Misiones logró salir de la zona roja del descenso al conseguir un triunfo clave por 1-0 ante Uruguay Montevideo. Este resultado dejó a Uruguay Montevideo y a La Luz seriamente comprometidos en la tabla de promedios, ocupando las posiciones de descenso a la primera división amateur. La mesa ejecutiva de la Asociación Uruguaya de Fútbol fijó el inicio de la decisiva 20ª fecha para el próximo sábado 26, jornada en la que se destaca el cruce entre Oriental de La Paz y Fénix.
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2: El Instituto Uruguayo de Meteorología confirmó que el invierno que finaliza hoy se posicionó como el segundo más lluvioso de los últimos 47 años en el país. Según el balance presentado por el organismo, las precipitaciones del trimestre junio, julio, agosto promediaron los 365 milímetros a escala nacional, superando en un 43% la media habitual. Las zonas con mayores acumulados se concentraron en los departamentos de Cerro Largo, 33, Tacuarembó, Rivera y Durazno, mientras que el sur y el suroeste registraron déficit hídrico. El máximo trimestre correspondió a La Gomerín con más de 830 milímetros.
6: Por su parte, el meteorólogo Mario Videgain pronosticó el ingreso de un frente frío que provocará temperaturas invernales hasta el jueves, seguido de un repunte térmico temporal y condiciones inestables hacia el fin de semana. A partir del lunes 28 de septiembre comenzará un periodo de precipitaciones en el sur del país, con acumulados cercanos a los 50 milímetros, esperando que las lluvias se extiendan de forma consecutiva durante 7 días. Según el especialista, el departamento de Artigas registrará la mayor cantidad de jornadas con precipitaciones en el norte del territorio, mientras que el área metropolitana y Montevideo también se verán alcanzados por el mal tiempo.
2: Para la tarde y noche de este martes, el Instituto Uruguayo de Meteorología prevé que la jornada continúe fría en todo el país, con paulatina disminución de la nubosidad y un amainamiento del viento hacia el final del día. En Montevideo, la zona metropolitana y el este, se esperan temperaturas máximas de 11 grados con cielo nuboso, ambiente frío y presencia de neblinas. En el centro y sur, la máxima alcanzará los 13 grados con disminución de la nubosidad, probables chaparrones residuales, mientras que en el noroeste el termómetro llegará a los 16 grados con cielo algo nuboso y formación de neblinas hacia la noche. Hasta aquí la edición de este martes de InfoRaming.
6: Estas fueron las principales informaciones al promediar la jornada.
2: Volvemos mañana a esta hora.
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Bienvenidos a esta edición especialísima de Archivo Premium. Durante las próximas dos horas nos subimos a la máquina del tiempo para recorrer los número uno absolutos que hicieron ensanchar las pistas de baile en Uruguay en cada 24 de agosto. Soy Gerardo García Latus. Con la selección musical de Eber Rodríguez y la producción general de José Luis de la Peña para Visto Producciones, arrancamos este desfile de clásicos bien arriba con una de las voces inolvidables del pop de los 80. Sonando en el aire de la radio, Irene Cara y este clásico eterno, Flash.

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1: Tremendo arranque, seguimos en esta edición.

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2: Inconfundible desde la primera nota. Bajamos apenas las revoluciones, pero aumentamos toda la sensualidad de la pista con una de las voces más graves, elegantes y potentes de la historia del soul y la música disco. Publicado en 1974, este clásico de clásicos se transformó en un infaltable de las madrugadas en cualquier salón de baile de Uruguay. Con la marca registrada de la Love Unlimited Orchestra, llega el maestro de maestros, Barry White y Can't Get Enough.

Sigue la música en este recorrido inolvidable de la noche de la nostalgia, la fiesta nocturna más importante de Uruguay, donde todas las generaciones salen a la pista a bailar los grandes éxitos de los 60, 70, 80 y 90. Y si hablamos de fiesta, nos vamos derecho a 1979 para recibir la marca registrada del funk y la música disco. Un tema que dedicamos a todas las mujeres que están prendidas a la radio esta noche. En la edición especial de Archivo Premium, Así Suena, Cool y The Gang con Ladies Night.

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1: Vichys, Stayin' Alive.

Menudo clásico de 1977 acabamos de repasar. La fiebre del sábado por la noche, con la voz inconfundible de los hermanos Gibb y ese Stayin' Alive que no pasa de moda. Y seguimos en el corazón de los años 70 para enganchar otro gigante de la pista. Corría 1974 cuando este quinteto de Ohio metió una de las piedras angulares de la música disco, un tema que hizo bailar a todo Uruguay desde las primeras nights de la época, sonando en esta edición especial de Hughes Corporation y su clásico Rock

0: Con este Rock del Bote estamos cerrando el primer bloque de esta edición especialísima de Archivo Premium con los número uno que hicieron historia en las pistas de baile de la Noche de la Nostalgia. No te muevas de ahí, que enseguida volvemos con mucho más.
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0: Y para arrancar esta segunda media hora, retrocedemos a 1979 con una verdadera joya del soul y la música disco británica. Un clásico infaltable en cada 24 de agosto para llenar la pista y gozar de la buena música. Con ustedes, Delegation y su clásico Put a Little Love on Me.

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1: Y si hablamos de hacer explotar las pistas de baile en Uruguay y en todo el planeta, es imposible no nombrar a la reina indiscutida de la música disco. Era el año 1979. Con un toque de rock en la guitarra y toda la potencia de su voz, esta canción arrasaba en todos los rankings. En la noche de la nostalgia suena bien fuerte Donna Summer con su imponente Hot Stuff.

0: Tremenda energía. Y si se trata de poner a todo el mundo a bailar en la pista con los brazos bien arriba formando las cuatro letras, acá están los reyes de la fiesta. Lanzado a finales de 1978, este auténtico himno pop y disco se convirtió en un fenómeno global que no falta en ningún 24 de agosto. Todo el país a bailar con los disfraces más famosos de la música. Con ustedes, Village People y un mega clásico eterno, YMCA.
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